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Muy buenas, ¿qué tal? Les saluda Ana Gutiérrez desde la redacción de FH Almería en una nueva emisión de FH Almería Radio. Volvemos, como cada día, con toda la actualidad del sector agrícola almeriense de 6 a 7 de la tarde y de nuevo mañana por la mañana de 6 a 7 en Radio Marcador Almería, el 92.1 para Almería Capital y el 99.7 para Poniente Almeriense y Campo de Níjar. Y si por alguna razón no pueden sintonizarnos en esa franja horaria, siempre pueden volver a escucharnos en YouTube o en iVoox. Lo único que tienen que hacer es escribir en el buscador FH Almería Radio. Así encontrarán todos los programas emitidos hasta el día de hoy. Es viernes 2 de octubre, ya hemos pasado el mes de septiembre, empezamos el nuevo mes y en el programa de hoy tenemos una entrevista con el concejal de Agricultura en el Ayuntamiento de Elegido, Manuel Martínez. Ayer tuvo lugar la celebración de Los Ángeles Custodios en el Teatro Auditorio de Elegido y entre los asistentes a esa celebración estuvo Manuel Martínez, el concejal de Agricultura en el Ayuntamiento de Elegido, y pues nos dedicó unos minutos y pudimos hablar con él. Unos minutos que sirvieron para comentar la situación del Trips parvispinus, tanto la importancia de la prevención como de las inspecciones y, en consecuencia, las sanciones que se han venido produciendo por el incumplimiento de la normativa. Además, también pudimos hablar con él sobre los robos en el campo, otro tema que ha vuelto a surgir con el inicio de campaña, y cómo no, también pudimos hablar con él de Fruit Attraction, que se celebra en Madrid del 6 al 8 de octubre. Está ya aquí, está a la vuelta de la esquina, así que no se vayan porque viene una entrevista muy completa que les aconsejo que se queden y la escuchen. Además, antes de entrar de lleno con todo esto, haremos el repaso diario por las principales noticias del sector a través de fhalmeria.com. Ya saben que allí, en el portal web, pueden encontrar toda la información del campo almeriense y también en el mismo sitio pueden encontrar todas las pizarras de las subastas de la provincia, pizarras a las que hoy también prestaremos especial atención. 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Ahora hacemos una pausa y volvemos con la pizarra de precios.

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Pues vamos ya con la pizarra de precios, la pizarra de Agroégido de hoy, viernes 2 de octubre de 2026. Empezamos por las judías. La judía Shera ha tenido un primer corte de 6,71 € y un último corte de 4,97 €. La judía Elda ha empezado en 6,23 € para acabar en 4,27 €. La judía Perona Roja ha tenido un primer corte de 3,77 € y un último corte de 3,57 €. La judía Rastra ha tenido un único corte que ha sido de 1,99 € y la judía Emerite ha tenido también un solo corte que ha sido de 4,21 €. Pepinos. El pepino francés ha empezado en 75 € y ha acabado en un corte de 62 €. El pepino español ha tenido un primer corte de 1,02 € y tras varios cortes ha acabado en 64 € y el pepino Almería ha tenido un primer corte de 85 € y un último de 80. Calabacines. El calabacín fino ha tenido un primer corte de 53 € y un último corte de 24 €. El calabacín gordo ha empezado en 60 € y tras varios cortes ha acabado en 24 €. Berenjenas. La berenjena rallada ha tenido un primer corte de 90 € y un último corte de 48 €. La berenjena larga ha empezado en 87 € y tras varios cortes ha acabado en 62 €. Pimientos. Este bloque lo empezamos con el pimiento padrón, que ha tenido un primer corte de 3,07 € y un último corte de 2,97 €. El pimiento Palermo ha tenido un solo corte que ha sido de 3,07 €. Pimiento italiano. El italiano verde ha empezado en 2,33 € y ha acabado en 1,76 €. El italiano rojo ha tenido un primer corte de 1,03 € y ha acabado en 61 €. El pimiento lamullo verde ha empezado con un primer corte de 2,04 € y ha acabado en 1,73 €. El lamullo rojo ha tenido un primer corte de 2,81 € y tras varios cortes ha acabado en 2,19 €. El pimiento California verde ha tenido un primer corte de 1,54 € y un último corte de 1,24 €. El pimiento California rojo ha empezado en 2,45 € y ha acabado en 2,02 €. Y por último, el pimiento California amarillo ha tenido un primer corte de 2,81 € y ha acabado en 2,26 €. Esta ha sido la pizarra de Agroégido, la pizarra de hoy viernes 2 de octubre de 2026.

Vamos ya con el repaso de la actualidad informativa con fhalmería.com. Ya saben que allí pueden encontrar cualquier noticia de la que hablemos aquí, ampliarla o consultar otras que no nos dé tiempo a leer aquí. La Junta reclama las mismas reglas para todos, para que el campo andaluz pueda competir en igualdad de condiciones. El consejero de Agricultura, Pesca, Agua y Desarrollo Rural, Ramón Fernández Pacheco, ha defendido en Almería la necesidad de garantizar unas condiciones de competencia justas para los agricultores andaluces ante la entrada de productos procedentes de terceros países. Durante su participación en el quinto Congreso Andaluz de Derecho Sanitario, ha reclamado reciprocidad en los acuerdos comerciales, mayores controles sobre las importaciones y el cumplimiento de unos estándares equivalentes en materia ambiental, laboral, sanitaria y fitosanitaria. Fernández Pacheco ha asegurado que Andalucía apuesta por el comercio internacional y los mercados abiertos, pero ha diferenciado entre libre comercio y competencia desleal. Como ejemplo de la capacidad exportadora del sector, ha destacado que el modelo hortofrutícola almeriense ha cerrado una campaña récord, con más de 5.200 millones de euros de comercialización y unas exportaciones de 4.120 millones entre septiembre y junio. El consejero también ha reclamado controles suficientes, transparencia y trazabilidad en las importaciones, con especial atención a productos sensibles para Almería, como el tomate procedente de Marruecos. En materia de sanidad vegetal, ha defendido seguir avanzando en la lucha biológica contra plagas como el trips o el pulgón, aunque ha pedido disponer de herramientas eficaces cuando sean necesarias. Fernández Pacheco ha situado además el agua como uno de los principales retos para el futuro de la agricultura almeriense y ha defendido una gestión basada en la planificación y la solidaridad junto al mantenimiento de recursos como el Negratín y el Tajo Segura, la desalación, las aguas regeneradas y la modernización de los regadíos.

Coexpal sitúa a las frutas y hortalizas de Almería en la pole position de Fruit Attraction 2026. Coexpal, la Asociación de Organizaciones de Productores de Frutas y Hortalizas de Almería, estará presente del 6 al 8 de octubre en Fruit Attraction 2026, la gran feria internacional del sector hortofrutícola que se celebra en IFEMA Madrid. La asociación volverá a gestionar el espacio agrupado de Andalucía, que reúne a este año a 35 empresas productoras y comercializadoras de frutas y hortalizas de Almería y Granada, además de compañías de la industria auxiliar. Como principal novedad, Coexpal presenta Baked Ring, el gran premio de las frutas y hortalizas, un stand inspirado en la Fórmula 1 que convierte el espacio expositivo en un auténtico circuito para mostrar el potencial del sector en innovación, sostenibilidad, tecnología, calidad y eficiencia. La propuesta ya ha sido seleccionada como semifinalista de los premios al stand más original de Fruit Attraction 2026. Dentro de esta programación, el 7 de octubre se celebrará la experiencia gastronómica Baked Fast Experience by Coexpal, que combinará cocina, divulgación y promoción de las frutas y hortalizas almerienses. Además, la asociación desarrollará distintas actividades en torno a la campaña Pimientos con Marca, destinada a explicar al consumidor que las pequeñas marcas naturales que pueden aparecer en la piel de los pimientos son consecuencia de procesos normales de cultivo y no afectan a su calidad, sabor ni propiedades nutricionales. La feria servirá también como punto de encuentro para reuniones comerciales e institucionales y para impulsar acuerdos relacionados con la innovación y la digitalización de la agricultura. Desde Coexpal destacan que Fruit Attraction supone una oportunidad para mostrar la fortaleza y la proyección internacional del sector hortofrutícola almeriense.

El consejero lamenta que el sector primario se sienta amenazado por las decisiones de Bruselas. El consejero de Agricultura, Ramón Fernández Pacheco, ha asegurado que la Junta de Andalucía defenderá los intereses, la competitividad y la rentabilidad del campo y la pesca andaluces ante las decisiones que puedan adoptarse sobre el próximo marco financiero de la Política Agraria Común, la PAC. Durante su intervención en el Parlamento andaluz, Fernández Pacheco ha señalado que agricultores, ganaderos y pescadores llevan años adaptándose a las exigencias de Bruselas y ha reclamado que estos esfuerzos se vean compensados. El consejero ha defendido que la sostenibilidad ambiental debe ir acompañada de sostenibilidad social y rentabilidad económica y ha apostado por una PAC sólida, independiente y con garantías para los productores. Entre las medidas que la Junta considera prioritarias ha citado las ayudas a la renta, el relevo generacional, la producción ecológica y el mantenimiento del actual modelo de apoyo a las frutas y hortalizas. Fernández Pacheco también ha reclamado que la futura PAC tenga en cuenta las particularidades de cada territorio y que las comunidades autónomas tengan una participación activa en el diseño y ejecución de los fondos europeos. El consejero ha advertido además del impacto que está teniendo el encarecimiento de los carburantes y otros insumos sobre el sector agrario y pesquero, con unos costes de producción que, según ha señalado, en algunos casos superan incluso los beneficios. Ante esta situación, ha asegurado que el gobierno andaluz seguirá trabajando junto a la Unión Europea y el Ministerio de Agricultura para defender las necesidades de agricultores, ganaderos y pescadores y garantizar la continuidad y rentabilidad de un sector que considera estratégico para Andalucía y para la seguridad alimentaria.

Más noticias del consejero de Agricultura, Pesca, Agua y Desarrollo Rural, Ramón Fernández Pacheco, quien ha afirmado que el agua es clave para el desarrollo económico y social de Andalucía. El consejero de Agricultura ha asegurado en el Parlamento andaluz que el agua sigue siendo una prioridad absoluta para el gobierno regional por su importancia para el desarrollo económico y social de numerosas comarcas. Fernández Pacheco ha señalado que la Junta de Andalucía ha invertido desde 2019 más de 2.000 millones de euros en obras hidráulicas, tanto infraestructuras y cauces como en regadíos. El consejero ha avanzado además que el Ejecutivo Autonómico continuará con nuevas actuaciones y con la modernización y mantenimiento de las infraestructuras existentes, al tiempo que trabaja en la futura Ley del Regadío Sostenible de Andalucía y mantiene programas como los planes Parra y Regadía. Fernández Pacheco ha defendido que estas inversiones permiten mejorar la garantía de agua ante posibles periodos de sequía y reforzar la seguridad frente a episodios de lluvias torrenciales. En este sentido, ha informado de que actualmente están en marcha obras por cerca de 100 millones de euros para mejorar zonas afectadas por el tren de borrascas de principios de año, con actuaciones sobre unos 400 kilómetros de cauces en Almería, Cádiz, Granada y Málaga. El consejero ha asegurado que la Junta seguirá actuando por la vía de emergencia cuando sea necesario y al mismo tiempo ha reclamado una mayor implicación del Gobierno central, al que reprocha que mantenga pendientes en Andalucía cerca de un centenar de obras de competencia estatal.

Y terminamos el repaso de hoy hablando de que casi 2.000 agricultores y ganaderos han recibido los 9,4 millones de euros de las ayudas del Plan Renove de Maquinaria Agraria 2026. Casi 2.000 agricultores y ganaderos se beneficiarán del Plan Renove 2026 de maquinaria agraria, que moviliza ayudas por un total de 9,46 millones de euros. En concreto son 1.966 los beneficiarios, con una inversión prevista en nueva maquinaria que supera los 42 millones de euros. El programa mantiene tres líneas de apoyo: sembradoras de siembra directa, renovación del resto de maquinaria y equipos de agricultura de precisión. Precisamente esta última línea ha experimentado un importante crecimiento, con un 55% más de presupuesto y un 87% más de solicitudes que en la convocatoria anterior. Entre los equipos subvencionados destacan los sistemas de autoguiado, los dispositivos ISOBUS y los sistemas para adaptar la maquinaria a trabajos de precisión, además de un robot agrícola. En cuanto al reparto territorial, las ayudas llegan a prácticamente todas las comunidades autónomas peninsulares. Castilla y León concentra la mayor parte de subvenciones, con más de 4,9 millones de euros para la adquisición de 1.048 unidades de maquinaria, seguida de Aragón con cerca de 2 millones de euros y 350 unidades, y Castilla-La Mancha con más de medio millón de euros. En Andalucía, los beneficiarios recibirán algo más de 308.000 euros para la adquisición de 95 unidades. El Ministerio de Agricultura destaca que el objetivo del Plan Renove es favorecer la incorporación de maquinaria más moderna, eficiente y segura, así como impulsar el uso de nuevas tecnologías y reducir el impacto ambiental de las explotaciones agrarias.

Vamos ya terminando con el parte meteorológico y vamos a empezar hablando del riesgo de incendios que en toda la extensión de la provincia almeriense será de riesgo muy bajo, a excepción de ciertos puntos de riesgo bajo y un puntito muy muy localizado de riesgo moderado, pero en general una situación pues bastante tranquila en lo que concierne al riesgo de incendios. Pasamos a la previsión meteorológica para lo que queda de viernes. A partir de alrededor de las 7 de la tarde tendremos una situación todavía algo inestable, especialmente en el norte y este de la provincia. La principal atención estará puesta en el Valle de la Almanzora y Los Vélez, donde durante la tarde y la noche todavía pueden producirse chubascos acompañados de tormenta. AEMET mantiene en esa zona aviso por tormentas hasta el final del día, por lo que no se descarta que localmente puedan ser intensas. En el levante almeriense también pueden quedar algunos chubascos durante las primeras horas de la tarde-noche, aunque la tendencia será a que la situación vaya mejorando conforme avance la noche. Más tranquilo estará el tiempo en Almería capital y buena parte del poniente. Allí predominarán los cielos nubosos o muy nubosos durante las primeras horas, pero con pocas probabilidades de lluvia durante la noche. El viento será otro de los protagonistas, especialmente en el poniente, con levante moderado y algunas rachas fuertes. En puntos como el Ejido pueden superarse puntualmente los 50 km por hora. Las temperaturas serán todavía suaves a primera hora de la noche, alrededor de los 25 o 26 grados en las zonas costeras, descendiendo progresivamente hasta situarse entre los 22 y los 24 grados al final de la jornada. En el interior sí que serán algo más bajas. Por tanto, noche más tranquila en el poniente y la capital, pero todavía con precaución en el levante, el Almanzora y Los Vélez, por la posibilidad de chubascos y tormentas. Ya pasamos a la previsión meteorológica para este fin de semana. El sábado tendremos una jornada marcada por la nubosidad, especialmente durante la mañana y las horas centrales del día. En buena parte de la provincia se esperan cielos nubosos o muy nubosos y no se descarta alguna precipitación débil y aislada. La inestabilidad será algo mayor en zonas del interior, como el campo de Tabernas, donde podrían aparecer incluso algunos chubascos acompañados de tormenta durante la tarde. En el poniente, localidades como El Ejido o Roquetas de Mar tendrán muchas nubes, aunque con escasa probabilidad

mucho más estable y con muy poca probabilidad de lluvia. Las temperaturas apenas cambiarán, manteniéndose cerca de los 30 grados. Así que, en resumen, tenemos por delante un sábado más nuboso e inestable, posibilidad de algún chubasco, sobre todo durante la tarde y en zonas del interior, y el domingo más tranquilo, seco y con temperaturas todavía bastante cálidas para la época.

Dejamos atrás el rebos informativo y la pizarra de precios para echarle un vistazo más detallado a la actualidad de hoy. Es que la Junta ha activado la fase de emergencia del plan de inundaciones ante el aviso por lluvias y tormentas. El aviso naranja afecta a comarcas de Almería y Granada con una previsión de hasta 30 litros por metro cuadrado en una hora. El vicepresidente primero y consejero de la Presidencia, Sanidad y Emergencias, Antonio Sanz, ha activado esta mañana a las 12 menos 10 la fase de emergencia, situación operativa 1 del plan de emergencia ante el riesgo de inundaciones en Andalucía, ante los avisos meteorológicos por lluvias y tormentas. La Agencia de Emergencias de Andalucía, EMA, ha activado también el Grupo de Seguimiento de Fenómenos Meteorológicos Adversos para seguir de cerca la evolución de las previsiones y comprobar sus efectos sobre el terreno, con especial atención a los ríos, las cuencas, las carreteras y los municipios. La situación operativa 1 se declara cuando la emergencia puede controlarse con los medios y recursos ordinarios disponibles en la Junta de Andalucía o con apoyos puntuales que no requieran una coordinación específica de los órganos centrales del Sistema Nacional de Protección Civil. La activación implica el despliegue total o parcial de la estructura del plan y la información a la población. La Agencia Estatal de Meteorología mantiene a esta hora y hasta las 8 de la tarde el aviso naranja por lluvias, de peligro importante en el Levante almeriense. Y a partir de las 2 hasta las 12 de la noche se activa también el aviso del mismo nivel por lluvias y tormentas en las comarcas de Guadix y Baza, en la provincia de Granada, y en el Valle de la Almanzora y Los Vélez, aquí en Almería. La EMET prevé que estas zonas se puedan acumular hasta 30 litros por metro cuadrado en una hora. Y hasta el momento, las incidencias atendidas en el 112 se han localizado en el municipio de Cuevas de la Almanzora, en la provincia de Almería, donde permanecen cortadas la L8105 entre los kilómetros 4 y 4,2 de La Rioja-Las Herrerías, en ambos sentidos. En Almería también hay aviso amarillo por lluvia y tormentas en Nacimiento y Campo de Tabernas desde las 2 hasta las 12 de la noche, con hasta 20 litros por metro cuadrado en una hora. A nivel andaluz, en Jaén, los avisos amarillos por lluvia y tormentas estarán activos de 2 a 12 en Morena y Condado, Cazorla y Segura, el Valle del Guadalquivir y Capital y Montes. En estas zonas se pueden registrar hasta 20 litros por metro cuadrado en una hora y se suman también la comarca de Aracena, en Huelva, Sierra Norte de Sevilla y Sierra y Pedroches, Córdoba, vigentes a partir de las 10 de la noche. Málaga y Cádiz son las únicas provincias sin avisos activos. Así que, desde la EMA se recomienda evitar los desplazamientos por carretera durante los episodios de lluvia intensa, y si resulta imprescindible viajar, conviene consultar antes el estado de las vías, seguir las indicaciones de los agentes y de los paneles informativos, reducir la velocidad y aumentar la distancia de seguridad. No se debe cruzar una zona inundada ni con balsas de agua. Si una crecida sorprende dentro de un vehículo, hay que abandonar

frenarlo cuando el agua sobrepase el eje de las ruedas. También se aconseja no acampar ni estacionar junto a los cauces, aunque estén secos. En caso de tormenta en el campo, hay que alejarse de árboles o piedras aisladas y de objetos metálicos. Así que, bueno, pues este ha sido el aviso de que la Junta ha activado la fase de emergencia del plan de inundaciones por ese aviso que está activo, que ha activado la EMET por lluvias. Ante cualquier emergencia, ya saben que deben llamar al 112, el teléfono gratuito disponible las 24 horas.

Hemos pasado ya el ecuador del programa de hoy y aprovechamos para echarle otro vistazo a las pizarras de precios. Pizarras que ya saben que pueden encontrar en fhalmería.com. Cuando accedan al portal web verán el apartado de pizarra de precios. Al clicar en esa sección accederán a todas las pizarras de las subastas de la provincia de Almería. Vamos ahora con el turno de la pizarra de Agroponiente. Adra, la pizarra de hoy viernes 2 de octubre de 2026. Judías. La judía Elda ha tenido un primer corte de 5,96 € y un último corte de 3,76 €. La judía Estrique ha tenido un único corte que ha sido de 4,82 €. Pepinos. El pepino francés ha tenido un solo corte de 66 céntimos. El pepino español ha empezado en 71 céntimos y ha acabado en 55 céntimos. Y el pepino Almería ha tenido un solo corte de 76 céntimos. Calabacines. El calabacín fino ha empezado con un primer corte de 53 céntimos y ha acabado en 30 céntimos. El calabacín gordo ha tenido un primer corte de 42 céntimos y ha acabado en 28 céntimos. Seguimos con las berenjenas. La berenjena rallada ha empezado en 80 céntimos y ha tenido un último corte de 43 céntimos. La berenjena larga ha tenido un primer corte de 71 céntimos y, tras varios cortes, ha acabado en 51 céntimos. Pimientos. El pimiento lamullo verde ha tenido un primer corte de 1,92 € y ha acabado en 1,80 €. El pimiento lamullo rojo ha empezado en 2,21 € y ha acabado en 2 €. Pimiento California. El California rojo ha empezado en 2,15 € para acabar en 1,84 €. Y el pimiento California amarillo, el último de la pizarra, ha empezado en 2,75 € y ha acabado en 2,50 €. Esta ha sido la pizarra de Agroponiente Adra, la pizarra de hoy viernes 2 de octubre de 2026.

0: Seguimos en FH Almería Radio y en el programa de hoy tenemos una entrevista con el concejal de Agricultura de Elegido, Manuel Martínez. Ayer, 1 de octubre, tuvo lugar la celebración de los Ángeles Custodios en Elegido, en el Teatro Auditorio de Elegido, y uno de los asistentes a esa celebración fue el concejal de Agricultura, Manuel Martínez. Tras la celebración, pues pudo dedicarnos unos minutos donde pudimos hablar sobre el parvispinus, las inspecciones, las sanciones, inspecciones y sanciones, la prevención para lidiar con el parvispinus, los robos en el campo, otro tema que con el inicio de campaña también ha vuelto a estar a la orden del día, y por supuesto también pudimos hablar con él de Fruit Attraction, que ya es la semana que viene y por tanto también un tema en el punto de mira. Así que sin alargarme más, vamos a escuchar todo lo que nos pudo decir el concejal de Agricultura.
1: Nos encontramos con Manolo Martínez, que ha acudido como otros compañeros suyos a la celebración de los Ángeles Custodios de la Policía Nacional, y pues hemos aprovechado la ocasión para hacer un sondeo de cómo se encuentra este inicio de campaña que tanta preocupación está dando a los agricultores, fundamentalmente por el parvispinus.
2: Bueno, pues sí, quiero agradeceros que hayáis venido vosotros también, felicitar al Cuerpo de la Policía Nacional, que desempeña una importantísima labor en nuestro municipio y en toda España. Y bueno, respondiendo a la cuestión que planteaba, ¿no?, sobre el inicio de campaña complejo, principalmente por el tema de las plagas, principalmente el parvispinus, que es el que más está afectando, sobre todo al cultivo de pimiento, pero también afecta a otros cultivos, y la verdad es que estamos bastante preocupados, ¿no? Yo creo que eso se palpa en la calle, se palpa en los agricultores con los que hablamos, en la empresa, y la verdad es que es un problema que tenemos que intentar atajar, y tenemos que seguir reforzando materia de prevención fundamental, y también reforzar la inspección. Sabemos que la Junta de Andalucía está haciendo bastantes inspecciones, nosotros también, nuestros inspectores rurales están haciendo bastantes inspecciones, sobre todo en temas de arranque de cultivo, que se hagan conforme el decreto que publicó la Junta, el protocolo de arranque, que es obligatorio, y la verdad es que bastante, bastante preocupado. Nos vamos la semana que viene a la feria, allí también veremos con todas las empresas del municipio y de la provincia, a ver cuáles son las previsiones que tienen, y esa campaña también de vender, ¿no?, y de explicar a nuestro mercado y a nuestros clientes que un pimiento que vaya manchado con estas cremalleras que le salen, ¿no?, cuando lo ataca el parvispinus, evidentemente no afecta en nada ni a la calidad ni a la seguridad de ese pimiento, al contrario, sino que es un síntoma de que ese pimiento está cultivado a través de lucha integrada y de control biológico, y bastante preocupados con este tema. Y bueno, vamos a seguir viendo el avance y esperemos pues que entre el frío, que es lo que más puede controlar este tipo de plagas, y evidentemente pues ver si esta herramienta que tenemos, que principalmente es la suelta de bichos, a ver si van surtiendo efecto.
1: El otro día en una comunicación con José Antonio Aliaga, director general de Agricultura, nos informaba de que había habido más de 1.200 inspecciones, ¿no?, y que había casi 300 sanciones practicadas. Parece que falta un poquito de concienciación por parte de algunos.
2: Totalmente. Al final los números parecen muy grandes, pero es cierto que a mí siempre me gusta romper una lanza a favor de los agricultores de nuestro municipio y de la provincia de Almería, porque son muchísimos y la mayoría lo hacen bien, pero es cierto que falta más concienciación, y es cierto que falta más inspección, y falta que las sanciones quizás sean incluso más gravosas, ¿no? Porque solo un agricultor sabe el trabajo que tiene un cultivo como el pimiento, que te pega 3 meses esperando para coger, y que ahora en el mes de octubre estamos viendo cómo hay agricultores que han tenido que arrancar porque el vecino no ha cumplido con su obligación, que es hacer los arranques, principalmente los cultivos de verano, como hay que hacerlos. Pues la verdad es que nos llena de indignación, ¿no? Nosotros también desde con nuestra inspección rural atendemos a todos los requerimientos que nos llegan. También nuestros inspectores están haciendo inspecciones periódicas en las zonas que tiene cada uno, detectando esos agricultores que no lo hacen bien, para iniciar los trámites también para sancionarlos y remitir esas sanciones a la Junta de Andalucía, que es la que tiene competencias, ¿no? Yo creo que por parte de las administraciones tenemos que seguir esforzándonos en esa labor de concienciación y de divulgación, y evidentemente sancionando de la manera más gravosa posible a aquellos que no lo hacen bien y que ponen en peligro el sustento de muchas familias.
1: Sí, pudimos consultar tanto al gerente de Coespal como en la Junta de Andalucía la posibilidad de volver otra vez a ese paro biológico del verano y surgían muchas interrogantes, entre otras cosas porque lo que temen los comerciales es que si se hace un paro biológico, los clientes van a buscar el producto en países competidores y recuperar al cliente va a costar mucho trabajo. Pero lo que sí está claro es que este año la cosecha se ha retrasado aproximadamente unos 20 días porque de forma preventiva se ha hecho esa especie de paro biológico que ha durado 20 días para retrasar y luchar menos contra este insecto.
2: Yo lo hemos comentado en varias ocasiones, tú y yo, Guti, y yo el año pasado, y yo sigo pensándolo, yo soy un defensor del paro biológico. Yo creo que es una medida que hay que estudiar en profundidad, yo creo que hay que analizarla a nivel técnico, no a nivel ni político ni a ningún otro nivel, a nivel técnico hay que analizarla. Y lo que yo veo es que no hay otra alternativa. Yo entiendo que la comercialización, si las cosas se hacen con mucha planificación y se hacen las cosas de manera consensuada con el sector, yo creo que es una de las herramientas más útiles para prevenir todo este tipo de plagas, ¿no? Ya sabemos, los cultivos de verano son muy complicados a la hora del arranque y yo, personalmente, yo sí defiendo ese paro biológico bien hecho, bien estructurado, haciéndolo por zona, evidentemente. La zona de Verge y Dalía tiene una fecha de siembra, la zona del Poniente, principalmente elegido, tiene otra fecha. Yo creo que algo que tenemos que estudiar y tenemos que analizar desde el rigor y desde la seriedad que tiene un sector como la provincia de Almería. Y yo creo que el cerrar las puertas a posibles soluciones nunca trae nada. Yo creo que hay que ser valiente. Yo creo que hay que analizar las cosas y si es necesario hacer un paro biológico, planificarlo con tiempo para que los agricultores, la comercialización y todo el sector pueda organizar el trabajo y si hay que hacerlo, pues habrá que hacerlo.
1: Con la huerta de la campaña agrícola, los almacenes vuelven a tener productos fitosanitarios, maquinaria funcionando y son muy atractivos para los ladrones. El tema de la seguridad en el campo también es algo que preocupa y que de alguna manera pues hace que se mantenga una vigilancia permanente a ver cómo se puede rebajar la incidencia de estos robos, que ya hemos visto algunos que han podido captar cámaras de vigilancia que se están produciendo.
2: Bueno, pues sí, la verdad es que llevamos desde prácticamente mediados del mes de agosto hasta ahora con una oleada de robos. Es cierto que nosotros que tenemos contacto, evidentemente, ¿no?, con otros ayuntamientos, con asociaciones agrarias, nos trasladan que no es algo exclusivo, evidentemente, del municipio de Elegido. Otros municipios se están viendo también muy afectados por estos robos, quizá incluso más que el municipio de Elegido. Pero bueno, evidentemente, a nosotros nos preocupan los agricultores de nuestro término municipal. Y desde mediados de agosto hemos visto cómo ha habido una oleada de robos, sobre todo en la zona de Rebeque, en la zona de Fuente Nueva. Tanto la alcaldesa como yo, como el intendente de la policía local, nos reunimos con más de 60 agricultores de la zona de Rebeque. Y la realidad es que lo hicimos sin darle publicidad, sin hacer fotos, porque entendemos que hay que hacer un trabajo muchas veces silencioso de este tipo de cuestiones. El ayuntamiento se puso y la policía local se puso a la total disposición de estos agricultores. Ellos tienen un grupo de WhatsApp en el cual hay un policía local que está en contacto permanente con ellos. Destinamos una patrulla de policía local a intentar hacer esa labor de prevención, a ver si pillábamos a estos sinvergüenzas, porque son unos sinvergüenzas. Y bueno, y en eso estamos. Es cierto que la competencia del campo es de Guardia Civil. Hemos reivindicado ya y hemos exigido muchas veces que se dote de más medios a la Guardia Civil en nuestro término municipal, a los grupos Roca, que de verdad se le dé todos los medios y toda la capacidad que deben tener. Y también ha anunciado ya la alcaldesa que estamos trabajando, ¿no?, en esa tercera fase del sistema de videovigilancia que vamos a destinar al campo. Y evidentemente no es algo sencillo, porque nosotros solo en el ejido tenemos casi 14.000 hectáreas de invernadero, con lo cual hacer un control de videovigilancia es complejo. Pero entendemos que si tenemos videovigiladas caminos vertebrantes y cruces que sean importantes, pues yo creo que esto va a ayudar también a esa labor de prevención que es fundamental, ¿no? Y si hacer un llamamiento, ¿no?, a eso que ya anunciábamos el otro día, ¿no?, o que comunicamos el otro día a través de la reunión con ASAGE y con COA, ¿no?, que los agricultores denuncien. Es muy importante que denunciemos, aunque el robo sea pequeño. Yo ya sé que es tedioso y que es un coñazo tener que ir a denunciar, pero es importante que denunciemos hasta el más mínimo robo, porque al final la realidad es que las estadísticas están ahí. Y si nosotros vamos a decir, no, es que ha habido 100 robos, pero la realidad es que denuncia ha habido 20, pues es muy complicado defender una postura de que realmente está habiendo esos robos. Entonces yo animo a todos los agricultores que lamentablemente hayan sufrido estos robos a que vayan, a que denuncien, porque eso a nosotros también nos da mucha fuerza a la hora de seguir exigiendo y seguir reivindicando más medios para nuestra policía y para nuestra Guardia Civil.
1: Hace una semana colgamos un vídeo en el que los delincuentes habían roto la cámara, pero el micrófono seguía funcionando y se podía observar cómo llamaba a alguien y le solicitaba un robo a la carta de lo que necesitaba. Parece ser que los receptores de lo robado pues también tienen aquí un protagonismo que deberían de pagar seriamente.
2: Eso está clarísimo. Si se roban productos fitosanitarios, eso es porque alguien lo está comprando.
1: Claro.
2: Entonces, evidentemente, esa labor de que entre todos nos concienciemos de que tenemos que hacer las cosas bien, que tenemos que comprarle a proveedores oficiales, que tenemos que ir a nuestros almacenes de confianza, a nuestros distribuidores de confianza, eso evidentemente es fundamental. Y yo desde aquí hago una advertencia, que la compra de productos fitosanitarios robados es un delito que está tipificado. Y evidentemente la labor de la, tanto Policía Nacional como Guardia Civil principalmente y Policía Local, esas labores de investigación se están haciendo y evidentemente va a caer todo el peso de la ley, no solo sobre el que roba, sino el que compra los productos. Porque yo creo que también es importante hacer esa labor de concienciación. El que compra un producto robado, pues normalmente será un agricultor. Que sepamos que igual que ese producto se lo han robado a otro, nos pueden robar a nosotros también. Pongámonos en el pellejo de esa familia, ese agricultor que ve cómo en las cámaras le están entrando y se tiene que ir por la noche a su invernadero o se tiene que ir a su almacén, o cómo llega por la mañana y ve que le han reventado la puerta y que le han robado 1.000, 2.000, 3.000 o 4.000 euros en productos fitosanitarios, en bombas de riego, etcétera, etcétera. Yo hago un llamamiento a la conciencia colectiva de que seamos cívicos y de que hagamos las cosas como debemos hacerlas.
1: Y ya para terminar, la semana que viene vamos a vender nuestros productos a Madrid en una edición más de Free Attraction. Digamos, es la parte más positiva de este inicio de campaña.
2: Bueno, pues sí, allí nos veremos. Vosotros como medio especializado también en el agro, allí nos veremos porque tendréis mucha presencia. Y bueno, nosotros como ayuntamiento, evidentemente, ir a acompañar a nuestro potentísimo sector exportador, a nuestra potentísima agroindustria, a nuestros agricultores, ¿no? También muchos agricultores que ya se desplazan con sus cooperativas hasta Madrid, hasta Free Attraction. Evidentemente, Madrid está cogiendo muchísima fuerza, principalmente por el tema de la fecha. Nosotros, una fecha que nos viene muy bien por tema de planificación, de comercialización y de campaña. Y bueno, pues a tomar el pulso de cuáles son las previsiones en cuanto a exportación, a tomar el pulso un poco también de los clientes, cuáles son sus principales preocupaciones. Yo creo que también a vender, ¿no? A vender la calidad, la seguridad, la sostenibilidad de nuestros productos, el gran trabajo que hacen aquí nuestros agricultores y todo el sector comercializador, y un sector comercializador con décadas de experiencia muy profesional, y que yo creo que somos, bueno, uno de los pabellones más importantes de la feria, si no el que más, el pabellón 9, si no mal recuerdo, 9. En el que estará, por supuesto, el municipio de Ejido, nuestra empresa, su ayuntamiento con ella y toda la provincia de Almería.
1: Manuel Martínez, concejal de Agricultura del Ayuntamiento de Ejido. Muchísimas gracias. Nos vemos en Madrid.
2: Gracias a vosotros siempre, Ufti, que tengáis buen viaje.

Pues vamos ya con la pizarra de precios, la pizarra de Agroégido de hoy, viernes 2 de octubre de 2026. Empezamos por las judías. La judía Shera ha tenido un primer corte de 6,71 € y un último corte de 4,97 €. La judía Elda ha empezado en 6,23 € para acabar en 4,27 €. La judía Perona Roja ha tenido un primer corte de 3,77 € y un último corte de 3,57 €. La judía Rastra ha tenido un único corte que ha sido de 1,99 € y la judía Emerite ha tenido también un solo corte que ha sido de 4,21 €. Pepinos. El pepino francés ha empezado en 75 € y ha acabado en un corte de 62 €. El pepino español ha tenido un primer corte de 1,02 € y tras varios cortes ha acabado en 64 € y el pepino Almería ha tenido un primer corte de 85 € y un último de 80. Calabacines. El calabacín fino ha tenido un primer corte de 53 € y un último corte de 24 €. El calabacín gordo ha empezado en 60 € y tras varios cortes ha acabado en 24 €. Berenjenas. La berenjena rallada ha tenido un primer corte de 90 € y un último corte de 48 €. La berenjena larga ha empezado en 87 € y tras varios cortes ha acabado en 62 €. Pimientos. Este bloque lo empezamos con el pimiento padrón, que ha tenido un primer corte de 3,07 € y un último corte de 2,97 €. El pimiento Palermo ha tenido un solo corte que ha sido de 3,07 €. Pimiento italiano. El italiano verde ha empezado en 2,33 € y ha acabado en 1,76 €. El italiano rojo ha tenido un primer corte de 1,03 € y ha acabado en 61 €. El pimiento lamullo verde ha empezado con un primer corte de 2,04 € y ha acabado en 1,73 €. El lamullo rojo ha tenido un primer corte de 2,81 € y tras varios cortes ha acabado en 2,19 €. El pimiento California verde ha tenido un primer corte de 1,54 € y un último corte de 1,24 €. El pimiento California rojo ha empezado en 2,45 € y ha acabado en 2,02 €. Y por último, el pimiento California amarillo ha tenido un primer corte de 2,81 € y ha acabado en 2,26 €. Esta ha sido la pizarra de Agroégido, la pizarra de hoy viernes 2 de octubre de 2026.

Y hasta aquí ha llegado el programa de hoy. 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Mi nombre es Ana Gutiérrez y con esto me despido. Hasta mañana.

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5: Buenos días, Almería. Primer contacto informativo de hoy, lunes 5 de octubre, después de un fin de semana en el que la ínfima minoría de izquierdas, anarquista, totalitaria y respetuosa con la democracia, ha salido a la calle tratando de esconder eso, que son una minoría, por la sencilla razón de que no respetan la voluntad popular de la mayoría. Y la voluntad popular de la mayoría se manifestó en el Congreso el viernes, haciendo decaer esos dos peligrosos y absolutamente estúpidos, absurdos e irrealizables decretos con los que quería el gobierno socialcomunista acabar con la propiedad privada y, por tanto, el respeto a los principios básicos de la democracia. Fin de semana en la que también ha habido cosas positivas, como por ejemplo la victoria de la Almería 2-1 el sábado frente al Burgos en el Estadio de los Juegos Mediterráneos. José Montaño, ¿qué tal? Muy buenas.
6: Muy buenos días, Víctor.
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5: 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Y a propósito de lo que habría, con lo que habríamos este contacto informativo, Ramón Fernández Pacheco cuestionaba el viernes a preguntas de Radio Almería los dos decretos de vivienda del gobierno y aseguraba que no aumentarán la oferta de alquiler. Es evidente, el consejero los considera marcados por la ideología y poca gestión y vincula la retirada de unas 4.000 ofertas de un portal inmobiliario al temor de los propietarios. También duda de que estas medidas incentiven el alquiler o la construcción de viviendas ante lo que califica como otra posible derrota de Pedro Sánchez en el Congreso, que se confirmó el viernes esa derrota. Reclama al presidente que disuelva las Cortes y convoca elecciones para renovar el mandato. Ramón Fernández Pacheco, consejero de Agricultura y otras cosas y presidente del PP en Almería.
7: Bueno, yo creo que se trata de dos reales decretos que están marcados de ideología y de muy poca gestión, ¿no? La noticia que hemos escuchado todos esta mañana de que solo ayer se retiraron de un famoso portal inmobiliario 4.000 ofertas de piso en alquiler por miedo a las consecuencias que puede tener el Real Decreto, habla muy a las claras de la efectividad de los mismos, ¿no? La pregunta es, ¿estos reales decretos van a favorecer que la gente ponga sus pisos en alquiler? ¿Va a favorecer que se construyan más viviendas en España? ¿Va a ampliar la oferta para que la demanda pueda acomodarse a la misma? Pues evidentemente no, ¿no? Y fruto de ello, pues el resultado que previsiblemente van a tener en el Congreso de los Diputados, que es una enésima derrota más de Pedro Sánchez en el Congreso de los Diputados. Esperemos que sea la última, entienda el mensaje, disuelva las Cortes y convoque elecciones cuanto antes.
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5: La parlamentaria almeriense del Partido Popular, Ángeles Martínez, ha reclamado al gobierno una regulación que facilite la implantación sostenible de centros de datos en Andalucía. Durante el pleno del Parlamento ha criticado las exigencias estatales sobre agua y energía por considerar que perjudican a la comunidad. Según Martínez, Andalucía cuenta con más de 20 proyectos, inversiones superiores a 10.000 millones de euros y más de 1.000 empleos cualificados directos. La diputada pide adaptar la normativa a las particularidades territoriales y garantizar la estabilidad para evitar que estas inversiones se trasladen a otros destinos. 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
5: Carlos Sánchez, esto ocurrió el viernes también en la Diputación, portavoz del PP en esa institución, cuestionaba la coherencia del PSOE en un debate de una moción sobre la mujer y señalaba que la ley del solo sí es sí ha provocado, según las cifras que se han expuesto, rebajas de penas a 230 agresores sexuales y 27 excarcelaciones en Andalucía. Sánchez también ha reprochado a la representante socialista su respuesta ante las informaciones sobre prostitución vinculadas a Ábalos y las denuncias por presunto acoso sexual contra Paco Salazar, el braguetilla veloz, reclamándoseles coherencia en la defensa a las mujeres. Escuchamos a Carlos Sánchez, diputado provincial del Partido Popular.
8: Las reformas que dan miedo, que dan pánico a las mujeres, son las reformas como la ley del sí es sí, que deja violadores en la calle y que reducen penas de cárcel a violadores. Y en Andalucía lo hemos vivido. Desde la ley del sí es sí, cuando entró en vigor en Andalucía, hemos tenido 230 agresores sexuales a los que se le ha reducido la pena de prisión y a 27 agresores sexuales a los que directamente se le excarceló. Eso, su socio, su gobierno con sus socios, eso sí da miedo a las mujeres. Señora López, usted, como diría uno, usted es feminista porque es socialista. ¿Dónde estaban ustedes cuando hemos ido conociendo los escándalos de la prostitución de manos del ministro Ábalos, de su secretario de organización? Por cierto, señora López, ¿dónde estaban las mujeres socialistas cuando el señor Paco Salazar abusaba sexualmente de compañeras suyas del Partido Socialista?
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6: El Partido Popular en la Diputación de Almería reprocha al PSOE su voto contra una declaración en defensa de la soberanía española de Ceuta y Melilla. Su portavoz, Carlos Sánchez López, reclama medidas extraordinarias al gobierno ante la situación de Ceuta, que describe como una crisis de soberanía, orden público, sanidad e inmigración. La iniciativa expresa solidaridad con los ceutíes y pide identificar a quienes entraron irregularmente para promover su retorno a Marruecos. Los populares acusan a los socialistas de anteponer los intereses de Sánchez a la defensa del territorio español. 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
5: 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El viernes con Andrés Repullo, Leo Tortosa y Juan Torrijos. Escuchados.
9: Dejaría tirado a mucha gente. Vosotros imaginaros que de verdad este hombre se levanta el lunes por la mañana y dice, convoco elecciones. Hablan de la fecha del 29 de noviembre. Pues va a dejar tirado a un montón de gente que está en la cárcel esperando que en algún momento los del Tribunal Constitucional lo saquen adelante. El caso de Ábalos, por ejemplo.
10: Cualquier persona de bien podría solucionar este problema en 10 minutos. Es tan sencillo como desregularizar el mercado del alquiler, así de sencillo, y, por otro lado, proteger a los propietarios. Porque que no se nos olvide que aquí en Almería todos sabemos que hay muchísimas casas, segundas, terceras viviendas de gente pues que la ha heredado, que la ha comprado o que ha hecho lo que le da la gana con su dinero y que tiene propiedades y que las tiene cerradas y no las quiere alquilar porque no, porque tiene miedo de que unos elementos se le metan en casa y no pueda echarlo.
11: Si es que el problema es que ya ellos se han encargado, como tú bien dices, de lubricar una maquinaria que se dedique solamente a vivir de la subvención, a vivir de la ayuda pública, a comprar votos. Y entonces han comprado tantos millones de votos que es el problema que tenemos. Y por eso no se encuentra nadie para trabajar, por eso no sé, y evidentemente nadie que sea un constructor de hoy en día piensa en hacer una vivienda. Porque...
5: 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Con ellos nos vamos a la información del Poniente.
12: 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Con una inversión superior a 4,1 millones de euros, el proyecto desarrollado junto a la Diputación alcanzará cerca de 15 millones. Las actuaciones incorporarán un campo de fútbol con graderío, calistenia, juegos, vestuarios, aparcamientos y un circuito de running, entre otros espacios. Cada fase se licitará por separado y tendrá 6 meses de ejecución, mientras la primera supera el 70% de avance e incluye pabellón, pistas de tenis y pádel, gimnasio, ludoteca y cafetería.
5: Pues hasta aquí la información del Poniente.
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0: Hay una fórmula económica que hasta un niño entendería, pero que lógicamente cierta izquierda gobernante parece empeñada en desafiar a golpe de decreto. Si necesitas más viviendas de alquiler, procura que alquilar una vivienda no se convierta en una actividad de riesgo. España hace exactamente lo contrario. Cada nuevo anuncio político transmite al propietario el mismo mensaje: tu casa es tuya hasta que el gobierno decida hasta qué punto puedes disponer de ella. ¿Cuánto puedes actualizar su renta? ¿Cuándo puedes recuperar su posesión? ¿O durante cuánto tiempo tendrás que mantener determinadas condiciones? Y luego se preguntarán, con expresión compungida y otro comité de expertos mediante, ¿por qué desaparecen pisos del mercado? No hace falta que un Nobel de Economía lo explique. A más persecución del propietario, menos propietarios dispuestos a alquilar. Porque detrás de esa caricatura del rentista que tanto entusiasma a una parte de la izquierda, bueno, a toda la izquierda, hay cientos de miles de españoles normales. Familias que heredaron un piso, trabajadores que compraron una segunda vivienda con sus ahorros, jubilados que complementan su pensión con un alquiler. Pero la política necesita enemigos sencillos para problemas complejos. Y al propietario le ha tocado desempeñar el papel de villano. El gobierno interviene contratos, amplía protecciones, limita determinadas actuaciones, actualizaciones y acumula obligaciones mientras pretende que la iniciativa privada siga colocando viviendas en alquiler como si aquí no pasara nada. Y sí pasa. Cuando la propiedad deja de percibirse como segura, el dinero se marcha y la vivienda también. Y ese es el gran fraude intelectual de toda esta política. España tiene un problema brutal de oferta, pero responde castigando precisamente a quienes pueden aumentar esa oferta. Faltan viviendas y se dificulta construir. Faltan alquileres y se incrementa la incertidumbre del arrendador. Falta inversión y se eleva el riesgo regulatorio. Después llegan los discursos contra la especulación, los culpables de guardia y la habitual ceremonia de señalar al mercado por las consecuencias de decisiones que deterioran sus incentivos. La patronal promotora ya advierte de que determinados inmuebles concebidos para alquiler pueden terminar directamente en venta. Claro, entre alquilar bajo una legislación cada vez más imprevisible o vender, habrá quien haga las maletas antes de que llegue el siguiente decreto. Esto no significa abandonar al inquilino vulnerable. Significa algo bastante más serio. Significa proteger al inquilino sin convertir al propietario en su enemigo. Porque cuando un gobierno pretende solucionar la escasez repartiendo, congelando o interviniendo lo que ya existe sin conseguir multiplicar suficientemente la oferta, lo que termina haciendo es administrar la escasez. Y la escasez siempre acaba teniendo factura. Alquileres más difíciles de encontrar, requisitos cada vez más duros, inversión que busca otros destinos y jóvenes compitiendo por cada piso disponible. Pueden aprobar 10 decretos más y envolvernos en toda la propaganda social que quieran. La realidad tiene una costumbre bastante incómoda. Cuando expulsas del mercado a quien pone las viviendas, no consigues alquileres más baratos. Lo que consigues son menos alquileres.
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8: Probablemente no hay nada más peligroso que una sociedad en la que determinados grupos empiezan a convencerse de que la ley solo obedece a los demás. Y eso es lo que ocurre estos días en la Puerta del Sol. Se reivindica el derecho a la vivienda, perfectamente legítimo, oye, se protesta, igualmente legítimo. Pero alrededor de esa causa se está levantando una suerte de república independiente con una superioridad moral donde todo parece justificable si quien lo hace se considera dueño de la causa correcta. Dicen combatir el fascismo mientras periodistas y cámaras tienen que trabajar rodeados de insultos, intimidaciones, en algunos casos agresiones. La libertad de prensa consiste precisamente en defender que pueda informar también quien nos incomoda. ¿Cómo va a ser antifascismo agredir o dañar el material de alguien que hace su trabajo? Por otro lado, la paradoja histórica también tiene bastante guasa. Se presentan como guardianes antifranquistas mientras hacen alusión en sus reivindicaciones a la ley de arrendamientos urbanos del 64, que por cierto sabemos ya pues que fue derogada por la del 94, aprobada durante el gobierno socialista de Felipe González. Vamos, que hasta la historia tiene la mala costumbre de estropear los eslóganes cuando uno decide abrir el BOE. El caso Mari Carmen merece, además, bastante más respeto del que permite convertirla en una pancarta, porque tiene 87 años y su situación humana es extraordinariamente delicada. Pero también existía un proceso judicial que terminó llegando al Tribunal Supremo y que avaló el desahucio. El papel de la justicia es precisamente la aplicación de la ley en igualdad de condiciones para todos los ciudadanos. Y luego aparece otra cuestión que me parece esencial tocar: cómo se han apropiado del concepto de clase trabajadora. Porque clase trabajadora no es dormir en una tienda de quechua en el kilómetro cero. Clase trabajadora es el autónomo que abre un comercio sabiendo que antes de ganar un solo euro ya lleva una montaña de gastos encima. El médico o la enfermera que enlaza una guardia interminable. El policía que aguanta insultos o adoquines volando sin poder defenderse. El bombero que entra donde todos los demás salen. El camarero, el dependiente, el transportista, el taxista, el agricultor, el pescador, el minero, el electricista y sí, también el periodista que vuelve a encender la cámara después de que le hayan roto la anterior. La condición de trabajador no la concede una asamblea, se trabaja, nunca mejor dicho. Y a mí me da que los que llevan varios días acampando ahí no saben muy bien qué es eso. Además, me chirría enormemente que una propuesta que exige derechos pueda terminar deteriorando precisamente aquello que pertenece a todos, porque la comunidad y el Ayuntamiento de Madrid ya han denunciado actos vandálicos y perjuicios sobre espacios públicos y comercios y han reclamado que la acampada sea retirada. Ahí está el debate jurídico real, ¿no? Defender el derecho de reunión no significa convertir una plaza pública en un territorio anárquico, del mismo modo que defender el derecho a la vivienda no elimina por arte de magia el derecho de propiedad. y quizá esta sea la cuestión verdaderamente grave, que hemos terminado normalizando que la ley es sagrada cuando protege mi causa y sospechosa cuando protege la tuya, que la libertad de expresión es intocable hasta que habla el periodista que me molesta, que la propiedad es un derecho cuando es mía y especulación cuando pertenece a otro, que la convivencia es imprescindible salvo cuando mi propuesta necesita saltársela. Las libertades existen precisamente para proteger también a quien no piensa como yo. Y mientras Madrid discute sobre tiendas de campaña, hace ya 2 meses que Ceuta y España fueron invadidas y aún no se ha recuperado la normalidad. Pero lo peor de todo es que esta nueva tormenta mediática la ha convertido en invisible. Me encantaría que los medios de comunicación dejaran de dar tanto bombo a Sol y siguieran desvelando lo que pasa en Ceuta día a día. Al final dicen que el circo sigue mientras haya quien aplauda a los payasos, ¿no? Pues en España tenemos esa mala costumbre. Los titulares son bombas de relojería las primeras semanas y luego ya pues se pierden en la hemeroteca. Sol podrá albergar lo que quiera. Allí podrán gritar, bailar, cantar, emborracharse y pasar las noches que les dé la gana. Es pobre y lastimoso el espíritu revolucionario de quien solo busca encabezar titulares, salir en las cámaras y hacer ruido sin querer lograr nada realmente. Y cuando alguien empieza creyéndose moralmente autorizado para saltarse una norma, termina creyéndose moralmente autorizado para saltarse todas las demás. Entonces, el problema va más allá de la vivienda. El problema es que hay quien se ha convencido que está por encima de la ley.
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1: Saludos, bienvenidos a esta primera edición informativa en Marcador Almería. Hoy es lunes 5 de octubre. Estamos comenzando una nueva semana y lo hacemos como siempre saludando a Alfonso López, que nos va a dar muy buenos consejos. Muy buenos días, Alfonso.
2: Muy buenos días, Pascual. 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
1: Hablamos ya de una Unión Deportiva Almería que conseguía su quinta victoria consecutiva en la segunda división en un partido bastante competido ante el Burgos Club de Fútbol, que también demostró en el Estadio de los Juegos del Mediterráneo por qué quiere la próxima temporada estar en primera división. Una primera parte en la que el conjunto rojiblanco lo intentó una y otra vez, aunque le faltó velocidad de balón y también capacidad para desbordar una defensa muy poblada de un conjunto burgalés que prácticamente no se asomó a la portería de Andrés Fernández, aunque en uno de sus escasos acercamientos el centro de Javi Llavés lo convertía en el 0-1 John Carricaburu. A partir de ahí movió piezas en la segunda parte García Pimienta y el partido comenzó a convertirse en un asedio para el conjunto local, que

0: encontraría premio, pero en la recta final del partido, faltando tan solo 13 minutos, un centro al segundo palo de Arribas encontraba la cabeza de Brian Cipenga para establecer la igualada. Y 7 minutos después, de nuevo, otra vez aparecía Sergio Arribas para, en un tuya mía, dejársela a Miguel de la Fuente para que empalase el futbolista vallisoletano y consiguiese el 2-1 definitivo. A partir de ahí trabajó muy bien el conjunto rojiblanco, que pese al cansancio aguantó el marcador con bastante solvencia en una de sus mejores comparecencias, sin duda, de esta temporada. Al final del partido, Sergio Francisco reconocía que era una sensación incómoda lo de haber estado durante media hora dominando el marcador y al final irse de vacío.
1: Bueno, es una sensación incómoda porque se nos escapan los puntos, pero yo estoy contento como ha competido el equipo. Creo que el Almería seguramente ha sido superior por muchos momentos, pero creo que nosotros, el Almería venía haciendo partidos en casa en los que había sido totalmente dominador, ganando de 2 goles con la sensación de ser muy superior, y yo creo que le hemos planteado un partido bastante complicado, nos hemos adelantado en el marcador. Y bueno, yo creo que nos ha faltado un poco de gas en esos últimos 25 minutos para seguir haciendo bien las cosas, para cuidar las cosas, porque el Almería tiene calidad suficiente para cualquier cosa que le dejes, pues hacer esos 2 goles y nos han conseguido remontar, ¿no? Pero bueno, me voy orgulloso de los jugadores, me voy orgulloso de cómo hemos competido, aunque esta vez no nos haya servido para sumar puntos.
0: Un Sergio Francisco que reconocía que sin duda la Unión Deportiva de Almería es uno de los equipos más en forma, como demuestra ese 15 de 15 que lleva el conjunto de Francisco Javier García Pimienta.
1: Bueno, yo ya lo dije en la previa, creo que es uno de los equipos más en forma, es un equipo que es capaz de defender bien, si se pone por delante, creo que es un equipo con una pegada, bueno, pues de los mejores de la categoría, y eso hace que esté solventando los partidos de manera muy, muy, muy sencilla, ¿no? Creo que hoy no ha estado cómodo, creo que hoy le ha costado mucho y tengo la sensación de que aunque a nivel estadístico creo que ellos han tirado más, que han estado mejor, creo que igual un punto nos podíamos haber llevado.
0: Más allá de esa posibilidad de haber rascado algo, Sergio Francisco admitía que el plantel rojiblanco es absolutamente top para una categoría como la segunda.
1: Bueno, a nivel de plantilla o de profundidad de plantilla, Almería es también uno de los equipos top. Seguramente esos que han arrancado de cambio pueden arrancar el partido de titulares o no habría mucha diferencia. Estamos hablando de Miguel, de Mbarba, de, bueno, jugadores con mucha categoría, pero creo que nosotros también tenemos eso en el banquillo y que otros días seguramente nos ha ayudado más a poder conseguir los puntos. Bueno, hoy quizá teníamos que sujetar, era aguantar, había mucha gente muy muy cansada que no hemos podido cambiar. Creo que el calor también nos ha afectado, igual no estamos acostumbrados a este calor de Almería, pero que no es excusa, creo que hemos hecho un partido completo. Bueno, nos ha faltado quizá ese primer gol, nos ha hecho daño, porque tengo la sensación de que sí que tenían el dominio, pero no estaban generando ocasiones de gol hasta el 1-1, y yo creo que ese gol nos ha pesado y nos ha costado llegar a final de partido.
0: Y aunque no era excusa, Sergio Francisco comentaba que el calor, desde luego, pues no había favorecido absolutamente nada el espectáculo. Resulta difícil de comprender que se jugara en estas circunstancias un partido entre dos candidatos a ascenso a primera.
1: Bueno, yo me imagino que el que lo ha puesto el horario 4:15 en Almería hoy pensaría que iba a hacer más frío, supongo, ¿eh? No lo sé. Desde luego no es la temperatura ideal para jugar un partido. Creo que todos los futbolistas al final sienten que no pueden dar su mejor versión con este calor. Pero bueno, yo entiendo que en Almería también hay muchos partidos que se juegan con calor. Entonces, no para mí no es una excusa, desde luego, con respecto a nosotros, el calor. Bueno, se ha dado así, estaba el horario puesto, nos ha tocado competir así y creo que aún compitiendo así podemos haber llegado a algún punto.
0: Sí, ya estamos también con Francisco Javier García Pimienta, pero antes más buenos consejos con Alfonso López.
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0: Como digo, García Pimienta, contento y feliz de una plantilla que sacó adelante un partido que se había puesto francamente complicado contra un equipo que también venía en racha de ganar 3 partidos seguidos.
3: De verdad, no voy a venir aquí nunca a vender ninguna moto, ni a engañaros, hay una plantilla fenomenal. y hay gente que se merece jugar, y hoy se merecía jugar gente que no ha participado. Y al final, cuando uno trabaja bien y entrena bien y tiene, voy a decirlo así de claro, el mismo nivel del su compañero que está participando, pues intento adaptarme mucho al plan de partido, al rival que hay adelante, ¿no? Y bueno, hoy hemos pensado que era la mejor alineación. Es cierto que, bueno, que Miguel había tenido una pequeña sobrecarga, podía haber jugado perfectamente, pues era un buen momento para Talis para que cogiera minutos. Leo también llevaba tiempo entrenando muy bien, y al final que todo el mundo tenga su sitio y sea participativo, porque creo que tiene nivel para ello. Pero la verdad es que me sabe mal, muy mal, por la gente que no participa. Los Sola, los Pulido, que tenían también, Nico Melamed, que se merecía jugar hoy porque lo está haciendo muy bien, pero es que todos no pueden jugar, y me quito el sombrero hasta ante esta plantilla.
0: Además, también hablaba sobre la lesión de Mikel Vega, que solo pudo jugar unos minutos después de recibir un fuerte golpe en una acción bastante fortuita.
3: Sí, bueno, Mikel se va a hacer ahora unas pruebas, unas radiografías. El impacto con el contrario ha chocado y, bueno, le molestaba mucho la parte externa del pie. Ahora el doctor le hará las pruebas pertinentes y sabremos qué es lo que tiene. Esperemos que no sea mucho. A ver, va andando, que no necesita muletas ni nada. Esperemos que no sea nada grave. Y bueno, sí, lo de las dos derrotas puede pasar. Sí que es cierto que si hoy no hubiésemos ganado, creo que el equipo ha hecho todo lo posible por ganar, aparte de llevar la iniciativa, de generar ocasiones de gol. Hemos tenido un despiste, creo que muy importante, la jugada del gol, y el Burgos está muy bien trabajado. Sergio, la verdad es que no renuncia a tener el balón y han hecho un trabajo muy solidario todo el tiempo, y nos han robado en una zona difícil, en la que, bueno, que si sales con el balón jugado, bueno, puede generar situaciones de peligro, pero si la pierdes, como ha sido la situación esta, pues se te pone por delante. Entonces el equipo ha sabido remontar. Si hubiéramos jugado, como digo, como hemos jugado, por ejemplo, este partido, los partidos de Tenerife Sabadell, seguramente creo que el partido o el resultado hubiese sido otro. Pero eso ya no tiene solución. Hoy lo tenía. Hemos sido capaces en la segunda vuelta de desde el trabajo, desde creer mucho en lo que estamos haciendo. Muy solidarios cuando no teníamos el balón, pero someter mucho al Burgos, y creo que hemos llegado muchísimas veces. Han habido jugadas al palo, paradas de cantero increíbles, y creo que de forma merecida hemos conseguido los tres puntos.
0: Un Almería que se le resistía durante las últimas temporadas las remontadas, y precisamente el técnico catalán hablaba de que parece que se van rompiendo ciertas estadísticas o estigmas.
3: Sí, bueno, a la primera, creo que hoy hemos roto alguna que otra estadística, ¿no? No hemos marcado en esa portería en los primeros minutos, el rival se nos ha adelantado en casa, hemos marcado los goles en la portería contraria, en la que no estamos marcando de momento ningún gol, hemos remontado un partido, como digo. Aquí sí que quiero darle las gracias a la afición, que creo que nos ha llevado volandas todo el partido. Les agradezco mucho la asistencia, cómo nos han animado, porque hacía muchísimo calor. Me imagino a la gente ahí recibiendo esa solera en la cara, y que la verdad es que creo que los jugadores también, es cierto que se lo han dejado todo y han hecho que la gente estuviera enchufada durante el partido. Por lo tanto, esta victoria va para ellos, porque es gracias a ellos. Y bueno, como digo, muchas estadísticas rotas, y al final pues las porterías son exactamente iguales en una que en otra, y también pues bueno, pues hemos sido capaces de remontar un partido que también es importante para nosotros, ¿no? Dominar más de un registro. Y lo de Kim es que los jugadores saben perfectamente que no hay ningún castigo. Yo tengo clarísimo que si Kim no ha jugado hoy, bueno, sí es cierto que ha estado 4 días, solo entrenó ayer con el equipo. Yo veo que había gente en la plantilla que estaba bien, que se merecía jugar también, la desgracia de la lesión de Mikel, pero es que el que sale a jugar sabe que no hay, que como digo, no es ningún castigo. Si no juegas, porque realmente el partido lleva que juegue su compañero. Entonces, esta, como digo, también es la grandeza de este equipo, de esta plantilla, y me alegro mucho por Kim, porque creo que ha hecho un partidazo, ha tenido incluso oportunidades para marcar un gol, a ver si ya se estrena de una vez, y entre todos lo vamos a ayudar, y muy contento también por Kim y por el resto de los jugadores.
0: No solo se quedaba con el resultado García Pimienta, también con el juego y con el hecho de haber sometido a un rival como el Burgos, confeccionado para intentar estar en playoffs como mínimo.
3: Yo creo que a nivel de juego el equipo ha estado bien, pero coincido completamente contigo, ¿no? En el partido de, por ejemplo, de no generamos muchas ocasiones, pero Tenerife la segunda parte fue muy buena, con un chute al palo, un chute de Estefan que sale rozando el palo. Si hubiésemos marcado un gol, seguramente se hubiera hablado de una reacción a la segunda parte. El día del Sabadell también recuerdo, en el minuto 85, un balón al travesaño de Miguel, hubiera cambiado todo. Pero sí que es cierto que la sensación no era tan buena como la de hoy, porque creo que el equipo lo ha intentado de todas maneras. Hemos llegado muchísimo a portería contraria, hemos generado bastantes ocasiones de gol. Buen juego y muchas ocasiones de gol. Si tú no ganas y no generas tanto, es muy difícil ganar. Porque al final, si solo llegas una vez, ¿no? En Mallorca sí, en la primera parte llegamos una, pero en la segunda parte nos hartamos a llegar tres o cuatro ocasiones con ocasiones claras. Entonces, yo creo que la grandeza de este equipo, independientemente del resultado, es que si hoy, por ejemplo, no hubiésemos ganado, el equipo lo ha intentado por todos los medios y ha sido capaz de generar ocasiones. Si no eres capaz de generar ocasiones, sí que estarás lejos de la victoria, por muy bien que juegues. Porque al final lo que hay que hacer es jugar muy bien para llegar la mayoría de veces posible a la portería contraria con ocasiones claras de gol. Y creo que eso hoy ha sucedido, ¿no? Entonces, pues bueno, algún día, pues no ganaremos. Pero si tenemos este tipo de partidos, creo que estamos siempre mucho más cerca de ganar que de no hacerlo.
0: Y luego sobre las remontadas, algo que parecía casi vetado a la Unión Deportiva Almería, tiene una clara filosofía García Pimienta. Cuando el contrario se pone por delante, hay que poner todavía más si cabe sobre el campo.
3: Pues bueno, cuando el equipo contrario se pone por delante, es solidario defensivamente, trabaja mucho y bueno, pues tú tienes que esforzarte al máximo. Es posible que pueda haber precipitación. Sí que una de las cosas que hemos insistido mucho en el descanso es que este partido lo íbamos a ganar desde ser nosotros y estar tranquilos. No quiero decir ser pasivos, quiero decir estar tranquilos, no cometer errores, jugar práctico cuando tocaba, estar bien organizado, estar muy juntos para atacar bien y cuando perdiésemos el balón recuperarlo lo antes posible, y todo eso se ha cumplido y esto nos ha generado muchas situaciones de gol en portería contraria. Es cierto que en alguna contra iba a pasar, el Burgos iba a llegar o al final del partido ha metido algún córner y alguna falta lateral, porque el Burgos también tiene muchos argumentos, pero la verdad es que haciendo lo que hemos hecho, creo que el equipo estaba más cerca de ganar que de no hacerlo, y muy contento porque se ha conseguido remontar este partido.
0: Por último, dejaba claro García Pimienta que el mérito de la remontada era de los futbolistas, pese a que él había movido muy bien el banquillo.
3: Bueno, yo no he hecho nada, son ellos, lo vuelvo a repetir, son jugadores que están preparados. El caso de Chumi sí que es especial porque lo conozco. Cuando era cadete llegó ahí al Barça y el entrenador que tuvo era yo, por lo tanto lo conozco. Y también lo tuve en la etapa de juvenil y lo tuve en la etapa del filial, creo que dos temporadas más. Entonces sí que es cierto que Chumi yo lo tengo más presente porque lo conozco más. Pero Chumi lleva aquí 6 años, ¿no? Si no recuerdo mal, ¿no? Más o menos. Es decir, que ya lo conocéis vosotros casi casi a nivel profesional, casi casi más que yo, ¿no? Entonces, pues el chico tuvo la desgracia de romperse la nariz en un entrenamiento al principio de la pretemporada, se perdió muchas semanas de estar con el grupo, de competir, y eso sí que lo sé. El tío trabaja como un animal y yo lo miraba a la cara y él me decía: yo estoy preparado, si no juego es porque tú no me pones. Y ha tenido la opción de jugar y lo ha hecho muy bien, y le invito a que siga haciéndolo así, tanto a él como al resto de, en este caso, de centrales, porque esa, como digo, esa competencia tan sana hace que el equipo se beneficie.
0: Pues vamos a ir dejando, pero todavía tiene algo que contaros, Alfonso López.
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0: Aquí lo dejamos a la 1 de la tarde. Estamos de vuelta con Marcador Directo, 2:30, Tribu de Blue, siempre actualizándose marcadoralmería.com.
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0: eventos deportivos que llegan, se celebran y desaparecen. Y luego hay otros que dejan huella, construyen marca y siguen algo y consiguen algo bastante más difícil: enseñar un territorio al mundo, fíjate como hago yo ahora con la cámara, con el Paseo Marítimo de Almería desde Pícaro, sin necesidad de inventarse ningún decorado. La Skoda Titan Desert Almería pertenece claramente al segundo grupo, porque durante 4 jornadas no solamente vemos bicicletas, esfuerzo y competición, vemos Mojácar, Sierra Cabrera, Tabernas, Benefique, en fin, una provincia capaz de convertir su propia naturaleza en uno de los escenarios deportivos más espectaculares de toda Europa. La edición 26 vuelve a demostrar la dimensión alcanzada por la prueba. Récord de participación, más de 570 ciclistas de 27 nacionalidades y un recorrido de casi 400 kilómetros que atraviesa algunos de los paisajes más singulares de Almería. Y eso significa imágenes viajando, vídeos circulando por redes, medios nacionales e internacionales hablando de nuestra provincia y cientos de participantes regresando a sus lugares de origen después de haber conocido una Almería que muchas veces sigue siendo demasiado desconocida fuera de nuestras fronteras. Por eso es importante que las instituciones se vuelquen con acontecimientos como este. Diputación de Almería, Junta de Andalucía, Ayuntamiento de Mojácar han respaldado una prueba que mezcla deporte, turismo y promoción territorial. No estamos hablando solo de colocar un logotipo en una pancarta, estamos hablando de proyectar la marca Costa de Almería asociando la aventura, naturaleza, clima, deporte, el aire libre y capacidad de organización de una provincia. Y pocas campañas publicitarias pueden competir con una imagen de cientos de ciclistas atravesando Sierra Cabrera con el Mediterráneo al fondo o enfrentándose al desafío del Alto de Benefique. Además está el impacto inmediato: hoteles, restaurantes, comercios, empresas de servicios, equipos técnicos, acompañantes y aficionados generan actividad durante varios días alrededor de la competición. Mojácar se convierte este año en el centro neurálgico de una prueba que ha agotado inscripciones durante varias ediciones y que continúa creciendo, pero quizá lo más importante llegue después. Quien descubre Almería practicando deporte puede volver de vacaciones, recomendársela o elegirla para entrenar durante cualquier época del año. Almería tiene desierto, costa, montaña, clima y una diversidad paisajística difícil de encontrar concentrada en tan pocos kilómetros. Lo inteligente no es guardar todo eso en un cajón, lo inteligente es enseñarlo, y la Titan Desert consigue precisamente eso: transformar durante 4 días la naturaleza en un gigantesco escaparate internacional. Por eso, respaldarla no debería entenderse únicamente como apoyar una carrera ciclista. Es invertir en deporte, sí, pero también en turismo, en economía y sobre todo en vender aquello que Almería tiene y nadie puede copiarnos, que es ni más ni menos que Almería.
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1: Hoy no quiero despedirme sin pararme un segundo, por ejemplo, a lanzar un tiro libre, ¿eh? Hoy mi tiro va un poco por ahí. En el baloncesto, pues igual que la vida misma, ¿no? Nos encanta estar arrimados al éxito, ¿no? Nos apasiona la épica instantánea, ¿no? Nos deslumbra ese equipo que nace un verano con fichajes de relumbrón, con ambiciones prometedoras. Pero los que llevamos unos cuantos kilómetros pisando pabellones, sabemos que hacer una buena película es bastante más complicado, ¿no? Muchas veces esos proyectos son tan ambiciosos, son, no sé, como un triple a la desesperada cuando queda un segundo, ¿no? Es espectacular si entra, pero casi que no hay nunca un plan detrás, ¿no? Para recoger el rebote si fallas. Nacen con mucho bombo y mueren en silencio, suelen hacerlo así. Luego quedan pistas vacías, canteras desorientadas, aficionados que cambian de registro. Lo cierto es que construir un proyecto real, duradero, con raíces en nuestra provincia, va más bien de otra cosa, ¿no? Va de picar piedra, va de entrenadores que echan horas con la cantera, aunque nadie los grabe en vídeo, de directivas que hacen números de encaje de bolillos para pagar balones, desplazamientos, va de jugadores que sienten los colores de su club, porque saben lo que cuesta poner cada ladrillo. La verdadera ambición no es subir, no es pegar un pelotazo, ¿no? No es... lo cierto es que la verdad es conseguir, ¿no? que dentro de 10 años el pabellón siga estando lleno de niños con la misma camiseta, que la estructura sea sólida, que el baloncesto sea parte de la identidad de un lugar. Hay cosas que van y vienen, ¿no? Como los trofeos, que igual acaban cogiendo polvo en una vitrina, pero las estructuras consolidadas son las que suelen salvar los proyectos. Así que también me gustaría tener un reconocimiento para los que apuestan por el camino largo, ¿no? Por los que prefieren echar cimientos antes que pintar la fachada. Hoy he tenido aquí al entrenador de uno de esos proyectos que no dan portazos al salir, pero que salen todos los años. Cuiden de los suyos, amigos. Voten fuerte, que no se nos escape el balón. Hasta la semana que viene.

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13: Buenos días, Almería. Primer contacto informativo de hoy, lunes 5 de octubre, después de un fin de semana en el que la ínfima minoría de izquierdas, anarquista, totalitaria y respetuosa con la democracia, ha salido a la calle tratando de esconder eso, que son una minoría, por la sencilla razón de que no respetan la voluntad popular de la mayoría. Y la voluntad popular de la mayoría se manifestó en el Congreso el viernes, haciendo decaer esos dos peligrosos y absolutamente estúpidos, absurdos e irrealizables decretos con los que quería el gobierno socialcomunista acabar con la propiedad privada y, por tanto, el respeto a los principios básicos de la democracia. Fin de semana en la que también ha habido cosas positivas, como por ejemplo la victoria de la Almería 2-1 el sábado frente al Burgos en el Estadio de los Juegos Mediterráneos. José Montaño, ¿qué tal? Muy buenas.
0: Muy buenos días, Víctor.
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13: 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Y a propósito de lo que habría, con lo que habríamos este contacto informativo, Ramón Fernández Pacheco cuestionaba el viernes a preguntas de Radio Almería los dos decretos de vivienda del gobierno y aseguraba que no aumentarán la oferta de alquiler. Es evidente, el consejero los considera marcados por la ideología y poca gestión y vincula la retirada de unas 4.000 ofertas de un portal inmobiliario al temor de los propietarios. También duda de que estas medidas incentiven el alquiler o la construcción de viviendas ante lo que califica como otra posible derrota de Pedro Sánchez en el Congreso, que se confirmó el viernes esa derrota. Reclama al presidente que disuelva las Cortes y convoca elecciones para renovar el mandato. Ramón Fernández Pacheco, consejero de Agricultura y otras cosas y presidente del PP en Almería.
14: Bueno, yo creo que se trata de dos reales decretos que están marcados de ideología y de muy poca gestión, ¿no? La noticia que hemos escuchado todos esta mañana de que solo ayer se retiraron de un famoso portal inmobiliario 4.000 ofertas de piso en alquiler por miedo a las consecuencias que puede tener el Real Decreto habla muy a las claras de la efectividad de los mismos, ¿no? La pregunta es, ¿estos reales decretos van a favorecer que la gente ponga sus pisos en alquiler? ¿Va a favorecer que se construyan más viviendas en España? ¿Va a ampliar la oferta para que la demanda pueda acomodarse a la misma? Pues evidentemente no, ¿no? Y fruto de ello, pues el resultado que previsiblemente van a tener en el Congreso de los Diputados, que es una enésima derrota más de Pedro Sánchez en el Congreso de los Diputados. Esperemos que sea la última, entienda el mensaje, disuelva las Cortes y convoque elecciones cuanto antes.
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13: La parlamentaria almeriense del Partido Popular, Ángeles Martínez, ha reclamado al gobierno una regulación que facilite la implantación sostenible de centros de datos en Andalucía. Durante el pleno del Parlamento ha criticado las exigencias estatales sobre agua y energía por considerar que perjudican a la comunidad. Según Martínez, Andalucía cuenta con más de 20 proyectos, inversiones superiores a 10.000 millones de euros y más de 1.000 empleos cualificados directos. La diputada pide adaptar la normativa a las particularidades territoriales y garantizar la estabilidad para evitar que estas inversiones se trasladen a otros destinos. 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
13: Carlos Sánchez, esto ocurrió el viernes también en la Diputación, portavoz del PP en esa institución, cuestionaba la coherencia del PSOE en un debate de una moción sobre la mujer y señalaba que la ley del solo si es sí ha provocado, según las cifras que se han expuesto, rebajas de penas a 230 agresores sexuales y 27 excarcelaciones en Andalucía. Sánchez también ha reprochado a la representante socialista su respuesta ante las informaciones sobre prostitución vinculadas a Ábalos y las denuncias por presunto acoso sexual contra Paco Salazar, el braguetilla veloz, reclamándoseles coherencia en la defensa a las mujeres. Escuchamos a Carlos Sánchez, diputado provincial del Partido Popular.
15: Las reformas que dan miedo, que dan pánico a las mujeres, son las reformas como la ley del sí es sí, que deja violadores en la calle y que reducen penas de cárcel a violadores. Y en Andalucía lo hemos vivido. Desde la ley del sí es sí, cuando entró en vigor en Andalucía, hemos tenido 230 agresores sexuales a los que se le ha reducido la pena de prisión y a 27 agresores sexuales a los que directamente se le excarceló. Eso, sus socios, su gobierno con sus socios, eso sí da miedo a las mujeres. Señora López, usted, como diría uno, usted es feminista porque es socialista. ¿Dónde estaban ustedes cuando hemos ido conociendo los escándalos de la prostitución de manos del ministro Ábalos, de su secretario de organización? Por cierto, señora López, ¿dónde estaban las mujeres socialistas cuando el señor Paco Salazar abusaba sexualmente de compañeras suyas del Partido Socialista?
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0: El Partido Popular en la Diputación de Almería reprocha al PSOE su voto contra una declaración en defensa de la soberanía española de Ceuta y Melilla. Su portavoz, Carlos Sánchez López, reclama medidas extraordinarias al gobierno ante la situación de Ceuta, que describe como una crisis de soberanía, orden público, sanidad e inmigración. La iniciativa expresa solidaridad con los ceutíes y pide identificar a quienes entraron irregularmente para promover su retorno a Marruecos. Los populares acusan a los socialistas de anteponer los intereses de Sánchez a la defensa del territorio español. 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
13: 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El viernes con Andrés Repullo, Leo Tortosa y Juan Torrijos. Escuchamos.
16: Dejaría tirado a mucha gente. Vosotros imaginaros que de verdad este hombre se levanta el lunes por la mañana y dice, convoco elecciones. Hablan de la fecha del 29 de noviembre. Pues va a dejar tirado a un montón de gente que está en la cárcel esperando que en algún momento los del Tribunal Constitucional lo saquen adelante. El caso de Ábalos, por ejemplo.
17: Cualquier persona de bien podría solucionar este problema en 10 minutos. Es tan sencillo como desregularizar el mercado del alquiler, así de sencillo, y, por otro lado, proteger a los propietarios. Porque que no se nos olvide que aquí en Almería todos sabemos que hay muchísimas casas, segundas, terceras viviendas de gente pues que la ha heredado, que la ha comprado o que ha hecho lo que le da la gana con su dinero y que tiene propiedades y que las tiene cerradas y no las quiere alquilar porque no, porque tiene miedo de que unos elementos se le metan en casa y no pueda echarlo.
18: Si es que el problema es que ya ellos se han encargado, como tú bien dices, de lubricar una maquinaria que se dedique solamente a vivir de la subvención, a vivir de la ayuda pública, a comprar votos. Y entonces han comprado tantos millones de votos que es el problema que tenemos. Y por eso no se encuentra nadie para trabajar, por eso no sé, y evidentemente nadie que sea un constructor de hoy en día piensa en hacer una vivienda. Porque...
13: 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Con ellos nos vamos a la información del Poniente.
0: 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Nos vamos hasta el Poniente, donde el Ayuntamiento de Elegido aprueba las fases 2 y 3 del complejo deportivo de Almerimar. Con una inversión superior a 4,1 millones de euros, el proyecto desarrollado junto a la Diputación alcanzará cerca de 15 millones. Las actuaciones incorporarán un campo de fútbol con graderío, calistenia, juegos, vestuarios, aparcamientos y un circuito de running, entre otros espacios. Cada fase se licitará por separado y tendrá 6 meses de ejecución, mientras la primera supera el 70% de avance e incluye pabellón, pistas de tenis y pádel, gimnasio, ludoteca y cafetería.
13: Pues hasta aquí la información del Poniente.
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4: Hay una fórmula económica que hasta un niño entendería, pero que lógicamente cierta izquierda gobernante parece empeñada en desafiar a golpe de decreto. Si necesitas más viviendas de alquiler, procura que alquilar una vivienda no se convierta en una actividad de riesgo. España hace exactamente lo contrario. Cada nuevo anuncio político transmite al propietario el mismo mensaje: tu casa es tuya hasta que el gobierno decida hasta qué punto puedes disponer de ella. ¿Cuánto puedes actualizar su renta? ¿Cuándo puedes recuperar su posesión? ¿O durante cuánto tiempo tendrás que mantener determinadas condiciones? Y luego se preguntarán, con expresión compungida y otro comité de expertos mediante, ¿por qué desaparecen pisos del mercado? No hace falta que un Nobel de Economía lo explique. A más persecución del propietario, menos propietarios dispuestos a alquilar. Porque detrás de esa caricatura del rentista que tanto entusiasma a una parte de la izquierda, bueno, a toda la izquierda, hay cientos de miles de españoles normales. Familias que heredaron un piso, trabajadores que compraron una segunda vivienda con sus ahorros, jubilados que complementan su pensión con un alquiler. Pero la política necesita enemigos sencillos para problemas complejos. Y al propietario le ha tocado desempeñar el papel de villano. El gobierno interviene contratos, amplía protecciones, limita determinadas actualizaciones y acumula obligaciones mientras pretende que la iniciativa privada siga colocando viviendas en alquiler como si aquí no pasara nada. Y sí pasa. Cuando la propiedad deja de percibirse como segura, el dinero se marcha y la vivienda también. Y ese es el gran fraude intelectual de toda esta política. España tiene un problema brutal de oferta, pero responde castigando precisamente a quienes pueden aumentar esa oferta. Faltan viviendas y se dificulta construir. Faltan alquileres y se incrementa la incertidumbre del arrendador. Falta inversión y se eleva el riesgo regulatorio. Después llegan los discursos contra la especulación, los culpables de guardia y la habitual ceremonia de señalar al mercado por las consecuencias de decisiones que deterioran sus incentivos. La patronal promotora ya advierte de que determinados inmuebles concebidos para alquiler pueden terminar directamente en venta. Claro, entre alquilar bajo una legislación cada vez más imprevisible o vender, habrá quien haga las maletas antes de que llegue el siguiente decreto. Esto no significa abandonar al inquilino vulnerable. Significa algo bastante más serio. Significa proteger al inquilino sin convertir al propietario en su enemigo. Porque cuando un gobierno pretende solucionar la escasez repartiendo, congelando o interviniendo lo que ya existe sin conseguir multiplicar suficientemente la oferta, lo que termina haciendo es administrar la escasez. Y la escasez siempre acaba teniendo factura. Alquileres más difíciles de encontrar, requisitos cada vez más duros, inversión que busca otros destinos y jóvenes compitiendo por cada piso disponible. Pueden aprobar 10 decretos más y envolvernos en toda la propaganda social que quieran. La realidad tiene una costumbre bastante incómoda. Cuando expulsas del mercado a quien pone las viviendas, no consigues alquileres más baratos. Lo que consigues son menos alquileres.
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10: Probablemente no hay nada más peligroso que una sociedad en la que determinados grupos empiezan a convencerse de que la ley solo obedece a los demás. Y eso es lo que ocurre estos días en la Puerta del Sol. Se reivindica el derecho a la vivienda, perfectamente legítimo, oye, se protesta, igualmente legítimo. Pero alrededor de esa causa se está levantando una suerte de república independiente con una superioridad moral donde todo parece justificable si quien lo hace se considera dueño de la causa correcta. Dicen combatir el fascismo mientras periodistas y cámaras tienen que trabajar rodeados de insultos, intimidaciones, en algunos casos agresiones. La libertad de prensa consiste precisamente en defender que pueda informar también quien nos incomoda. ¿Cómo va a ser antifascismo agredir o dañar el material de alguien que hace su trabajo? Por otro lado, la paradoja histórica también tiene bastante guasa. Se presentan como guardianes antifranquistas mientras hacen alusión en sus reivindicaciones a la ley de arrendamientos urbanos del 64, que por cierto sabemos ya pues que fue derogada por la del 94, aprobada durante el gobierno socialista de Felipe González. Vamos, que hasta la historia tiene la mala costumbre de estropear los eslóganes cuando uno decide abrir el BOE. El caso Mari Carmen merece, además, bastante más respeto del que permite convertirla en una pancarta, porque tiene 87 años y su situación humana es extraordinariamente delicada. Pero también existía un proceso judicial que terminó llegando al Tribunal Supremo y que avaló el desahucio. El papel de la justicia es precisamente la aplicación de la ley en igualdad de condiciones para todos los ciudadanos. Y luego aparece otra cuestión que me parece esencial tocar: cómo se han apropiado del concepto de clase trabajadora. Porque clase trabajadora no es dormir en una tienda de quechua en el kilómetro cero. Clase trabajadora es el autónomo que abre un comercio sabiendo que antes de ganar un solo euro ya lleva una montaña de gastos encima. El médico o la enfermera que enlaza una guardia interminable. El policía que aguanta insultos o adoquines volando sin poder defenderse. El bombero que entra donde todos los demás salen. El camarero, el dependiente, el transportista, el taxista, el agricultor, el pescador, el minero, el electricista y sí, también el periodista que vuelve a encender la cámara después de que le hayan roto la anterior. La condición de trabajador no la concede una asamblea, se trabaja, nunca mejor dicho. Y a mí me da que los que llevan varios días acampando ahí no saben muy bien qué es eso. Además, me chirría enormemente que una propuesta que exige derechos pueda terminar deteriorando precisamente aquello que pertenece a todos, porque la comunidad y el Ayuntamiento de Madrid ya han denunciado actos vandálicos y perjuicios sobre espacios públicos y comercios y han reclamado que la acampada sea retirada. Ahí está el debate jurídico real, ¿no? Defender el derecho de reunión no significa convertir una plaza pública en un territorio anárquico, del mismo modo que defender el derecho a la vivienda no elimina por arte de magia el derecho de propiedad. y quizá esta sea la cuestión verdaderamente grave, que hemos terminado normalizando que la ley es sagrada cuando protege mi causa y sospechosa cuando protege la tuya, que la libertad de expresión es intocable hasta que habla el periodista que me molesta, que la propiedad es un derecho cuando es mía y especulación cuando pertenece a otro, que la convivencia es imprescindible salvo cuando mi propuesta necesita saltársela. Las libertades existen precisamente para proteger también a quien no piensa como yo. Y mientras Madrid discute sobre tiendas de campaña, hace ya 2 meses que Ceuta y España fueron invadidas y aún no se ha recuperado la normalidad. Pero lo peor de todo es que esta nueva tormenta mediática la ha convertido en invisible. Me encantaría que los medios de comunicación dejaran de dar tanto bombo a Sol y siguieran desvelando lo que pasa en Ceuta día a día. Al final dicen que el circo sigue mientras haya quien aplauda a los payasos, ¿no? Pues en España tenemos esa mala costumbre. Los titulares son bombas de relojería las primeras semanas y luego ya pues se pierden en la hemeroteca. Sol podrá albergar lo que quiera. Allí podrán gritar, bailar, cantar, emborracharse y pasar las noches que les dé la gana. Es pobre y lastimoso el espíritu revolucionario de quien solo busca encabezar titulares, salir en las cámaras y hacer ruido sin querer lograr nada realmente. Y cuando alguien empieza creyéndose moralmente autorizado para saltarse una norma, termina creyéndose moralmente autorizado para saltarse todas las demás. Entonces, el problema va más allá de la vivienda. El problema es que hay quien se ha convencido que está por encima de la ley.
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1: Saludos, bienvenidos a esta primera edición informativa en Marcador Almería. Hoy es lunes 5 de octubre, estamos comenzando una nueva semana y lo hacemos como siempre saludando a Alfonso López, que nos va a dar muy buenos consejos. Muy buenos días, Alfonso.
2: Muy buenos días, Pascual. 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
1: Hablamos ya de una Unión Deportiva de Almería que conseguía su quinta victoria consecutiva en la segunda división en un partido bastante competido ante el Burgos Club de Fútbol, que también demostró en el Estadio de los Juegos del Mediterráneo por qué quiere la próxima temporada estar en primera división. Una primera parte en la que el conjunto rojiblanco lo intentó una y otra vez, aunque le faltó velocidad de balón y también capacidad para desbordar una defensa muy poblada de un conjunto burgalés que prácticamente no se asomó a la portería de Andrés Fernández, aunque en uno de sus escasos acercamientos el centro de Javi Llavés lo convertía en el 0-1 John Carricaburu. A partir de ahí movió piezas en la segunda parte García Pimienta y el partido comenzó a convertirse en un asedio para el conjunto local, que encontraría premio, pero en la recta final del partido, faltando tan solo 13 minutos, un centro al segundo palo de Arribas encontraba la cabeza de Bayan Cipenga para establecer la igualada. Y 7 minutos después, de nuevo, otra vez aparecía Sergio Arribas para, en un tuya mía, dejársela a Miguel de la Fuente para que empalase el futbolista vallisoletano y consiguiese el 2-1 definitivo. A partir de ahí trabajó muy bien el conjunto rojiblanco, que pese al cansancio aguantó el marcador con bastante solvencia en una de sus mejores comparecencias, sin duda, de esta temporada. Al final del partido, Sergio Francisco reconocía que era una sensación incómoda lo de haber estado durante media hora dominando el marcador y al final irse de vacío.
3: Bueno, es una sensación

0: incómoda porque se nos escapan los puntos, pero yo estoy contento como ha competido el equipo. Creo que el Almería seguramente ha sido superior por muchos momentos, pero creo que nosotros, el Almería venía haciendo partidos en casa en los que había sido totalmente dominador, ganando de 2 goles con la sensación de ser muy superior, y yo creo que le hemos planteado un partido bastante complicado, nos hemos adelantado en el marcador y bueno, yo creo que nos ha faltado un poco de gas en esos últimos 25 minutos para seguir haciendo bien las cosas, para cuidar las cosas, porque el Almería tiene calidad suficiente para cualquier cosa que le dejes, pues hacer esos 2 goles y nos han conseguido remontar, ¿no? Pero bueno, me voy orgulloso de los jugadores, me voy orgulloso de cómo hemos competido, aunque esta vez no nos haya servido para sumar puntos.
1: Un Sergio Francisco que reconocía que sin duda la Unión Deportiva de Almería es uno de los equipos más en forma, como demuestra ese 15 de 15 que lleva el conjunto de Francisco Javier García Pimienta.
0: Bueno, yo ya lo dije en la previa, creo que es uno de los equipos más en forma, es un equipo que es capaz de defender bien, si se pone por delante, creo que es un equipo con una pegada de los mejores de la categoría y eso hace que esté solventando los partidos de manera muy, muy sencilla, ¿no? Creo que hoy no ha estado cómodo, creo que hoy le ha costado mucho. Y tengo la sensación de que aunque a nivel estadístico creo que ellos han tirado más, que han estado mejor, creo que igual un punto nos podíamos haber llevado.
1: Más allá de esa posibilidad de haber rascado algo, Sergio Francisco admitía que el plantel rojiblanco es absolutamente top para una categoría como la segunda.
0: Bueno, a nivel de plantilla o de profundidad de plantilla, Almería es también uno de los equipos top. Seguramente esos que han arrancado de cambio pueden arrancar el partido de titulares o no habría mucha diferencia. Estamos hablando de Miguel, de Embarba, de jugadores con mucha categoría. Pero creo que nosotros también tenemos eso en el banquillo y que otros días seguramente nos ha ayudado más a poder conseguir los puntos. Bueno, hoy quizá teníamos que sujetar, era aguantar, había mucha gente muy muy cansada que no hemos podido cambiar, creo que el calor también nos ha afectado, igual no estamos acostumbrados a este calor de Almería, pero que no es excusa, creo que hemos hecho un partido completo, bueno, nos ha faltado quizá ese primer gol nos ha hecho daño, porque tengo la sensación de que sí que tenían el dominio, pero no estaban generando ocasiones de gol hasta el 1-1, y yo creo que ese gol nos ha pesado y nos ha costado llegar a final de partido.
1: Y aunque no era excusa, Sergio Francisco comentaba que el calor, desde luego, pues no había favorecido absolutamente nada el espectáculo. Resulta difícil de comprender que se jugara en estas circunstancias un partido entre dos candidatos a ascenso a primera.
0: Bueno, yo me imagino que el que lo ha puesto el horario 4:15 en Almería hoy pensaría que iba a hacer más frío, supongo, ¿eh? No lo sé. Desde luego no es la temperatura ideal para jugar un partido. Creo que todos los futbolistas al final sienten que no pueden dar su mejor versión con este calor. Pero bueno, yo entiendo que en Almería también hay muchos partidos que se juegan con calor. Entonces, para mí no es una excusa, desde luego, con respecto a nosotros, el calor. Bueno, se ha dado así, estaba el horario puesto, nos ha tocado competir así y creo que aún compitiendo así podríamos haber llegado a algún punto.
1: Sí, ya estamos también con Francisco Javier García Pimienta, pero antes más buenos consejos con Alfonso López.
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1: Como digo, García Pimienta, contento y feliz de una plantilla que sacó adelante un partido que se había puesto francamente complicado contra un equipo que también venía en racha de ganar 3 partidos seguidos.
3: De verdad, no voy a venir aquí nunca a vender ninguna moto, ni a engañaros, ni... Hay una plantilla fenomenal y hay gente que se merece jugar y hoy se merecía jugar gente que no ha participado. Y al final cuando uno trabaja bien y entrena bien y tiene, voy a decirlo así de claro, el mismo nivel del su compañero que está participando, pues intento adaptarme mucho al plan de partido, al rival que hay adelante, ¿no? Y bueno, hoy hemos pensado que era la mejor alineación. Es cierto que, bueno, que Miguel había tenido una pequeña sobrecarga, podía haber jugado perfectamente, pues era un buen momento para Talis para que cogiera minutos. Leo también llevaba tiempo entrenando muy bien y al final que todo el mundo tenga su sitio y sea participativo, porque creo que tiene nivel para ello. Pero la verdad es que me sabe mal, muy mal, por la gente que no participa. Los Sola, los Pulido, que tenían también, Nico Melamed, que se merecía jugar hoy porque lo está haciendo muy bien, pero es que todos no pueden jugar y me quito el sombrero ante esta plantilla.
1: Además, también hablaba sobre la lesión de Mikel Vega, que solo pudo jugar unos minutos después de recibir un fuerte golpe en una acción bastante fortuita.
3: Sí, bueno, Mikel se va a hacer ahora unas pruebas, unas radiografías. El impacto con el contrario chocado y, bueno, le molestaba mucho la parte externa del pie. Ahora el doctor le hará las pruebas pertinentes y sabremos qué es lo que tiene. Esperemos que no sea mucho. A ver, va andando, que no necesita muletas ni nada. Esperemos que no sea nada grave. Y bueno, sí, lo de las dos derrotas puede pasar. Sí que es cierto que si hoy no hubiésemos ganado, creo que el equipo ha hecho todo lo posible por ganar, aparte de llevar la iniciativa, de generar ocasiones de gol. Hemos tenido un despiste, creo que muy importante, la jugada del gol, y el Burgos está muy bien trabajado. Sergio, la verdad es que no renuncia a tener el balón y han hecho un trabajo muy solidario todo el tiempo, y nos han robado en una zona difícil, la que, bueno, que si sales con el balón jugado no, puede generar situaciones de peligro, pero si la pierdes, como ha sido la situación esta, pues se te pone por delante. Entonces el equipo ha sabido remontar. Si hubiéramos jugado, como digo, como hemos jugado, por ejemplo, este partido, los partidos de Tenerife Sabadell, seguramente creo que el partido o el resultado hubiese sido otro. Pero eso ya no tiene solución. Hoy lo tenía. Hemos sido capaces en la segunda vuelta de bueno, desde el trabajo, desde creer mucho en lo que estamos haciendo. Muy solidarios cuando no teníamos el balón, pero someter mucho al Burgos, y creo que hemos llegado muchísimas veces. Han habido jugadas al palo, paradas de cantero increíbles, y creo que de forma merecida hemos conseguido los 3 puntos.
1: Un Almería al que se le resistían durante las últimas temporadas las remontadas, y precisamente el técnico catalán hablaba de que parece que se van rompiendo ciertas estadísticas o estigmas.
3: Sí, bueno, a la primera, creo que hoy hemos roto alguna que otra estadística, ¿no? No hemos marcado en esa portería en los primeros minutos. El rival se nos ha adelantado en casa. Hemos marcado los goles en la portería contraria, en la que no estamos marcando de momento ningún gol. Hemos remontado un partido, como digo. Aquí sí que quiero darle las gracias a la afición, que creo que nos ha llevado volandas todo el partido. Les agradezco mucho la asistencia, cómo nos han animado, porque hacía muchísimo calor. Me imagino a la gente ahí recibiendo esa solera en la cara, y que la verdad es que creo que los jugadores también, es cierto que se lo han dejado todo y han hecho que la gente estuviera enchufada durante el partido. Por lo tanto, esta victoria va para ellos, porque es gracias a ellos. Y bueno, como digo, muchas estadísticas rotas, y al final pues las porterías son exactamente iguales en una que en otra, y también pues bueno, pues hemos sido capaces de remontar un partido que también es importante para nosotros, ¿no? Dominar más de un registro. Y lo de Kim es que los jugadores saben perfectamente que no hay ningún castigo. Yo tengo clarísimo que si Kim no ha jugado hoy, bueno, sí es cierto que ha estado 4 días, solo entrenó ayer con el equipo. Yo veo que había gente en la plantilla que estaba bien, que se merecía jugar también. La desgracia de la lesión de Mikel, pero es que el que sale a jugar sabe que no hay, que como digo, no es ningún castigo. Si no juega es porque realmente el partido lleva que juegue su compañero. Entonces, esta, como digo, también es la grandeza de este equipo, de esta plantilla, y me alegro mucho por Kim, porque creo que ha hecho un partidazo, ha tenido incluso oportunidades para marcar un gol, a ver si ya se estrena de una vez, y entre todos lo vamos a ayudar, y muy contento también por Kim y por el resto de los jugadores.
1: No solo se quedaba con el resultado García Pimienta, también con el juego y con el hecho de haber sometido a un rival como el Burgos, confeccionado para intentar estar en playoffs como mínimo.
3: Yo creo que a nivel de juego el equipo ha estado bien, pero coincido completamente contigo, ¿no? En el partido de, por ejemplo, de no generamos muchas ocasiones, pero Tenerife la segunda parte fue muy buena, con un chute al palo, un chute de Estefan que sale rozando el palo. Si hubiésemos marcado un gol, seguramente se hubiera hablado de una reacción a la segunda parte. El día del Sabadell también recuerdo, en el minuto 85, un balón al travesaño de Miguel. Hubiera cambiado todo. Pero sí que es cierto que la sensación no era tan buena como la de hoy, porque creo que el equipo lo ha intentado de todas maneras. Hemos llegado muchísimo a portería contraria, hemos generado bastantes ocasiones de gol, buen juego y muchas ocasiones de gol. Si tú no ganas y no generas tanto, es muy difícil ganar, porque al final, si solo llegas una vez, ¿no? En Mallorca sí, en la primera parte llegamos una, pero en la segunda parte nos hartamos a llegar 3 o 4 ocasiones con ocasiones claras. Entonces yo creo que la grandeza de este equipo, independientemente del resultado, es que si hoy, por ejemplo, no hubiésemos ganado, el equipo lo ha intentado por todos los medios y ha sido capaz de generar ocasiones. Si no eres capaz de generar ocasiones, sí que estarás lejos de la victoria, por muy bien que juegues, porque al final lo que hay que hacer es jugar muy bien para llegar la mayoría de veces posible a la portería contraria con ocasiones claras de gol, y creo que eso hoy ha sucedido, ¿no? Entonces, pues bueno, algún día pues no ganaremos, pero si tenemos este tipo de partidos, creo que estamos siempre mucho más cerca de ganar que de no hacerlo.
1: Y de nuevo sobre las remontadas, algo que parecía casi vetado a la Unión Deportiva Almería, tiene una clara filosofía García Pimienta: cuando el contrario se pone por delante, hay que poner todavía más si cabe sobre el campo.
3: Pues bueno, cuando el equipo contrario se pone por delante, es solidario defensivamente, trabaja mucho, y bueno, pues tú tienes que esforzarte al máximo. Es posible que pueda haber precipitación. sí que una de las cosas que hemos insistido mucho en el descanso es que este partido lo íbamos a ganar desde ser nosotros y estar tranquilos. No quiero decir ser pasivos, quiero decir estar tranquilos, no cometer errores, jugar práctico cuando tocaba, estar bien organizado, estar muy juntos para atacar bien y cuando perdiésemos el balón recuperarlo lo antes posible, y todo eso se ha cumplido y esto nos ha generado muchas situaciones de gol en portería contraria. Es cierto que en alguna contra iba a pasar, el Burgos iba a llegar o al final del partido ha metido algún córner y alguna falta lateral, porque el Burgos también tiene muchos argumentos, pero la verdad es que haciendo lo que hemos hecho, creo que el equipo estaba más cerca de ganar que de no hacerlo, y muy contento porque se ha conseguido remontar este partido.
1: Por último, dejaba claro García Pimienta que el mérito de la remontada era de los futbolistas, pese a que él había movido muy bien el banquillo.
3: Bueno, yo no he hecho nada, son ellos, lo vuelvo a repetir, son jugadores que están preparados. El caso de Chumi sí que es especial porque lo conozco. Cuando era cadete llegó ahí al Barça y el entrenador que tuvo era yo, por lo tanto lo conozco. Yo también lo tuve en la etapa de juvenil y lo tuve en la etapa del filial, creo que dos temporadas más. Entonces sí que es cierto que Chumi yo lo tengo más presente porque lo conozco más. Pero Chumi lleva aquí 6 años, ¿no? Si no recuerdo mal, ¿no? Más o menos. Es decir, que ya lo conocéis vosotros casi casi a nivel profesional, casi casi más que yo, ¿no? Entonces, pues el chico tuvo la desgracia de romperse la nariz en un entrenamiento al principio de la pretemporada, se perdió muchas semanas de estar con el grupo, de competir, y eso sí que lo sé. El tío trabaja como un animal y yo lo miraba a la cara y él me decía: yo estoy preparado, si no juego es porque tú no me pones. Y ha tenido la opción de jugar y lo ha hecho muy bien, y le invito a que siga haciéndolo así, tanto a él como al resto de, en este caso, de centrales, porque esa, como digo, esa competencia tan sana hace que el equipo se beneficie.
1: Pues vamos a ir dejando, pero todavía tiene algo que contaros, Alfonso López.
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1: Aquí lo dejamos a la 1 de la tarde. Estamos de vuelta con Marcador Directo, 2:30, tribu de Blue, siempre actualizándose marcadoralmería.com.
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0: eventos deportivos que llegan, se celebran y desaparecen. Y luego hay otros que dejan huella, construyen marca y siguen algo, y consiguen algo bastante más difícil: enseñar un territorio al mundo, fíjate como hago yo ahora con la cámara, con el Paseo Marítimo de Almería desde Pícaro, sin necesidad de inventarse ningún decorado. La Škoda Titan Desert Almería pertenece claramente al segundo grupo, porque durante 4 jornadas no solamente vemos bicicletas, esfuerzo y competición, vemos Mojácar, Sierra Cabrera, tabernas, Benefique, en fin, una provincia capaz de convertir su propia naturaleza en uno de los escenarios deportivos más espectaculares de toda Europa. La edición 26 vuelve a demostrar la dimensión alcanzada por la prueba. Récord en participación, más de 570 ciclistas de 27 nacionalidades y un recorrido de casi 400 kilómetros que atraviesa algunos de los paisajes más singulares de Almería. Y eso significa imágenes viajando, vídeos circulando por redes, medios nacionales e internacionales hablando de nuestra provincia y cientos de participantes regresando a sus lugares de origen después de haber conocido una Almería que muchas veces sigue siendo demasiado desconocida fuera de nuestras fronteras. Por eso es importante que las instituciones se vuelquen con acontecimientos como este. Diputación de Almería, Junta de Andalucía, Ayuntamiento de Mojácar han respaldado una prueba que mezcla deporte, turismo y promoción territorial. No estamos hablando solo de colocar un logotipo en una pancarta, estamos hablando de proyectar la marca Costa de Almería asociando la aventura, naturaleza, clima, deporte, el aire libre y capacidad de organización de una provincia. Y pocas campañas publicitarias pueden competir con una imagen de cientos de ciclistas atravesando Sierra Cabrera con el Mediterráneo al fondo o enfrentándose al desafío del Alto de Benefique. Además está el impacto inmediato: hoteles, restaurantes, comercios, empresas de servicios, equipos técnicos, acompañantes y aficionados generan actividad durante varios días alrededor de la competición. Mojácar se convierte este año en el centro neurálgico de una prueba que ha agotado inscripciones durante varias ediciones y que continúa creciendo, pero quizá lo más importante llegue después. Quien descubre Almería practicando deporte puede volver de vacaciones, recomendársela o elegirla para entrenar durante cualquier época del año. Almería tiene desierto, costa, montaña, clima y una diversidad paisajística difícil de encontrar concentrada en tan pocos kilómetros. Lo inteligente no es guardar todo eso en un cajón, lo inteligente es enseñarlo, y la Titan Desert consigue precisamente eso: transformar durante 4 días la naturaleza en un gigantesco escaparate internacional. Por eso, respaldarla no debería entenderse únicamente como apoyar una carrera ciclista. Es invertir en deporte, sí, pero también en turismo, en economía y sobre todo en vender aquello que Almería tiene y nadie puede copiarnos, que es ni más ni menos que Almería.
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1: Hoy no quiero despedirme sin pararme un segundo, por ejemplo, a lanzar un tiro libre, ¿eh? Hoy mi tiro va un poco por ahí. En el baloncesto, pues igual que la vida misma, ¿no? Nos encanta estar arrimados al éxito. Nos apasiona la épica instantánea, ¿no? Nos deslumbra ese equipo que nace un verano con fichajes de relumbrón, con ambiciones prometedoras. Pero los que llevamos unos cuantos kilómetros pisando pabellones, sabemos que hacer una buena película es bastante más complicado, ¿no? Muchas veces esos proyectos son tan ambiciosos, son, no sé, como un triple a la desesperada cuando queda un segundo, ¿no? Es espectacular si entra, pero casi que hay un... que no hay nunca un plan detrás, ¿no? Para recoger el rebote si fallas. Nacen con mucho bombo y mueren en silencio, suelen hacerlo así. Luego quedan pistas vacías, canteras desorientadas, aficionados que cambian de registro. Lo cierto es que construir un proyecto real, duradero, con raíces en nuestra provincia, va más bien de otra cosa, ¿no? Va de picar piedra, va de entrenadores que echan horas con la cantera, aunque nadie los grabe en vídeo, de directivas que hacen números de encaje de bolillos para pagar balones, desplazamientos, va de jugadores que sienten los colores de su club, porque saben lo que cuesta poner cada ladrillo. La verdadera ambición no es subir, no es pegar un pelotazo, no es... Lo cierto es que la verdad es conseguir, ¿no?, que dentro de 10 años el pabellón siga estando lleno de niños con la misma camiseta, que la estructura sea sólida, que el baloncesto sea parte de la identidad de un lugar. Hay cosas que van y vienen, ¿no?, como los trofeos, que igual acaban cogiendo polvo en una vitrina, pero las estructuras consolidadas son las que suelen salvar los proyectos. Así que también me gustaría tener un reconocimiento para los que apuestan por el camino largo, ¿no? Por los que prefieren echar cimientos antes que pintar la fachada. Hoy he tenido aquí al entrenador de uno de esos proyectos que no dan portazos al salir, pero que salen todos los años. Cuiden de los suyos, amigos. Voten fuerte, que no se nos escape el balón. Hasta la semana que viene.

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0: y media de la noche, una hora menos en la Comunidad Canaria. Bienvenidos un día más, gracias como siempre os digo por estar ahí. Ya sabéis que vamos a estar haciéndoos compañía, hablando de deportes hasta las 12:30 de la noche. Que estaba yo aquí leyendo la lista de los que ha publicado el diario AS, por cierto, que han hecho una investigación de los árbitros, de los 20 árbitros en concreto de la era Negreira que siguen dirigiendo partidos en el fútbol español. Pues me imagino que la mayoría de ellos en primera división. Alberola Rojas, Cordero Vega, Cuadra Fernández, de Burgos Bengochea, del Cerro Grande, Díaz de Mera, Fernández Borbalán, Figueroa Vázquez, Gil Manzano, Hernández Hernández, Milla Albendiz, Munuera Montero, López Toca, Pizarro Gómez, Pulido Santana, Sánchez Martínez, Trujillo Suárez, Prieto Iglesias, Turienzo Álvarez. Esta es la famosa renovación que nos quiere vender la Federación Española de Fútbol, y contra esto es contra lo que está luchando evidentemente el Real Madrid, que lo que quiere es un cambio en el sistema. No solo que el CTA sea independiente, sino que todos aquellos que tuvieran contacto con o con Negreira o con Negreirita a través de su servicio de scouting, se dice, ¿no? Es el término inglés, scouting, pues que no estén ahí. ¿Por qué? Bueno, pues porque, hombre, podrían estar un poco contaminados, ¿no? De este tema hablaremos también esta noche. Os tengo que contar que en la Nation League, en el grupo 1, Francia e Italia han empatado a 1 y Bélgica se ha impuesto por 3-0 a Turquía, la Turquía de Ardita Güler. Francia es primera con 7 puntos, Bélgica es segunda con 6, Italia tiene 4 tercera y Turquía 0 puntos. Y en la Euroliga, muy bien el Barça. Al final, el que parecía que iba a arrancar mejor o que tendría que arrancar mejor, que es el Real Madrid, es el que peor ha arrancado. Los tres primeros partidos los ha perdido. Muy bien el Barça, ganando en Turquía al Besiktas 82-95. Muy bien también el Valencia, que se ha impuesto a Las Bel 92-105, y Baskonia se ha impuesto en casa 87-76. O sea que el único que no está haciendo los deberes en la Euroliga hasta ahora es el equipo de Pedro Martínez, que a lo mejor al final, fíjate lo que te digo, igual hasta gana la Euroliga, ¿vale? Tenemos que hablar de Kylian Mbappé. Tenemos que hablar de Kylian Mbappé. Látigo Serrano, buenas noches, ¿cómo estás?
1: Muy bien, hola, hola.
0: Hola, hola. El otro día decías esto en tu canal de YouTube, ¿lo podemos escuchar?
1: Venga. Y llegamos a la madre de todas las renovaciones, a la renovación de Kylian Mbappé, a una renovación que ahora mismo es imposible, que es el título de esta miniatura. Os explico por qué. Kylian Mbappé llegó al Real Madrid hace 3 veranos, es decir, en el verano del 23, el 23 o el 24.
0: ¿Por qué dices, yo sé por qué lo dices, pero por qué dices, no lo digas? No, no es imposible la renovación de Mbappé porque el Real Madrid no quiera renovarle, ¿no? No es ese el argumento, ¿no?
1: No lo es, no.
0: O sea, que no tenemos la suerte de que el Real Madrid no esté pensando en renovarle dentro de 3 años, ¿no?
1: Le gustaría renovarle, lo que no...
0: Al Real Madrid le gustaría renovar a Kylian Mbappé.
1: Sí, o sea, en este momento de la película, sí.
0: En este momento de la película, que es una película de terror, le gustaría al Real Madrid renovar a Kylian Mbappé, ¿te consta eso?
1: Sí, si pudiera, sí. O sea, en el proyecto de futuro, el Madrid ve a Kylian Mbappé. Lo que no puede hacer es, por la razón que explico después en el vídeo, y luego si quieres la comentamos.
0: Vale, perfecto.
1: Renovarle ahora.
0: Pero terminamos luego escuchando lo que dices en el vídeo, ¿vale? Y luego te pregunto también, y os pregunto al resto, ¿qué os ha parecido la enésima aparición de Kylian Mbappé? Con permiso del club, ¿eh? Él tiene permiso, tiene días libres, porque se está... Tendría que estar recuperándose, en teoría, en París con su pareja, con Esther Espósito. Te pregunto sobre eso, ¿eh? Si tú crees que eso atenta contra la imagen que debería transmitir un jugador del Real Madrid. Recuerdo que el otro día José Mourinho le entrevistaban en un podcast y decía que un jugador del Real Madrid tenía que serlo las 24 horas del día. No sé si esto coincide exactamente con lo que Mourinho espera o no de un jugador del Real Madrid. Dani Blanco, buenas noches, ¿cómo estás?
2: Buenas noches, Juanma, ¿qué tal?
0: Y María Trisac, buenas noches, ¿cómo estás?
3: Hola, ¿qué tal? ¿Cómo estás?
0: Muy bien, ¿y tú?
3: Muy bien también.
0: Perfecto. ¿Tú renovarías a Mbappé o no?
3: No, yo no. A mí lo que me sorprende es cuando Látigo dice que, por supuesto, está muy bien informado, que el Real Madrid le encantaría renovarlo a estas alturas y que lo ve clarísimo. luego la gente se ha asustado de la renovación de Vinicius. Pero bueno, si no tienen dudas renovando a Kylian Mbappé, que desde que ha llegado el equipo es un auténtico desastre y encima no deja de darnos imágenes lamentables, pues cómo no iban a querer renovar a Vinicius, ¿no? Si además encima es más barato.
0: Bueno, a lo mejor hay quien dice de Jaén, hay quien dice del tema de Vinicius que le han renovado para venderlo. Eso también lo he oído yo, ¿eh?
3: Sí.
1: Es un poco un argumento bizantino. Otra cosa es que le renueves para evitar que se acabe marchando gratis, lo cual está bien hecho. Pero tú cuando renuevas un jugador, no renuevas para venderlo. Tú le renuevas pensando en que, oye, de momento al renovarle ya no se me va a ir gratis el año siguiente.
0: Correcto.
1: Y luego ya veremos si me da el rendimiento que quiero o no.
0: Eso es.
1: Yo sí que creo que si la temporada se va por el sumidero, esperemos que no, pero es un escenario que no se podría descartar, el que sale por los aires es Vinicius. Porque el Bernabéu le va a hacer la vida imposible, evidentemente.
0: Pero lo que se garantiza, efectivamente, yo me he explicado mal, no renuevas a un futbolista con la idea de venderlo, sino que no te pueda someter a una presión tal...
1: Claro. Que el 2 de enero suele anunciar el Barça su fichaje para...
0: Eso es. Es decir, Vinicius está fichado por el Real Madrid y en ningún plazo, a medio largo plazo, se va a poder ir del Real Madrid.
1: A donde el Madrid no quiere.
0: Exactamente, como no sea abonando una cantidad de dinero. Y conexión pecera, pajarito, David López, buenas noches, ¿cómo estás?
2: Hola, buenas.
0: Bueno, vamos a hacer una pausa, ¿vale? Y empezamos por esto, nos vamos hasta París para preguntarle a Juan Palacios si...
1: ¿Dónde está Mbappé?
0: Eso es, si Mbappé sigue allí o no. A mí me parece una situación de verdad surrealista, ¿eh?
1: A mí también.
0: A ti también, vale, sí. Coincidimos.
1: Yo creo que eso no se puede tolerar, o sea, ese permiso en este momento no se puede conseguir.
2: Totalmente. Es que el otro día pensé...
1: Lo siento mucho, tú no te vas a tu pueblo, porque claro, es que Mbappé es de París, pero claro, es que si Mbappé fuera de Torrelodones, sí, estaría dándose un paseo por Torrelodones. Entonces, se ha ido a su ciudad, a su pueblo, con su chica, para no tratarse, si lo que tiene es una 15 rodillas, si eso se cura con reposo, no tiene que hacer nada, ¿sabes? Se ha ido porque se ha ido, y ya está, y se lo han permitido.
0: Claro. El tema es que le han dado el permiso, ¿quién decía el otro día? ¿Quién decía? Yo creo que fue... Perdóname, fue Sergio Valentín ayer en Fútboles Radio que decía que Mourinho no tenía conocimiento de que Kylian Mbappé estuviera en París. Es decir, que él había dado, por supuesto, el ok para que estuviera descansando, pero que para él, o sea, además es que él ha dejado claro ya muchas veces que quiere que los futbolistas se recuperen aquí.
2: Claro.
0: Que eso es lo ideal, o sea, en su decálogo es... Quiero que el jugador se recupere aquí.
2: Ahora,
0: y de repente, imaginaos a José Mourinho diciendo, coño, si este está en París, pues no sabía. Sabía que tenía días libres, pero no sabía que los había empleado para marcharse a París. Y da la sensación, yo creo que el madridismo no, este madridista tiene la sensación de que se ha ido a pasar 3 días con su chica, ya está.
1: Yo tengo la misma.
0: Fuera.
1: La misma.
0: Otra
1: que
0: cosa.
1: Aprovechando,
0: está claro,
1: que está tocado,
0: sí,
1: y tal.
2: Y luego,
1: es decir, el Voltaren, el hielo, no sé qué tal, me lo puedo poner en mi casa de Madrid o en mi casa de París. Pues me voy a París, que estoy más cómodo.
2: Yo me he ido exactamente a lo que has dicho tú, a las palabras de Mourinho en el podcast. O sea, es que el Mourinho dijo lo de hay que ser jugador 24 horas por esta situación de Mbappé.
0: O sea, no
2: sí,
0: no
2: por esta esto, situación, pero
0: se estaba refiriendo a...
2: Por supuesto.
0: Yo creo que se estaba refiriendo a Raúl Asencio, porque
3: sí,
0: en concreto estaba
3: cabeza,
0: muy reciente ese asunto, pero encajaría
2: ahora,
0: perfectamente con esta entonces, con esta situación. Y luego está lo que yo creo que es...
1: Es que casi es para que... No, porque Francia se va con el DNI, pero es que es para que le retiren el pasaporte, ¿sabes? Como cuando estás en libertad provisional, que vale, sí, te recupera, sí. Pero no te mueves de Madrid, o sea, te pongo cierre perimetral, coño, quédate en tu casa, ¿no?
0: Ya, ¿no?
1: Es que queda feo.
0: Juanfe decía anoche en el Chiringuito que la información que él tiene es que va a jugar contra el Villarreal.
1: Sí, yo tengo la misma.
0: Vale.
1: Sí.
0: Pero
1: que está perfecto.
0: Pero esa imagen entrando, vamos, saliendo del
3: pero
0: bumbum,
3: que da igual, que da la impresión de que va por libre en muchas circunstancias, no solamente porque te vayas a París, porque te vas a París, porque tu equipo pierde un derbi de manera muy dolorosa y tú al día siguiente estás centrado absolutamente en el Balón de Oro, dando unas declaraciones en las que falta decir, oye, a mí no me relacionáis con estos pringados equivocados, que yo mi trabajo, que es el de meter goles, sí que lo he hecho, echadle la culpa a ellos. Son ya muchas cosas con Kylian Mbappé que te dan a entender que él se siente completamente ajeno a lo que es este equipo, y eso no puede ser cuando eres futbolista del Madrid.
1: No, y
3: que es una persona
1: que genera contagio,
3: se le abre la cabeza a Fede Valverde por una pelea que hay dentro del vestuario, y él sale ese día partiéndose de risa con la ventanilla bajada.
0: Yo creo,
3: es que son muchas.
0: Yo creo que él no tiene realmente conciencia de que él sea el buque insignia de este proyecto. Es decir, que no tiene la no se considera
1: a sí mismo
0: como la referencia de jugador franquicia del Real Madrid, porque chico, vale, te has ido a París con tu pareja, perfecto, te vas al bumbum o al bambán o al bimbín, coño, trata, no sé, no hay una puerta trasera en estos sitios para gente tan famosa.
2: Entra por atrás,
0: ¿sabes? No, o sea, ojos que no ven, corazón que no siente.
1: Que ha ido a dejarse ver.
0: A mí me da la sensación de que tiene una desconexión total con el club, y que no lo está comprendiendo, no está entendiendo el Madrid.
1: El club había molestado mucho dos cosas de Mbappé, dos cosas recientes. El numerito de las camisetas de Ceuta, que también lo hace Vinicius y Konate, y las declaraciones a las que aludía María antes, del día después del derbi, que no son de promoción de Balón de Oro, son de promoción de su nueva marca deportiva.
0: Sí, sí.
1: ¿Vale? Es para presentar que, oiga, he dejado a este, bueno, y ahora voy a vestir esta ropa.
0: Bueno, y ayer o antes de ayer cuelga unas fotos de la zapatilla de bronce,
1: claro,
0: o de la alpargata de latón. ¿De qué estamos hablando?
1: Cuando el AS se la pone votando para que hable del derbi, en lugar de decir todo el mundo vio lo que ocurrió, no nos dejaron ganar. O sea, no hace falta que digas es una vergüenza el árbitro, el caso Negreira. No, solo tienes que decir todo el mundo vio que no nos dejaron ganar, hemos perdido una oportunidad. ¿Mm? Él se limita a decir hemos perdido una oportunidad y se desmarca de lo que 24 horas antes ha dicho su entrenador como portavoz del club. Pero tío, es que no, ¿qué te costaba? Yo ya sé que esa frase te restaría votos del Balón de Oro, pero a mucha gente del Madrid, del club, ¿eh? No hablo de madridistas con mando y gafas, les molestan esa frase.
0: Pese a lo cual, tú insistes en que ahora mismo, si tuvieran que ampliar su contrato,
1: si fuera viable,
0: dirían
1: sí.
0: Que sí. Si fuera viable, dirían que sí. Pues no lo entiendo, Látigo, sinceramente. Oye, tampoco soy yo quien tiene que entenderlo o dejarlo de entender, pero no lo sé. A mí me parece que la cosa no está funcionando. Vamos a hacer una pausa, vamos con Mbappé y con el resto de historias, porque Rafinha está en Barcelona ya, ¿no?
2: Sí.
0: Está en Barcelona ya y va a poder jugar.
2: En principio sí.
0: Va a poder jugar el primer partido del Barça de Liga.
2: Sábado, no, sí, sí, me digo, contra el Getafe.
1: Todos han parado a tiempo, ¿eh?
0: Este sábado que viene, ¿no?
2: No, el siguiente.
0: Es que son tres.
1: Todavía se queda otra semana.
0: Escucha, es que son tres semanas de parón.
1: Tres, ¿no?
0: A mí esto se me está haciendo insoportable.
2: Escúchame. Este es el parón más largo que ha habido eso nunca.
1: El verano pasado, equipos como PSG, Chelsea, Real Madrid,
2: sí,
1: y el otro semifinalista del Mundial de Clubes, no me acuerdo quién fue.
2: No sé, fue
1: el brasileño, el Porto Alegre. No tuvieron tres semanas antes de la competición.
2: Sí.
1: No las tuvieron.
2: Ya.
1: Esto es una pretemporada. ¿Qué ocurre?
0: Sí, sí.
1: Que hace el fin de semana pasado, Ibiza estaba llena de jugadores de fútbol. Llena. Te lo juro.
0: Por cierto,
1: en Menorca te puedo dar nombres y apellidos de jugadores y en los hoteles los gestas. Menorca lo controlo más.
0: Por cierto, que no sé por qué me ha venido a la cabeza que también se ha hecho pública la lista de lo que cobran los seleccionadores nacionales.
1: Ah, sí,
0: ¿lo habéis visto?
1: Carleto y el Puro, los que más.
0: Carleto, 9 kilazos, me parece que.
2: Sí, 9, pero eso ya se dijo, ¿eh?
0: Pero escúchame una cosa. Luis de la Fuente no anda descalzo, ¿eh?
1: 5, no está mal.
0: 5 millones. Es verdad que es campeón del mundo y es campeón de la Eurocopa y es campeón de todo, pero son 5 kiletes, ¿eh?
2: Xavi Hernández menos que estos dos, ¿no? Que me extraña.
0: Xavi Hernández menos. Xavi Hernández, me parece que eran 2,3 o algo así. 2,3.
2: Para Holanda, ¿eh? Que suena ser que siempre paga bien.
0: Sí, sí, sí. Muy bien. Pues nada, venga, con todo esto hasta las 12:30. Ay, no, saludo antes a Pajarito. Conexión Pecera, Pajarito López, David. ¿Cómo estás, amigo? ¿Tenemos conexión Pecera o no?
4: Le saludo ya antes, ¿eh?
0: Ah, te he saludado antes. Vale, pues entonces. Vamos, ¿sabes?
4: O sea, yo agradecido, pero.
0: Claro, te he dicho, te voy a saludar. Pues perdonadme, ¿eh? Se me ha ido el santo al cielo. Con todo esto hasta las 12:30, venga.
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0: no es solo que sean 20 árbitros, es que, por ejemplo, Alberola Rojas le sube a primera a él, le sube Negreira a primera. Dos temporadas como árbitro en segunda B, otras dos en segunda, ascendido a primera en el último año de Negreira en el CTA. A De Burgos Bengoechea le sube Negreira en la etapa de Negreira. Cuatro años como árbitro de segunda, tres en primera con Negreira. A Belcerro Grande le sube Negreira. 12 temporadas con Negreira. Cinco como árbitro de segunda, siete en primera división. A Fernández Borbalán le sube Negreira. Le asiente,
1: claro, Fernández Borbalán, que es el director técnico.
0: Eso, hoy es la persona del técnico. Claro,
1: del CTA. El problema.
0: Le sube. Espera un segundo. Figueroa Vázquez, este no pasó de segunda, pero hoy es árbitro de VAR. Gil Manzano, es que estos están pitando hoy. Es que estos están pitando hoy. ¿Y qué es lo que se está diciendo? Lo que se está diciendo es el Barça, bueno, lo dice Toni Freixa, el Barça contrata un servicio de lobby pero se lo compra el Barça. Porque luego tú, una vez a toro pasado, puedes decir, este es un listo que nos quiso tangar. Sí, sí, pero él te vendía un servicio de lobby.
2: Sí, sí, sí.
0: Y tú se lo compraste. Y Freixa decía, y claro, no dejamos de pagar, no fuera a ser que nos fuera peor cuando dejáramos de pagar. Hernández, 11 años con Negreira, 5 como árbitro de segunda y 6 de primera, le sube Negreira. Munuera Montero, lo mismo, 5 años en la etapa de Negreira, 3 como árbitro de segunda, sus dos primeros en primera división, le sube Negreira. Es decir, esto no se sostiene en pie. Si es un escándalo del City, por un lado, por una cuestión, pues lo de esto es escandaloso también, creo yo. Decías, Látigo, perdona, que te había interrumpido.
1: No, te decía que el problema ya no es los que arbitran, es que toda la estructura arbitral, que es director técnico, vamos a obviar a Fran Soto, que también fue árbitro de base en la época Negreira, pero es un poco un rostro amable que ellos ponen como hombre de paja. El director técnico es Fernando Borbalán, brazo armado de Negreira, hasta el punto de que cuando Rubiales entra a la federación y se cepilla a Negreira para poner a Velasco Carballo y a, bueno, y a Clos Gómez, que tampoco te creas que pone un amigo en el VAR, Fernández Borbalán se marcha a Bulgaria, que entonces el presidente era Stoikov de la Federación Búlgara o máximo responsable y tal, y se marcha de director de arbitraje a Bulgaria. Pero es que tienes Fernández Borbalán, director técnico del comité arbitral, Prieto Iglesias, árbitro de la época Negreira, director del VAR. Si te leo, porque a mí esto me lo pasó un excolegiado, todos los presidentes territoriales del CTA, es decir, del Comité Técnico Arbitral de Asturias, de Madrid, son de Baleares,
0: Negreira Boys.
1: Todos, absolutamente todos, árbitros de la época Negreira. Es decir, quien decide por territorios, por regiones, quién sube, quién baja, a quién coloco, tal, son árbitros de la época Negreira. Luego, evidentemente, ¿a quién pongo yo? A un delfín que le diga, tú, pollo, escúchame, yo te voy a ir promocionando y en 4 o 5 años tú serás el representante de Illes Balears en primera división. Pero sabes lo que hay que hacer, ¿no? ¿Sabes cómo se arbitra aquí o te tengo que hacer un dibujo? Claro. Y entonces tú dices, coño, que voy a ganar 300.000 pavos al año. Por supuesto. Entonces, claro, claro, tú perpetúas la estructura absolutamente clientelar con tipos que manejan el arbitraje en los despachos, ya no que arbitran. Claro. No, la gravedad no es el que te arbitra, es todos los tipos que manejan el arbitraje, total, del primero total, hasta el último.
0: Tristante Oliva se lo decía el otro día a Ramón Álvarez de Mon, le decía, y llegaban los últimos días de la temporada y a lo mejor tú estabas en el ranking, estabas clasificado el cuarto, ¿no? Pongamos por caso. Y había otro árbitro que estaba el 17º. Y de repente, el último día, tú que estabas el cuarto, aparecías el 17º y el 17º estaba el cuarto. Eso, escúchame, ¿eso quién era? Eso era el dedo de José María Enrique Negreira, que decía, tú subes. ¿Se estaba comprando al árbitro? No, bueno, se le estaba diciendo eso que está diciendo Látigo. Tú vas a ganar 300.000 euros porque lo decido yo. Y ahora tú vas a tener que hacer lo que te diga yo.
3: Tú haz lo que consideres sabiendo las consecuencias. Látigo lo ha explicado muy bien. Lo que pasa que ellos, que son muy inteligentes, te lo intentan reducir a... Pero vamos a ver, tú me puedes enseñar la imagen en la que un árbitro va con un maletín lleno de billetes. Y eso efectivamente no existe porque desgraciadamente es todo mucho más complejo, pero muy fácil de...
1: Y el hecho de que tú no tengas la imagen, o sea, esto Tebas lo explicaba muy bien en su época de contertulio. Él hablaba de la verdad real y la verdad jurídica. La verdad real es la que ocurre, es decir, claro, el Zaragoza compra un partido al Levante y lo paga Gaby, el que ahora está trabajando en el Atlético de Madrid, que luego fue jugador del Atlético de Madrid, lo paga él porque saca 60.000 euros del banco y va a pagarle al Levante, uh-huh, o el Levante vende un partido al Athletic Club de Bilbao también en la época de Rubiales jugador.
2: Claro.
1: ¿Qué ocurre? ¿Eso se ha podido demostrar? No, porque todos esos pagos se hacen en billetes. Entonces, es muy difícil demostrar si Negreira lo que cobraba del Barça era una comisión de un presupuesto superior dedicado a comprar 6 partidos al año. Eso no lo sabemos. Desde luego, podemos sospecharlo, pero no podríamos demostrarlo salvo que un árbitro dijera: sí, efectivamente, yo el apartamento de Torrevieja lo compré, como dijo Manolo Hierro en su momento, bueno, cuando se habló de la prima del Barça. Claro, cuando ya eso había prescrito, yo le dije a mi hermano: esta comida hoy de vacaciones te la está pagando el Barça.
0: En su momento, la Guardia Civil investigó bienes inmuebles, claro, de los árbitros. Látigo, ¿cómo decías que se dirigía Negreira?
1: Negreira, pollo.
0: Pollo.
1: Pollo, pollo.
0: Porque tú, pollo, tienes que hacer esto. Muy bien. ¿Querías decir algo y nos vamos a París?
4: Que simplemente, por ejemplo, cosas indemostrables. Bueno, indemostrables. El otro día Tristante Oliva, en uno de los momentos, Juan Ramón Álvarez de Mon decía que a Tristante, que a él le habían dejado sin arbitrar después de, en teoría, favorecer al Madrid por el penalti de Marcela.
0: Sí.
4: Sin embargo, Rodríguez Santiago, 2 años después, es el de la mano de Messi ante el Español, que podía haber ganado una liga de Barcelona con esa mano, y 2 semanas después le dan una final de Copa del Rey.
0: Ah, amigo.
4: Entonces, favorecer al Barcelona,
0: pero
4: tenía premio.
0: Pero vamos a ver, pero tú eres culé o eres madridista, Dani. No lo tengo muy claro,
4: ¿eh? No, pero
0: estás mirando un poquito peligrosamente, ¿eh? Bueno, a ti te gusta el fair play, digamos eso, ¿no? Bueno, estamos en París. Jean Palé, amigo mío, ¿qué tal? ¿Cómo va? Jan.
5: Club de Jan Sabá, bonsoir. Buenas noches.
0: Buenas noches.
3: ¡Qué acento!
0: Sí, hombre, es que lleva ya ahí mucho tiempo, Juan. Lleva como 3 semanas en París ya. Y
5: claro, 3 semanas, ¿no? Pero
0: ¿cuánto tiempo llevas ahí, Juan?
5: Sí, no, ya algunos años. Mi familia está aquí, pero lo que me sorprende, ¿sí?, es que creo que María no tiene el conocimiento de todos los idiomas que manejo, ¿no?
0: Estás.
3: ¿Cuántos idiomas hablas?
0: Sí.
5: ¿Cuál? Alors, si tú ves que uno habla francés, uno puede hablar en francés. Si usted desea que yo hable portugués, puedo hablar portugués con usted también, más aunque hablo italiano, porque es una lengua que mucho hablo en español, francés, portugués. Y acabaré para ruso, bueno, aprendí un poco de ruso también.
3: Bueno.
5: También, y bueno, de ahí seguimos también con el aprendizaje, ¿no?
3: A ver, porque Juan está muy desaprovechado, ¿eh?
0: Quita, sí.
3: Es la caja de sorpresas.
0: Me acabo de dar cuenta ahora. Oye, ¿sabes? Vamos a ver, dime, ¿dónde está Mbappé? Dímelo en francés.
5: Uy, ni Kylian Mbappé.
0: Kylian Mbappé.
5: O sepa.
0: Vale, dímelo en portugués sería. ¿Dónde está Mbappé en portugués sería?
5: ¿Dónde está ahora Mbappé?
0: ¿Dónde está ahora Mbappé? ¿En italiano sería?
5: Voglio trovare Kylian Mbappé. ¿Dónde está?
0: Sí, Mbappé es lo mismo. No tienes que traducir porque es lo mismo.
4: En italiano con los gestos.
5: No, en español. No es lo mismo como la canción de Alejandro Sanz. No es lo mismo, es distinto.
0: Claro.
5: No,
0: en español es ¿dónde está Mbappé? ¿En ruso sería?
5: Ah, no, ahí sí ya es un poco más
0: estaba
5: profundo.
0: Estaba aquí tirando el folio con María de ser ruso. Ser ruso porque un día me comí un filete ruso. No, escucha.
3: Oye, pero Juan sabe muchos idiomas. En esto nos barre a todos.
5: No. Ya aprendí un parruzque. Chuchut, ya aprendí más. Ah, sí.
3: Ahí lo tiene.
5: He aprendido un poco.
4: Es una demostración minutita.

0: Serio, Juan, de verdad, esto pero... que nos habéis hecho, menudo paquete nos habéis metido, Juan.
1: Oye, 20 segundos a raíz de lo que dice Látigo, FIFA tendrá sus intereses. Es una auténtica coña que los brasileños estén jugando en Australia primero, ahora en la India.
0: Pero total.
1: Amistosos a 5 días de un partido
0: de Villarreal. Pero total, pero con eso vamos ahora. Primero, el tema Mbappé. Entonces tú no puedes dar testimonio de que Mbappé, certeza, de que Mbappé esté en París todavía, permanezca en París todavía.
2: Mira, es verdad. Es como hay una canción de un salsero puertorriqueño de hace muchos años, puertorriqueño y neoyorquino, llamado Ángel Canales.
0: Ángel Canales.
2: Que decía caja de sorpresas.
0: Sí.
2: Y con lo que ha pasado en los últimos días con Kylian Mbappé, cuando se pensaba de que iba a seguir su recuperación en Madrid y después verlo aparecer aquí a pocos días de la Fashion Week, bueno, hay muchas especulaciones. Dar un paradero preciso, creo que en este momento sí es bastante difícil.
0: En Francia se habla de esto. Está perdiendo crédito también, porque ayer por la noche en el chiringuito Juanfe decía, bueno, a lo mejor los que tendrían que sentirse más molestos incluso que los aficionados del Real Madrid serían los seguidores de la selección francesa, porque aquí, como son 3 semanas de selecciones, pues a lo mejor, oye, alguien dice, hoy que me da un tirón, me tengo que volver. ¿Se habla algo ahí de esto o no?
2: Sí, básicamente que es una imagen muy distinta a la que vehiculaba antes Kylian como deportista de élite, y ese cambio que ha habido, ¿no? Desde su llegada al Real Madrid y sobre todo en los últimos tiempos, de que sus apariciones mediáticas, obviamente también por la pareja que tiene, es totalmente diferente, ¿no? Sí, bueno. Algo que no pasaba aquí cuando era jugador del Paris Saint-Germain.
0: Si le voy a echar ahora la culpa a Esther Espósito, la pobre. ¿Entiendes? Claro, no. Escúchame, Juan, tú esto lo sabías.
2: No.
0: Tú esta historia la sabías. Y ahí estuve yo 2 años diciendo, ojalá venga, y me metiste aquí el marrón. Palacios.
2: No, pero lo que yo sí les aseguré, bueno, hace algunos días, era que él ya quedaba desafectado de la selección. Obviamente por la presión del equipo, también porque creo que el seleccionado francés tomaba ciertas precauciones, y lo que realmente ha sorprendido es sus movimientos de los últimos días.
0: Escuchamos el sonido completo de lo que decía Látigo en su canal de YouTube, por favor, esto decía.
3: Y llegamos a la madre de todas las renovaciones, a la renovación de Kylian Mbappé, a una renovación que ahora mismo es imposible, que es el título de esta miniatura. Os explico por qué. Kylian Mbappé llegó al Real Madrid hace 3 veranos, es decir, en el verano del 23, el 23 o el 24, ya no sé en qué verano vivió, el 24, perdón, 24, 25, 26, el verano del 24. Y firmó hasta el 29. Entonces muchos me diréis, hombre, si se ha tratado la ampliación de contrato de Güler y la de Bellingham, que acaban en el 29, la de Mbappé, que es el jugador franquicia del Real Madrid, ¿por qué no se trata? Bueno, tiene una explicación puramente económica.

0: sorpresas. Fíjate, Látigo, que cuando vi yo el titular del... Que tú eres un zorro. Cuando vi yo... Claro, cuando vi yo el titular... Claro, y estas renovaciones sí, esta sí, esta sí, la de Mbappé... digo, a ver si tenemos suerte, pero no es por lo que yo pensaba, ¿no?
1: No, es por... En su contrato actual, cuando él firma 5 temporadas, la firma para que el Madrid, esa suculenta prima de fichaje que le da al llegar con la carta de libertad,

0: mí, o sea, es una cifra que nadie ha confirmado oficialmente y hay gente que te dice que es mucho más. A mí me hablaban de 130 brutos, que son 70 netos. Si tú divides 70 en las 5 temporadas, te da una cifra de 14 millones que Mbappé suma a su contrato. Por eso, el Madrid le ofrece a Mbappé, le firma 15 millones de contrato más 14 de prima. Suman 29 y mucha gente entenderá por qué Vinicius pedía 30. Porque sabía que Mbappé ganaba 29. ¿Qué ocurre? Si yo quiero ampliar el contrato de Mbappé, lo primero que me va a decir Mbappé, un momentito, antes de extinguir el contrato actual y ampliarlo, usted me debe la prima correspondiente al año 27 y al 28. Usted me debe 28 millones. Entonces, claro, porque Mbappé sabe que su siguiente contrato en Madrid no va a cobrar 29 millones netos, va a cobrar menos, pero por lo menos en su primer contrato quiere cobrar como le ocurrió con el PSG. Al PSG le sacó prima de renovación dos veces para poderle, digamos, quedar lo que él quería ganar. Entonces, el Madrid lo que no puede asumir ahora es pagarle 28 de golpe a Mbappé y encima que su salario, que es lo que tú te imputas en el límite salarial, en las cuentas ante la Liga, ante la UEFA y tal, pase de ser de 15 a ser de 25 como el de Vinicius. Entonces el Madrid por eso lo aplaza, no porque no considere que Mbappé sea un jugador sobre el que puede seguir edificando el futuro. Eso ahora, de aquí a final de temporada, parece una evidencia que si la temporada no va bien, los tres no van a seguir, los tres de arriba. Al menos uno tiene, porque ya sería el
1: tercer de arriba
0: año.
1: Dices Mbappé, Vinicius, Bellingham.
0: Y Bellingham. Y parece que Bellingham, por edad, es el que está, digamos, más a salvo.
1: Sí.
0: Insisto, nadie sabe lo que va a ocurrir de aquí a mayo. Pero por eso digo que
1: perfecto.
0: La situación es compleja.
1: El otro día decía Juanfe también en el chiringuito, dice, es que yo creo que Mourinho tenía en la cabeza un Real Madrid sin Vinicius.
0: Sí.
1: Y entonces yo le decía, es que
0: en fíjate, un momento del verano sí.
1: Claro, es que fíjate que yo lo que creo es que Luis Enrique tenía un PSG en la cabeza sin Mbappé y fíjate que sin él ha ganado dos Copas de Europa.
0: Sí, le salió.
1: Eso, fíjate qué curioso. Muy bien, Jean Palé, pues nada, a ver si tienes que ir a la discoteca esta, Bum Bum, ¿no? Se llama la discoteca la que fue el otro día, Bum Bum.
2: Bueno, habrá que ir, sí, y por qué no, ¿eh?
1: Pero se llama Bum Bum.
2: Sí, Bum Bum.
1: No, pero ¿por qué te ríes? Yo no le he puesto el nombre a la discoteca. Vamos, una discoteca, un puff de estos, ¿no? Un puff, Bum Bum.
2: Ah.
1: Que es el sitio de moda, el Moulin Rouge y Bum Bum, ¿no?
2: Ah, el Limonar Rouge y Bum Bum. Ok.
1: Muy bien.
2: Lo ponemos ahí en,
1: pues nada,
2: en la carta para,
1: perfecto.
2: Sí, para las futuras giras nocturnas.
1: Correcto, nada. Tú a lo tuyo, ya, Palé. Venga, descansa, ¿vale? Gracias, amigo. Cuídate mucho.
2: Muchas gracias, buenas noches.
1: Abrazo, una caja de sorpresas también, Juan Palacios. Venga.

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0: el tema cristiano. Ay, el tema cristiano. No te has alineado tú, si me permites,
1: como vamos a cambiar a Portugal, del partido de Francia. Francia ha jugado un partidazo ante Italia sin Mbappé,
0: Sin Mbappé.
1: Quiero decirte,
0: ¿Te estás metiendo ahí la puñita?
1: No.
0: Y tratando de crear cizaña.
2: Un dato por lo que sea.
0: Y crear cizaña y tratar de revolver el gallinero. Mi gallinero ya lo revuelvo.
1: Látigo ha podido ver el partido, pero me parece que Francia han empatado uno y se queda 7-1 el partido.
0: Látigo estaba
2: viendo. Cada vez está más moreno.
0: Látigo estaba viendo. ¿Qué cosas te obliga a ver el niño?
3: No, pero hoy estaba viendo el telediario y celebrando ahí a mi Puigdemont tumbando la legislatura.
0: Escúchame, que lo mismo hizo hace 3 años cuando se enamoró, Y bueno, dijo, espérate, que me voy a coger 4 días y tal, y todo el mundo celebrando, sacando las botellas de champán.
3: No, yo no sé si va a haber elecciones, lo que sé es que la legislatura llevaba tiempo muerta.
0: Estamos en otra pantalla.
2: Sí, pero a él le da igual, Látigo.
0: Claro que la legislatura lleva muerta 4 años, Látigo, no es de ahora. La legislatura está muerta hace 4 años, claro. En fin, esto hay programas en la casa que...
3: Es verdad, mejor es que este.
0: Probablemente, efectivamente. Bueno, ¿con quién te alineas, Látigo? A ti no te he oído a María, he oído a Dani, me he oído a mí mismo. ¿Tú con quién estás? ¿Con Jorge Jesús o con Cristiano?
3: Más con Cristiano. Es verdad que lo de montarte en el avión y marcharte queda feo, queda muy...
0: Cabreo de leyenda.
3: Pero me parece que a Cristiano no le puedes tratar igual que si fuera cualquier otro jugador de la selección. Cristiano es uno de los... En la historia de Portugal es uno de los portugueses más legendarios. Incluyo a todo, ¿eh? Política, conquistador.
0: Tú dices, marca número uno en Portugal es Cristiano CR7.
3: Claro. O sea, el portugués vivo más importante es Cristiano Ronaldo.
0: Por supuesto.
3: O sea, puede que en el siglo XVI me digan, perfecto. Sí. No hay un portugués vivo más importante que Cristiano Ronaldo. Y creo que, por lo tanto, merece otro trato. Y creo que ahí, cuando yo escuché lo que contó lo que contó Edu en el chiringuito, y esa es la versión de Cristiano. Para mí es, cuando lo dice Edu, es como si estuviera hablando con Cristiano.
0: Exactamente.
3: Edu es más guapo, pero
0: eso va a misa, que es si lo dice Cristiano, eso va a misa. Espera un momentín, porque creo que por todo esto que estás diciendo, puede haber intento de acercamiento a Cristiano. Estamos en Portugal. Gonzalo, ya estás, amigo, compañero de Dazón. Buenas noches. ¿Cómo estás, Gonzalo?
4: Buenas noches.
0: ¿Es verdad esto que están intentando desde la Federación Proensa, está tratando de acercarse a Cristiano o no?
4: Sí, es verdad. Proensa está intentando hacer con que Cristiano acepte volver a la selección, porque Jorge Jesús está desde el primer minuto listo para recibir de nuevo a Cristiano, pero va a ser muy difícil convencer a Cristiano que vuelva a la selección, porque yo no lo veo pasar con Jorge Jesús como entrenador. Y después Cristiano ha dicho que iba a contar su parte, su versión, y yo creo que volver a la selección no es posible contar su versión y volver al equipo con el mismo entrenador. Yo no lo veo posible.
0: ¿Sabes lo que pasa, Gonzalo? Que ninguno de los dos ha contado su versión. Entonces todavía estamos a tiempo de salvarla. Pero efectivamente, como haya uno de los dos que dé su versión, se acabó.
1: Bueno, claro, es que es una versión distinta, claro.
0: Claro, también hay otra posibilidad. Que es que no siga Artur Jorge. Jorge Jesús.
4: Sí, pero lo veo muy difícil, porque ¿cómo quitas a un entrenador que en 3 partidos ganó los 3 y el equipo está jugando cada vez mejor?
0: Ya, pero tú no dices que no.
4: Yo digo que no. Yo creo
0: tú
4: que
0: dices
4: no
0: que no. Tú dices que no.
4: Sí, que no va a pasar. Claro, Jorge Jesús va a seguir.
0: Perfecto, pero ¿y si no hubiera ganado los 3, sino que los hubiera perdido?
4: Ahí teníamos una posibilidad de
2: amigo,
4: discutirlo.
2: Claro, pero amigo, es un escenario completamente diferente.
4: Portugal está ganando.
1: Es que los ha ganado, Gonzalo, los ha ganado y además jugando muy bien. Pero el otro día.
4: Sí, 4... que está jugando.
1: jugando muy bien. Sí,
0: yo no veo, yo estoy con Gonzalo, yo no veo a Cristiano dando marcha
1: atrás.
0: Porque es que
1: no nos hemos puesto en el escenario que ha puesto Gonzalo, sí nos hemos puesto, pero no lo habíamos pensado bien, que claro, como va a dar una versión distinta Jorge Jesús y Cristiano, claro, no le vas a pedir a Cristiano que vuelva a la selección si la versión va a ser, yo creo que va a ser contraria a Jorge Jesús. Me he ido de la selección por el entrenador, sí, etcétera, y ahora resulta que quieres volver. Pues no,
0: pues se ha cortado la comunicación, pero no hace falta que la recobréis. Lo que digo es que yo no veo que Cristiano dé una marcha atrás. Si ahora Cristiano lo pensara, a lo mejor llegaría a la conclusión de que lo que hizo puede que no fuera lo más correcto, pero yo entiendo, porque también tengo modestamente un carácter volcánico, y entiendo que en ese momento él colapsa. O sea, cuando él se siente traicionado, sí, colapsa, claro, y dice, hasta luego, Lucas.
2: No, y no va a dar marcha atrás porque él también pone en juego su reputación, quiero decir. Yo creo que la gente no entendería que él se sienta tan ofendido como para dar ese paso tan importante de coger en medio de la concentración un avión e irse, claro, y que luego des marcha atrás y diga, no, que me arrepiento. Al final sería quitarle veracidad y fuerza a su versión, uh-huh, que yo creo que es la versión real.
0: Uh-huh. Muy bien. Bueno, hemos perdido la comunicación, pero no pasa nada. Mañana España, 9:45 de la noche, recibe la República Checa. Vamos a hacer la última pausa y escuchamos el otro día a Luis de la Fuente. A mí esto me suena tan tarantán al Madrid.
1: Sí, yo creo que también.
0: ¿Lo oíste, el látigo? Sí.
3: No sé a qué frase te refieres, como diría la rea de las selecciones.
0: Vamos a hacer una pausa, la última, de verdad, ¿eh? Y escuchamos.
3: ¿A qué te refieres?
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0: El otro día, Luis de la Fuente decía esto. Le preguntaban por Cucurella, ¿vale? Y decía esto.
10: Pero es que pasa con muchos futbolistas, que cuando vienen a la selección se transforman, tienen un rendimiento pues a veces mucho, muy superior a sus clubes. Pues bueno, será porque se sienten muy cómodos, porque el estilo les va muy bien, porque les conocemos y les pedimos lo que pueden dar de sí y se sienten cómodos. Y un futbolista con confianza y seguridad multiplica por un número muy alto su rendimiento. Y Mar es un futbolista muy seguro que con nosotros siempre no sucumbe, es muy brillante y hoy ha demostrado pues el nivel de futbolista que es excepcional. Pues otra gran alegría para nosotros, pero nosotros la verdad es que nos centramos en lo que nos dan y nos dan mucho.
0: Es que a mí me suena como a... Es que Mourinho no sabe utilizarlo, ¿no?
1: Yo creo que no, otra vez ha elegido el timing incorrecto, la forma de expresarse siempre es mala. O sea, los éxitos deportivos de Luis de la Fuente son inversamente proporcionales a lo que él demuestra en rueda de prensa.
2: Totalmente.
1: Cada vez que habla.
2: Es un feo a Mourinho y un feo al vestuario del Real Madrid en general, porque dice, no, aquí se siente muy cómodo, ¿qué pasa? Que en su club, ¿no?
1: Exactamente.
2: Que hay algún problema con su equipo.
3: O sea, que de la Fuente se expresa mal, no es novedad, es muy malo, muy, muy malo comunicando. Sí, es un gran
0: como Jorge Jesús,
2: pero es a nivel horrible. De comunicación es horrible.
3: Peor que Jorge Jesús. No, yo creo que lo que quiere decir es entender que Cucurella lleva 4 semanas en el Madrid, que no conoce a los compañeros, que no está en el contexto y que no, nosotros favorecemos eso, que él se siente importante, conoce a todo el mundo, lleva aquí siendo parte importante del grupo 2 años, le reímos la gracia, le conocemos. O sea, yo creo que quiere decir eso, más que Mourinho es tonto y no sabe cómo juega Cucurella. Creo que él quiere decir, oye, Cucurella sí, no es tan
0: pero
3: malo
0: como ¿sabes lo que pasa? Que... Látigo, que es darle 3/4 al pregonero.
3: Claro, porque, claro, porque es hacer más ruido.
0: Tú dices, joder, ¿y será que le ha dicho algo Cucurella?
1: Exactamente.
0: Claro, le ha dicho algo al seleccionador, sí. Ha dicho es que allí no me encuentro cómodo, aquí me encuentro mucho mejor. Claro, por eso hoy, como el otro día abría la espita el seleccionador nacional de fútbol, que es como Gene Kelly bailando bajo la lluvia cuando pisaba los charcos, pero claro, Gene Kelly estaba rodando una película, pero es que este hombre ve un charco y lo pisa. Chico, sí,
3: tiene cierta gerencia.
0: Pero bueno, pero es que de verdad, o sea, es una cosa tremenda. Pues como el otro día dijo esto Luis de la Fuente y ahí abrió un abanico con una serie de posibilidades, vete tú a pensar, oye, ¿se lo habrá dicho Marc? ¿Le habrá comentado Marc Cucurella que no se encuentra bien en el Madrid?
2: No lo creo.
0: Pues le preguntaban a Cucurella que decía lo siguiente, pajarito, ahí estamos, sí señor, muy bien.
11: ¿Piensa que este Cucurella que hemos visto en la selección ha superado la versión del Cucurella que ha iniciado la temporada en el Real Madrid? Quería preguntarte si tú estás de acuerdo, si lo ves así.
12: Bueno, yo creo que al final aquí en la selección llevo muchos partidos, el Madrid es un nuevo club para mí, casi no hemos tenido pretemporada, apenas llevo creo que menos de 10 partidos y bueno, está claro que hay cosas que mejorar, también me tengo que adaptar a los compañeros, pero bueno, creo que voy a poner lo mejor de mí, a trabajar duro para pues la versión que se ve aquí en la selección sea la misma que se vea en el Real Madrid.
2: Claro, es que encima el pobre chico lo metes
0: claro,
2: en un compromiso.
0: Exactamente.
3: Acabo de decir Cucurella lo que he dicho yo, ¿sí? No sabía que. Claro, él dice eso, sí, coño, al Madrid acabo de llegar y aquí llevo 2 años y pico jugando, entonces es otra historia.
0: Sí,
3: claro.
0: Pero vamos a ver, eso lo dices tú y tú lo piensas lógicamente porque sí, es lo razonable y Cucurella lo dice. Pero no lo puede pensar eso Luis de la Fuente para
3: que. Claro,
0: años,
3: es que lo que he dicho yo es lo que debería haber dicho el seleccionador. Cucurella es muy bueno, claro, pero darle tiempo. Se va a salir en el Madrid.
1: Es que de la Fuente tiene que decir.
0: Un segundo nada más. ¿Podemos escuchar otra vez a Luis de la Fuente? Es que dice, es que da un poco la sensación como claro, de que aquí está muy contento con nosotros.
2: Aquí está muy a gusto,
0: y luego va,
2: entonces es lógico,
0: claro,
2: y luego va allí y lo pasa
0: allí,
2: fatal.
0: Y allí
2: chico.
0: Es, claro, es que le quitan el bocadillo, le quitan los pinturines.
3: Tiran de los pelos.
0: Claro, le tiran de los pelos. Esto dice, a ver, vamos a escuchar.
10: ¿Qué pasa con muchos futbolistas? Que cuando vienen a la selección se transforman, tienen un rendimiento, pues a veces mucho, muy superior a sus clubes. Pues bueno, será porque se sienten muy cómodos, porque el estilo les va muy bien.
0: Claro, se sienten muy cómodos, es que el estilo...
3: O sea, somos muy guays.
0: Claro, ¿no? Se sienten muy cómodos.
2: De todas formas,
0: es un metepata, sinceramente.
2: Me da la impresión de que tiene una cruzada con los clubes en general y que siendo seleccionador nacional debería hacer un esfuerzo por entenderse con todos y no se quiere entender con ninguno, porque también sí, cuando no, tiene el enfrentamiento con Hansi Flick, la respuesta esa de me estoy tomando aquí un vino estupendo, lo que diga Flick ni lo sé ni me interesa, es impresentable siendo seleccionador pero nacional y luego mete en la ecuación a muchos otros jugadores que ahí también, si son mal pensados, pues nos podemos poner a mirar la lista y pararnos a pensar quién rinde en su club o quién no rinde y según el seleccionador nacional es porque en su club pues está muy a disgusto, ya más allá de Cucurella, y él, como es Dios, pues sabe cómo reconducir.
1: Sí, sí. No, o sea, menos mal, entre comillas, claro, no es fácil ganar una Eurocopa y un Mundial. El mínimo tropiezo que hubiera tenido De la Fuente en los primeros partidos era un seleccionador
0: amortizado
1: completamente.
0: Amortizado,
1: pero bueno,
0: porque como... imagínate, le damos palos habiéndolo ganado todo, pero claro.
2: Una de las cosas
0: si estuviera aquí Irra diría: no, es que sí, bueno, es que se la tenéis jurada. Pero una, ¿no?, de las Irra, cosas que va pisando charcos, este hombre.
1: Que decía María, te sientas en la rueda de prensa. Si el jugador dice lo que dice hoy Cucurella, ¿por qué no lo piensas tú 3 días antes? Oye, pues a lo mejor en el Madrid lleva 4 semanas, no está todavía acoplado.
3: Eso es súper fácil de pillar.
1: Y voy a expresarme.
0: No, si lo ha dicho Látigo, tiene que decir justo lo que ha dicho Cucurella.
2: Pero aunque no lo pienses, como seleccionador nacional, no metas en un fregado a tu futbolista, y di, oye, yo creo que él se esfuerza por estar a la altura en los dos sitios, pero aquí lleva más tiempo. Y punto, ¿por qué te metes en ese jardín?
0: Total.
3: Tú tienes que decir que se va a salir en el Madrid. Claro. Ya lo veréis, se va a salir en el Madrid. Y luego, si no se sale en el Madrid,
0: es que tiene razón,
3: o sea,
0: María.
3: Tú tienes que decir que los tuyos son buenísimos.
0: Es que tiene
3: todos.
0: Razón, María, que es un sinsentido, porque es como efectivamente si tuviera una cruzada con los clubes, que sí, son los que te nutren a ti de jugadores. Vamos a ver si entiendes la historia de La Fuente, ¿vale? O sea, que tú te nutres de los clubes que pagan a las estrellas. Y al Madrid ha costado 50 kilos, me parece, Cucurella, ¿no? Bueno, sí. Entonces respeta un poco al club propietario de los derechos federativos del jugador. Realmente, es que me parece, de verdad, es un metepatas este señor. Gane el Mundial o gane 17 Mundiales, me da lo mismo.
1: Oye, mañana puede debutar Spi con las absolutas.
0: Claro, oye, esto no lo hemos comentado, lo han subido de la... Pero otra cosa, este chico está tirando la puerta abajo, ponlo, dale minuto.
3: Dale media hora. Eso es. 7 minutos, dale 30.
0: No le des 90, dale 30.
3: 30, 30.
0: Porque a lo mejor en 30 te hace 2 goles. Y si te hace siempre 2 goles en 30 minutos.
3: Pues te acabará jugando,
0: claro. Pues hombre, claro. 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
0: Mañana, 9:45 de la noche.
1: 9:45 en Oviedo, contra República Checa.
0: República Checa, de Santi y Denia.
1: Santi y Denia, sí.
0: Dos entrenadores que además se conocen bien, ¿no?
1: Claro, porque Santi y Denia, campeón olímpico en España.
0: Santi y Denia estuvo también trabajando en la...
1: Santi era segundo de Luis de la Fuente.
0: Sí. En la Federación Española de Fútbol.
3: Santi y abrazos a más no poder.
0: Uno cobra 5 kilos, el otro cobrará algo menos. Pero vamos, tampoco mala suerte. Irá mal Santi y Denia.
2: Hombre, no creo que se pueda quejar.
1: República Checa está muy bien.
0: Ninguno nos podemos quejar, en realidad.
3: Vivirá en Praga, ¿no? Supongo.
0: Bueno, Látigo sí, porque Látigo está ahí sufriendo en Málaga.
3: Yo lo paso mal,
0: ¿verdad? Pero al final,
3: bueno, feria fue Girona la semana que viene ya, como quien dice.
2: Ay, qué envidia de
1: la feria fue Girona.
3: Del 6 al 12, ¿no? Que aquí las ferias las hacemos bien.
1: Del 6 al 12.
3: Ambos inclusive.
0: ¿Estás viendo el otro chiquito de la calzada? ¿Estás viendo el documental?
3: No, está muy bien.
0: Te lo recomiendo, que está muy bien. Escúchame, ¿vas a ver mañana el partido, Látigo?
3: Sí, me toca hacerlo y sí, lo veré. He visto los otros dos y además España me parece muy entretenida jugando al fútbol.
1: Sí,
3: eso hay que decir.
1: Muy bien.
0: Perfecto. Si no te tocara hacerlo, ¿lo verías?
3: No.
0: Perfecto. Muy bien. Muchas gracias.
2: Y tú lo vas a ver.
0: Las digo, saludos. Pues sí, porque también me toca hacerlo.
2: Sí.
0: Bueno, Dani, gracias. María, gracias.
2: A ti.
0: Látigo, gracias. Adiós. Pajarito, gracias. España, gracias. El lunes a las 11 de la noche os esperamos de nuevo aquí. ¿Vale? Que tengáis un feliz fin.

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0: Hola amigos, bienvenidos una semana más a Es Cine, una semana en la que se ha ido un grande del cine español, se ha ido Gonzalo Suárez a los 92 años, ha muerto este genial cineasta que nos deja evidentemente para la historia todo su legado. Todo lo que yo pueda decir se va a quedar completamente corto, por eso le he pedido a alguien que le conoció mucho, que le entrevistó muchísimas veces y que mantuvo con él una estrecha relación, porque era un cineasta además muy muy amigo, muy cercano a los periodistas, pues que nos cuente un poco de Gonzalo Suárez. Ya podéis imaginar quién es, Andrés Arconada.
1: Querido Sergio, se nos ha ido uno de los directores y escritores más grandes, si no el más grande de su generación. Y se nos ha ido con una espinita clavada en el corazón, y que fue no poder rodar lo que hubiera sido su última película. Todos lo achacaban a la edad, o esa era la excusa que le ponían, sin tener en cuenta que gente como Clint Eastwood o Woody Allen, con esa edad, también dirigieron. No obstante, la lucidez hasta el último momento de Gonzalo Suárez y esa cabeza privilegiada fue fundamental en el desarrollo de los últimos años de su vida, con la concesión del Goya a toda una carrera, que todos asistimos con emoción a las palabras que dijo y que resultaban un poco como cuando tenías un encuentro personal con él. Era un hombre afable, era un hombre muy inteligente, muy ingenioso, en la que tú no tenías casi oportunidad de hablar, porque era tan importante lo que decía y cómo lo decía, que te subyugaba de tal forma que te dejaba sin palabras. Yo, que he compartido con él entrevistas, charlas, coloquios, me di cuenta que también esa vena que tenía de actor era fundamental, porque le gustaba mucho el público, y cuando hacía un coloquio se llevaba al público de calle y la gente salía entusiasmada y con un aplauso final impresionante. Estoy triste, muy triste, porque se nos van los más grandes, se nos va todo un icono, absolutamente, un hombre que en el cine fue capaz de tocar cualquier género y todo lo hizo bien. Todo lo hizo bien. Era un cine diferente, una forma de hacer diferente, y eso le convierte en único, como decía al principio. Así que espero solamente decir hasta siempre, hasta que vuelva a poder encontrarme en algún rincón, en algún lugar, con ese hombre apasionante que fue y será siempre Gonzalo Suárez.
0: Ahí está el recuerdo de Andrés Arconada, de un cineasta al que conoció mucho, como es Gonzalo Suárez, y por eso creía que bueno, pues la despedida tenía que hacerla, evidentemente, el gran Andrés Arconada. Tengo a la grandísima Miriam García al otro lado del cristal, y a mi lado a Alma Espinosa. Muy buenas.
2: Muy buenas. Qué pérdida más grande, realmente.
0: Pero bueno,
2: uno de los grandes.
0: La vida sigue, como diría aquel, ¿no? La función debe continuar.
2: La función debe continuar.
0: Y va a continuar. Lo vamos a hablar luego con el presidente de la Academia, con Fernando Méndez Leite, porque esta semana también hemos conocido la ciudad que acogerá la nueva edición de los premios Goya. Ya estamos hablando de la 41 edición de los premios Goya, los premios Goya de 2027, y la ciudad es Pamplona. Vamos a hablar con Méndez Leite, que nos tiene que contar mucho al respecto. Y quien nos va a contar también al respecto, en este caso de los concursos, es Alma Espinosa, que nos va a contar pues que en qué trata este nuevo concurso. Vamos a sortear entradas para ver en cines a partir del 16 de octubre La Invitación.
2: Sí, La Invitación, donde un matrimonio, Joe y Angela, que son Seth Rogen y Olivia Wilde, atraviesa pues una situación muy delicada cuando invitan a sus enigmáticos vecinos de arriba, que son Pina y Hawk, que es Penélope Cruz y Edward Norton, ahí es nada, a...
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4: Pues efectivamente, como podéis ver, los que lo estáis viendo, porque algunos lo estaréis escuchando, ya estamos en nuestro BMW a fondo de esta semana, subidos en un BMW i4, pues un vehículo, como siempre digo, porque ya es casi marca de la casa, aunque sigue habiendo de otro tipo, pero bueno, hacemos la rotonda para allá. Automático, eléctrico, con una espectacular autonomía, Y bueno, pues con toda la esencia de BMW, porque es verdad que el invitado se ha sentado y enseguida ha dicho, esto no suena, pero aunque no suene, la potencia, la deportividad, la seguridad, el confort, la tecnología, siempre digo, pues mirad, mirad qué pantalla, aquí va todo, pantalla gigantísima, que bueno, pues le ha llamado la atención a Jesús Castañeda, que es nuestro invitado de hoy, pues que es otro hombre de baloncesto que se sube a BMW a fondo. ¿Qué tal, Jesús? Muy buenas.
5: Hola, buenas tardes.
4: Hace poco ha estado por aquí Alberto González. Pues al final me van a criticar, pero yo siempre digo que no soy yo el que decide quién viene invitado. Y hay mucha gente que no se lo cree, pero no tengo nada que ver en quién viene. De hecho, la mayoría de las veces me entero, sí, por allí. Me entero cuando ya nos vemos en el concesionario. ¿Qué tal? ¿Cómo estamos?
5: Muy bien, ya con la pretemporada empezar.
4: La pretemporada del Nacional de la Mojonera, que es donde vas a seguir después de un trabajo, yo creo, de consolidación, ¿no?
5: Sí, bueno, una temporada complicada porque fue la temporada del ascenso y mantuvimos el mismo bloque, solo tuvimos dos jugadores de Nacional y la verdad que, bueno, lo hicimos bien, pero nos costó mucho trabajo.
4: Bueno, con la incorporación de Paquito fue, ¿no? Entre otros.
5: Claro, los dos únicos jugadores de Nacional eran Paquito y Juan Ramírez. Y la verdad que muy contentos con ellos, pues la verdad nos dieron un plus.
4: ¿Qué tal, Juan?
5: Muy bien.
4: Paco, su nivel ya sabemos que es siempre muy homogéneo y garantiza cosas, pero bueno, Juan, más joven.
5: Pero con mucha experiencia igualmente. Yo a Juan lo conozco desde que era un niño en selecciones, lo tuve. Que mira. Me sigue recordando que tiene partidos grabados de ese año de la selección. Y la verdad que bueno, pensaba que podíamos sacarle un buen rendimiento como jugador. Y
4: Yo también. Eso es un tío muy diferencial en algunas cosas.
5: Y la verdad que también hemos puesto todo para que se dé, que esté a gusto. Y él ha puesto de su parte y la verdad que muy contento con Juan.
4: Sí, bien, me alegro mucho por todo, por vosotros y por él. Y este año, pues más incorporaciones todavía, ¿no? Y más conocidos.
5: Una que te encanta a ti, seguro.
4: Sí, claro, claro.
5: Con Pobi. Bueno, vuelve a casa.
4: Tenía que llegar ese momento alguna
5: vez.
4: Tenía
5: que cerrar el círculo.
4: Que lo del banco.
5: Como puede ser, la verdad que muy contento. Con la incorporación de Antonio Peña, también un gran jugador, un gladiador.
4: Todos colegas, son colegas. Los cuatro que vamos a citar, algún entrenamiento hemos hecho juntos.
5: Sí, y también Fran Quesada, del Toyo, que bueno, que ya habíamos escuchado que se podía venir, que le hacía ilusión y tal, y muy contento, la verdad que ha caído de pie. Y el último fichaje con Daniel Sandri.
4: También,
5: un grandísimo.
4: También lo he oído,
5: bueno, es que Daniel tampoco puedo decir nada. Si es un jugador profesional que la verdad que.
4: ¿Qué tal está? ¿Qué tal está de salud, de rodillas y de eso?
5: Muy bien, empezó la pretemporada, llevaba tiempo sin tocar balón y le ha costado, pero ahora mismo, la semana pasada ya demostró que es increíble el nivel que tiene. Y creo que aún no somos conscientes hasta que no lo veamos en competir en liga, ¿eh?
4: Bueno, ¿esto quiere decir que el equipo mira a otros horizontes?
5: Pues...
4: No, si no es por meter presión.
5: No, porque si el año pasado lo pasamos mal para mantener la categoría, pues este año el primer objetivo es mantener la categoría. Que sí, que pinta de que podemos hacer algo más, pero ¿para qué nos vamos a poner un objetivo para abril? Pudiendo poner objetivos más cortos y así no crear ningún tipo de ansiedad. Pues el primer objetivo, ganar los máximos partidos posibles y mantener la categoría, que sigan subiendo niños del club, como este año que sube Manu ya al primer equipo, siendo todavía junior, y bueno, sumar a todos los jugadores de la cantera que se puedan, que quieran estar también en el Nacional, y el objetivo ese, que después al final de temporada se puede mirar más cosas, estupendo. Pero eso ya te digo, prefiero ir objetivos cortitos, la realidad.
4: Es una buena respuesta para el que quiere venir ahí con presiones, ¿eh? A mí me parece bien, ha salido bien del asunto. Y todo esto, claro, dentro de... Mira que el baloncesto almeriense creo que ha dado un saltito en los últimos años de tener como su máxima categoría con cierto asentamiento en la tercera FEP, decir, ya con tres equipos, que por segunda temporada consecutiva va a haber tres equipos y parecen proyectos consolidados, porque fíjate que el CB Almería, el Coculture, lo ha pasado regulín y ha conseguido quedarse ahí, y ya este año tiene otra pinta. Elegido pues también a dos descensos consecutivos que no se llevaron a cabo, y ya el año pasado pues fue otro proyecto deportivo diferente. Tijola, pues en fin, es el potentado, ¿no?, del baloncesto almeriense ahora mismo, y sin embargo, saludos por aquí a la tuya, me da la impresión de que este año la verdadera revolución está en vosotros, en la categoría vuestra.
5: Ah, iba a decir, nosotros como equipo, digo, tampoco te pasa.
4: No, que veo mucho movimiento en la categoría, mucho movimiento almeriense.
5: Bueno, es que movimiento almeriense en tercera es complicado, el tema de jugadores. Alguna vez tú y yo lo hemos hablado esto, y no hay tantos jugadores, o es difícil apostar por la cantera, porque el salto es muy grande a un tercera. Y bueno, al final los clubes de Nacional, pues yo te hablo, por ejemplo, del nuestro, de la Mojonera, pues bueno, terminan los juniors y tenemos que darle alguna opción para que sigan jugando al baloncesto. Y creemos que la Nacional, pues, es la categoría siguiente, que pueden rendir a un alto nivel. Nosotros al final, pues bueno, estamos contentos con lo que hacemos. Tenemos del equipo que están 9 son de la Mojonera. Bueno, creemos que el objetivo es ese. El objetivo de otros clubes en esta categoría, pues ya deberías preguntarle a los entrenadores, pero
4: a lo que me refiero es, veo fichajes, gente que va de un sitio a otro, algunos de un sitio a otro muy lejano, proyectos que se consolidan, es decir, que de repente ese año que se da el salto a 6-7 equipos, pues no ha sido flor de un día, es decir, los proyectos quieren seguir ahí.
5: Claro, bueno, seguramente todos los clubes estamos haciendo mucho mejor el trabajo de formación que hace 10 años, entonces por lo tanto salen más jugadores. Y bueno, la respuesta de Junior es que no queda otra. Provincial está bien, pero al final la respuesta de los clubes o lo que demandan los jugadores, creo que es la categoría nacional, y bueno, pues contento porque otro club lo saque, y al final el nivel sube para Almería, que es lo mejor para todos.
4: E incluso con gente haciendo fichajes para esta categoría,
5: Fichajes, bueno,
4: de fuera.
5: Sí, bueno, algunos, no lo sé, es que cada club tiene su filosofía, supongo que habrá menos jugadores o confiarán más, o tienen otros proyectos, otro objetivo. Nosotros tenemos claro que si no tenemos jugadores de la cantera o de la mujer, es que no tiene sentido sacar en nacional, ni en masculino ni en femenino.
4: Bueno, y es muy pronto todavía, incluso yo creo que tampoco, a lo mejor sí, aquí abajo, a lo mejor tampoco tenemos un conocimiento profundo de cómo han quedado definitivamente las otras plantillas, pero ¿qué ves de lo que sabes ahora mismo de cómo se han configurado cada uno de los equipos en la categoría?
5: Bueno, pues visto lo del año pasado y ya investigando, que me gusta a mí también investigar bastante, Atarfe, que ya el año pasado fue muy superior en toda la categoría, a todos los equipos prácticamente, se ha reforzado con dos o tres jugadores muy buenos. Uno está vivo, que lo conocemos todos, y fue uno de los máximos anotadores de la liga, y ha hecho unos grandes fichajes. Huerca creo que también se ha reforzado bien, le faltaba altura y lo ha conseguido, y le ha fichado última hora a José Revuelta, otro gran fichaje. Y bueno, Roqueta está teniendo también jugadores de fuera, igual que Vera, que pues Vera, pues no los conocemos, pero seguramente sean grandes jugadores. Y bueno, Santa Fe también ha pescado en la U22 de Granada, y Melilla pues supongo que tendrá un gran presupuesto y ha hecho grandes equipos. Creo que el nivel de nacional masculino está subiendo en los últimos años, porque como tú has dicho, al final el tercera se está invirtiendo más, se hacen fichajes de mucho dinero, y bueno, quizás los que menos cobraban ahora no tienen sitio
4: y bajo,
5: correcto, y su sitio ahora es nacional, y lo que hace es que la categoría suba de nivel. Vamos, yo lo que he visto, mi impresión, lo que me da es que ha subido bastante de nivel.
4: Bueno, a mí me gustaría también hablar un poquito del vuestro club del cual se habla mucho en género femenino muchas veces. Bueno, esta entrevista es la demostración de que baloncesto a la mujer no es solo femenino, ni mucho menos. Pero es verdad que bueno, pues es un club que ha surgido ahí un poco, bueno, ha surgido, lleva muchísimos años, pero quiero decir que ha emergido pues de una localidad donde siempre ha habido baloncesto. De hecho, pues, a veces baloncesto muy singular, como estas ligas de nocturnas que
5: municipales, ¿no?
4: Municipales que no son municipales, porque ahí va todo Almería a jugar. Pero es verdad que
5: sí, la vieja gloria, ¿eh?
4: Por eso digo, claro, sí, sí. Y ya porque ya me pilla que ya es imposible, ¿no? Pero si no me apuntaba. Y es verdad que sois. Yo la visión que tengo desde fuera es un club muy singular. Es decir, un club que ha sabido mimetizarse mucho con la idiosincrasia de lo que hay en el pueblo. Es decir, hay mucho jugador inmigrante y jugadora inmigrante que han llegado y que apuntan muy fuerte. Es decir, saber un poco, pues, ¿qué es lo que me ha dado el árbol? Pues esto es lo que yo voy a utilizar, sí, ¿no? Es un poco la impresión que yo tengo del baloncesto de la mujer.
5: Sí, totalmente. Es que bueno, al final la idiosincrasia del pueblo, es que lo has dicho perfectamente, pues es el baloncesto y sobre todo bueno, el masculino quizás un poco más complicado, porque bueno, todos los clubes, competir con el fútbol es prácticamente imposible porque tienen niños por castigo, pero es verdad que en términos femeninos, pues el baloncesto de la mujerera, pues es una de las cosas más grandes que tiene el pueblo. Y bueno, las niñas, por suerte, el año pasado es que tuvimos dos pre-mini y este año dos mini, dos cadetes. Tenemos muchísimas niñas en el club y bueno, el femenino funciona bien, los andadores funcionan bien y bueno, salen generaciones campeonas como hemos tenido desde hace 10 años más o menos y ahora pues jugadoras, no todas, se están juntando en Nacional Femenino, que el año pasado quedaron primeras de grupo con 12 jugadoras, de las cuales 10 llevan en el club desde pre-mini. Pues bueno, pues habla bien de lo que quiere el club y bueno, se junta una determinada cosa que hacen que acaben brillando.
4: Bueno, y que acaben convirtiéndose en el club de referencia en el baloncesto femenino de Almería.
5: Sí, pues va por racha, quizás nosotros estamos haciendo un gran trabajo y está luciendo en cuanto a resultados, pero bueno, llegarán también resultados no tan buenos y seguramente estamos haciendo también un buen trabajo, pero ahora luce. Es verdad que llama la atención porque es un pueblo con 9.000 habitantes y el 98% de los jugadores y jugadoras del club son de la Mojonera.
4: Pues sí, la verdad que sí, y de hecho es un poco lo que decías, el fútbol es el fútbol, pero bueno, yo que pues este año me asomé, por ejemplo, en la gala del deporte que hacéis, al final me asomé porque soy, procuro ser una persona educada, me invitaron por varios sitios y podía ir y fui, y luego allí pues tuve un protagonismo que no venía a cuento, la verdad, porque he saludado ahí desde el escenario varios y no yo estaba en la última fila con mi mujer y nos quedamos los dos locos,
5: pero un poco familiar también.
4: Sí, sí, bueno, yo encantado, pero quiero decir que me quedé un poco sorprendido y allí, bueno, no solo la presencia en sí en la gala en cuanto a premios, en cuanto a reconocimientos, etcétera, sino también eso que flota en el ambiente, ese orgullo de decir, bueno, señores, el fútbol está muy bien, pero que aquí somos una potencia en baloncesto. Eso en el pueblo se vive, se respira, ¿no?
5: Sí, en la grada se respira, en la calle se respira. Cuando el año pasado el femenino jugó la fase de ascenso, en la calle se vivía, en los colegios, en las cafeterías, todo. Al final, un pueblo pequeño, que es que todos nos conocemos, pues va a jugar la hija de, o aquí juega el hijo de, lo lleva el Cata, que lo conoce todo el mundo, lo lleva Jesús, que lo conoce todo el mundo. Pues bueno, un pueblo pequeño y que el baloncesto hace mucha fuerza. Y bueno, y también, hablando ya de la gala, y que el ayuntamiento apuesta fuerte, no nos olvidemos que al final, José Miguel, el equipo de gobierno, le encanta el baloncesto, van a verlo los fines de semana, están por el pabellón, y bueno, la apuesta de ellos, la apuesta de las empresas, por supuesto, pues mira, hace que refuerce nuestro trabajo, que nos ayuden, porque esto cada vez es más difícil, y sí, el pueblo en general, se respira baloncesto, no nos engañamos.
4: Le encanta al alcalde José Miguel el baloncesto y le encanta el radio, que me lo dice a mí siempre que habla en la radio y Marcador. Y de hecho, en alguna entrevista, pues de estos que viaja con vosotros de vez en cuando a ver partidos, a ver...
5: A todos los cadetes, papá.
4: Bueno, eso es. Y alguna vez me he dicho, bueno, la entrevista tiene que ser a tal hora porque me voy de viaje, que tengo que ir a ver al equipo de tal que va a un cadete o no sé qué. Es decir, bueno, oye, pues eso... Es decir, cada ayuntamiento tendrá sus posibilidades económicas y su... llegará hasta donde llegará. Pero notar ese calor, los que hemos trabajado en muchos clubes, notar que la institución más cercana está contigo, eso da impulso.
5: Claro, pero es que al final eso hace que salga adelante, pero el calor se nota porque, mira, yo conozco a José Miguel desde vivía dos calles más para al lado mía, y yo lo conozco desde que nací. Cata, yo he estado en su casa desde que nací también, porque su hermana era mi tata. Es decir, está jugando, lo que te he dicho, la hija de Juan, tu vecino, juega en, o la nieta de no sé quién. Entonces, como es un pueblo tan pequeño y la gente que juega, pues lo que te he dicho, el 95% de la mojonera, pues es mucho más sencillo que todo sea más familiar, porque como nos conocemos todos, nos apoyamos y queremos que el nombre de la mojonera pues salga de la mejor manera posible, lo más lejos posible, y bueno, y el ayuntamiento pues igual, nos conocemos todos y quieren que la mojonera, en este caso en representación de baloncesto, pues llegue lo más lejos posible, y por supuesto tienen que apostar y apuestan por ello.
4: Oye, hablando de Juan Morales, ya no.
5: ¿Cómo que no?
4: Sí.
5: Otro año más.
4: Venga ya.
5: Está. Ha pasado por.
4: Tío, no. Deja de engañar ya.
5: Ha pasado por chapa y pintura.
4: ¿Qué le ha pasado? ¿Rodilla o qué?
5: Tiene la rodilla.
4: Juan, deja de engañar ya. Y le voy a empezar ahí a hablar yo, ¿eh?
5: Le han puesto ahí dos placas y parece que eso va para adelante.
4: Fenómeno, Juan, ¿eh?
5: Sí, sí. Yo también.
4: Igual, el Junior en el ejido lo tuve yo.
5: Yo, Juan, lo conocía de 14 años y nos vamos a su casa a ver la NBA a las 3 de la mañana. Así que
4: pues es un friki.
5: Por eso te digo.
4: Redomado. O sea, un friki insoportable, total. Bueno. Oye, y entonces, por terminar un poco el diagnóstico del baloncesto almeriense, ¿cómo lo ves en este punto? Y siempre me gusta preguntárselo a todos los que pasan cada semana de un deporte diferente. Tú que tienes muchísimos más elementos de juicio ahora mismo que yo, porque yo voy pescando ahí lo que puedo, lo que me deja el tiempo. ¿Cuál sería tu diagnóstico de cómo estamos?
5: Pues creo que estamos, en general, el baloncesto almeriense está creciendo. O sea, siempre nos ha costado un poquito más, pues, en ámbito de selecciones, ya no te digo de resultados, pues el hecho de que niños y niñas vayan a selecciones andaluzas o españolas, y bueno, de aquí para atrás creo que hemos estado, todos los clubes y entrenadores han hecho un buen trabajo, y tenemos niños en representación andaluza, en española. Bueno, en Cadeva estamos luchando los demás clubes y sumando, y sobre todo pues puesto de nacional, que salgan más equipos, pues significa que estamos haciendo un buen trabajo. Yo súper contento. Yo, aparte de estar en la mojonera, soy seleccionador almeriense. Uh-huh. Y por supuesto que todos los niños que han pasado por...
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Bueno, pues efectivamente, una semana más. Aquí estamos dispuestos a analizar, si es que esto tiene análisis alguno posible, lo que está pasando en la actualidad española, andaluza y de la Andalucía Oriental, que es el ámbito de actuación de esta tertulia andaluza haciendo amigos Andalucía, Málaga, Granada, Almería y Jaén, unidas por Es Radio, en un día en el que en concreto en Málaga pues ha estado Federico Jiménez Los Santos, en concreto en Marbella. De importante obviamente para la casa, cada vez que viene alguno de las figuras nacionales de la radio, pues es un día importante para nosotros. Y en un día en el que, bueno, cada día que pasa, la calidad democrática de este país se va deteriorando más y más y más y más. Tanto es así que, bueno, pues hemos pasado de vivir en un país en el que a lo largo de la historia a veces han mandado los que tenían un determinado apellido, otras veces los que tenían mucho dinero, otras veces los que tenían mucho talento, otros días los que tenían mucha habilidad política, en otros momentos los que tenían mucha influencia, en otro momento los que tenían mucha inteligencia, y ahora mandan los peores de la clase. Ahora los que mandan en este país son o los más tontos, que tienen un cacao que no se aclaran, o los que se saltaban las clases para irse a los recreativos o al parque a fumar petardos. Y digo que mandan, primero porque ellos mismos se han creído que mandan, asaltan por la fuerza una vía pública, colocan allí sus tiendas de campaña, luego lo escucharemos, colocan una cuerda y deciden quién puede pasar dentro de la cuerda y quién no, acampan, pasan la noche, se adueñan del espacio público y reciben la atención de los medios de comunicación para utilizarlos con el fin de exigirle al gobierno qué es lo que tiene que hacer el gobierno. Eso ha pasado, lo hemos visto todos. Exigimos al gobierno que bla bla bla bla bla bla bla bla bla bla bla bla. Es decir, es evidente que ellos se creen que mandan. Pero es que mandan. Es que estos señores, con ese comportamiento, han provocado que se reúna el Consejo de Ministros y efectivamente tome medidas, adopte decretos que pretende que lleva al Congreso de los Diputados para que sean aprobados, porque se lo han exigido estos otros señores. Fíjate si mandan. Vamos, que nuestro país está en manos de unos tíos que no han pegado un palo a un charco en su vida, que pasan la vida viviendo de subsidios, ya digo, fumando petardos, duchándose muy de vez en cuando, sin haber asistido a ningún foro intelectual, ni de cultura, ni de conocimiento, sin trabajar, en algunos casos ocupando ilegalmente viviendas, y ahora son los que mandan, son los que exigen al gobierno, son los que hacen que el gobierno se movilice y apruebe decretos.

0: porque soy, yo reconozco, soy un tipo raro, pues seguramente no sabré apreciar que esto es lo bueno. Esto es lo normal.
1: Representamos la...
0: Y nos gobiernen los amigos de Mari Carmen. ¡Ojo! Y digo que nos gobiernan porque nos están gobernando desde la Puerta del Sol, pero también porque de la Puerta del Sol ya dio el salto al Consejo de Ministros alguno hace algunos años. ¿Qué trabajo tan magnífico ha hecho la izquierda de jibarización, de estupidización de la población para conseguir que terminen mandando esos? Esto es para mí lo más importante. Y mira que hay cosas importantes, ¿eh? Porque luego está el tema de la propiedad privada y la vivienda en este país. Que lo que se pretende es que si tú tienes una casa y la alquilas, y en esto repetiré siempre, me da igual quién seas, me da igual si es un particular, una empresa, un fondo de inversión, eso que llaman ellos fondo buitre, es que me da igual, alguien que ha comprado una propiedad y la alquila, pues ahora lo que se pretende es que para poder desalojar al alquilado, hay que ponerse de acuerdo con él. Señor inquilino, mire usted, que lleva usted 8 meses sin pagarme, que a ver si pudiéramos ponernos de acuerdo y se va usted ya. ¡Ah, que no! Bueno, pues ya le vuelvo a preguntar dentro de otros 8 meses, a ver si ya ha cambiado de opinión. Y ya el colmo es que si lo consigues, tracatra, le tienes que pagar tú su siguiente vivienda durante 12 meses. Oye, no está mal, ¿eh? Esto va a ser una inyección para el mercado del alquiler extraordinario. Y para solucionar el problema de la vivienda, bueno, mano de santo. Pero insisto, para mí lo más importante, más incluso que todo esto, es que ahora nos gobiernan los de los petas. Sin complejos haciendo amigos y fomentando el turismo de proximidad, aunque pronto no sé dónde se van a alojar los turistas. Es un mensaje que nos mandan pues desde Costa del Sol, Málaga, que tiene unas playas maravillosas, también del Ayuntamiento de Almería, que es la ciudad que te ofrece los refugios antiaéreos más grandes de Europa, o el único museo de la guitarra en honor al creador de la guitarra española, Antonio de Torres, o el único y el mayor museo del realismo español contemporáneo, el MUREC, aparte de su Cabo de Gata, porque también nos ayudan los amigos del Ayuntamiento de Níjar y del Parque Natural Cabo de Gata Níjar. Arrancamos.
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0: Venga, vamos al lío, que hoy me he extendido un poquito en la introducción. Jaén, Miguel Segovia, ¿qué tal? Muy buenas.
6: Muy buena, amigo.
0: Veo ahí echando humo y no sé si es del cabreo, cuidado.
6: No, bueno, de las dos cosas, humo por la cabeza y humo por todos lados. Pues nada, aquí en Jaén divertidísimo, como ya os conté, las primarias
0: de... Primarias de Jaén, no hemos pensado en otra cosa esta semana.
6: Nada.
0: Estamos esperando este momento.
6: Ya han empezado las purgas, ganó el Sanchismo, ganó el candidato de Chus Moreno, Sí. Que es el alcalde actual. Hombre, que es que el alcalde actual, si ya no ganan
0: el
6: alcalde.
0: ¿Cómo va a ganar el candidato oficial? Eso es sorpresa.
6: Sí, eso es sorpresa.
7: Y además
6: ya han empezado las purgas. Ya se fue un concejal socialista y ahora ya el teniente alcalde, ni más ni menos que de personal, régimen interior, policía, bomberos, transporte, ya se lo han purgado y se lo han cepillado. A la concejal de asuntos sociales ya se lo han cepillado, ya se lo han cargado. las purgas de Stalin. Así que en el Ayuntamiento de Jaén, como sigan así, me van a tener que llamar a mí para concejal socialista, porque pocos les van a quedar en pie. Así que esto es un guerrazo.
0: Te voy a decir una cosa. No conviene confundir las purgas socialistas con las pulgas que hay en Sol. Cuidado con eso. Que
6: no, no, no, no, no. Eso puesto que no. Así que nada, aquí es muy divertido. A ver si pueden organizar la feria y no se acaban de matarse y de pelearse. Y ya te digo, las desbandadas. Yo creo que ya se han ido 5 concejales socialistas y menos mal que están gobernando, ¿eh? Menos mal que están gobernando, que si no, imaginaros. En fin, un auténtico desastre el que hay por aquí y ya está. Y un caos. Ya te digo que el ayuntamiento desengrasando el PSOE y perdiendo credibilidad y perdiendo concejales y unas primarias que van a traer mucha cuerda. Así que estaremos entretenidos, ya os iré informando.
0: Jorge Molina, buenas tardes, hombre.
3: Buenas tardes.
0: ¿Qué tal?
3: Muy bien, ¿eh? Panorama precioso. Vengo de la Puerta del Sol y encantado de haberme conocido.
0: Espero que te hayas duchado antes de venir. Si vienes de la Puerta del Sol. Enrique de Vivero, buenas tardes.
8: Hola, buenas tardes. Pues nada, comentaros que esta semana aquí hemos tenido como fiesta mayor el famoso debate del estado de la ciudad que había convocado el Partido Popular, el alcalde Paco de la Torre, y, en fin, para contar que es los 4 años que lleva haciendo cosas bien, las que hace mal no las ha dicho, pero se las acaba de relucir la oposición. La oposición que efectivamente pues tiene su trabajo es ese, pero el alcalde yo creo que de momento sigue, de hecho ya ha dicho que está dispuesto a seguir 4 años más. Veremos con qué equipo o quién es su segundo o segunda de la lista, que ahí habrá que mirar el nombre. Pero eso ha sido el gran entretenimiento de esta semana. El debate ha causado cierta polémica porque dicen que es muy triunfalista. Hay quien le critica al alcalde que ya lleva muchos años diciendo lo mismo y que ya se le ha pasado el arroz.
0: Bueno, y el tema del segundo no es baladí, porque pasa aquí también como con algunos candidatos, como puede ser el alcalde de Roqueta, Gabriel Amat, que hay veces que el segundo es susceptible de que a lo largo del siguiente mandato sea el heredero, o sea, el sucesor.
6: 84 años que tiene el bueno de don Francisco, 84 años.
8: Si termina la legislatura, yo creo que sería el alcalde más longevo de toda España, por lo menos de capital de provincia. No creo que llegue a terminar la legislatura, no creo que llegue a terminarla, y sí habrá que ver quién es el número 2, que ya se anda moviendo por ahí nombres. El de Carolina España yo creo que ha caído ya en desuso porque no cuajó los sondeos que hicieron y habrá que esperar a ver por dónde respiran las listas.
0: Granada, Ignacio Pozo, ¿qué tal? Muy buenas.
9: Hola, buenas tardes, amigo. Pues nada,
0: te ha vuelto a tus cuarteles de invierno, te veo. Ya te han dejado de gorro, de gafas de sol, de terrazas y tal, al cuartel de invierno.
9: Ya estamos en el cuartel de invierno, es que octubre es lo que tiene, ¿no? Además es el mes por antonomasia de más cálido, ¿no? Donde aquí lo que pasa es que vamos a cambiar el contexto de los romanos, de los idus de marzo por los octubres de Pedro Sánchez, porque aquí no va a dejar pie con cabeza con puesta en su sitio. Y efectivamente, tú has dicho que Sánchez y su gente están manejando el país, gente que incluso había estado en la escuela. Yo creo que en la escuela tal como tal han estado pocos, ¿no? Y si han estado, poco han aprendido. Son gente que viven de la política desde sus tiempos más tiernos. Yo conozco incluso aquí algunos alcaldes de la provincia de Granada, del Partido Socialista, que es que no tienen ni estudios. O sea, vienen a la Juventud Socialista y siguen. Y eso es lo que tenemos. O sea, esta gente, pues evidentemente el decreto del que hablaremos ahora, los dos decretos, pues es una aberración jurídica y es una aberración legal y es una aberración contra lo que es el sentido de la propiedad privada, que evidentemente pone en jaque y cuestiona que este país sea un Estado de Derecho. O sea, nos estamos pareciendo cada vez de forma más absoluta e irremediablemente a una república bananera que a un país de nuestro entorno, de Occidente.
0: Bueno, si queréis, ahora hablamos de la parte jurídica. Yo tenía especial interés en que escucháramos esto, que es un vídeo cuyo sonido rescatábamos ayer y que, bueno, pues demuestra a lo que hemos llegado en España. Unos tíos que ocupan la vía pública y deciden que ellos son los dueños de la vía pública e incluso administran su uso como a ellos les viene en gana.
10: La manifestación, en la acampada que hay aquí en la Puerta del Sol, estamos viendo el cartel, seguiremos ocupando, seguirán con las ocupaciones y vamos a querer preguntar a la gente si realmente Mari Carmen hubiese ocupado su domicilio, su vivienda, que tampoco era de ella, pero si hubiese sido una ocupación, ¿de qué lado estaría, no? Así que vamos a intentar preguntar a la gente. Hola, buenas. Voy a preguntar, ¿ustedes a quién achacan el problema que está habiendo aquí? Buenas. Al gobierno de Pedro Sánchez. Pero estamos preguntando aquí a la gente.
11: No podéis pasar.
12: No vamos a dar ninguna.
10: No podéis pasar. No, pero esto no es vuestro.
11: No,
10: que esto no es vuestro. Que a Mari Carmen le hubiesen ocupado la vivienda, ¿de qué lado estaría?
13: ¡Escucha!
10: Pero que esto no es vuestro. Que esto es espacio público. Entendemos nosotros preguntando que a quién culpan de lo que está ocurriendo y bueno, pues así nos tratan. El delegado del gobierno decía que era algo...
0: Esto está pasando en España, en la Puerta del Sol en Madrid. Es decir, unos señores ocupan aquello ilegalmente y se convierten en los dueños y ponen una cuerdecita y cuando hay un periodista a preguntar le dicen, no, tú de la cuerda para acá no puedes pasar. Pero están tan convencidos que le dicen, es que eres sordo, que te hemos dicho que no puedes pasar, es que no entiendes las cosas. Y terminan llamándole fuera fascistas de nuestros barrios. Es decir, que los demócratas son los que se apropian de la vía pública y no dejan pasar a quien ellos no quieren, y los fascistas somos los que vamos ahí a preguntar.
9: Claro, la Alemania Oriental se llamaba República Democrática Alemana, o sea, la República de China, República Popular China, incluso Democrática le ponen de apellido. El mismo siempre ha jugado con los apellidos y con los motes. Con cierta maestría, y evidentemente esta gente se cree que son los demócratas, que los fascistas son los que quieren ejercer su derecho al tránsito, a la libre expresión, etcétera. Y en fin, cuando un sindicato se llama sindicato de inquilinas y ni es sindicato ni son inquilinas, pues pasan situaciones como esta tan distópicas.
14: Sí, pero se llaman sindicatos porque una noticia que ha dado hoy o ayer el debate, no recuerdo bien, entre el gobierno de Pedro Sánchez y las tres administraciones socialistas catalanas han cobrado 3.400.000 euros. Para eso sí están apañados. Claro, decías antes, Víctor, es que no trabaja, ¿para qué van a trabajar? 3.400.000 euros, que nos dieran a nosotros 3.400.000 euros, yo no iba a trabajar desde luego. Eso es lo que tenemos. Están pagados, están subvencionados para eso, para el follón, para el altercado, para meterse con Ayuso, porque verás como no hay ninguna acampada ni sentada grande ni lío en Barcelona con los desahucios, con la chica esa que desahuciaron y solcó, con la... Ayer otro desahucio en Barcelona con un chaval que tenía autismo. Ahí no pasa nada. El problema de esto está torquetado. Las banderas palestinas, Ayuso y Almeida, ya está.
9: Desde que está Pedro Sánchez ha habido 279.000.
14: Exactamente.
9: El único que se acuerda de Mari Carmen, no hay 279.000 Mari Carmen más. Y hay mujeres con hijos, etcétera, en situaciones...
14: ¿Y te acuerdas que decía en los mítines esos que están por las redes en el 2018, que cuando hubiera un gobierno socialista no habría un desahucio más en España? Pues como tú bien dices, 279.000. Y Cataluña el primero con diferencia, con crece.
0: A ver, Montaño, dale el gusto a Miguel Segovia. Pedro Sánchez, no antes de que fuera Pedro Sánchez, pero sí antes de que fuera presidente del gobierno. Venga.
9: Tiene que se conociera.
15: Nosotros decimos que si hay dinero para rescatar a los bancos, tiene que haber dinero para rescatar a las familias y a los autónomos endeudados. Y ese va a ser mi compromiso. No va a haber más desahucios en España cuando haya gobierno socialista. Ese va a ser mi compromiso, amigos y amigas.
0: No va a haber más desahucios, pero ahora que es presidente del gobierno, lo que tiene es un mensaje para Mari Carmen.
16: Y yo, Mari Carmen, tengo un mensaje para ti. El gobierno está trabajando contrarreloj para llevar el próximo martes el Real Decreto Ley sobre vivienda.
14: ¿Verdad? Que siempre, que siempre lo estamos diciendo, si este gachón invirtiera un 5% de su tiempo en hacer el bien, sería cojonudo. Un 5% nada más.
9: Es listo.
14: Es la hostia, macho. Un 5% en el bien. En el bien general, en el bien común. Sería un tío fantástico. La bomba. Además, ya tienen preparado los relatos. Que me viene bien este relato, que me viene mal este relato. Y al final siempre gano. Es una cosa espectacular, vamos, es una cosa espectacular.
0: Estás muy callado, Jorge.
3: Bueno, pues porque...
14: Jorge es que está más cabreado que un indio.
3: Pues es porque pienso que todo esto se produce por algo que nos va a costar mucho darle la vuelta. Primero, a nivel internacional. Es decir, a nivel internacional nos han perdido el respeto absolutamente, empezando por Marruecos. Y después a nivel interno, porque claro, cuando a la gente se le transmiten unos mensajes tan falsarios, realmente después es muy difícil hacerlos bajar del burro, porque se creen que están en posesión de la verdad. Es decir, estamos escuchando una serie de situaciones que como ha dicho Ignacio, era de República Democrática Alemana y tal. No, no puede ser lo mismo porque estamos viviendo una época diferente. Pero todo ese tipo de manejo del descontento, de crear falsas expectativas, no es otra cosa que la que hizo Benito Mussolini o Hitler en sus respectivas. ¿Y en qué desembocó eso?
0: Enrique.
8: Yo lo que veo más grave de todo esto, que ya lo ha comentado Ignacio, es el problema que existe con nuestro Estado de Derecho, que yo creo que en realidad la Constitución del 78 la hemos tirado por tierra, ya no tenemos Estado de Derecho, ya no existe propiedad privada, la ocupación del espacio público ya cada uno ocupa, se hace propia de lo que quiere, y el gobierno está totalmente doblegado, en cuanto se encuentra con situaciones de estas, pues acude a lo más fácil. Nos saca estos dos decretos sobre la marcha que son desastrosos. Yo creo que desde el punto de vista económico van a provocar una reacción contraria. Se va a quitar viviendas de alquiler, sin ninguna duda. Estoy convencido. Yo no sé quién habrá que tenga una vivienda y con la perspectiva que hay quiera alquilarla. Yo creo que no.
9: Enrique,
8: no
9: sé. un dato de esta mañana solamente. Han desaparecido de la plataforma de Idealista 10.000 propiedades en alquiler esta mañana.
8: Es claro, si es así, es que no se puede esperar otra cosa, si es la reacción lógica, o sea, lo vamos a ver, pero es que esto va a incidir, yo creo que a nivel internacional, las inversiones en España tienen que decaer, esos grandes fondos que ahora de repente ellos son unos señores que no pueden comprar. O sea, esos señores no van a poder comprar. El de BlackRock dice, no, usted es un fondo buitre, usted no puede comprar. Vamos a ver, que hay una discriminación, por eso digo yo que la Constitución se la han pasado por ahí. No le veo otra posibilidad, vamos, han reescrito la Constitución a su interés.
3: El problema de la inversión, hablamos de, por ejemplo, has hablado del fondo más grande a nivel mundial, no se limita al tema inmobiliario, sino que es muchísimo más amplio, es decir, son otras muchas inversiones. Entonces, cuando a nivel internacional un país se quita del foco, no solamente se quita para las inversiones inmobiliarias, se quita para inversiones a nivel turístico, a nivel industrial, y eso, ese dinero tiene que moverse, porque detrás hay millones de pequeños inversores que van ahorrando para tener un rendimiento y un capital, y los que manejan esos fondos tienen que buscar inversiones que sean lo más seguras posible y que produzcan lo mejor para sus asociados. Si eso no lo estamos cargando, pues veremos cómo proyectos que tenían que venir a España pues se van a países, pues yo que sé, a Portugal mismo, ¿no? Pues muy bien.
0: Pero, Ignacio, es muy raro esto, porque con lo bien que le sale todo lo que hace a la izquierda desde el punto de vista económico, es raro que esto vaya a salirle mal, que esto vaya a tener consecuencias negativas.
9: Bueno, le va a salir bien, pues, obviamente, porque son aspectos tan sociales y tan sensibles que, bueno, que Mari Carmen se lo ha puesto al huevo. Y entonces, evidentemente, va a salirle bien porque está tapando otro tema con mucha enjundia y que no se han resuelto por este gobierno y que son todavía peores, ¿no? Porque, bueno, estáis hablando de la acampada de Sol, pero hay una acampada ahí en Ceuta, en una ciudad española, que llevan 3 meses como consecuencia de una invasión, que es el colmo de los colmos, y ahí sigue.
3: Y que ahora se permiten ampliar los campamentos.
9: Claro, y le ha venido estupendamente. Pero como estábamos hablando de la vivienda, yo no sé si había alguno leído, Miguel, tú has leído el preámbulo de la exposición de motivos de la norma. No sé si la has leído, pero es que tiene gracia porque...
14: Es que tiene una norma machista.
9: Sí, sí. Pues bueno, es que antes los que estamos acostumbrados a leer boletines, pues bueno, la exposición de motivos de cualquier decreto o ley era algo que era un espacio asignado pues a juristas avezados que sabían de la norma, que sabían de esto. Y ahora resulta que bueno, hoy... Pues lo escribe la exposición de motivos un comisario de los que tiene pues ahí Moncloa y empieza a decir, es que lo tengo aquí delante, es que me ha hecho gracia. Bueno, me ha hecho gracia, no me hace ninguna gracia, pero es para leerlo, ¿no? Y dice, Mari Carmen Abascal no es solo, es una exposición de motivos, ¿eh? Mari Carmen Abascal no es solo un número, es una mujer vulnerable de 87 años, víctima del machismo, tal, tal, tal, tal. Si usted quiere sacar una ley, sáquela, pero utilice argumentos legales y jurídicos, no el caso de esta mujer, porque como hemos dicho antes, hay 270,000+ casos.
3: Mari Carmen,
9: es utilizar de forma de la forma.
3: Mari Carmen Abascal, para empezar, no es vulnerable. Mari Carmen Abascal es una persona que es sin hijos, funcionaria, con una pensión de cerca de 1.500 euros por 14 pagas, más un grado 2, que serán otras 400 y pico, o sea que se planta todos los meses con 2.000 euros. Eso no
14: es vulnerable. Y 29 horas de ayuda domiciliaria que le pone semanalmente el ayuntamiento. Eso es inaudito.
3: Es decir, quiere decir que realmente vulnerable es la viuda con una pensión de 700 euros. No precisamente esa persona. Y que además...
14: Ha tenido 20 años para arreglar su situación, que tiene mucha cara.
3: Es decir, que realmente estamos mintiendo descaradamente y todo el mundo compra el relato.
0: Pero mirad, yo estoy completamente de acuerdo contigo. Mari Carmen no es lo que se ha vendido. Pero es que Mari Carmen podía ser el Pato Lucas. Me da lo mismo. Y sus caseros podía ser Lucifer. Si nosotros no protegemos la propiedad privada en España, sin excepción, terminaremos como han terminado todos los demás, como Cuba, como Venezuela, como la Unión Soviética, como Rumanía, como Corea, etcétera, etcétera. Porque es que la propiedad privada es la base de todo. Es que el Estado se encuentra impedido, salvo en casos muy excepcionales, para vulnerar la propiedad de los particulares, Enrique. ¿Qué más nos queda? ¿Qué es más importante al margen de nuestra salud que nuestra propiedad privada? Que está en la base de la democracia. Antes de que hubiera democracia, pues mire usted, el señor feudal decía, pues mire usted, su casa, su caballo, su señora y su granero. Para mí, porque soy el señor feudal. Eso se acabó para dar paso a la democracia, que es lo que ahora, Enrique, está en cuestión.
8: Sí, es que esto estamos igual. Yo creo que nos acordamos todos de aquella época que estaba Hugo Chávez allá en Venezuela con aquel expropiese que iba por el medio de la calle expropiando distintas dependencias, pisos, inmuebles de todo tipo. Y en aquella época en España nosotros...
9: No es de Chávez, eso era de Fidel Castro. En el año 50.
8: Claro, pero es que no nos lo creíamos en aquella época de España. Dice, no, esto en España no va a pasar nunca. Pues está pasando porque el gobierno está doblegado por un grupo de personas o un grupo de intereses que le están obligando
11: O lo hace voluntariamente. Yo no sé si es que realmente el gobierno le gusta todo esto y le parece muy bien lo de
0: cuenta acabar votos, con la propiedad. Cuenta votos. Cuenta votos. La única razón es que cuenta votos.
11: Sí, no. Como tú juega, como están en campaña, pues realmente ya está en campaña, pues eso es lo que está.
3: Y el propio ADN del Partido Socialista. ¿O es que esta frase de 1933 dicha en Ginebra no dice lo mismo? Estamos lejos, o sea, no creemos en la democracia como valor absoluto. Tampoco creemos en la libertad. Eso lo dijo Largo Caballero en Ginebra. Por lo tanto, quiere decir que en el ADN de ellos eso es lo normal.
9: Son cosas adjetivas, como dice Marlaska. Pero bueno, volviendo a la cuestión, es que es un derecho fundamental en la propiedad privada, pero es que eso le va a pasar factura al PSOE. ¿Vos creéis que no los perroflautas que hay ahí van a votar al PSOE? No, hay un cuerpo enorme, importante,
0: porcentaje. En el gobierno.
9: De votante al PSOE, que son gente que con su ahorro tiene su pisillo para completar.
14: Bueno, pero sí.
9: Y que se encuentra.
14: Ayer. Que dijo que ayer, no, que dices tú votar al PSOE. Ayer, claro. en OK Diario sacaron la relación de los diputados actuales del PSOE.
9: Sí.
14: Cinco viviendas, seis viviendas, cuatro viviendas,
9: bueno,
14: cinco viviendas,
9: seis viviendas, los diputados. Pero los diputados cobran por eso, por estar ahí. Eso me da igual, pero...
14: No, si me refiero al número de viviendas que tiene.
9: El pensionista que vota el PSOE no es de los fondos buitres, porque aquí parece ser que todos son fondos buitres. Y resulta que lo pintan con señores gordos, con la levita y con el sombrero de copa alta y con un puro. No, señor, mire usted, es que son gente que va al Mercadona, que tiene su apoyo económico.
14: Y pues el 90% de los españoles que son los que tienen una segunda residencia son gente normal y corriente. Esa cifra esta mañana. El 90% de los españoles.
3: Una persona que hereda la casa del pueblo de sus padres, que tiene un piso con dos cocheras hechas en escrituras diferentes. Ya estamos hablando de cuatro propiedades. Después se compra un apartamento en la playa que también con una. Resulta que ya estamos en seis propiedades. Pues ya es un gran tenedor.
9: Claro.
3: Y dices, pero bueno, ¿qué locura es esta?
0: Mira, la ministra de Vivienda tiene más viviendas en propiedad que la empresa que gestiona la casa.
14: Tres viviendas en propiedad tiene la ministra de la Vivienda.
9: Oye, Jorge.
0: Por cierto. La ministra de la Vivienda, que desde ahora es la ministra Cacao.
14: Menos mal que tiene nada más que esa delegación, que si tuviera más, madre mía. Menos mal que solo se dedica a la vivienda.
12: Discúlpeme. Vale, empiezo por lo segundo, ¿vale? Les hago el mismo ruego que al comienzo. Van a tener los textos, van a poder analizarlos, vamos a poder compartir con ustedes, vamos a resolverles todas las dudas que tengan. Este texto justo no me lo he, no está aquí, ni la última versión del otro, porque se han estado trabajando hasta las últimas horas. Pero, por supuesto, y en siguiendo esa orientación de otras normativas. Disculpadme, que estaba justo buscando esta parte del texto, que esta sí que estaba cerrada, gracias a la imprescindible colaboración del ministro Cuerpo.
13: Isabel.
11: Y encima se ríe.
12: La congelación, tengo que recurrir al texto porque ahora ya tengo un cacao.
3: Cacao maravilloso.
0: La ministra Cacao. Cacao, y a lo mejor alguien todavía dirá que cuando digo que nos están gobernando los más tontos, pues a lo mejor todavía la gente se cree que es que yo exagero.
9: Esta hay que ponerla en la escuela esa de la virtual que tú hablas con la vicepresidenta y ministra de Trabajo. Vaya dos.
14: La que se quiere manifestar contra ella misma. Pero yo digo una cosa, pero no hay un arma bendita por ahí por Madrid que le diga a esa muchacha que no haga más el ridículo. No hay nadie en Madrid. Mira, que en Madrid hay gente y gente buena, alguien que se acerque y le diga, mira, Jolly, no hagas más el ridículo, Mónica, para el tiempo que te queda que estás aquí, no hagas más el ridículo. Porque es que es una cosa tremenda. Es que hasta los medios internacionales recogieron en primera plana lo de la Yolanda. Es que el ridículo es monumental. Bueno, es que la imagen de esta
7: el gobierno contra el gobierno, la acampada de Sol, la acampada de la playa del Trampolín, la acampada de la playa Benítez, hombre, es que la imagen es absolutamente lamentable. Y como decía Jorge, ya no es la inversión inmobiliaria, es la inversión de todo tipo. Porque la inseguridad jurídica que hay ahora mismo en este país es terrorífica. Y ya sabéis que si hay algo miedoso, miedoso, miedoso en este mundo es el dinero. Y el dinero huye de cualquier situación de inseguridad y de inestabilidad. Que después de 8 años, en 3 días, quieran resolver, bueno, no van a resolver nada, obviamente, el problema de la vivienda, pues dice un inglés, pues como está esto como para invertir allí.
9: Además, en los cánones de la buena praxis política siempre se ha dicho que legislar en caliente es lo peor que puede hacer cualquier político, y aquí es que no dejan de hacerlo en ese sentido. Es absolutamente demencial, ¿no? Como estamos. Pero bueno, ella está, con el Jiang Zemin de China, a ver si le da las bendiciones para irse de presidente de la OIT. Y en eso está, ¿no? Ahí sí que...
0: Hombre, Ignacio, pedirle a un partido en el que han militado Ábalos y el yerno de Sabiniano que no legisle en caliente, bien, no sé qué decirte.
11: Ignacio, ya, el gobierno español, Pedro Sánchez, ya le ha puesto 70 millones a la OIT para que Yolanda sea la próxima presidenta de la OIT, la jefa. Ya hemos puesto ahí 70 millones para asegurar el puesto.
7: Pero ya presidenta no puede ser porque, por lo visto, bueno, ya lo hemos visto en los vídeos, por lo visto no sabe nada más que decir hello y welcome. Entonces, coño, una organización internacional que la tía no sabe hablar. Entonces ya creo que va ya por secretaria de la OIT. Al final acabará de portera. Pero es lamentable. Y eso que, como bien decía Enrique, está nada más que regando España con dinero público y dándole millones a la OIT para que le busquen un hueco a este desastre de tía que tenemos aquí de ministra.
0: Bueno, todavía tenemos más cosas, ¿eh? Que la gente se cree que... No, tenemos cosas. Fíjate, aquí nos están avisando de que tenemos más cosas. Dame un minuto y te las cuento.
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0: Yo insisto que más allá de situaciones coyunturales que se resolverán, porque o mejor o peor, incidirán en la legislación, se quedarán más tiempo o menos tiempo, depende de la cobardía de los que vengan después a legislar, pero a mí lo que más me preocupa de todo es que todo esto se ha inyectado en la conciencia colectiva. Es decir, que, lo dice Jorge muchas veces, socialmente, como sociedad, siento tener que decirlo, somos más tontos que antes. Es decir, el grado, la intelectualidad, el grado de pensamiento ha decaído en las últimas décadas un horror, una barbaridad. Y alguien dirá, bueno, es que me pones unos ejemplos. O sea, atención al siguiente pensamiento crítico de una señora que ha sido ministra de Hacienda y consejera de Hacienda y de Salud en la Junta de Andalucía, a propósito de lo que a ella le parece que es la vivienda. Sobaquillo Veloz.
17: La no ideología de Moreno Bonilla significa tomar partido por los especuladores. Así que bienvenida la ideología de los que se manifiestan reclamando que la vivienda tiene que ser un bien social y no una moneda para esa especulación. No queremos más Mari Carmen ni en España ni en Andalucía. Y para ello exigimos al gobierno andaluz una acción exigente, urgente, para afrontar esta emergencia social en la que se ha convertido la vivienda en nuestra comunidad. Con este fin...
0: Bueno, la vivienda no puede ser una moneda de cambio, sino que es un bien social. Es profundo, ¿eh? Es una cosa sesuda.
9: Es que
0: fíjate. Y yo la primera pregunta, Ignacio, te doy la palabra. La primera pregunta que me viene a la cabeza es, ¿eso quién lo paga?
9: ¿Cómo? Eso lo paga, pues evidentemente, ella no lo va a pagar, lo pagamos todos los españoles, evidentemente, con nuestros impuestos. Pero estabas tú hablando de cómo lo vota esta gente. Salí ayer los datos de la riqueza por localidades, por municipios que emite, que hace la agencia tributaria, la estatal. Y resulta que el pueblo más pobre de España es precisamente uno de Granada, que se llama Bugada Ortuna, donde todos los concejales son de izquierda o de extrema izquierda. No hay ningún concejal de ni del PP, y tres votos de Vox. Y esa gente sigue votando a PSOE, a Izquierda Unida o a quien sea, pero no, serían incapaces de votar a la derecha porque le dará urticaria, o pensarán que va a venir el bute, o yo qué sé. Esa es la gente que vota al PSOE, y esa es la gente que, evidentemente, cuando se habla, ¿cómo es que el PSOE todavía tiene 100 diputados? Pues porque son gente de ese tipo. Es que es impensable que esos cambien el voto hacia una otra opción que no sea la de izquierda, por un tema existencial. Yo creo que es una cosa histórica que lo llevan los genes cuando nacen y punto. Y es que es como el que tiene RH positivo, puesto tiene RH socialista, ¿no? Le sale el voto por los poros de la piel. Y esa es, por desgracia, la incultura de este país, esa es por desgracia con lo que juega, en este caso, el gobierno, pues para estar donde está. Es que no hay otra cuestión.
3: La vivienda no es un bien social, es una propiedad. Y es de los particulares que la han comprado, o social, si las han construido los organismos públicos. Y en una dictadura que yo abomino, en 10 años el dictador hizo 4.010.000 viviendas, y creó una clase media. Y estos, en 8 años, se han cargado la vivienda pública y la clase media. Pero los culpables son la gente que, como estábamos diciendo antes, ahorran, guardan, y para querer en la casa del pueblo, el apartamento en la playa, el piso. Es decir, esos son los malditos especuladores y buitres y tal. Anda, que se vayan a esparragar. Que se vayan a esparragar.
0: Miguel, Enrique. Esta señora nos ha gobernado, y en cierta manera nos sigue gobernando a través de su partido.
7: Pues sí, si es que lo que estamos comentando, que estamos en manos de personas sin ninguna formación, con escasa formación y sin ningún tipo de escrúpulos, y nada, todo adorando a un líder que yo lo he definido ya hace tiempo, que este personaje actualmente se ha convertido en un peligro para este país. Ya no es que sea psicópata, que sea narcisista, que eso también. Este tío es un peligro muy grande, porque además con una panda de seguidores todos acérrimos, y muy difícil de barajar. La situación ahora mismo yo la veo complicada porque con todas las barrabasadas que están haciendo, ya no respetan ninguna barrera ni legal ni moral de ningún tipo. Ahora la ley de nietos, que se la para cautelarmente el Supremo, bueno, pues te intentan meter por ahí en una ley de educación, en una disposición transitoria, se cachondean del Supremo, se ríen del Supremo, que el Supremo dice esto, bueno, pues yo pongo en una ley de educación y ya está, y me... Es decir, todo sin ninguna moral, sin ninguno escrúpulo. Y bueno, y lo único que tenemos los españoles es confiar o seguir confiando en la justicia, y que todos estos desmanes pues sigan paralizados y que sigan paralizándoselo, y ya está. Pero es que no hay ahora mismo freno político, ni freno moral, ni freno ético, y además no se van a parar en nadie estos meses.
9: Miguel, decías tú antes de que Pedro Sánchez dicho. Y había un artículo que escribió Luca de Tena, muy, muy interesante, que hacía la diferenciación entre inteligente y listo. Y el listo al final cae, porque si no es inteligente, siempre hay algo. Y este va de listo, como tú bien has dicho, y que tiene que caer, es que tiene que caer, porque los demás que están metiendo son de tal naturaleza.
18: Y no va, no va a acabar bien este hombre, no va a acabar bien.
11: No, pero...
18: No va a poder salir a la calle.
11: Lo que veo más grave de todo esto es que aún le queda a este hombre, porque no va a aguantar hasta el último momento, aún le queda un año y algo, un año y tres o cuatro meses para que desaloje la Moncloa, si es que lo desalojamos. Pero vamos, está en una carrera desbocada haciendo todo tipo de barbaridades, cargándose el Estado de Derecho, y cómo va a quedar a final del año que viene, a final del 27, cómo va a quedar España y en qué situación para empezar a arreglarla, porque habrá que derogar tal cantidad de leyes y modificar otra serie de ellas que es que el gobierno que entre es que no va a dar abasto.
9: Es que ahora Enrique, hay de desecho, no de derecho, es de desecho.
18: Pero Enrique, que ya te están enseñando el camino que van a adoptar. Esto va a ser una guerra permanente en las calles, ya te lo estáis viendo. Y ya lo estamos viendo. Eso es lo que nos, esto es lo que nos espera, ¿eh? Esto va a ser una guerra encarnecida, y cuando este personaje salga y previsiblemente entre el gobierno, que todas las encuestas menos el CIS dicen, esto va a ser una guerra encarnecida, ¿eh?
19: Y después
18: yo estoy
19: vamos
18: muy
19: a ver,
18: preocupado, ¿eh? Yo estoy muy preocupado. No, no aceptan
19: para
18: nada.
19: Poder hacer todo eso.
18: No aceptan nada. Tampoco... Si nada más que este decreto te montan eso en la Plaza del Sol. Cuando haya otras medidas de más calado, porque a Mari Carmen es un desahucio de los 279.000, como bien decía Ignacio. Cuando mañana haya que cambiar una ley o modificar una norma, esto va a ser una guerra campal, ¿eh? Una guerra campal, ¿eh?
0: Bueno, un desahucio. Pero
9: estamos en pre-campaña, eso hay que contar. Que estamos
19: en pre-campaña, exactamente.
0: Pero un desahucio, como otros muchos, que unos son por no pagar. Y otros porque el dueño le corresponde actualizar el precio, señores, porque es que hace 40 años no costaba lo mismo un café, una cerveza, un coche o una casa de lo que cuesta ahora. Pues ahora te toca actualizar y la señora dice que no se va. Es que de verdad, la esencia de todo esto, Ignacio, es una caradura. O sea, es que esto no es, que esto no son grandes debates muy sesudos, que esto es gente con mucha cara. Que quieren vivir del cuento, que quiero vivir en una casa que vale 2.000 euros al mes en alquiler y yo pagar 500. Si no hay otra cosa.
9: Es que lo hemos visto. ¿Quién fue los beneficiados del 15M del 2012?
18: Pues, el de Galapagá.
9: El de Galapagá con su casa Oplón. Y la otra de ministra, y el otro de ministro, el otro de director general. Gente que no sabía hacer la O con un canuto. Claro, de esos polvos todos lodos, está claro. O sea, son gente que le interesa eso. Es como el Pablo este que está ahora ahí en la Puerta del Sol como portavoz, ¿no? Que su madre fue la ministra la que provocó todo estos temas, toda esta ley de la antigua, de lo que es la ley de reforma que hemos...
18: Y el portavoz del sindicato de inquilinas, que tiene su familia un patrimonio de 240 millones de euros. El fundador del despacho de Uría en Madrid.
9: Y son los que lo están dirigiendo a todos los perros flautos, a estos porreros, que no tienen otro nombre, y que van en bicicleta y fumando porros y que se quieren empotrar al madroño, al angelico del madroño, que lo tienen ahí esclavizado sexualmente. En fin, eso es lo que estamos viviendo.
11: Y pero lo más curioso de todo esto es que al propietario de la inmobiliaria, que solo tenía un piso en propiedad, resulta que para salir en televisión haciendo unas declaraciones tienen que pixelarle la cara, porque está, vamos, le han montado unas manifestaciones, hay empleados suyos que se han dado de baja. Esto es de locos. O sea, al pobre hombre, no digo pobre porque, pero vamos, que le han creado un verdadero problema, porque yo me imagino que estará pensando si seguir con la inmobiliaria o cerrarla, porque desde luego la campaña que le han hecho, y que le han hecho en el BOE, que lo ponen como un fondo buitre, cuando todo el mundo ya sabe que ni de fondo ni nada, que es una inmobiliaria.
9: Y el único fondo buitre que tenemos es el de Moncloa, que
11: Ese sí es un buitre, Ignacio. Ese sí es un buitre.
0: Desde luego que es el fondo buitre, pero por eso yo empezaba al principio, Jorge, diciendo que para mí lo importante ya no es... lo importante es que llevan 40 años, que esto lo hemos dicho muchas veces, con una estrategia para conseguir esto, para conseguir que al final... Bueno, el ataque principal es la cultura del mérito. Mire usted, ¿usted quién es para exigirle al gobierno lo que tiene que hacer? Pues yo soy el que manda. ¿Y usted qué ha hecho para mandar? Pues yo nada, pues fumarme petardo, ducharme una vez a la semana o cada dos semanas según me pille y saltarme las clases. Pero mando. Y el problema es que, decía al principio, así nos vamos a ir, es verdad que mandan. Es que movilizan al Parlamento y al Consejo de Ministros. El mérito ya no tiene ningún sentido.
3: Es que, por ejemplo, las declaraciones que están haciendo estos dos portavoces dicen que la mayoría social ya ha hablado. Pero bueno, la puerta del sol es la mayoría. ¿Vosotros sois la mayoría?
11: Sí, no, allí que habrá 1,000 personas en la Puerta del Sol, sí, o 2,000, no son la mayoría.
0: Pues si hay 100 aquí en Almería, y también dicen que Almería estalla contra las expropiaciones, contra los desahucios. Almería estalla, dijo ayer la voz de Almería. Es que de verdad, si es que tenemos lo que nos merecemos. Pues
3: claro, es que es eso, el manejo de los medios y la amplificación que dan. Sin cuantificar y esa es la degradación. Decía Miguel, dice, sin formación. No, sí tienen formación. Lo que pasa es que no tienen la esencia de primero porque se ha trastocado. Antiguamente se decía que aprender se va a la escuela y a tener valores se dan en casa. Y eso se ha trastocado. Y en la escuela no te enseñan y lo que te dan son muchos valores. Unos valores absolutamente absurdos que te hacen pensar de una forma tan equivocada como esa. Y son tópicos. La vivienda es un bien social. Bueno, pues será porque lo hace la sociedad, ¿no? Si la sociedad hace las viviendas, pues ya está, que las haga. Son incapaces de hacerla, entonces ya no deja de ser, tiene que ir un particular y ser promotor, constructor. Pues ya no, el discurso no te vale. Lo que pasa es que se sigue utilizando como una muletilla y vale, y si cuela, cuela.
9: Es la supresión del esfuerzo, de los valores, como tú has dicho, y de lo que es cualquier situación que venga de la familia o que mantenga, bueno, lo que hemos vivido a lo largo de Occidente y de lo que ha sido Occidente, que en definitiva lo que tratan esto es una sustitución no solamente ideológica, sino étnica, de lo que ha sido toda la historia y toda la cultura de Occidente, que es la que nos pertenece, no es otra.
0: Pues, haciendo un poquito de autocrítica...
11: Víctor... únicamente decirte, esta semana he tenido una alegría.
0: Bueno,
11: por fin el rey va a ir a Ceuta y Melilla el 13 y 14. Ya estamos por lo menos por los ciudadanos de Ceuta y Melilla, estoy contento.
0: Pues mira, nos vamos a quedar con eso, con lo positivo de Enrique.
18: Pues tenían que haber aprovechado y el día de antes, que es el 12 de octubre, haber hecho el desfile de la Fuerza Armada en Ceuta.
0: Para el año que viene, Miguel, para el año que viene.
18: Ay,
0: tertulia sin complejos, tertulia haciendo amigos Andalucía, fomentando el turismo de proximidad en Almería, Granada, Málaga y Jaén, de la mano de Costa del Sol Málaga, del Ayuntamiento de Almería y del Parque Natural Cabo de Gata-Níjar, en el Ayuntamiento de Níjar. Enrique de Vivero, Ignacio Pozo, Miguel Segovia, Jorge Molina, muchas gracias. Hasta la semana.
9: Otra.
18: Hasta luego.
20: Buenas tardes.
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0: ¿qué tal? Muy buenas. Hoy es viernes 2 de octubre de 2026. Arrancamos una nueva edición de Despierta San Francisco. Creo que ya se han tumbado los dos decretos, estos de la vivienda que se iba a marcar el gobierno. Creo que se los han cargado y que vamos abocados a unas nuevas elecciones, en las cuales supongo no votaré, porque ni me acuerdo las últimas que voté. Mira que siempre me despierto esos días diciendo, hoy voto. Me da una pereza, chicos, es que me da una pereza que no te pueden imaginar. Hoy es día para hablar del caso Daniel Sancho, con Javier Casado, nuestro experto en cárceles. Baloncesto, me dice Charlie, dame un pasito, que el Madrid en la Euroliga está haciendo el ridículo. Hablaremos de la última baja en el combinado de Luis de la Fuente y de Mercato con Mateo Moreto. Arrancamos, venga.
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2: ¡Lo ha visto! ¡Bar! ¡Bar! ¡Bar! ¡Penalti! ¡Penalti!
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0: Instagram, la cuenta de Instagram del Menda, David Sánchez Radio. Os decía al principio, trabaja en el combinado de Luis de la Fuente. Toribio, ¿qué tal? Muy buenas.
1: Hola, ¿qué tal, David? Buenas tardes.
0: Otra baja y además importante.
1: Sí, sí, la de Ferran. Es el quinto contratiempo desde que Luis de la Fuente dio la lista. Ya hace un par de semanas. La primera, Pedro Porro, que no se pudo ni concentrar. La siguiente, la de Eric García, que se lesionó en el calentamiento de Wembley. El siguiente, Grimaldo, se lesionó en el calentamiento del Pizjuán. Ayer se marchó de la concentración Nico Williams y hoy Ferran recluta a Luis de la Fuente a Carlos Espí. Ayer pentagoleador en ese partido de la 21 en San Marino. Así que a la espera de ver cuándo se incorpora Carlos Espí, van a viajar 24 efectivos a Oviedo y ya cuando llegue el delantero valenciano del Real Madrid serán 25 para afrontar los partidos contra Chequia y contra Croacia en Split.
0: ¿Alguna rotación importante en los dos partidos que le quedan a España? Es decir, ¿Lamine lo va a jugar todo o casi todo?
1: Es la principal duda, viendo que el partido más asequible de esta ventana es el de mañana. A ver si le deja de revulsivo, si pacta con él una parte, un ratito más, pero es sin duda pues la principal duda. Jugadores que descansaron contra la selección de Croacia como Rodrigo, como Pedri, como Dani Olmo apuntan al once, y luego saber quién va a jugar por la banda izquierda, la banda que habitualmente ocupa Nico Williams. También por ahí podía jugar Ferran, así que a ver si repite con Baena o juega sus primeros minutos en esta ventana Jeremy Pino. También

0: no sé, es un poco raro, porque casi nunca lo hace, pero quizá pueda haber cambio en la portería y tenga su oportunidad David Raya, dando descanso a Unai Simón. Así que a ver si aporta algún tipo de pista Luis de la Fuente esta tarde a las 8 desde la sala de prensa del Tartiere.
1: Un abrazo, Toribio, te escuchamos.
0: Adiós, un abrazo.

0: del Congreso de los Diputados habla mi sindicato, el de los inquilinos o la vivienda, no sé qué demonios, a ver.
1: Por aquí tenías que agachar, mi amor, ¿te dicen? Que se note esos cuádriceps. ¿Estamos?
0: Estamos,
1: ¿sí?
0: Venga.
1: ¿Todo el mundo?
0: Sí, todo el mundo.
1: Gracias. Yo soy, para quien necesite rotular, Valeria Racu, R-A-C-U.
0: Racu.
1: Portavoz del Sindicato de Inquilinas de Madrid. Vamos a ello.
0: Vamos.
1: En los últimos días hemos demostrado que 8 días de poder popular pueden servir para mucho más que 8 años de gobierno.
0: Bien dicho.
1: Días mostrando que la calle, o sea, cuando responde, cuando...
0: Tú muy bien, pero el cámara, que cambia el cable, coño.
1: Si necesita respuesta, es capaz
0: ahora,
1: de echarle un pulso histórico a los
0: hemos podido con la clase política, Racu.
1: Primero, la primera victoria de todo esto después de esas horribles imágenes que vimos el pasado 23 de septiembre fue que Urbagestión, los rentistas por los que se expulsó a Mari Carmen de su casa después de 71 años pagando su alquiler, después de toda una vida viviendo su
0: bien
1: propia
0: dicho.
1: Vida y queriendo morir tranquila, que se le expulsara en una camilla con brutalidad policial y con violencia simplemente porque una empresa quería hacer más dinero, nuestra primera victoria fue que esa empresa no tuviera más remedio que ceder y aceptar que Mari Carmen volviera a su casa. Desde entonces, puso histórico al gobierno, a un gobierno progresista que llevaba demasiado tiempo de inacción. Y con su inacción ante el mayor problema ante el mayor problema social de este país, que es la vivienda, estaba abriendo las puertas en canal al fascismo y a la ultraderecha.
0: Hoy,
1: lo que estamos viendo también es algo que desde los sindicatos de inquilinas llevamos mucho tiempo sabiendo.
0: Bueno, ya está, venga.
1: Pero
0: Raúl
1: día...
0: Fuentes, Barcelona, este sí que tiene pisos, niño, tiene 3 pisos. Con gente como Raúl hemos de acabar. Raúl, ¿qué tal? Buenas tardes.
2: ¿Qué tal, David? Buenas tardes, ¿cómo estás?
3: ¿Rulo?
4: Ruli.
5: Todas y todos desean... mi información.
0: Rulo, te tenemos pillado por las pelotillas, ¿eh? Eres un especulador,
2: no.
0: ¿Cómo que no?
2: No, ni poco. No,
0: vamos a
2: no.
0: por ti.
2: No, yo...
0: Vamos a acampar delante de tu casa.
2: Yo los uno de cada mes me hundo porque, bueno, como casi todo el mundo... Bueno, me quitan, tengo que pagar mi parte, así que, pues imagínate, hoy que es día 2 estoy que no levanto cabeza, David.
0: ¿Estás tieso o qué?
2: No, hombre, a ver, me gustaría estar mejor, tampoco me quejo, pero bueno, es que esto es lo que hay, veo mi cuenta y solo hay un negativo tras otro.
0: ¿Pero tú vives de alquiler o propiedad?
2: No, propiedad.
0: No me digas, ¿te compró un piso?
2: Bueno, ahora no, ya hace tiempo.
0: ¿Y lo tienes pagado ya?
2: No, que va, por eso te digo, anda que no me queda.
0: Raúl Fuentes, alias Urbagestión, te voy a llamar. Vamos, ya te digo yo que por gente como tú, pasa lo que pasa en Sol, que hemos de ir a acampar todos ahí.
2: Bien. No, yo...
0: No te quiero incomodar, que te veo un poco acongojado con el tema.
2: No, para nada.
0: ¿Habéis acampado en Plaza Cataluña, no en Barcelona?
2: Creo que sí. La verdad es que hace bastantes semanas que no aparezco por el centro de Barcelona, pero bueno, por lo que estoy leyendo y por lo que estoy viendo, sí que hay gente que sigue acampada ahí en el centro de la Plaza Cataluña, sí.
0: Ahora voy con última hora del Barcelona, por donde pasó hoy lo de Rafinha, que se confirma, Rulo, que no hay lesión.
2: Exacto, no hay parte médico, eso quiere decir que no hay lesión, de hecho desde el Barça nos transmiten que las pruebas médicas a las que ha sido sometido el futbolista en la mañana de hoy han sido satisfactorias, que evidentemente y que sí, que tiene algo, tiene ese edema, pero vamos, que no hay lesión, así que el barcelonismo... Flick y bueno, y todo el mundo respira al saber que Rafinha no está lesionado. Yo aún así te diría, David, que Veremos a ver cómo evoluciona la próxima semana, pero teniendo en cuenta el calendario cargado de rivales duros que tiene el Barça, sobre todo hay tres salidas consecutivas, Estambul, París y Sevilla para enfrentarse al Betis, yo creo que el próximo partido Rafinha al menos no jugará de titular el día del Getafe. Puede jugar perfectamente, ¿eh? Porque repito, no hay lesión y quedan todavía 7-8 días para el partido. Pero teniendo en cuenta el currículum de lesiones de Rafinha y el calendario exigente, yo creo que Flick no arriesgará, y quien sí podrá estar ante el Getafe, esto ya está confirmado, si es que el entrenador así lo requiere, es Joan García y Eric García. Joan no pudo ir con la selección española, Eric sí, pero tuvo esas molestias en la rodilla en el calentamiento, pero ambos están al 100% y estarán el próximo fin de semana.
0: ¿Y esperando a que Lamine descanse en el partido o uno de los dos partidos que le quedan a España o no?
3: Sí.
2: Yo creo que ese soy yo ahora el del directo. Yo creo que el Barça, no sé si ha hablado directamente con la Federación o con Luis de la Fuente, pero recordarás que en la ventana de hace justo un año había todo el pollo montado con Flick, con de la Fuente, con la pubalgia de Lamine. Creo sinceramente que el hecho de que Eric volviera hace una semana cuando notó algo en el calentamiento, eso es debido a las buenas relaciones que hay ahora entre la Federación y el Barça, y gracias a dos personas como son Deco y Aitor Caranca. A mí me da la sensación, ahora estabas hablando con Toribio, de que mañana Lamine no sé si va a jugar de inicio, quizás se lo guarden para la segunda parte.
0: ¿Noticia?
2: Pero teniendo... No tengo información. Pero teniendo en cuenta
0: por soltar algo, ¿no?
2: No, pero teniendo en cuenta que ha jugado los dos primeros partidos de titular, que el martes hay un encuentro con un desplazamiento complicado como es en Split, yo intuyo que Lamine mañana podría descansar de inicio, aunque sí que puede jugar 20-25 minutos. Pero el hecho de que el otro día de la Fuente lo cambiara con el 3-1, de que mañana quizá pues se pueda no ser titular, a mí me hace ver eso, más lo de Eric que te contaba, que las relaciones entre la Federación y el Barça en este sentido han mejorado con respecto a hace un año.
0: ¡Un abrazo, amigo!
2: ¡Mierda! Otro para ti, David, cuídate.
0: Venga, paramos un segundito y vamos...
4: Que me estás haciendo la ficha en lío.
0: Vamos con Mateo Moreto.
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0: Moreto, pero tenía yo ganitas de verle la cara a Charlie Santos esta mañana en la reacción de la Avenida de San Luis. Él que se las prometía muy felices con la sección de baloncesto del Real Madrid. Ayer, que me corrija si me equivoco, otra palmatori para el equipo de Pedro Martínez. Charlie Santos.
1: Hola, hola, ¿qué tal? Felicidades, David, ¿cómo estás?
0: Gracias, 52 palos,
1: sí, señor.
0: Bien llevados, además.
1: Sí, señor.
0: Palmatori y tercera.
1: Peor comienzo histórico para el Real Madrid en toda la historia de la competición. 0-3 para Pedro Martínez, que pese a ganar la Supercopa, bueno, pues parece que sigue dejando dudas, que el equipo no se está construyendo tan rápido como parecía y, lógicamente, con la prudencia que hay que tener, porque quedan 35 jornadas, es la primera mini crisis, ¿no?, de la temporada. Porque prácticamente estás pagando ya mucho los peajes, ¿no?, de la temporada, no te puedes resbalar más, porque es verdad que quedan muchos partidos, pero la situación comienza a ser ya importante en lo clasificatorio, porque la competición no te espera, los rivales van sacando victorias, así que bueno, pues por ahora calma, por ahora paciencia, porque es un proyecto que se está construyendo y es una forma radical de jugar para lo que se hacía la temporada pasada, pero por las circunstancias que sean, los resultados no salen, David.
0: Tranquilidad, calma, lo dices tú, en la planta noble piensan igual.
1: Sí, tranquilidad, llevamos apenas 3 semanas de temporada, se ha ganado la Supercopa Europea, es verdad que es un título que no te justifica la temporada, pero que te da cierta calma y cierta tranquilidad para construir, pero lógicamente el hándicap es que no hay casi tiempo para entrenar, que tienes que incorporar jugadores sobre la marcha, el caso de Nick Smith, que ya ha jugado 2 partidos con el equipo esta semana, pero que todavía se le ve como falta su encaje con los compañeros, falta su conocimiento del juego de Europa. Bueno, creo que son las circunstancias que tienen que paliar todos los entrenadores con un calendario muy duro, y bueno, pues la semana que viene contra el Partizan de Peñarroya, que ha arrancado bien la temporada, bueno, pues la va a ser esa primera gran prueba, ¿no?, en el Palacio, porque es verdad que también te ha tocado jugar 3 partidos seguidos fuera de casa, ¿no?, que el año pasado fue tu hándicap, solo conseguiste 4 triunfos en la liga regular, y siempre sabemos que fuera de casa es más complicado ganar, ¿no?, frente al Efes, frente a Dubai, que es otro de los tapados para jugar la Final Four, frente a Japón ayer, que fue tu rival en cuartos de final y que tuvo un jugador que pasó de 40 puntos como Elijah Bryant, que te hizo un traje, pero es verdad que tiene muchas cosas que corregir, sobre todo las pérdidas y la capacidad para el ritmo de partido, David.
0: La última que te hago, que voy ya con Moreto, pero ¿el problema es de talento, de calidad o de no entendimiento de lo que quiere Pedro Martínez?
1: De no entendimiento todavía. Yo creo que es un cambio muy fuerte de lo que se ha jugado en los últimos años a lo que quiere Pedro Martínez, con mucha más rapidez, con mucho más tiro a canasta, con mucho más acierto. Cuando no te entran los tiros, lógicamente, la forma de jugar te condiciona mucho por el estilo que tienes. Creo que todavía faltan kilómetros en las piernas de los jugadores, kilómetros para que se conozcan, 7 fichajes... 2 de ellos no conocen la competición, que nunca la han jugado. Bueno, creo que hay que tener cierta calma. Lógicamente sabemos que la exigencia es la que son 3 partidos seguidos perdidos, que no has comenzado bien, pero creo que bueno, que yo creo que hasta finales de año no se podrá calibrar realmente si funciona o no el proyecto.
0: Gracias, Charlie.
1: A ti, David.
0: En busca de mercado, de noticias de mercado, viernes de Mateo Moreto.

0: Amigo, ¿qué tal? Muy buenas.
1: ¿Qué tal, David? ¿Qué tal? ¿Qué tal estás?
0: Muy bien. Esperando que me cuentes dos noticias que pueden ser muy importantes y buenas para el Barça y para el Atlético de Madrid. ¿Empezamos por la del Atlético de Madrid?
1: Sí, sí, porque yo creo que son dos noticias muy importantes para el futuro de las dos plantillas. Yo empezaría con el tema del Atlético de Madrid, porque hay un futbolista que está destacando por su rendimiento tanto en el club como en la selección. Acaba de marcar su primer gol con la camiseta de España, de la absoluta, y es Marc Pubill. 23 años y tiene un contrato que acaba en el 2030, David. Pero el Atleti está en negociaciones para renovarle este contrato, para subirle el salario. Ahora mismo Pubill gana un poco menos que 2 netos. Claramente pasaría a un escalón más importante para la plantilla, para el equipo. Bueno, el Atleti ya presentó una primera oferta antes que junio, pero va a presentar otra en estas semanas. Yo creo, según lo que me comentan, que bueno, en los próximos meses el Atlético de Madrid quiere cerrar esta negociación, quiere cerrar esta renovación. Incluso te comento que Pubill, durante este último mercado de verano, ha tenido ofertas y hubo un club que sondeó la posibilidad de ficharle, que es el Arsenal. Pero claramente el Atleti quiere que siga, Pubill quiere seguir, y bueno, si no pasa nada raro, lo que me comentan es que dentro de un par de meses esta renovación se va a cerrar.
0: Otra renovación puede ser la de Gerard Martín.
1: Exactamente, otro futbolista joven, tiene 24 años, acaba en 2028, y la noticia que te quiero reafirmar una vez más, porque ya lo hablamos desde hace tiempo, lo hemos hablado desde hace tiempo, y es que el Barça quiere renovarle, el Barça quiere subirle el salario y quiere ampliarle su contrato, básicamente. Dentro de un par de meses, exactamente como conté con Pubill, el Barça quiere renovar el contrato de Gerard Martín.
0: Te escuchaba esta mañana con la pizarra lo de Joao Félix, que va loco por jugar en el Barça, acaba contrato este año, ¿no? Vendría libre.
1: Sí, bueno, la verdad es que de momento estamos hablando más de un deseo, sí, del futbolista. El futbolista priorizaría volver a la Liga y priorizaría volver al Barça, justamente como lo hizo Cancelo. Y no sé si te acuerdas, David, las declaraciones que dijo Joao Félix cuando estaba en el Atlético de Madrid. Lo hizo todo lo posible para irse al Barça, se bajó el salario, forzó bastante para irse al Barça. Entonces entiendo que para el chico es una prioridad, pero queda por ver el club qué piensa, porque claramente el Barça ahora mismo tiene varios delanteros, está buscando un delantero centro, y el perfil de Joao de momento no encajaría, pero bueno, es un tema de lo que hablar más adelante.
0: Última, Haaland, con todo este movidón que está teniendo el City, se empieza a agitar el mercado con la posibilidad de que puedan fichar al astro noruego este verano.
1: Yo, David, dejaría un poco tranquilo al Manchester City, o sea que de momento tienen otros problemas, y yo creo que de momento es cierto que hay un poco de incertidumbre, ¿no? También entre representantes, entre futbolistas, pero de momento hablar de mercado ahora mismo es complicado. Que Alan sueñe más adelante en su carrera, a lo mejor, jugar en la Liga Española, esto yo creo que se sabe y se comentó ya. Pero de momento, de verdad, no hay nada.
0: Pero tiene pinta de que si hay una mínima posibilidad, por lo menos Barça y Madrid estarán en la guerra, ¿no?
1: Bueno, yo creo que estamos hablando de uno de los mejores en su posición, y yo te diría que sí, claramente.
0: Mateo, cuídate, amigo, un abrazo.
1: Gracias, David, un abrazo grande.
0: Con esas dos noticias, una que hace referencia al Atlético de Madrid, la posibilidad cercana de que Pubil renueve y mejore su contrato con el equipo colchonero, y esa noticia, en los mismos términos, que habla de la posibilidad muy cercana de que Gerard Martín haga lo propio, mejore y alargue su contrato con el Fútbol Club Barcelona. Además de esa noticia, esta mañana en la pizarra, que decía que João Félix, más un deseo que una información, que João Félix iría loco por la música para volver a recalar en el Barcelona. Acaba contrato en Arabia el próximo 30 de junio, con lo cual llegaría con la carta de libertad. Pero mira que me sorprendería que Hansi Flick levantase el pulgar para que João Félix acabe en Can Barça la próxima temporada.

Barcelona, que la pala de pádel Wilson ya ha salido destino a Santander. Recordemos al ganador del sorteo de la pala de pádel, Dani Puente. Dani Puente Landazábal. Cuando llegue Dani, nos lo comentas. Y tengo más regalitos. El siguiente tiene que ver con la NFL. 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Una tienda de gorras espectacular. Muy, muy, muy molona, Me regala dos gorras para que os regale. De los equipos que jugaron el partido en el Santiago Bernabéu. Falcons y Bengals. A la próxima semana os cuento de qué va la historia, pero será en los mismos términos. Me tenéis que seguir a mí, que soy arroba David Sánchez Radio, y a ellos, que os lo digo ya mismo, cómo se llaman, a ver, aquí los tengo. Haters Madrid. Haters es con dos T's. 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Le sigues a ellos y a mí y os lleváis unas gorritas muy molonas. 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
1: 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Buenas tardes.
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0: minutos policiales en Despierta San Francisco.
1: Se nos da la fuga un individuo.
2: ¡Alto, policía! ¡Alto!
3: No, mira, no me meto con nadie. Limpio con la justicia. Estoy pobrecito, pero lo tengo muy bien puesto.
0: Muy buen puestos, o bien puestos, como quiera uno decirlo. Javier Casado, nuestro experto en cárceles, ¿qué tal? Buenas tardes, buenos días para ti en Colombia, ¿no?
4: Sí, señor, buenos despertares de Bogotá, desde la neverita.
0: ¿Qué, te vas para la Modelo?
4: Sí, en 2 horas tengo que estar en la Modelo. Ayer estuvimos en el West Pastor viendo a nuestras chicas y ahora vamos a ver a los chicos.
0: ¿Y qué tal están los chicos, en forma o no?
4: Bueno, vamos a ver cómo se mantiene el campamento. Ayer las chicas había de todo, como en botica. Mucho lloro, las chicas siempre, por desgracia, sentimentalmente es muy, muy duro.
0: Claro, todo mulas, entiendo, ¿no?
4: Sí, todo mulas, y todas con hijos, y bueno, pues eso, llevaba fotos de algunos niños, de sus hijos, imagínate. Pero bueno, es lo que toca.
0: Oye, te llamo por el tema Daniel Sancho, que lo teníamos un poquito olvidado, apartado, pero... ahora te pregunto, esto ha publicado OK Diario esta semana una conversación... Muy bien grabada, por cierto, entre Daniel Sancho y su madre.
5: ¿Tienes el dinero?
6: A ver, yo tengo un dinero, sí, Daniel.
5: ¿Cuál? ¿Qué dinero?
6: Tengo 200 y algo.
5: Vale, estamos dentro.
6: Vale.
5: Estamos dentro.
6: Pero...
5: ¿Lo puedes mover a Tailandia?
6: A ver, se puede mover, pero es complicado, Dani, porque fiscalmente tú no puedes hacer una transferencia de 100.000 euros a otro país, a otra cuenta, ¿sabes?
5: La cosa es... Que vengas a Tailandia, mamá, por favor, como te pido. O sea, me gustaría que mañana saltaras en un avión a Tailandia y el lunes estés aquí para que podamos manejar esto. O sea, mamá, me sacas de aquí. O sea, no sabes lo que es esto.
6: Vale, pero escúchame una cosa.
5: Me sacas de aquí para el 15 de noviembre, estoy fuera si hacemos esto.
6: Pero, a ver, escúchame una cosa. Esto es... A ver, esto es para una fianza, porque estando allí no se puede pedir fianza, Dani.
5: No me dan la fianza a menos que sea de esta manera, mamá. ¿Vale? Es de esta manera. Y lo bueno es que es una tierra.
6: Pero
5: es una tierra.
6: Tú sabes que en Tailandia no se puede comprar una tierra. Tienes que tener un tailandés o una persona tailandesa que tenga el 51%.
5: Exactamente, va a ser Alice que durante los próximos 4 años, porque esto va a ser un proceso de 4 años, que ya me lo han dicho.
0: Esa conversación, repito, que publican los compañeros de OK Diario, Javier, tradúceme, que no entiendo nada en esta conversación. ¿100.000 pavos para qué?
4: Básicamente le está diciendo que va a comprar una tierra, no que va a comprar la tierra para que pasten las ovejas, sino que con esa tierra, pues se supone o se entiende en esa conversación, pues la tierra se le quiere dar a alguien y ese alguien que presione o anime a que la sentencia sea favorable. Vamos, básicamente una manera como otra cualquiera de intentar corromper al sistema judicial.
0: ¿Pero eso es posible o simplemente le van a estar?
4: No, posible no. Yo creo, mira, en esto, tío, la única que tiene dolor de frente, que se la ha tratado de loca, de tarada, pero es la que de verdad es la más cuerda, y la madre, desde el principio siempre, no sé por qué, muchos medios de comunicación, tal vez porque no daba exclusivas o porque fuera, a la madre se la dijo, no hay que hacerle mucho caso. La madre siempre tuvo razón. La madre siempre ha sido la más coherente y la que, como puedes escuchar, le va diciendo que se debe mandar pasta para allá, que no tiene sentido. Que es una gilipollez, que es un timo como otro cualquiera, que es tirar la pasta. Entonces la madre al final tenía razón.
0: ¿Esto empeora la situación del preso o no?
4: Hombre, mejorar no creo que mejore. Si alguien allí le da por traducirlo del castellano al chinchún y lo entiende, pues a lo mejor ese recurso que quieren hacerle al Tribunal Supremo, porque es la última instancia que les queda, pues muchas gracias no creo que les haga, la verdad. Pero vamos, es que esta partida se tiene que haber terminado ya hace mucho tiempo. Si es que esto es sentencia, condena, le pides perdón al rey, pagar la pasta a la familia colombiana, lo que parece que eran 100.000 pavos. Y a los 4 años, o sea, el próximo año, ya tiene la posibilidad de haber venido a España, porque aunque parezca increíble, Tailandia es mucho más duro para un delito con una condena fuerte de drogas que de sangre. O sea, si la condena es cadena perpetua por haber llevado 3 kilos de perico, hasta los 8 Tailandia no te le devuelve. Pero si es por sangre, es a los 4. Entonces, este fulano, a los 4 años, o sea, el próximo año que ya cumple los 4, se hubiera venido para Madrid, a Soto, luego se hubiera adecuado antes, evidentemente, la condena a nuestro Código Penal, que puede ser de 15 a 25 años, y lo que le quede lo cumple aquí y ya está. Pero aquí van alargando la bola, y oye, y venga, y trucu-trucu, y tele, y trucu-trucu. Claro, y él, pues ya afeitado, ya está viendo que es una putada cómo se vive allí, como te dije el primer día.
0: A la familia del colombiano no le han pagado.
4: No han soltado la mosca.
0: ¿Y por qué no le pagan?
4: Y lo primero que suelta la mosca. Porque por eso, porque como está en recurso, la sentencia no es firme, es decir, pues hasta que el último juez no diga, hasta aquí, a soltar, que el último juez puede mejorar la partida, no se os olvide. ¿Entiendes?
0: Claro, claro.
4: Por eso la madre siempre fue la más coherente. Ya se acaba. Sentencia, venga, recogemos, pagamos, pedimos perdón y nos venimos.
0: Claro.
4: Claro, pero por eso la madre no sale en la tele y otros están todo el día en los platós. Esto es así, esto es un circo.
0: ¿Y ahora qué? ¿Dónde está este? ¿En qué cárcel está?
4: Seguir en Suratani. Está bien ido al Gran Tigre, porque por lo mismo, porque hasta que no tenga la sentencia en firme.
0: Esta no es la chunga, no es la cárcel chunga.
4: No, el Gran Tigre no. ¿Te acuerdas la del Gran Tigre donde están todos los
0: el tigre
4: la Champions?
0: Te están esperando. Sí,
4: el Tigre
0: ahí,
4: te
0: ¿no?
4: está esperando. El Tigre te está esperando, sí. No. Este todavía está esperando para entrar. Está en la previa de Champions. Todavía no ha entrado en el sorteo del grupo.
0: ¿Es mejor entrar en una cárcel siendo un tío mediático muy conocido que un perfil bajo? Digo, de cara a que te respeten y que no te pase nada.
4: Yo no te conocía. Vamos a ver, aquí mediáticamente es allí. Ahí en el Gran Tigre hay unos mendas cojonudos.
0: Pero los tailandeses son chiquitines, ¿no?
4: Sí, coño, pero los que están dentro no son los pesos pluma. O sea, están los super walters, están los pesos pesados. De adentro hay...
0: Yo es que me los imagino a todos de 1.30 m.
4: Sí, en cojones, pero escucha, sí los tailandeses, pero no los que están en el Gran Tigre. En el Gran Tigre hay mucho ciudadano extranjero. Yeah. Yo sé de un belga, digo, un alemán que está también por asesinato, que era miembro de Ángel del Infierno, que es un armario ropero, ¿entiendes, no? Yeah. Ese debe coger con cada mano a un tailandés pues, y lo sube al cielo. Entonces, claro, tú imagínate, claro, arriba con ella. Entonces, tú imagínate si te meten en la celda. Recuerda que el chambre es una habitación de hormigón donde duermen todos en el suelo. Y si te meten 20 así, con 40 grados. Yo dormía boca arriba todo el rato, ¿eh?
0: Por si acaso, ¿no?
4: Eso es. Por si acaso no te abran la luna.
0: Pero, pese a todo, es mucho peor la cárcel a la cual estás a punto de entrar ahora mismo, la modelo, que donde van a meter a Daniel Sancho, ¿o no?
4: Sí. ¿Sí? Sí. Si entra la modelo. Sí, mira, aquí sí que saben que mató a un colombiano.
0: Ostras, que me preguntan es verdad, siempre. Claro.
4: Siempre me lo preguntan, siempre. O sea, ayer lo primero me preguntaban, ¿en la cárcel de mujeres? Los INPEC, o sea, los funcionarios de prisiones, al ver que llevamos la camiseta, llevamos la bandera de España, lo primero que preguntaron, papi, ¿sabéis algo del malparido el guapo? Eso son los funcionarios. Cuando entro al modelo, los presos siempre me lo dicen. Buah. Si entra aquí, no, o sea, no llega a cortarse el pelo.
0: Oye, no te he preguntado, ¿tú qué controlas el tema de protocolos carcelarios? ¿Cómo se ha grabado? O sea, está muy bien grabado eso. Digo, de calidad de sonido.
4: La conversación está claro que está grabada. Pero una de las dos partes.
0: ¿Tú sospechas que, bueno, igual no lo puedes decir, pero sospechas cómo lo han podido hacer y quién ha podido hacerlo o no?
4: Yo sospecho que el que lo ha hecho es para demostrar que ella tiene razón y que le estaban timando y que le estaban mal aconsejando. Uh-huh. ¿Entiendes, no?
0: Sí.
4: Está claro. O sea, esta persona, quien la haya grabado, hasta la grabación se puede ser de un lado o de otro. Y está claro dónde suena mejor. Pero que me parece que hace bien. Porque esta conversación, entiendo que no es la primera vez que se produjo. Entiendo que se habría hecho, digamos, esa solicitud de pasta a la madre más veces. Y alguien diría, oye, mira, que es que esto es un timo. ¿Qué es que te están timando? Voy a grabarlo para que vean que es verdad que le están timando. Que no, que, o sea, como me estaban tratando por loca desde que empezó esto, para que luego no digan, uy, me ha dicho mi hijo que es que iba a comprarme un terreno. No, oiga, no, mire, aquí está, ¿entiendes?
0: Yo lo que no entiendo es que vosotros que controláis el tema de las cárceles, cómo funcionan por aquellas partes del mundo, que no lo hayan hecho. Es decir, el sota caballo rey, el pido perdón, el pago, espero y
4: tío,
0: me vuelvo a
4: fallar. Tío, ahí tienes la entrevista. Mira, cuando termine todo esto, la primera entrevista, como tú dices, que yo hablo contigo, aparte que está más medio, pero contigo fue el primero. ¿Te acuerdas que te hablamos tú y yo?
0: Soy un gran periodista, yo.
4: ¿Eh? Por supuesto. Solo estoy deseando escuchar solo la entrevista a la discoteca esa, la Bunga Bunga o Chunga
0: Chunga. Tengo que llamar al Bunga Bunga de Paredes.
4: Tío, sí, sí, tío. Tiene que haber, saber a cuánto están los pelotis. Estoy deseando saberlo.
0: Claro, seguro.
4: Entonces, claro. Pero tú eres un periodista de raza, un periodista que entiende. Sí. Pero ahí va a quedar. Ahí lo puedes decir. Cuando venga para acá y la sentencia sea ratificada y se le pase luego al Código Penal Español y pague la pasta, dirás, primer sitio donde fue, en DSF.
0: Pero venga, tú sigues pensando que en breve se vuelve o que le queda aún todavía por allí.
4: A ver, en breve, repito, si siguen alargando los recursos, pero ya es el último recurso. O sea, ya no hay más jueces, ¿entendéis? O sea, para que no se escuche. Ánimo, un primer juez, dice, culpable. No soy culpable. Venga, siguiente juez. Que no, tío, que eres culpable. Bueno, ahora van al tercer juez. Es el último.
0: ¿Y si este dice que es culpable, qué pasa?
4: Ya es culpable, no hay más cojones, deja de llorar, niño, venga, va, deja de... Ya te ha quedado claro, tío, que te cargaste al colombiano. Asimila las consecuencias y listo. Entonces, asimila las consecuencias, es lo que te he dicho, es hay que pagar la pasta, ¿de acuerdo? Y entonces empezar el procedimiento de traslado a España. Que si hubieran empezado ya, repito, a los 4 años, según el convenio, pueden ya articular el traslado a España. ¿Qué pasa? Que, coño, si se van a meter en un recurso, pues se va a ir a final del 27, cuando quiera venirse, pues entiendo que puede ser incluso final del 28. O sea, pues has perdido o has estado de gratis un año y pico allí. Que yo no sé para qué quieres estar de gratis. O sea, porque quieras estar en las teles, claro.
0: ¿Tú crees que eso llegará? ¿Las entrevistas, la exclusiva, el otro y el de la moto?
4: Bueno, ¿tienes alguna duda? No tengo ninguna duda. ¿Sí? Pues ahí va a salir luego en la tele hasta el que duerme en la celda, la prima que duerme en la celda de al lado de... Ya verás, te lo estoy escuchando. Tenemos en plató a la prima del que duerme en la celda con Daniel Sancho. Ahí lo dejo.
0: ¿Y tú crees que pagarán sí o sí a la familia del colombiano? Entiendo, ¿no?
4: Coño, claro, aparte hay que soltarla. O sea,
0: ¿Cuánto era?
4: Pero no gilipollas. Me parece que eran 110.000 pavos o algo así. Hombre, entiendo que con todo lo que se ha monitorizado, o sea, con todo lo que es dinero que se ha sacado en esto, hombre, habrá 110.000 pavos para pagar a la víctima, que es realmente el que ha sufrido, que es la familia de la Rieta, ¿no? Digo yo.
0: Sí, sí, sí. Oye, a la madre se le ve, se le oye, se le escucha. El padre no aparece tanto, ¿no?
4: Bueno, el padre apareció en un documental y alguna exclusiva que ha habido por ahí.
0: ¿Qué documental? Si fue un capítulo ahí que no valía para nada.
4: Bueno, yo fue la única que lo vi. No sé, cada uno actúa en esto de una manera. Yo estaba claro que entre los dos no se tienen mucho aprecio por lo que he podido ver. Y oye, cada uno ha seguido una línea argumental. Yo no critico ninguna, pero yo tengo claro desde fuera que la madre...
0: A mí me da pena la madre, ¿eh?
4: La que más... Es que es la que te da pena, macho. Es que la madre... Joder, tú no educas a un hijo para que cuando tenga edad de hacer las cosas, hacer el bien, coja un cuchillo y triqui-triqui, ¿entiendes, no? Entonces, claro, joder, si te has criado a tu hijo, como todos, en el bien, pues el bien lo que no vas a hacer es que sea tan, tan mal. Pero bueno, pero encima, lo que te digo... Ella que siempre intentó, porque es verdad que, yo siempre que la he visto, la señora que ha intentado, o sea, mira, vamos a terminar con esto, esta pesadilla que termine ya. Vamos a, ¿entiendes? ¿No? Porque una pesadilla para una familia de la víctima termina en el momento que el condenado tiene la sentencia y la familia cobra la indemnización. Ahí es cuando ya, digamos, te empiezas a descansar. La familia del colombiano tampoco creas tú que está descansando, ¿entiendes? Y oye, pues nada, se sigue alargando el chicle.
0: Oye, te pregunto, que tú hayas visto, que te hayan contado, que haya alrededor de él una leyenda espectacular del preso más peligroso del mundo, ¿se podría señalar o no quién es el Messi, el Cristiano de las cárceles del mundo o no? Que te hayan contado o que tú hayas visto, ¿eh?
4: Mira, aquí en Colombia, que cualquier colombiano que esté escuchando lo sabe, ahora con la entrada del Tigre, del nuevo presidente de la Estrella, salió algo aquí en España.
0: Telita marinera, el presidente de Colombia, la pinta
4: sí, que tiene. Sí, sí. No sé si has visto el vídeo último que deportan Estados Unidos
0: a un
4: presidente y dice, ¡llévenselo!
0: Sí, un peliculero.
4: Ese vídeo tienes que ponerlo. Que le van a montar el avión de la DEA y dicen... ¡Colombia, te despide! Es antología.
0: Es antología.
4: Que va con todo el pelo laqueado. Hostias, es lo más, tío. Y el otro que es un narcoterrorista mirando para abajo, medio llorando. Es una escena, te lo juro, de joder, yo me muero que es clave.
0: Es verdad, verdad. Bueno,
4: pues aquí había el anterior gobierno, en las cárceles colombianas, había un preso, un solo preso, sí, que era con el que el gobierno tenía que sentarse para poder hablar sobre la situación carcelaria, que aquí evidentemente es muy caliente. Sí. Vale, esta persona conocida como Douglas.
0: Douglas.
4: El Douglas, sí. Si tú pones en Google, el que está escuchando, Douglas, sí, preso colombiano, vas a ver el currículum que no te entra en la pantalla. ¿Entiendes? Entonces, tienes que actualizar F5, sigue saliendo cosas de él. Él mandaba sobre todas las cárceles, sobre todos los presos. Entonces el gobierno tenía que hablar con él para evitar motines o para evitar que entre dos bandas se mataran. ¿Entiendes? Entonces imagínate cómo es el personaje. Ese era el Messi de esto.
0: Acojonante.
4: Ahora, el día que el tigre le lleve al avión, va a haber un vídeo especial. O sea, ese va a ser un directo.
0: Oye,
4: se va a poner el mejor de los trajes el presidente.
0: ¿Y hay algún sistema penitenciario que sirva de algo? O sea, que tú digas, aquí entra un preso y hay opciones de que salga, no te voy a decir como una buena persona, pero sí en parte arreglado el tema.
4: No. Bueno, yo creo que el mejor es el australiano, el sistema penitenciario, porque Australia tiene tres maneras, es verdad que hay mucho dinero y mucha apuesta en esto. Entonces tiene, digamos, tres partes de la condena. La primera, esta es una cárcel muy chunga, luego una cárcel intermedia, y la última etapa, como el país es tan grande, tan sumamente grande, que es más que grande que Europa, ellos les llevan a pequeños pueblos donde están trabajando.
0: El campo. O sea,
4: están ayudando en el campo, sí, ayudando. Claro, te das cuenta que el campo, a lo mejor, yo me acuerdo haber ido a una cárcel que estaba de Sydney, teníamos que coger un avión y luego teníamos como 890 kilómetros, o sea, en el interior de Australia, que no había nada de nada de nada. Entonces, bueno, pues ahí les lleva y, por ejemplo, pues les tienen que estar pintando las carreteras, arreglando las vallas, o sea, ayudando a ese pequeño
0: pueblo. Prefiero la modelo que estar ahí plantando pepinos.
4: Viendo canguros, ¿no?
0: Pero vamos, yo sé, ahí sí que me da algo pintando.
4: Pero escucha, entonces ya lo que tengo que decir es que, claro, estás deseando volver a la civilización.
0: Claro.
4: Por eso es cojonudo. Por eso no vuelves a cometer delitos, ¿entiendes?
0: Pero vamos, les digo, llevarme a la modelo y prometo dormir boca abajo 360 días al año.
4: Escucha, ¿cómo era el método tuyo? Yo, si un día entro a la cárcel, empiezo a repartir hostias y te he demostrado hace poco, no lo cuentes, que no era muy bueno el método, ¿eh?
0: Es verdad. El método ese no funciona, ¿eh?
4: Oye, no funciona.
0: Daniel Sancho sigue haciendo tai chi o cosas de... No, tai chi no, ¿cómo se llama? Muay thai y cosas de estas, ¿o no? Para defenderse. Está fuerte, ¿no?
4: Está fuerte, hombre. Vamos a ver, están todo el día comiendo arroz. Lo que están nuevamente son gordos, más que fuertes, ¿entiendes? Porque la comida es puro hidrato de carbono. Arroz. ¿Entiendes? Entonces no te engordan mucho, pero nada más. O sea que, bueno, pues hará lo que sea, porque veintitantas horas dentro es un coñazo del 15.
0: Tiene que hacer un calor, o sea, en la cárcel esa de donde está.
4: Sí, no, hay en Koh Samui y una humedad, o sea, te estás mascando, o sea, yo que he estado ahí, en esa cárcel, fuera, te estás matando mosquitos toda la mañana, ¿eh?
0: ¿Y la comida, o sea, eliges menú o no?
4: No, lo que tienes es una paila es la paila. La paila es la comida que es sota caballo. Un poco, sí, de pan, arroz, el agua de chirrimierda, ese y ya está. Lo que sí que tienes allí es un peculio. Si tienes un sitio donde poder comprar, de acuerdo, con un pequeño supermercado que te dan una lista de productos que vale tanto que el dinero te lo pone el familiar o quien sea fuera. Yo cuando voy siempre doy listado de españoles y les hago un ingreso y con eso pueden comprar un pollo, o pueden comprar una bolsa de patatas, pues, o sea, pueden comprar, mejorar esa... Pero claro, si te compras el pollo el primer día que me voy, hasta dentro de 3 meses no vuelvo, o sea, que te aguanta el pollo.
0: No te molesto más, ¿de Colombia dónde saltas?
4: A República Dominicana, que ahí tenemos que ver a otros 16 españoles, y entre los cuales ahí es una de nuestras peticiones, porque tenemos un niño español que nació en una cárcel en Santo Domingo.
0: ¿Y qué hacéis? ¿Qué se hace en ese caso?
4: Ahí estamos a tope con el consulado, con todas las autoridades, tanto dominicanas como españolas, porque en República Dominicana solo pueden permanecer los menores durante un año. En España un niño puede estar con su madre hasta los 3 años. Este niño está a punto de cumplir el año, entonces estamos haciendo, bueno, te diría miles de cosas para que pueda acudir Policía Nacional y se lleve a la madre y junto al niño a cumplir la condena en España, pero sobre todo para que el niño no quede más de un orfanato dominicano.
0: Un día más, Javier Casado y servidor haciendo periodismo del bueno, periodismo, y de etiqueta.
4: Grábalo esto, ¿eh? Escucha, sí, sí. El copión. Cuando sea todo,
0: ¿sí?,
4: saltas y pones ¡pum! DSF fue el primer que iba a pasar en Sandro, desde el día 1.
0: Dando noticias, como siempre. ¡Un abrazo, amigo!
4: Un abrazo, hermano.
0: Venga, antes de irnos para casita, un poco de Fórmula 1. Antes, consejito.
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0: Leo una noticia en marca.com que firma Eugenio Muñoz y que yo de primera me he venido arriba y he pensado, coño, que este empieza a ganar ya grandes premios y ojo al Mundial del año que viene. Eugenio Muñoz, motor, marca, ¿qué tal? Muy buenas.
13: Sí, con los 38 millones de sueldo y que ahora estamos saliendo del pozo, ¿no? Básicamente.
0: La noticia es que el coche va a mejorar en la próxima carrera.
13: Sí, sí, la carrera que será el domingo por la mañana en Malasia. El Aston Martin está en una situación mucho mejor de lo que estaba en Monza, en Bakú y en Madrid. En Monza, en Bakú y en Madrid estaba el último o el penúltimo, si queremos, que no acababa carreras, que se retiraba, que básicamente acababa por vergüenza torera. Y aquí el coche está por lo menos para pelear. ¿Qué significa pelear entre el 10 y el 15? ¿Qué significa estar el 15? Que si Alonso tiene una carrera más o menos movida, como se espera, porque la lluvia es impredecible, por ejemplo, y hay circunstancias de carrera, puede pelear por los puntos. Pero claro, también puede estar el 14, pero no es un muy mal resultado, porque estaba el último, estaba el 21 a 3 o 4 segundos por vuelta y ahora está peleando con coches mucho mejores esta temporada, como los Audi o como los Haas. Así que el Aston Martin por lo menos es mejor.
0: La siguiente pregunta es, ¿esta mejora es porque los de Honda se ponen las pilas o simplemente circuito?
13: No, Honda ya ha introducido todas las mejoras que tiene esta temporada, que eran una sustancial en Holanda y una pequeña que no habían hecho pública durante estos fines de semana. El motor es lo que es un motor que tiene que cambiar el concepto para ser mucho mejor a partir del año que viene, por la forma de construir el motor, básicamente. Hay un motor que se construye de una forma, no ha funcionado, pues tienen que darle la vuelta de cara al 2027. Eso lo dejamos aparte. Pero este circuito, el de Sepang, es un circuito menos sensible a la unidad de potencia. Es un circuito con dos rectas, pero es un circuito con zonas reviradas, con zonas de piloto y con zonas en las cuales el Aston Martin, que es un coche que tiene muy buen chasis, funciona bastante mejor. Entonces pasa de estar el último a estar en una posición, pues eso, está octavo coche, pero está al 11. O sea, es que es un salto que es bastante importante viendo dónde venimos, básicamente.
0: El año que viene el coche va a dar mejores noticias, muchas mejores noticias que este año, ¿no? Sin duda.
13: Es que no puede dar...
0: Pero eso lo dais por sentado porque ha renovado y entendéis que si Fernando renueva es porque le aseguran algo o porque tenéis constancia de que vaya a mejorar.
13: A ver, es un proyecto multimillonario, es el proyecto que más dinero está invirtiendo la Fórmula 1. Entonces sería ilógico y contraproducente a nivel empresarial, a nivel tecnológico y a nivel de cómo está funcionando esa fábrica, de que siguiesen yendo para atrás. Porque lo que están invirtiendo en el túnel de viento, que es uno de los mejores de la parrilla, lo que están invirtiendo en herramientas de inteligencia artificial, lo que están invirtiendo en herramientas para mejorar el chasis, realmente se ha visto como mejora este año, y si han firmado una renovación, una apuesta de verdad a Alonso, es porque algo más tienen que tener. Que el motor va a ser mucho mejor y que va a permitir ganar títulos, lo veo muy complicado. Porque el motor es una cosa que es muy importante en esta reglamentación y el motor que ha hecho Honda al final no ha dado esta temporada.
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0: exagerar, ¿sabes? Todo en su justa medida. Es cierto, es verdad, que el programa tiene su eco, creciente eco, todo hay que decirlo, que tiene seguidores, muchos seguidores, que nos escuchan con mucho cariño y un fuerte aplauso. Como Manu para Triatlón, que coincide con la Gilipop Band en su última pieza siciliana, y se declara también Fratelli di Torrebruno, como el concejal del PSOE Antonio Ruano, o incluso Miguel García, que nos pregunta, ojo, que en qué academia hemos aprendido nosotros italiano. Hombre, Miguel, nosotros...
1: ¿Por qué nosotros? Yo no he dicho nada de eso.
0: Bueno, nosotros somos alumnos de la Academia Fettuccini. Por cierto, ¿tú sabes qué diferencia hay entre un fettuccini y un penne?
1: Me conviene saberlo, ¿no?
0: Sí, sí.
1: Es pero, conveniente.
0: Sí, pero ten cuidado con lo que te comes, ¿sabes? Mucho cuidado. Bueno, pero no solo de lenguas vivas se nutre este programa. Nuestro nivel ha subido tanto que tenemos incluso haters...
1: Ríete. Si empezamos a hablar de lenguas.
0: Tenemos haters. Tenemos haters u odiadores que nos denuestan incluso en latín. Esto ya es.
1: Ah, sí, qué pesado este tío.
0: Subir
1: el traductor de Google ahí a muerte.
0: Sí, sí, sí. Oh, Jorge Núñez, un perro flauta al que saludamos con mucho cariño. Pero flauta con traductor de Google nos escribe...
1: Y además que se cree que ha inventado la pólvora.
0: Sí, pero lo podía haber escrito en chino mandarín, que es lo mismo. Bueno, nos dice... Bene quodne deus quidem vester audit, que dice... ¡Cicerón! Bueno, no, este es un chalao con el Google. ¿Qué quiere decir esto? Pues que ni Dios nos escucha. Hombre, Jorge, vamos a ver, ni Dios, no, no. Tú sí... Tú sí, Jorge, tú sí nos escuchas. Y la verdad...
1: Es casi un dios.
0: Querido Jorge, hacemos este programa para gente como tú, así que relájate y disfruta mejor. Pues no nos oigas, cambia de programa y así te ahorras purgarte de esa manera tan desagradable con nosotros.
1: Y sobre todo el tiempazo que estás echando ahí en el traductor de Google, eso te ahorras.
0: Pues la verdad es que no... no...
1: Haces un long...
0: Sí, no, la verdad...
1: Picardito, que te gusta.
0: Pues yo creo que está más cercano a eso que al tema de Quíquero Quiqueronis, que era la declinación de Cicerón. Que yo hice letras,
1: yo,
0: como una sopa de eso.
1: Griego hasta, incluso griego estudié yo un año.
0: Ah, claro que sí. Enteagorá eisin okiaín. Esto viene a decir, en la casa del pueblo hay casitas.
1: En la casa del pueblo, qué bonito, la casa
0: no,
1: del
0: la
1: pueblo.
0: Casa del pueblo no, la en la... Ágora, enteagorá, ágora, la plaza.
1: Casa del pueblo.
0: No, la casa no, la casa no, la plaza, la plaza.
1: No tiene mugre algunas casas del pueblo, la
0: ya,
1: virgen.
0: Ya te digo, incluso cuando las limpia. Bueno, tenemos muchos asuntos que se resumen en dos. Mari Carmen y las primarias del PSOE. Nos vamos a ocupar de estos dos asuntos, pero antes vamos con una primicia. En el fondo es que nos puede el sentido informativo, el deber de este programa Pasarela Gilipollas Radio Almería, de estar al tanto de lo que sucede, de estar volcados en dar servicio informativo a nuestros oyentes. Un poquito así. Bueno, vamos con una primicia que podemos confirmar oficialmente. ¡Atención!
1: ¡Ojo!
0: Nos ocuparemos de esto. El concejal expulsado de Podemos y que ahora se autopercibe como concejal de Conalmería, nuestro amigo Antonio Alejandro...
1: Proliferan. Nuestro amigo Mari Carmen.
0: Nuestro amigo Mari Carmen Lorenzo, más conocido en los ambientes como señor Putillas.
1: Mari Carmen Putillas.
0: Ha confirmado en su medio natural de expresión, que es el Twitter, que no se presentará como candidato a las municipales.
1: ¿Qué me estás contando? Ha tenido una oferta para trabajar en Bodega Nieto de Marías.
0: No, nos quedamos sin Putillas.
1: Bueno, tampoco sé, oye... Yo creo que será el momento de invitarlo al programa.
0: Pero es que estaba muy
1: triste. ¿Sigue ese ahí?
0: Sí, sí. Ay, pobre. Que no sabemos si está llorando o está haciendo otra cosa.
1: Estreñimiento.
0: Bueno, estamos inconsolables, es la verdad. Y escribe en este sentido Lou Brig.
1: Pero tú te sabes lo que quiere, cada botón lo que dice, ¿no?
0: Hombre, los pianistas saben no dónde están las notas. ¿Que no qué? ¿Casi nunca?
1: También.
0: Bueno, escribe Lou Brig. Fue penoso mientras duró. Y añade Salones Costa Sol. Se ha estado riendo de todos los perroflautas de Almería. El Putillas este es un crack. Y aporta dos imágenes que sostienen su afirmación. La de su cabecera de perfil, en la que se define ahora. Ahora se define como celador sanitario y activista sin fines de lucro.
1: ¿Eh? Activista sin fines de lucro.
0: Activista sin fines de lucro. Y aporta...
1: No sé qué es más mentira, lo de activista o lo de fines de lucro.
0: Activista mucho no es. Muy activo no se le ve. Y Y al lado, claro,
1: el activista, el amo de la pista.
0: El reporte

0: de su sueldo anual, que llega a los 81.100 euros. Es decir, es que esto de lo de no tener lucro, en este sentido, Lubring matiza, este está en los confines del lucro, que no es lo mismo no tener fines de lucro que estar en los confines del lucro.
1: He llegado hasta el final.
0: Y Nico Zapata hace la cuenta y dice, en total, el tío se va a llevar 300.000 euros por tocarse el rafe.
1: Sin ánimo de lucro.
0: Sin ánimo de lucro. ¿Quién tiene ánimo de lucro en el rafe? El Real Automóvil Club. La verdad es que el pobre Putillas tiene un futuro más oscuro que trabajando en el carbón, como cantaba Antonio Molina, y no está bien, no está bien. Se dedica buena parte, es que, claro, es que todo esto, esta situación no es positiva para su salud mental. Dedica buena parte de su tiempo ahora a polemizar en Twitter, y con el primero que pasa, ¡ah!, se lía. Y en donde, por ejemplo, llamaba payaso a un tal Antonio, que a Antonio no le gustó que le llamaran payaso. Debe ser, no debe ser muy partidario del circo Ringling ni de Barnum and Bailey. Y se cabreó mucho. Y le respondió, pido perdón a los amables lectores, comprensivos, oyentes de Pasarela Gilipó por lo que voy a decir. Pero esto es lo que escribió Antonio. Le dijo al Putilla, ¡eres un Popeye! ¡Popeye!
1: El Antonio le dijo a...
0: al Putillas que era un Popeye y un vividor de lo público. Y también lo definió como, insisto, pido perdón, como un mamapolla zoquete ignorante, deseándole que se le acabara muy pronto el chollo para que tuviera que empezar a trabajar por turno.
1: Es que son de... No puedo... Mamapollas...
0: Sí.
1: Zoquete...
0: Sí.
1: E ignorante.
0: Lo de Popeye ha estado muy bien. Popeye, en inglés. Popeye. Popeye. Bien, hablando de trabajar, que claro, hablar de trabajar y del Putilla, es claro, hay una cierta, el corrector del ordenador hace, hay como una especie de fibrilación auricular ahí. Bueno, y hablando de trabajar, recordamos al Putilla que aunque la cosa pinte mal para él, siempre podrá encontrar acomodo en el tabanco de nuestro amigo Raúl, el nieto de Matías.
1: Si te leyeras el guión.
2: Putilla. Ya he visto que no te quieren, en tu casa política. Que yo te sigo manteniendo la oferta. Que aquí en el tabanco, se te quiere, Putilla, se te quiere.
0: Varias veces repite las cosas. En fin, bueno, ahí está, esa es la oferta que le hacía Raúl, aunque últimamente me cuentan que Raúl está un poco disconforme con la actitud del Putillas. Claro, es que basta recordar que esta feria el Putillas ha intentado de nuevo abrir una ofensiva legal contra Bodega Nieto de Matías porque decía que había publicidad machista, de sesgo sexista, en fin, todas estas cosas. Tú fíjate.
1: No sé a qué se refería.
0: ¿Tú con quién crees que se volverá a amigar antes nuestro amigo Raúl? ¿Con el Putillas o con
1: Paquito Plaza? Es como descendente. O sea, empieza arriba, va bajando incluso hasta el cuerpo.
0: Es como si dice, el nombre de Paquito Plaza tiene propiedades somníferas. Tú dices, Paquito Plaza. Entonces dices, Paquito Plaza.
1: Sí, es como que se produce una flacidez.
0: Sí, un decaimiento. Bueno, mientras esperamos ver con qué... Mientras esperamos a ver con quién se...
1: Cuidado con lo que le parece esto a la gente de tu entorno, que le puede...
0: Ya, fin. Digo que mientras esperamos, vamos a intentar bordear este escollo del guión. Mientras esperamos ver con quién se reconcilia antes nuestro amigo Raúl, si con el Putillas o Paquito Plaza, vamos a dejar aquí un tema que nos ha preparado la Gilipop Band para que sirva para el hilo musical de Bodega Nieto de Matías.
1: A ver.

0: Oh,
1: muy bien. Muy bien, te he visto muy bien. La otra día decías, esto es Radio Futura. Radio Futura. Tú sí, está bien tirado por aquí.
0: Pues he estudiado esta semana.
1: Bueno, no, muy bien, muy bien. Bueno,
0: he hecho como la ministra de Vivienda, he estudiado, me he puesto ahí en el lío.
1: Vaya cacao, claro, vaya cacao.
0: No, tenía un cacao.
1: Pero bueno, vamos ahora con otro de los temas de la semana. Vamos a hablar naturalmente de...

0: No confundir las rabes
1: con los rabos.
0: No, decir, no confundir las rabes con la pool party, que es distinto. Rabes siempre estás pensando, pues eso, como la diferencia entre un fettuccine y...
1: Sí, es correcto.
0: Que
1: es
0: no
1: correcto.
0: Sabes lo que... Hablando del caso de esta señora, que la verdad es que está pasando por un momento muy complicado, probablemente porque no ha tomado buenas decisiones, probablemente porque no ha tenido un entorno que la ha aconsejado mejor, o porque ha decidido ignorar la realidad de que estaba viviendo en una casa que no era suya. En fin, vamos a diferenciar la esfera personal y humana de esta situación tan dura, pero nos centramos en el espectáculo de movilización y perroflautismo que ha vuelto a montar la izquierda en el desahucio de Mari Carmen, aprovechando para volver a las calles y montar una acampada en la Puerta del Sol en Madrid, que recuerda en cierta medida al fenómeno del 15M, a la movida del 15M, al espectáculo, a la milonga del 15M. Y aquí hay que destacar la hipocresía de quienes, con el respaldo de buena parte de los medios de comunicación, tratan de presentar todo esto como un fenómeno espontáneo, pero que en el fondo es una movilización política clarísima, que tiene como protagonistas a muchos pijiprogres de colegio fino, gente con muchas propiedades que poco menos que están pidiendo que vuelva a aplicarse una ley de Franco del año 56 sobre los alquileres, y que fue derogada en el año 94 por el famoso decreto, ¿te acuerdas?, de Miguel Boyer.
2: Que lo que quiero decirle, Boyer, hijo de perra, cuando te tenga que dar un puñetazo, no necesito al agujetista ni nada, déjame. Y además, si quiere, por favor, prescinde de tu escolta y tu seguridad y nos vemos como chavales del colegio, en la calle. Pero para eso hace falta que sea macho, que sea viril, que sea medianamente hombre. No es más que un mariconazo, como he dicho anteriormente.
3: ¿Cómo ha ido la declaración?
4: Pues como debía ir, normal, normalmente, ¿no?
3: Le ha preguntado al juez.
4: Normalmente, ¿no?
3: Boyer, cuando yo te tenga que dar un puñetazo.
4: Hombre, qué loco,
3: pero
4: hoy
3: en directo sin objetista, pues, es un maliconazo.
4: Pues a ver, pues no haber alquilado. No haber alquilado, ¿no?
3: No me conozco.
4: No haber alquilado.
3: Eres un cretino,
4: no haber alquilado. Ya ven ustedes, si no es cinismo el acusar de injurias a este grito.
3: Vente a la calle, quítate de protección. Peleemos como machos y como hombres, pues para que no digan eres malvado y hasta que no acabe.
4: Vergüenza. Vaya, sí.
3: Cuando lo digo en serio.
1: Me ha parecido muy interesante que le preguntan primero a Boyer y dice, no, ha ido bien.
0: Bueno, el... esto demuestra cómo ha cambiado la sociedad española. Esto fue en el año 89. Y bueno, fíjate si han pasado años, ¿no? Pero la libertad expresiva que había en ese momento, y nadie se escandalizó, todo el mundo lo entendía todo muy bien, y se veía clarísimamente, nadie, es que me ha dicho, es que no sé qué, te decía mariconazo. Te pego un puño, te pego leche.
1: Pelear como machos.
0: Pelear como machos, viril. Es una cosa extraordinaria. También, vamos a ver, es cierto que la actitud de... En fin, el comportamiento empresarial de Ruiz Mateos distaba mucho de ser ejemplar. Seamos serios. Ahora bien, que la solución que hizo el gobierno socialista de González de expropiarlo de la noche a la mañana y vendérselo a un venezolano de aquella manera, o sea, que tampoco estuvo...
1: Ya estaba Venezuela por ahí.
0: Sí, hombre. Hombre, siempre esté... Bueno, y de todas las cosas que se han visto y oído estos días al respecto de Mari Carmen, nos vamos a quedar con el resumen que hace el cómico Dani Alés, que es una voz a la que, por cierto, conviene ir prestando atención.
5: Se está acumulando las preocupaciones a la gente que se preocupa por todo. Que si Ucrania, que si Gaza, que si Ceuta, la vieja. O sea, son muchas cosas. Pues gente a apoyar a la señora en el desahucio. Actores importantes. Juan Diego Botto, Carlos Bardem, Ana Belén, Irene Montero. ¿Sabes qué actor? Viene del latín actio y del griego hipócrisis. No es una vieja, es Mari Carmen. Para que sea más humano todo. O sea, se aprendieron el nombre, salvo Carlos Bardem, que se hizo la picha un lío. ¿Esto lo visteis? Dijo, estamos contigo, Paquita.
6: Paquita no está sola.
5: Y le dijeron, Carlos, se llama Mari Carmen. ¡Yo qué sé ya!
6: Mari Carmen no está sola.
5: No, pero no os burléis de los actores, porque se aprenden todos esos guiones. Tienen mucha memoria, salvo Carlos Bardem. O sea, quiero...
6: Tiene la memoria del Pedori.
5: Pedro Sánchez también estaba preocupado. Estaba en Estados Unidos. Decían, no me vengáis con mierdas de España, que ya sabéis que me la sudan. No, pero Pedro, es que hay una vieja... Una vieja.
6: Paquita.
5: Y la ha emocionado. A Pedro Sánchez, ya sabéis que es una persona muy sentida.
7: El desahucio de Mari Carmen de hoy es una tragedia social.
5: ¿Ha aprovechado totalmente la historia de la vieja?
7: ¿De quién es la responsabilidad principal? Los ayuntamientos y las comunidades autónomas.
5: ¿Ha soltado ahí su rollo?
7: A cada problema social que ha habido, le hemos dado una respuesta.
5: Pero yo no me lo creo. Yo creo que a Pedro Sánchez no le importa una mierda, ni la casa de la vieja, ni la casa de nadie. Salvo la suya en Moncloa. Esa es la única casa... que quiere mantener. O sea, yo creo que eso es lo único que se ha enterado de que la vieja
0: no es el único humorista que hace chistes con el tema de la vivienda. Vamos a escuchar ahora a un humorista que también es la mar de ocurrente.
8: Nosotros decimos que si hay dinero para rescatar a los bancos, tiene que haber dinero para rescatar a las familias y a los autónomos endeudados. Y ese va a ser mi compromiso. No va a haber más desahucios en España cuando haya gobierno socialista.
0: No, ese va a ser mi compromiso, amigos. 270.000 euros. 270, estoy como la lotería. 270.000 euros. 270.000 desahucios. ¿Qué, tío? ¿Qué? O sea, a mí...
1: Estaba muy enfadado ese día.
0: Bueno, ese día había desayunado algo, quizá un gato podrido o algo. Pero vamos a ver, que este tío sea un psicópata mentiroso, eso ya está amortizado. Ya. A mí lo que realmente me admira es que haya gente con las facultades cognoscitivas no alteradas que sigue diciendo, este es mi presidente, a este le voy a apoyar.
1: Bueno, que ya sabes que este fin de semana ha estado diciendo, yo tengo un compromiso con Mari Carmen, y la gente volviéndose loca.
0: Me llama muchísimo la atención. Pero bueno, espérate, que tengo más actuaciones de este mismo tío.
9: Me gustaría dirigirme a los que hace 6 años, en la Puerta del Sol, se concentraron un 15 de mayo para decir, no nos representan. Les quiero decir a todos ellos y a todas ellas que esa demanda de regeneración aún insatisfecha pronto va a llegar. Que los socialistas vamos a remangarnos, vamos a trabajar unidos con ellos para lograr que nuestro sistema democrático esté libre de corrupción y que tengamos una justicia libre de injerencias políticas que extirpe la corrupción de nuestro sistema democrático.
0: Bueno,
1: nosotros somos la izquierda. Evaluándolo, no sé si ha hecho más por luchar contra la corrupción o por los desahucios.
0: Por favorecer a la corrupción la habrá favorecido muchísimo y por favorecer a los desahucios también. Es justo lo contrario. Pero bueno, espérate, dice, esto ya ha terminado, no es posible. Sí, hay, siempre hay más. Espérate, porque los socialistas almerienses que están así, ¿de qué se habla? Pues yo también. Pues los socialistas almerienses también han salido a dolerse por
1: ¿qué me dices?
0: Por lo de Mari Carmen, vas a flipar.

0: lo creerán, pero el representante del partido que del gobierno que lleva desahuciadas a 270.000 criaturas en los últimos años, si es que pues no hay por dónde cogerlo. 270.000 desahucios en los últimos años y va el secretario general de ese partido en Almería y firma un artículo doliéndose por el desahucio de Mari Carmen.
1: Ha sido un artículo.
0: ¿Cómo es posible?
1: Pensaba que dan declaraciones a Inter Almería Televisión.
0: ¿Cómo es posible que este hombre piense que la gente no sabe que su partido lleva ya 8 años seguido gobernando? Y claro, las respuestas recibidas en redes fueron, yo diría que contundentes. Por ejemplo, Enrique Amate. Lo de estos socialistas almerienses no tiene nombre. Bueno, sí, mamarracho.
1: Se lo ha dicho Enrique Amate Di Pietro.
0: Yes.
1: Ostras.
0: Sí, sí.
1: Con lo
0: sí.
1: comedido y...
0: Pues tú fíjate cómo le habría puesto.
1: Madre mía.
0: Jorge Molina. Este, ¡oh! Le conocemos. Dice... José María nació oveja. Está Dolly y Trolín.
1: Está dolido.
0: Sí, Jesús Tristán García. Es que ellos, ellas y ellas son así de descerebrados. Vivir para ver. Más imbéciles y serían unos hermosos botijos.
1: Oveja.
0: Rafa Monterreal.
1: Bueno, sáltatelo.
0: No, dice... Irruano de abogado asistiendo al desahuciado. Juan José Tonda. ¡Ay, qué asquito dan! Madre y mía, por si fuera poco...
1: Están todos, ¿eh?
0: Sí, sí. Por si fuera poco, la vencedora, reciente vencedora de las primarias del PSOE, tranquilos, que ahora iremos con este asunto, debutó como candidata a la alcaldía para Almería, exigiendo... Si es que dice, ¿cómo puedo debutar en mi carrera a la alcaldía de Almería de una manera más ridícula? Pues mira, voy a exigirle al PP las medidas que mi partido lleva 8 años sin tomar. No es posible, Fátima, no. Vete a desayunar al paseo marítimo, que eso lo haces tú muy bien.
1: Está mejor.
0: Vete a pasear por ahí, que lo haces muy bien. Que no se oye el mar, las olas, hay poca gente. Eso lo haces bien. Pero estas cosas no, Fátima, de verdad. Bueno, pues va y dice, es que el Partido Popular tenía no sé qué, no sé cuánto. Y lógicamente en redes la pusieron fina. Juan Muñoz del Pozo, está perdida, no tiene ni puta idea.
1: Tiene un cacao.
0: Rafa Sevillano, es que no se le puede pedir más. Ignacio González, esta tiene 2 neuronas. Una está de baja y la otra se ha pedido el día por asuntos propios. Y David Sánchez recordaba desayunando, porque es cuando mejor se está, porque se oye el mar, hay menos gente. Parece que va a hacer viento, pero enseguida te sobra todo. ¡Por favor, vísteme, Fátima! Y David Sánchez recordó un dato esclarecedor. Viviendas construidas por el PSOE de Sánchez en Almería. 0. En fin, vamos ahora con lo de las primarias del PSOE, que como ya anunciábamos aquí en las últimas semanas, pues ha acabado ganando la candidata oficial, Fátima Herrera.
1: ¡Sorpresa en la condomina!
0: ¡Sorpresa! ¡Salta la sorpresa en la condomina! Sobre el candidato disidente Antonio Ruano Indemano. Pero... por un escasísimo margen.
1: Sí.
0: 41 votos. 41 votos en una capital.
1: Yo te voy a decir una cosa. Si yo hubiera sido el que diseñó el resultado final, lo habría puesto por 1. Para dar un poquito más que hablar todavía.
0: Yo lo hubiera puesto en un voto y nulo. Para sí. que la cosa hubiera quedado. Sí. Pero bueno. Lo han escenificado de esta manera, 41 votos, y esto demuestra varias cosas. Lo primero, que el PSOE sigue, pues como siempre, enfrentados a muerte entre ellos. Recuerden que el otro candidato a las primarias, Antonio Ruano, explicaba el escenario interno del PSOE almeriense en la actualidad.
2: Los militantes del PSOE tienen dos opciones para elegir en estas primarias. La opción de la continuidad o la del cambio. La opción de la continuidad, que no ha impedido 24 años de gobierno del Partido Popular en el Ayuntamiento de Almería, o la opción del cambio, para sumar nuevas voces, para integrar talento, para hablar menos entre nosotros y para escuchar más a la ciudadanía.
0: Pues esa
1: yo tengo una pregunta.
0: Eso es lo que había.
1: 24 años sin gobernar el Ayuntamiento.
0: 24.
1: Y uno es Antonio Ruano.
0: Sí.
1: Y de repente dice, ¿esto por qué no me han puesto a mí?
0: Ah, bueno, por supuesto. O sea, Antonio Ruano...
1: ¿Pero qué percepción hay que tener de uno mismo para pensar, para dar a luz semejante pensamiento?
0: Pues mira, en otro caso yo te hubiera dicho que una percepción muy elevada, pero en este caso no. La verdad es que no. Bueno, que el PSOE almeriense esté en guerra civil no es noticia, señoras y señores. Es su estado natural. Esta vez, el sector oficial, es decir, el sector de Pedro Sánchez, el que dirige Fernando Martínez, Antonio Hernando, el que tiene a Trolín como hombre anuncio y a Juan Fricolomina como chico de los recados, se ha impuesto por los pelos.
3: Calvo con barba, calvo con barba, si justifica lo que falta en la calva, tiene el cabello del revés.
1: Lo han hecho por eso, para que tú digas por los pelos.
0: Exactamente, me lo han regalado. Bueno, el caso de Juanfri por los pelos, obviamente, no.
1: De la barba.
0: Vamos a dejarlo ahí. Fíjate, sí, hemos ganado por un pelo de barba. Y lo dejamos ahí. Hemos ganado por un pelo de barba.
1: Podría ser.
0: Ya.
1: Por un guisante.
0: Bueno, tú fíjate cómo habrá estado la cosa. De ajustada, que Juanfri, que siempre habla de todo, que siempre opina de todo, que siempre cree que tiene que salir a arbitrarlo y a decidirlo y a medirlo todo, no ha dicho nada.
1: ¿A medirlo todo?
0: Sí.
1: ¿Perdona?
0: Sí. Bien, es verdad que la última vez que habló sobre las primarias fue cuando le hizo la pirula a Ruano delante de las narices del propio Ruano para ser secretario.
1: Hace un momento estábamos hablando de medir y ahora hablas de la pirula de Ruano, por favor.
0: ¿Quieres establecer aquí?
1: No, es que alguien podría hacer un corte del programa y fíjate el lío que nos
0: mete. Que Juanfri le midió la pirula a Ruano. Fíjate que estoy...
1: Sé consciente cuando elabores el guión.
0: Establezco un silencio valorativo. Una pausa.
1: Que nos
0: pausa. No, no.
1: Los líos que nos podemos meter.
0: Bien, mientras se medía el lápiz... Bien, es verdad, y digo que la última vez que habló sobre las primarias fue cuando Juanfri le hizo la pirula a Ruano y ganó en una asamblea un tanto turbia, en la que se vieron cosas raras. Y después Juanfri proclamó la paz en el PSOE y en una entrevista en La Voz de Almería aseguró que ya se habían acabado las divisiones internas y sobre todo que...
4: A partir de este momento se pone fin a los más de 20 años de gobierno del Partido Popular en la ciudad de Almería.
1: Es que Juanfri, yo es que no he oído nunca hablar a Juanfri ni he hablado nunca con él.
0: Bueno,
1: ¿qué voz de cilla tiene tan mustia, no?
0: Montaño, ¿podemos escuchar de nuevo la voz de Juanfri?
4: A partir de este momento se pone fin a los más de 20 años de gobierno del Partido Popular en la ciudad de Almería.
1: No he podido evitar de acordarme. Mañana España será republicana.
0: ¿Quieres decir que le encuentras en un tono mustio?
1: Es
0: apocado.
1: Es un poco...
0: ¿Qué haría acontecido?
1: El Lilith me estringe de Almería.
0: ¿Qué imagen?
1: Se han acabado la...
0: Hombre, podía haber dicho almerienses, el PP ha muerto. Algo así. Bueno,
1: flácido.
0: Sí, bueno, pues Fátima, ojo, que también acaba de anunciar que el partido está muy unido.
1: ¿La ha dicho?
0: O sea, gana por...
1: Alguien podría decir que huevos tiene Fátima, pero a lo mejor
0: no es el caso. Es decir, que gana con todo el apoyo del partido, después de haberle negado los censos al otro contrario, después de que tu jefe llamara a la televisión municipal para amenazar y chantajear con que no entrevistaran a Ruano, y ganas por 41, es decir, que hay un 48-49% en contra tuya, dices que el partido está muy unido.
1: No lo ha calculado bien Fátima eso, ¿no?
0: En fin, bueno, pues... ¿Qué le vamos a hacer? Como reflejo, que siempre hay algo que lo empeore todo, como reflejo del nivel de confusión y surrealismo que ha habido en todo el proceso de las primarias del PSOE, vamos con este titular en el que La Voz de Almería explicó, o mejor dicho, intentó explicar el asunto tras el recuento. Y dice el titular: Antonio Ruano se queda a las puertas de la candidatura con 256 votos frente a 256 votos obtenidos por Herrera.
1: Y escribe, las prisillas.
0: La prisa. Y escribe Adriana Valverde: oye, según La Voz de Almería ha habido empate. Y comenta...
1: ¿Adriana Valverde ha escrito eso?
0: Adriana La Verde.
1: ¡Ah!
0: Perdón, sí, es una cuenta habitual.
1: Perdóname, pero he sentido algo muy parecido a una dirección. ¿Qué Adriana Valverde habría dicho eso?
0: Yo he notado que
1: sería
0: la mesa...
1: maravilloso.
0: He notado que la mesa se movía hacia allá. ¡Han hecho la ouija! No. Bueno, Adriana La Verde. Es que claro, es que bromean. Hay cuentas que bromean con los nombres, se ponen muy parecidos por aquello de la broma, la gracia.
1: Ha sido maravilloso. Sí.
0: Lamentamos. Pedimos perdón. Bueno, no. Y escribe al respecto Lubring: Ruano se queda a las puertas con los mismos votos que Fátima. Fátima gana empatando, transparencia total. Y un japonés, pues que tenemos seguidores en todas partes. ¿También? Un japonés, o quizá un presunto japonés, pero japonés al fin y al cabo, llamado Sakude, que es natural de la isla de Minabo.
1: ¿La isla de?
0: Minabo.
1: Minabo.
0: Sakude Minabo.
1: Sakude Minabo.
0: Un japonés. Mira la montaña. Un japonés.
1: Sakude Minabo.
0: Sakude Minabo.
1: ¿Qué dice Sakude Minabo?
0: El señor Minabo. No. Es un nombre, no una petición. Si es una petición, podemos tener un momento de.
1: Habremos salido corriendo, montaña y yo, inmediatamente.
0: Pues el señor Minabo, Mr. Minabo, Sakude Minabo. ¿Por qué? Porque está perdiendo de radio aquí una oportunidad de negocio. Tienes una cadena de restaurantes de sushi en la provincia. Minabo.
1: O Sakude Minabo.
0: Sakude Minabo.
1: Habría quien entrase confundido al sitio.
0: Bueno, come en Minabo.
1: Más, triunfaría mucho entre ministros socialistas. Sakude Minabo, irían todos allá a comer.
0: Bueno, ya te digo. ¿Te acuerdas de cómo se llamaba este diputado tectónico? Que,
1: hombre, eso vale.
0: Hombre, por ejemplo, Sakude Minabo.
1: Sakude Minabo.
0: ¿Dónde estás tú? Sakude Minabo. Pues, por ejemplo.
1: Sí, ya, y luego lo pondría en el reloj en las redes sociales.
0: ¡Qué buena sacudida!
1: Bueno, he ido a comprar el pan, ¿a dónde? Bueno, Sakude
0: vamos
1: Minabo.
0: A ver, estamos en el Japón. El japonés Japón. Que se. Sakude Minabo escribe. Sí. El PSOE da un paso atrás en Almería con estos resultados. Vale. Y ha hecho más. De hecho, desde Japón nos ha enviado esta interpretación de las primarias del PSOE.

0: Me la gala con la mano.
1: Me la gala.
0: Y sacude mi nabo. Bueno, un saludo a sacude mi nabo. Ignacio González Sánchez escribe: pobre Ruano, amigo de Antonio Asensio. Si viviera Juan Asensio, ¿esto habría pasado?
1: Empezamos a movernos en arenas movedizas.
0: Insiste Rafael Monterreal. Le dice a Fátima: disfruta del triunfo, que va a ser el único que vas a tener en tu vida política. Bueno, pues algo es algo. Manu Pérez se pregunta: ¿y vendrá Zapatero a apoyarla? Paco Soto le responde: pues como venga el perro Sánchez a bautizarla, saldrán escalabrados. Y Francisco Serrano añade: ¡oh, qué sorpresa! Ganó la candidata del aparato sanchista. Pues nada, María del Mar Vázquez, enhorabuena. Y Alice Skyland dice: el PSOE ha muerto, o mejor dicho, lleva muerto desde hace años, y hoy lo han vuelto a rematar. No contéis con mi voto, porque por primera vez en mi vida no os lo voy a dar. Buenas noches. Vicente Bosquet, directamente: ¡pucherazo! El PSOE de Almería Capital pasará a ser la tercera fuerza política en el ayuntamiento. Ya lo es en la provincia. Viviana Montoya dice: esto han sido unas elecciones manipuladas. Ganan las elecciones, bueno, ella diría las elecciones, a través de un pucherazo y amañando la lista electoral.
1: Tampoco se la ve muy oficialista a Viviana.
0: No. Juan Álamo: ojo con las urnas detrás de las cortinas, que os conocemos. Ginés Miguel Egea: ¿quién apadrina a Fátima? ¿Qué altas esferas quieren que esté puesta? ¿Han sido imparciales los altos cargos de la provincia en estas elecciones? ¿Por qué queréis acabar con el PSOE? En fin, hay muchos comentarios de socialistas inquietos, molestos, cabreados, dolidos, quemados, humillados por el modo en que se han desarrollado de nuevo otras primarias en las que todo al final es lo que parece. Y sobre todo por el hecho de que se mantenga el mismo esquema del partido, ya lo decía Ruano, que viene fracasando en las urnas durante los últimos 24 años seguidos en la capital. Y lógicamente, el pintoresco episodio de las primarias y su ajustadísimo resultado, con sospechas de falta de limpieza. Es
1: más ajustado que el espacio del sujetador de Sara Santaolalla.
0: O que el corsé de Falete. Bueno, con sospechas de falta de limpieza, de transparencia,
1: sospechas y pechos,
0: de incremento fraudulento de militantes y votantes.
1: ¿Ha habido subsaharianos esta vez inscritos?
0: Pues la última vez fueron 400, esta vez no sabemos cuánto. Pues todo esto ha inspirado a la Gilipop Band una bonita melodía que se titula ¡qué pucherazo!
1: ¡Hombre, gastronomía!

0: Pues ahora le toca a Fátima reinar sobre todo ese destrozo.
1: ¡Qué ganas tenía de poder decir eso!
0: ¿De qué?
1: ¡Hasta luego, Mari Carmen! Bueno, bueno.

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tardes, bienvenidos a Marcador Directo. Estamos en este lunes 5 de octubre, arrancando la semana. Madre mía, cómo lo hemos arrancado, ¿no? Ya a partir de las 9 de la mañana ya teníamos ahí ese auténtico aldabonazo, ese anuncio de convocatoria electoral, por si alguien estaba todavía pues con la resaca del fin de semana o estaba ahí todavía por dejar atrás el domingo. Bueno, pues lunes 9 de la mañana ya, ¡zas! Convocatoria de elecciones generales. Y además, pues un lunes también para celebrar que la Unión Deportiva de Almería sigue en una racha absolutamente espectacular, sobre todo teniendo en cuenta la igualdad que siempre hay en la segunda división, donde ganar 5 partidos consecutivos parece poco menos que una hazaña, y donde sin embargo pues el Almería lo ha hecho. Además lo ha hecho rompiendo uno de los estigmas que le venía azotando desde hace bastante tiempo, que era el de la dificultad para remontar partidos. Lo consiguió contra un Burgos Club de Fútbol que también presentó su candidatura a intentar ascender a primera, que se puso con 0-1, que hizo el partido tremendamente farragoso, complicado a los hombres de García Pimienta, pero en la recta final y sobre todo con esos cambios también, con nombres como Miguel de la Fuente, que salieron y le dieron ese plus al equipo que le permitió finalmente sumar los 3 puntos. Victoria que hace pues que casi todo sea de color de rosa esta semana en el conjunto rojiblanco. Lástima que lo haya estropeado, al menos en parte, Alex Sola, el futbolista rojiblanco, que prácticamente no está entrando en las últimas alineaciones de García Pimienta, que no jugó ni un solo minuto el pasado sábado y que ha tenido ese incidente, que ya pues todos conoceréis, con el coche, y que le tuvo incluso pues retenido durante varias horas por haber triplicado los niveles de alcoholemia en sangre mientras conducía ese vehículo de alta gama. Y por si fuera poco, pues también está empezando en Las Rozas ese sorteo de la primera ronda de la Copa del Rey. En principio el Almería va a estar emparejado con un segundo RC de una ubicación más o menos próxima. Enseguida José Luis Molina, que está siguiendo atentamente el sorteo, nos va a contar por dónde va la cosa, aunque va a ser un partido único y a domicilio, es decir, todavía en el juego no vais a poder disfrutar de la competición del CAO. Al margen de esto, en Página Polideportiva tenemos un poquito de todo. No nos fue demasiado bien en el baloncesto, goleada el Surseed elegido, y luego pues también la coronación definitiva de la Titan Desert, que vuelve a tener a los mismos ganadores que en 2025, los mismos. Una prueba muy dura, una prueba donde en un año pueden pasar muchas cosas. Este año además pues llegaban competidores de más nivel, como Tessa Cortecas en la categoría femenina. Bueno, pues Luis León y Natalia Fischer, que ganaron hace 12 meses, también se han impuesto en esta ocasión. Te lo vamos a contar todo, y lo primero es ir repasándolo en titulares.

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1: Remonta un Burgos serio con unas Rivas inconmensurables.
0: Más de la Unión Deportiva de Almería, cooperativa de Vico de San Isidro Cansi, especialistas en tomate, el caso Alex Sola empaña al gran momento rojiblanco.
1: Ni el club ni el Donostiarra se pronuncian sobre el accidente del jugador superando los límites de alcoholemia.
0: Con Setting al motor y Cuben al motor, Stodic sin minutos ante Países Bajos.
1: El centrocampista rojiblanco solo ha jugado en uno de los cuatro partidos de Serbia.
0: 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Cantoria y Almería B firman las tablas en un duelo pasado por agua.
1: El pulpileño no puede con un líder sólido, el Santomera.
0: Vamos a la pista, tomando fútbol con BMW y Mini, automotor Costa con el nuevo BMW y X3, con más de 800 kilómetros de autonomía, voleibol, una de cal y otra de arena para Unicaja en el torneo Alberto Ramos.
1: Los Herradores se imponen con claridad a Melilla y caen con contundencia frente a Teruel.
0: Baloncesto de Hispania Tijola salva la jornada en tercera, Pep ganando a Nova School.
1: Derrotas caseras para Ecoculture, CB Almería y Murgi ante Marbella y La Zubia.
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1: Los celestes logran una goleada de escándalo y se acercan a las posiciones de cabeza.
0: Ciclismo, Luis León y Natalia Fischer repiten triunfo en la Skoda Titan Desert. Los ganadores del 2025 que vuelven a subirse a lo más alto del podium un año después. 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El Almería saca un notable ante un rival rocoso.
1: De la Fuente y Cipenga fueron los mejores.
0: La voz de Almería, el Almería remonta en una tarde mágica.
1: Los rojiblancos siguen la estela del líder.
0: Diario de Almería, la UDA solo sabe conjugar el verbo ganar.
1: Victoria in extremis y mejor arranque local de la historia.
0: 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Dos portavoces de vivienda del PSOE acumulan 8 casas.
1: Vicente Sarriá cuenta con 7 propiedades.
0: Actualidad Almería con nuestra emisora hermana Información General y con su web radioalmería.com, con el consorcio del sector 2 de la provincia de Almería para gestión de residuos y ecoembes, que nos animan a reciclar latas, bricks y envases de plástico en el contenedor amarillo, envases de cartón y papel en el azul, porque reciclar es muy nuestro. El Ayuntamiento de Almería lleva al pleno la ampliación del catálogo de edificios protegidos.
1: La sesión de Teluna aborda 24 asuntos, entre ellos las ordenanzas de edificación.
0: El PP de Almería sitúa la vivienda y las oportunidades para los jóvenes en el centro de su segunda intermunicipal.
1: Carmen Funes, Ramón Fernández Pacheco y Diego Martínez clausuraron en Níjar un encuentro de nuevas generaciones en el que reclamaron medidas para facilitar la emancipación.
0: 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La Junta de Andalucía y Coexpal ponen el foco en la competencia exterior y el futuro del campo almeriense.
1: La Administración Regional y la organización coinciden en defender la reciprocidad en los acuerdos comerciales durante el 5º Congreso Andaluz de Derecho.
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1: El evento se celebrará en Valencia entre los días 6 y 8 de octubre.
0: Actualidad universitaria con la Universidad de Almería, la UAL lidera las candidaturas en los cuartos premios nacionales de enfermería con 4 docentes finalistas.
1: Pablo Román, Verónica Márquez, Gabriel Aguilera y Miguel Compani optan a estos galardones.
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1: La Agencia Estatal de Meteorología anuncia para hoy en Almería cielos muy nubosos, aunque sin riesgo de precipitaciones. Los vientos soplarán flojos en toda la provincia. Temperaturas estables con una máxima de 29 grados y una mínima de 23. 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

0: Continuamos
1: con el marcador directo con este temazo que en su día dedicó Lola Flores a los procesos electorales, que hombre, evidentemente los tiempos de Lola Flores eran un poquito diferentes, ya lo sabéis, bueno, si alguno, lo mismo alguno todavía no se ha enterado, pero el 29 de noviembre, aparte de ir a ver el Almería Sporting de Gijón, pues vais a tener que votar, bueno, vamos a tener que votar, porque así lo ha decidido Pedro Sánchez, que esta mañana, a las 9 de la mañana, insisto, como desayuno, pues nos ha convocado a todos a las urnas. Algunos como Mohamed Elassi, pues todavía les queda un rato para enterarse de que va a haber elecciones en España el próximo 29 de noviembre. Estamos muy pendientes, José Luis, del sorteo de la Copa del Rey. Ocurre que de momento seguimos por el norte, ¿no? Están empezando a salir eliminatorias, pero de equipos de la zona norte, ¿no?
2: Correcto, Pascual, así es. De momento han salido los equipos del norte, entre las que atacan la eliminatoria entre el Salamanca y el Celta de Vigo.
1: Venga, pues en lo que sale esa bolita de la Unión Deportiva Almería, háblame un poquito de Cupra.
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1: Jessica Alonso, muy buenas.
3: Muy buenas, Pascual.
1: Cuéntame cosas con Lola Flores ahí de por medio.
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1: Vamos con lo de la Unión Deportiva de Almería.
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sumaba la que es ya la quinta victoria consecutiva para el conjunto de García Pimienta, que ha puesto la directa después de aquel bochorno en Sabadell. Parece claro que han cambiado cosas en el equipo rojiblanco, que tenía pues una prueba auténticamente de fuego en el estadio, en el recinto deportivo de la Vega de Acá, contra un Burgos que venía también de ganar 3 partidos seguidos y que empieza a dar la sensación clara de que va a ser un equipo candidato al menos a luchar por el playoff. Conjunto que durante los últimos años ha ido potenciando la plantilla, pero que este año pues todavía ha dado un saltito más de calidad y amenaza con ser uno de esos equipos que esté buscando la máxima categoría. Además, la primera parte salió muy como quería el equipo castellano, con una Almería que tenía posesión, que intentaba por momentos romper ese entramado defensivo, sobre todo volcando el juego hacia Cipenga, pero que no acabó de generar ocasiones claras ante la portería de Ander Cantero. Todo lo contrario, un Burgos que no se asomó por la portería local, que casi no dio señales de vida en ataque, acabó encontrando petróleo en el minuto 41, una jugada por banda izquierda de Javi Llavés, el futbolista con más movilidad en el ataque burgalés, y que acababa empujando al fondo de las redes Carricaburu. Así sonó el 0-1 en marcador en juego. Vamos a ver si podemos escuchar ese gol, el 0-1 que ponía el Burgos en el marcador en el 41 de la primera mitad. Misión, ponernos el 0-1, solo nos quiere dar alegrías, así que vamos directamente con el 2-1, con el gol que hizo que la afición en el Estadio de los Juegos del Mediterráneo se viniese arriba. Un tuya mía de Arribas con Miguel de la Fuente cargó rápidamente la pierna el delantero pucelano y hacía gol por segunda semana consecutiva, comenzando a romper un poquito ese debate que parece que siempre hay encima del exjugador del Club Deportivo Leganés. Así sonó el 2-1.

pase por dentro. Medido el movimiento de arriba para dejárselo en bandeja a su amigo Miguel. Empana de la Fuente desde la frontal para adelantar a la Almería, que ahora ya es un cohete hacia la victoria. Marcó de la Fuente saliendo del banquillo.

0: prensa, pero antes nos sigue contando más cosas José Luis Molina, que por cierto, lo de la Copa sigue sin aparecer la bola de la Almería, ¿no?
1: Correcto, todavía sigue sin aparecer la bola de la Almería, están enseñando ahora mismo el cartel del Mirandés, o sea que todavía queda un poco para conocer el grupo de la Almería.
0: Curioso, ¿eh? Lo de que hayan dejado al sur para el final. Venga, pues cuéntame una mención, cuéntame un consejo, y ahora enseguida estamos de nuevo con lo de la Copa del Rey y también nos tenemos que ir a sala de prensa.
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0: Y además, Jessica...
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0: Vamos a empezar con el técnico del Burgos Club de Fútbol, con un Sergio Francisco, que estaba pues un poquito a medio camino. Por un lado, satisfecho del trabajo de su futbolista, sobre todo en la primera parte, pero por otro, lógicamente, triste por no haber podido sumar al menos un punto.
3: Bueno, es una sensación incómoda porque se nos escapan los puntos, pero yo estoy contento como ha competido el equipo. Creo que el Almería seguramente ha sido superior por muchos momentos, pero creo que nosotros, el Almería venía haciendo partidos en casa en los que había sido totalmente dominador, ganando de 2 goles con sensación de ser muy superior, y yo creo que le hemos planteado un partido bastante complicado, nos hemos adelantado en el marcador, y bueno, yo creo que nos ha faltado un poco de gas en esos últimos 25 minutos para seguir haciendo bien las cosas, para cuidar las cosas, porque el Almería tiene calidad suficiente para cualquier cosa que le dejes, pues hacer esos 2 goles y nos han conseguido remontar, ¿no? Pero bueno, me voy orgulloso de los jugadores, me voy orgulloso de cómo hemos competido, aunque esta vez no nos haya servido para sumar puntos.
0: Sergio Francisco, que tenía realmente claro que el Almería es uno de los equipos más en forma y que lo está demostrando en este segundo mes de la competición.
3: Bueno, yo ya lo dije en la previa, creo que es uno de los equipos más en forma, es un equipo que es capaz de defender bien, que si se pone por delante, creo que es un equipo con una pegada, bueno, pues de los mejores de la categoría, y eso hace que esté solventando los partidos de manera muy, muy, muy sencilla, ¿no? Creo que hoy no ha estado cómodo, creo que hoy le ha costado mucho. Y tengo la sensación de que aunque a nivel estadístico creo que ellos han tirado más, que han estado mejor, creo que igual un punto nos podíamos haber llevado.
0: Sergio Francisco, que intentaba capear un poquito, efectivamente mirando la estadística, hablar de que el Burgos mereció un punto puede sonar absolutamente a una auténtica quimera. Hablaba de la plantilla del conjunto rojiblanco, de esa profundidad de banquillo que le dio muchas posibilidades a García Pimienta a la hora de voltear un marcador que era adverso para el conjunto rojiblanco.
3: Bueno, a nivel de plantilla o de profundidad de plantilla, Almería es también uno de los equipos top. Seguramente esos que han arrancado de cambio pueden arrancar el partido de titulares o no habría mucha diferencia. Estamos hablando de Miguel, de Embarba, de, bueno, jugadores con mucha categoría, pero creo que nosotros también tenemos eso en el banquillo y que otros días seguramente nos ha ayudado más a poder conseguir los puntos. Bueno, hoy quizá teníamos que sujetar, era aguantar, había mucha gente muy muy cansada que no hemos podido cambiar. Creo que el calor también nos ha afectado, igual no estamos acostumbrados a este calor de Almería, pero que no es excusa, creo que hemos hecho un partido completo. Bueno, nos ha faltado quizá ese primer gol, nos ha hecho daño, porque tengo la sensación de que sí que tenían el dominio, pero no estaban generando ocasiones de gol hasta el 1-1, y yo creo que ese gol nos ha pesado y nos ha costado llegar a final de partido.
0: Y por último, aunque no quería ponerlo como excusa, pero lo cierto es que al final reconocía Sergio Francisco que lo de poner un partido en Almería a las 4 y cuarto de la tarde a estas alturas de año no parece ni mucho menos lo más aconsejable.
3: Bueno, yo me imagino que el que lo ha puesto el horario 4 y cuarto en Almería hoy pensaría que iba a hacer más frío, supongo, no lo sé. Desde luego no es la temperatura ideal para jugar un partido. Creo que todos los futbolistas al final sienten que no pueden dar su mejor versión con este calor. Pero bueno, yo entiendo que en Almería también hay muchos partidos que se juegan con calor. Entonces, para mí no es una excusa, desde luego, con respecto a nosotros, el calor. Bueno, se ha dado así, estaba el horario puesto, nos ha tocado competir así, y creo que aún compitiendo así podemos...

0: Ha llegado a algún punto.
1: Y luego llegaba Francisco Javier García Pimienta, que explicaba en primer lugar pues ese once revolucionario que plantó con el regreso de Lelo, con Talis como titular, futbolistas importantes comenzando en el banquillo, pero recordaba García Pimienta que él sigue manteniendo que esta plantilla es fenomenal y que tiene muchísimos recursos, y además todos se están mereciendo jugar.
2: De verdad, no voy a venir aquí nunca a vender ninguna moto, ni a engañaros, ni hay una plantilla fenomenal y hay gente que se merece jugar, y hoy se merecía jugar gente que no ha participado. Y al final, cuando uno trabaja bien y entrena bien y tiene, voy a decirlo así de claro, el mismo nivel del su compañero que está participando, pues intento adaptarme mucho al plan de partido, al rival que hay adelante, ¿no? Y bueno, hoy hemos pensado que era la mejor alineación. Es cierto que bueno, que Miguel había tenido una pequeña sobrecarga, podía haber jugado perfectamente, pues era un buen momento para Talis para que cogiera minutos. Leo también llevaba tiempo entrenando muy bien, y al final que todo el mundo tenga su sitio y sea participativo, porque creo que tiene nivel para ello. Pero la verdad es que me sabe mal, muy mal, por la gente que no participa. Los Sola, los Pulido, que tenían también, Nico Melamed, que se merecía jugar hoy porque lo está haciendo muy bien, pero es que todos no pueden jugar, y me quito el sombrero hasta ante esta plantilla.
1: Se quitaba el sombrero García Pimienta y además aclaraba pues la situación de Mikel Beca, que recibió un fuerte golpe al comienzo del partido y que se vio obligado a cambiarlo y dar entrada a Kim Jong-un, un perfil bastante diferente.
2: Sí, bueno, Mikel se va a hacer ahora unas pruebas, unas radiografías. El impacto con el contrario chocado, y bueno, le molestaba mucho la parte externa del pie. Ahora el doctor le hará las pruebas pertinentes y sabremos qué es lo que tiene. Esperemos que no sea mucho. A ver, va andando, que no necesita muletas ni nada. Esperemos que no sea nada grave. Y bueno, sí, lo de las dos derrotas puede pasar. Sí que es cierto que si hoy no hubiésemos ganado, creo que el equipo ha hecho todo lo posible por ganar, aparte de llevar la iniciativa, de generar ocasiones de gol. Hemos tenido un despiste, creo que muy importante, la jugada del gol, y el Burgos está muy bien trabajado. Sergio, la verdad es que no renuncia a tener el balón y han hecho un trabajo muy solidario todo el tiempo, y nos han robado en una zona difícil, la que, bueno, que si sales con el balón jugado no puede generar situaciones de peligro, pero si la pierdes, como ha sido la situación esta, pues se te pone por delante. Entonces el equipo ha sabido remontar. Si hubiéramos jugado, como digo, como hemos jugado, por ejemplo, este partido, los partidos de Tenerife Sabadell, seguramente creo que el partido o el resultado hubiese sido otro. Pero eso ya no tiene solución. Hoy lo tenía. Hemos sido capaces en la segunda vuelta de desde el trabajo, desde creer mucho en lo que estamos haciendo. Muy solidarios cuando no teníamos el balón, pero someter mucho al Burgos, y creo que hemos llegado muchísimas veces. Han habido jugadas al palo, paradas de cantero increíbles, y creo que de forma merecida hemos conseguido los tres puntos.
1: Enseguida estamos con más sonidos de Francisco Javier García Pimienta. Sigue también sin salir la bola de la Almería, ¿no? Se está haciendo de robar, José Luis. Sí. ¿No vas a quedar para los últimos o qué?
3: Sí, sigue haciéndose de robar. De momento van por el grupo 2. Es decir, que la Almería está en ese grupo 3, que también lo conforman equipos de la región de Murcia y de Valencia, por lo que el siguiente grupo en salir es el de la Almería. O sea, que tampoco creo que tarde mucho en salir la bola.
1: Bueno, vamos a darle 5 minutitos más a las Rozas. Mientras, ¿qué me cuentas?
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1: Y además, Jessica...
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1: Comentaba también García Pimienta que el equipo había roto estadísticas, lo de remontar, y en definitiva, bueno, pues dejando atrás un poquito algunos de esos estigmas que el equipo ha venido acumulando durante las últimas temporadas.
2: Sí, bueno, a la primera, creo que hoy hemos roto alguna que otra estadística, ¿no? No hemos marcado en esa portería en los primeros minutos, el rival se nos ha adelantado en casa, hemos marcado los goles en la portería contraria, en la que no estamos marcando de momento ningún gol, hemos remontado un partido, como digo. Aquí sí que quiero darle las gracias a la afición, que creo que nos ha llevado volandas todo el partido. Les agradezco mucho la asistencia, cómo nos han animado, porque hacía muchísimo calor. Me imagino a la gente ahí recibiendo esa solera en la cara, y que la verdad es que creo que los jugadores también, es cierto que se lo han dejado todo y han hecho que la gente estuviera enchufada durante el partido. Por lo tanto, esta victoria va para ellos, porque es gracias a ellos. Y bueno, como digo, muchas estadísticas rotas, y al final pues las porterías son exactamente iguales en una que en otra, y también pues bueno, pues hemos sido capaces de remontar un partido que también es importante para nosotros, ¿no? Dominar más de un registro. Y lo de Kim es que los jugadores saben perfectamente que no hay ningún castigo. Yo tengo clarísimo que si Kim no ha jugado hoy, bueno, sí, es cierto que ha estado 4 días, solo entrenó ayer con el equipo. Yo veo que había gente de la plantilla que estaba bien, que se merecía jugar también. La desgracia de la lesión de Mikel, pero es que el que sale a jugar sabe que no hay, que como digo, no es ningún castigo. Si no juegas, porque realmente el partido lleva que juegue su compañero. Entonces, esta, como digo, también es la grandeza de este equipo, de esta plantilla. Y me alegro mucho por Kim, porque creo que ha hecho un partidazo. Ha tenido incluso oportunidades para marcar un gol, a ver si ya se estrena de una vez. Y entre todos lo vamos a ayudar. Y muy contento también por Kim y por el resto de los jugadores.
1: Contento por Kim, porque la verdad es que el canterano del FC Barcelona hizo un partido absolutamente espectacular. Y también hablaba de que cuando, como es el caso del partido del sábado, el rival se adelanta, pues hay que dar el máximo. Hay que intentar esas remontadas que, insisto, sobre todo en la etapa Rubí, parecía prácticamente un imposible.
2: Yo creo que a nivel de juego el equipo ha estado bien, pero coincido completamente contigo, ¿no? En el partido de, por ejemplo, de no generamos muchas ocasiones, pero Tenerife la segunda parte fue muy buena, con un chute al palo, un chute de Estefan que sale rozando el palo. Si hubiésemos marcado un gol, seguramente se hubiera hablado de una reacción a la segunda parte. El día del Sabadell también recuerdo, en el minuto 85, un balón al travesaño de Miguel. Hubiera cambiado todo, pero sí que es cierto que la sensación no era tan buena como la de hoy, porque creo que el equipo lo ha intentado de todas maneras. Hemos llegado muchísimo a portería contraria, hemos generado bastantes ocasiones de gol, buen juego y muchas ocasiones de gol. Si tú no ganas y no generas tanto, es muy difícil ganar, porque al final, si solo llegas una vez, ¿no? En Mallorca sí, en la primera parte llegamos una, pero en la segunda parte nos hartamos a llegar 3 o 4 ocasiones, con ocasiones claras. Entonces yo creo que la grandeza de este equipo, independientemente del resultado, es que si hoy, por ejemplo, no hubiésemos ganado, el equipo lo ha intentado por todos los medios y ha sido capaz de generar ocasiones. Si no eres capaz de generar ocasiones, sí que estarás lejos de la victoria, por muy bien que juegues, porque al final lo que hay que hacer es jugar muy bien para llegar la mayoría de veces posible a la portería contraria, con ocasiones claras de gol. Y creo que eso hoy ha sucedido, ¿no? Entonces, pues bueno, algún día pues no ganaremos, pero si tenemos este tipo de partidos, creo que estamos siempre mucho más cerca de ganar que de no hacerlo.
1: Más cerca de ganar, García Pimienta, al que muchos consideran absolutamente clave de ese triunfo ante el conjunto del Burgos, por los cambios, por cómo los futbolistas que teóricamente podían ser titulares, que al final se quedaron en el banquillo y que solo jugaron un ratito, pues fueron justamente los que más ayudaron en los últimos minutos a poder voltear el resultado. Y precisamente de eso es de lo que vamos a escuchar el último sonido, cuando García Pimienta hablaba de que son los futbolistas los grandes protagonistas de la victoria y no él, pese a que mucha gente le está poniendo esas flores al técnico.
2: Bueno, yo no he hecho nada, son ellos, lo vuelvo a repetir, son jugadores que están preparados. El caso de Chumi sí que es especial, porque lo conozco. Cuando era cadete llegó ahí al Barça y el entrenador que tuvo era yo, por lo tanto lo conozco. Yo también lo tuve en la etapa de juvenil, lo tuve en la etapa del filial, creo que 2 temporadas más. Entonces sí que es cierto que Chumi yo lo tengo más presente, porque lo conozco más. Pero Chumi lleva aquí 6 años, ¿no? Si no recuerdo mal, ¿no? Más o menos. Es decir, que ya lo conocéis vosotros casi a nivel profesional, casi más que yo, ¿no? Entonces, pues el chico tuvo la desgracia de romperse la nariz en un entrenamiento al principio de la pretemporada, se perdió muchas semanas de estar con el grupo, de competir, y eso sí que lo sé. El tío trabaja como un animal, y yo lo miraba a la cara y él me decía: yo estoy preparado, si no juego es porque tú no me pones. Y ha tenido la opción de jugar y lo ha hecho muy bien, y le invito a que siga haciéndolo así, tanto a él como al resto de, en este caso, de centrales, porque esa competencia tan sana hace que el equipo se beneficie.
1: La palabra de García Pimienta. Se sigue resistiendo el sorteo de la Copa del Rey, José Luis. Estás ahí ya desesperado mirando la pantalla, pero no aparece la Almería, ¿no?
3: Así es, Pascual. De momento ya ha empezado el grupo 3, que es el que está metido la Almería, y solo ha salido el partido del Valencia, que se enfrenta al Tabernet de la Valdigna, que es un equipo al Taberner de la Valdigna, un equipo de la Comunidad Valenciana, creo que es.
1: Taberner Valencia.
3: Sí.
1: Eliminatoria al 50%, cuidado.
3: Bueno, yo creo que un poco más favorable para el Valencia, esperemos.
1: Bueno, vamos a ver, muy buenas.
0: Muy buenas, José Luis.
1: ¿Qué sabemos del Taberner?
0: Un poco. Menos que tú.
1: Qué majas son estas primeras eliminatorias de la Copa, ¿eh? Que te mandan a sitios que justo antes del sorteo no sabes colocarlos, ¿no?
0: Pues claro, este es si elimina el Valencia, este es un posible candidato en el futuro para Madrid.
1: Sí, ¿no? Te da toda la pinta, ¿no?
0: Pero vamos, como está el Valencia,
1: oye, está...
0: no descarto la sorpresa.
1: Sí, sí, sí. Bueno, a ver el campo, ¿no? A ver el campo en el que juegan, porque ya sabes que, sobre todo el año pasado, ya se flexibilizó mucho, ¿no? Todo el tema de dónde se puede jugar el partido. Algunos equipos de primera directamente se acabaron llevando el partido a su casa y, claro, pues tú fíjate, ¿no? A la hora de hacer taquilla y tal, pues claro, no sé a cuánto está la Taberner de Valencia, pero vamos, entiendo que la oferta de, oye, veniros a jugar aquí... y os lleváis la taquilla, se pondrá sobre la mesa, ¿no? Antes que jugar en un campo de césped artificial o que está en malas condiciones, ¿no?
0: Es que yo creo que sería idóneo. Imagínate un equipo este, ya no te digo, el Valencia, que seguro que también, o el Sevilla, o lo este, que es Madrid o Barcelona, que te hace ir a jugar. Bueno, que no le van a llegar prácticamente porque te van a ir sustrando, pero un Valencia, oye, que te quedas con la taquilla, te va a dejar caer medio pueblo, porque te pinches si, como el tío de tu pueblo. Y bueno, tú te dejas caer, se deja meter en medio pueblo, más lo que, pues bueno, pues los aficionados de Valencia.
1: Que los que van siempre, los que no se pierden ni un amistoso, ¿no? Haces ahí tu
0: claro,
1: caja,
0: claro. Te digo, claro, y además con unos precios que a lo mejor que dices, oye, en vez de verlo por televisión, lo prefiero verlo en el estadio, porque creo que puede hacer un buen taquillaje, a un equipo de eso le puede suponer, pues no sé, un pellizco para el presupuesto.
1: Bueno, pues estamos atentos sobre todo a lo de la Almería, ¿no? Pero es que claro, al margen de la Almería, que es lo que nos importa, pues no, prácticamente no está cayendo casi nada. Oye, y antes de entrar con lo del equipo rojiblanco, vamos, no sé si eres muy aficionado al fútbol femenino, pero ayer hubo ahí un partido, algunos le llaman clásico, no es un clásico, lógicamente, porque no se da en el fútbol femenino como en el masculino, pero bueno, partido de rivalidad, 7-0, y vamos, al margen de esto, que más o menos es lo que pasa siempre, a mí me llama mucho la atención esta mañana, Manolo Soler, varios periodistas, algunos de ellos muy cercanos al club, es decir, que más o menos se puede entender que hablan por el club, pidiendo la disolución de la sección.
0: Pidiendo la disolución.
1: La disolución, sí, la disolución. Que el Real Madrid deje de tener equipo femenino. Estoy hablando de gente, insisto, o sea, que no son periodistas, son periodistas cercanos al club, es decir, que podemos entender que es un poco el mensaje que se está lanzando desde el club, a ver cómo cala.
0: Pero bueno, pues si el equipo, la categoría se la compró el Real Madrid, ¿no? No hace tanto.
1: Bueno, hace ya unos añitos, ¿no? No ha ido bien y están pidiendo que cierren el grifo.
0: Entonces es verdad que los partidos rivales, para mí los partidos de los derbis fuertes en su momento, de hecho le hacía mucha más sombra al Barcelona femenino y al Atlético de Madrid. O sea que bueno, han tenido ahí solapa un poco, pero yo creo que es un error, ¿no? Ahora se está hablando y está entrando el fútbol femenino, de hecho ahora mismo el fútbol femenino está siendo bien subvencionado y tal, donde prácticamente, hombre, la élite, claro, se cuesta bastante, pero tiene que estar ahí, lo que pasa es que, bueno...
1: Perdón un momento, Manolo, que creo que ya tenemos eliminatoria, José Luis.
3: Así es, el Almería ha quedado encuadrado con el Castellonense, por lo que visitará su estadio para la primera ronda de Copa del Rey. Cabe destacar que el Castellonense ahora mismo es tercero en el grupo tercero de la Segunda Federación, por lo que será una salida difícil para...
1: ¿Castellonense?
3: Sí.
1: ¿Que es de la capital de Castellón o cómo?
3: Sí, del grupo de Valencia, de Castellón también.
1: Mm-hmm. O sea, está el Castellón, el filial de Castellón, y luego está el Castellonense, que es con el que tenemos que jugar.
3: Así es.
1: Pues ni idea, Manolo.
0: No, ese es el equipo que siempre anda por la tercera división.
1: Sí, pero en segunda RF nunca, ¿no?
0: Quiero recordar que es un equipo con bastante antigüedad, quiero recordar. Creo que el Castellonense era un equipo con bastante antigüedad. Aparte son equipos esos, pues, pero que sí que pertenece a la localidad de Castellón. Y sí. Bueno, me imagino que será un envite, se supone que tal, donde va a poner a muchos jugadores. Ya sabes que este tipo de partidos de Copa de Rey y tal vale más para ver lo mal que están algunos,
1: sí,
0: que para que destacar en otro. y porque no suele sacarlo siempre con facilidad, o sea, es muy difícil. Yo no recuerdo grandes resultados, sí, en algún de vez en cuando uno aparece y tal, aunque tú ya sabes lo que yo siempre pienso de la Copa Rey. Yo creo que esta eliminatoria había que haberla jugado de competir liga, el primer partido de liga, primera jornada, en el mes de agosto.
1: Entonces, me acordé de ti porque hubo un presidente, me parece fue el del Juventud de Torremolinos, que dijo lo mismo. No sé si fue el de Torremolinos o Antequera, o puede ser Antequera, ¿no? Uno de los dos que estuvo diciendo lo mismo. Dice, es que nos solucionan el verano y ya de paso pues ha jugado la competición.
0: No sería más atractivo, sería partidos para... Y entrar a todo el mundo, ojo, todo el mundo por iguales, el Real Madrid, el Barcelona, porque le vale hasta para hacer los roces, hacer la pretemporada y tal. Yo sé que algunos jugadores en su día decían, bueno, y si un jugador está contigo y tal, bueno, pues que se le haya un certificado y tal, y oye, después el jugador se firma. Pero esto pasa ahora también, no es la primera vez que un jugador en el Copa Rey ha jugado con dos o tres equipos distintos, o con un par de ellos seguro. No digo que algunos casos, y es así, pero yo creo que debería de ir los números por ahí, ¿no? Yo creo que sería más interesante para los equipos. Tú imagínate, dices, bueno, un Castellón en Salmería. Entonces es que tienes que ir a...
1: Va a ser un poquito un estorbo. No sé todavía en qué día lo van a poner, pero va a ser un poquito un estorbo. ¿Y vas a añadir algo más, Molina, sobre el sorteo?
3: Sí, con lo que comentaba anteriormente, que era un equipo histórico. Ha sido siempre un equipo histórico también en Tercera Federación, y esta temporada mismo ha conseguido el ascenso a Segunda Federación y ahora mismo está tercero, o sea que mantiene esa buena racha con la que acabó. Así que yo creo que será un rival difícil, una salida siempre difícil porque entre semana y en un campo que suele ser complicado.
1: Bueno, pues enseguida vais a tener toda la información de esa eliminatoria, insisto, en directo, lo hemos contado, Club Deportivo Castellonense, Unión Deportiva Almería, para comenzar la Copa del Rey. Y por rematar lo que estamos hablando del fútbol femenino, Manolo, yo es que mi pensamiento es, o sea, que tú puedes hablar de un cambio de modelo, puedes hablar de que hace falta otra dirección deportiva, puedes hablar de hacer cambios en el mercado de enero, pero, o sea, me parece una animalada de tal que vos el cuestionar una sección por un resultado que me parece que un fiel reflejo de dónde viven esta gente, te lo digo en serio. ¿En qué mundo viven?
0: 80 años tiene de historia la Unión Deportiva Castellonense, ¿eh?
1: Sí.
0: 80 años.
1: Y que no nos suena, no porque no tenga mucha historia, sino porque realmente pues no ha estado nunca en categorías así muy importantes, ¿no?
0: Pero, y otra cosa, es de Villanueva de Castellón, ¿eh?
1: Villanueva de Castellón.
0: Valencia.
1: Bueno, pues estamos aquí actualizando un poquito todo, como digo, ahora enseguida en la web os vamos a dar más información, que yo entiendo que Villanueva de Castellón estará cerquita de la capital, ¿no?
0: En Valencia, pertenece a Valencia.
1: Ah, que pertenece a Valencia, o sea, es castellonense, pero pertenece a Valencia.
0: Sí, pertenece a Valencia, Villanueva de Castellón.
1: Sí. Pues está, la verdad es que está bastante arriba, ¿eh? Lo estoy poniendo aquí en el mapa y está bastante arribita, ¿eh? El viaje, pues van a ser unas cuatro horitas largas, ¿eh? Para Almería, no va a ser un viaje ni mucho menos cómodo. Me estás comentando, Manolo, lo del fútbol femenino.
0: Sí. No, te decía eso de que vamos, me parece una absurdez que el Real Madrid vaya, o que haya gente que proponiendo y tal, pero ¿por qué? Porque el Barcelona te pega un repaso, si le lleva ya en 12 partidos, no sé si era. Sin goles, no la ha hecho, no sé, algo de eso, puede que salga la estadística, algo abruma, pero bueno, pues que el Barça está en otra historia de femenino, pero que el Madrid tiene que seguir ahí, bueno, pues si sigue que seguir creciendo, tiene que pasar, claro, llega un momento que tienes que invertir dinero. De hecho, el Barcelona se le ha deteriorado muchas veces en las últimas 5 o 6 temporadas del equipo, porque ya la gente, bueno, pues tiene que cobrar más dinero a las chicas, y hay equipos en Europa, como el mismo, por ejemplo, que te paga un dineral y que no quiera y tal, pero vamos, parecería una absurdez y tal, pues porque al final, pero es que esto viene pasando de... Tal. Es verdad que, ya te digo, entre los típicos derbis, el equipo que le más sombra la FIA, es verdad que también el Barcelona ha crecido mucho más, pero cuenta con el Edu María aguantaba más los resultados. El Madrid está costando un mundo. Pero bueno, estos son los mismos que prefiere no existir a tener que perder con el rival. Me parece una absurda, ¿eh? Me parece una absurda en estos tiempos que corre.
1: Me parece tremendo. Bueno, ganó el Almería, quinta victoria consecutiva, Manolo, además remontando, que es una cosa que sobre todo en los últimos tiempos se le daba fatal a la Almería, parecía que cuando te metían un gol pues ya te podías echar a dormir. Está cambiando las sensaciones en la Almería, ¿eh? Ya no solo los resultados y esas 5 victorias seguidas, esto parece ya sí otra Almería, Manolo.
0: Sí, bueno, es lo que te comentaba otro día. A ver, al final yo sabía que iba, me iba a tener dificultades. Al Burgos normalmente se le suele dar bien en la medida, cosa que no. La última temporada nos pone mucho apuro, aunque tengamos más victorias que otras derrotas contra ellos, pero la verdad es que se nos suben mucho al barba. Hay un partido que sabía que iba a ser complicado y yo creo que el documentado hasta pasada. Yo creo que el hecho que coincidiríamos casi a la gran mayoría, ¿no?, de los que estamos pendientes de la Almería, ¿no?, de que se va asentando. Yo creo que la paz se va asentando. El resultado de Mallorca no es un resultado. Después a mí me gustó que con 1-0, porque no ha pasado en contra, prácticamente sí, bueno, tiene que haber ocasiones de gol porque es normal con el equipazo que te, pero más o menos termina durmiendo el partido, ¿no? Sin especular tanto con esto y bien asentado sobre el terreno juego, ¿no? Y yo creo que contra el Diego pues más de lo mismo, es decir, bueno, empieza el partido, se te empieza a poner puesta arriba, un rival que bueno que tiene que, yo lo noté bastante fresco en cuanto a pensar, rápido y tal. Y bueno, que sabes que tienes que levantarle. Yo creo que esto otra es, a decir, sentando las bases, sabes que puedes remontar, que estás haciendo cosas y tal. Y yo creo que al final el Almería, pues eso, poco a poco, pues te están metiendo ahí en la grupeta de seis de arriba. Y bueno, hasta que se vaya definiendo un poco más, pero es bueno. Y fíjate tú, equipos como, bueno, a mí hay un equipo que me encanta, que está, pues, que tiene empaque de primera, que es el Eibar, que me parece que está haciendo, vamos, está lo veo cuajado. Castellón también, aunque fíjate tú, después tienes ahí, bueno, pues lo van a tener todos también, el típico pinchazo, y bueno, ese no termina perdido porque también tiene, que tiene tal, y bueno, son equipos, pero al final, tú estando ahí, te va a dar opciones inclusive a entrar, porque yo, vamos, yo lo que no quiero este año es de estar ahí en promoción, ascenso directo, porque si no, lo vamos a ver canuto otra vez.
1: Claro, es que sí, es complicado porque da la sensación un poquito de que equipos como Girona, Mallorca y tal, algunos de ellos, evidentemente al final no todos van a subir directos y alguno va a caer playoff y si te lo encuentras pues ya bastante complicado. Se vio claro el plan de partido, ¿no? Desde la alineación, Manolo, que era reservar a algunos jugadores precisamente por si el partido se ponía feo, en la última media hora echar el resto, ¿no? Yo creo que cuando vimos la alineación, los Lelo, Talis y demás, sorprendió un poquito. Pero es que claro, luego los que entraron de refresco cambiaron completamente el ritmo del partido.
0: Sí, yo creo que estaba ahí una cosa que estamos coincidiendo todos. Pues puede ser que porque muchas veces acertar con los cambios, hablamos mucho de los entrenadores. Yo creo que al final es el tienen más fondo de armario, tienen más base, tienen más empaque de equipo, puedes jugar más con eso, que te puede dar una serie de beneficios, te puede dar una serie de cara al resultado y quiera o no quiera, pues el Almería esto lo está, este año está sacando rendimiento. Este año miras al banquillo, y salvo los que se eviten de estar en el banquillo por tema de los coches chicos de choque, pues bueno, pues tienes, hay un banquillo donde dices, bueno, pues tienes alternativa. Y acuérdate en eso que incidía mucho Iraola, ¿no? De que él no saca el equipo titular al presentar partidos, que él termina siempre con el equipo titular. Pues los que saben que cuando ya hay un deterioro del equipo contrario, cansancio y demás, pues le van a sacar beneficio. Y él juega con eso y tiene mucha razón. Cuando tienes fondo armario lo puedes hacer. Cuando sabes que los de arriba lo van a hacer desgaste y tal, oye, van a tener chance. Pero si los que te salen después te van a matar el partido, y que los jugadores ya entiendan ese rol también. Yo creo que en este aspecto, yo creo que la Almería, vamos, yo creo que tiene más. Este año cuando miras para atrás dices, joder, el año pasado teníamos, pues no sé, cuando estaba Arnapo y mal, y uy, pues, sí que había pocas cosas y tal. O tenías que meter a gente como este año ya no es que tengas que meter a, pues que tengas que meter a Nico Melamea, en Baro, alguno de estos en el banquillo, sino tienes mucho más. Es que en medio campo, tú fíjate que insisto, que tienes varias opciones. Y aún así, todos pensamos que a lo mejor podíamos estar hasta todavía con mejoría de plantilla, pues fíjate, pero bueno, yo creo que al final, y lo que hasta les si te aprietan, lo que hacen es que la gente salga más enchufada. Yo creo que en esto, en Almería este año ha mejorado a las tres o cuatro últimas versiones.
1: Es que tiene toda la pinta. Bueno, y para terminar, lógicamente, pues hay que hablar de la página de suceso, Manolo, que ya empieza a ser una costumbre peligrosa en el Almería. Evidentemente, cualquier club puede tener pues un futbolista que se salga de madre a lo largo de una temporada, pero bueno, pues ya tenemos el caso Aridane, tenemos desde el sábado por la noche el caso Alessola. Hay otros dos futbolistas ahora mismo en la plantilla. Curiosamente, uno de ellos fue titular el sábado pasado, con los que me consta que el club es ahí, bueno, pues un mosqueo más que considerable con su actitud y su vida fuera de los terrenos de juego. ¿Qué hacemos con esto? Porque me da la sensación, Manolo, que esto no ya empieza a no ser casualidad, evidentemente.
0: Yo creo que en Almería se vive muy bien. Eso lo explicaba un colega entrenador, ya no sé quién, porque sí, bueno.
1: Es que eso no lo vamos a cambiar, que en Almería se vive muy bien, Manolo, no lo vamos a cambiar. Tendremos que endurecer el régimen interno, tendremos que hacer otro tipo de políticas con esto, porque en Almería se va a seguir viviendo muy bien.
0: Sí, no, pero decía eso, de que hay jugadores que han estado explotándose con su equipo maravillosamente, y aquí se ve que van un poco desmadrados. Buen clima, claro, jugando en un sitio donde hace mucho frío, pues a veces hasta te da pereza tener que salir y darte, tomarte una copa. Aquí no, aquí fíjate el tiempo que estamos, y aquí todavía están las terrazas los fines de semana, entre semanas están llenas, y hoy en día te puedes ir y tal, y a eso me refiero. Que haya tenido un accidente y tal, bueno, pues es anecdótico, ¿no? Aunque es verdad que hemos tenido coincidencia en tiempo atrás, no sé lo que repercute. Bueno, y es verdad que parece de película, porque creo que el que corre, el que sale corriendo del coche,
1: sí,
0: es él.
1: Sí. Ha triplicado la tasa de alcohol, es decir, no hay escapatoria, vamos. Después, no es un caso...
0: Y se ha dado la tasa superior de alcohol y tal. Pero ¿quién te ha hecho la tasa? Vete a donde sea. Si es que es muy difícil que te la hagan a las 24 horas. Vamos, yo es que hay cosas que me parecen de película, o no sé si es que después alguien del club, algún abogado o lo que sea, le ha dicho, bueno, pues mira, preséntate y tal, pero vamos, que lo normal es que tal, que también tiene una cosa, para con los coches, que porque creo que fue con más de uno, que has hecho pimba,
1: sí.
0: Entonces pimba el coche, pim, pam, es decir, esto, vamos, esto es un fastidio. Hay gente que seguramente pues, que tengan que trabajar al día siguiente y tal, y me parece muy fuerte, ¿no? Y después los jugadores tienen que tener un éxito. Madre mía, que ganan mucho dinero, y yo sé que es difícil. Bueno, ahí tienes el caso de Asensio, de Real Madrid, ¿no? De tiene capacidad, tiene económica, está la anécdota esa que contaba en su día el Hierro de Casillas, ¿no? Que le dieron 10.000 pesetas para que cogiera un taxi que se lo habían llevado a cenar y se fue andando a su pueblo, a Móstoles, me parece que era, que estaba a 5 o 6 kilómetros, y se fue andando y se quedó con las 10.000 pesetas. Es la anécdota esa, digo, tenéis dinero para coger y llamar un Uber, un taxi, lo que sea, y que os lleven a casa y dejéis el coche. Pero ya no es porque tocan con los coches, que te pasa cualquier cosa peor, y fíjate en el lío que te metes, ¿no? Mm. Fíjate en el lío que te parece impresionante. Es anecdótico que estas cosas pasan. Lo que pasa es que si eres jugador de fútbol y tal, pues más consecuencia. Y que se supone que tienen un poco de... Por el respeto también al escudo, a la afición y tal, que te dice, bueno, pues me contraigo un poco, evito esto, que me podría pesar. No, yo no sé. Y también tenía cosas, no sé si iba con... Que parece que iba con más gente y tal. Pues la gente también tiene que ayudarla a decir, no, hombre, tío, esto no se debe hacer así, esto no es para... Y la verdad es que es una pena. Yo te decía lo de Buen Vivir, porque bueno, había algún caso más reciente de esta temporada y la de la pasada. Ahí me decía algún entrenador y tal, fíjate el bajón que ha pegado este, te la habéis tenido allí jugando. Me decía, bueno, es que en Almería se vivimos bien y aquí se contrae y tal, y hemos tenido casos así. Que por eso aparecen jugadores en fiestas, en ferias, en sitios que no esté, y jugadores que tienen una calidad tremenda, pero no la están asumiendo aquí. Es que tú ves que es profesional, al final lo vas a notar. Yo así, jugadores que no han sido muy profesional por el terreno juego y tal, pues yo creo que ha habido por Romario y poco más.
1: Es que es muy complicado llevar este estilo de vida y luego pues pretender tener minutos en el fútbol profesional. Insisto, hay tres jugadores en el disparadero, no desde ahora, sino desde que comenzó la temporada prácticamente, en el disparadero de la cúpula rojiblanca. Dos no tuvieron ningún minuto el sábado y uno de ellos fue titular, aunque fue sustituido en la segunda parte, y quizá sea ahora mismo el que más mosquea, entre comillas, pues por lo que está viviendo fuera de los terrenos de juego. Insisto, fue titular, lo digo porque claro, lo de Sola y Morcillo, al no estar jugando minutos en las últimas jornadas, pues más o menos la gente puede entenderlo, pero hay un futbolista que fue titular el sábado y que está pues ya agotando el vaso de la paciencia en la Unión Deportiva de Almería. Así están las cosas. Manolo, abrazo muy fuerte, que tenga buena semana, el jueves nos vemos.
0: Ahí estaremos. Hasta luego.
1: Vamos a continuar. 2:06 me está esperando también Rubén Navarro. Rubén, muy buenas.
5: Muy buenas, Pascual.
1: ¿Qué te pareció la Unión Deportiva de Almería contra el Burgos? Remontando un partido, que parecía que era un imposible que la Almería remontara, ¿no? Llevaba mucho tiempo ahí que cuando se adelanta el rival parece que ya no existimos,
5: Pues es lo que mejor sabor de boca me dejó, la verdad. Porque, como bien dice, estamos acostumbrados a que cuando nos meten un gol nos costaba muchísimo remontar, incluso empatar los partidos, y con este entrenador sabe llevar los partidos donde quiere a su terreno, y después de la segunda parte hizo los cambios correspondientes que tuvo que hacer y se consiguió remontar. Muy contento, la verdad, por ese partido que ha hecho la Unión Deportiva de Almería, porque no estaba acostumbrado, como bien te he dicho, que remontemos los partidos.
1: La verdad es que sí, y yo le he hecho mucho mérito a García Pimienta, él se lo quiso quitar en sala de prensa, Rubén, pero al final, si te das cuenta, le salió el plan de partido a la perfección, ¿no? Metió gente en el once que a lo mejor nos chocaba, pero luego los que salieron en ese último tramo del encuentro, pues claro, volaban, ¿no? Como el caso de Miguel de la Fuente.
5: Yo la verdad que cuando vi el once inicial me eché las manos a la cabeza, porque dije, al montón de cambios que hubo y solitas como tal, y no meter a Miguel, que venía de marcar el gol y de darnos la victoria, Miguel de la Fuente, pero al final, como tú bien dices, le salió bien el plan de partido, porque después la segunda parte hizo los cambios correspondientes y el Almería cambió en la cara y supo remontar un partido que se le puso de cara
1: al Burgos. Además de eso, pues acaba de sortearse la Copa del Rey. Rubén, hombre, no te voy a preguntar por el rival, porque yo creo que a todos nos ha pillado, no sabíamos ni dónde era, el Castellonense de la segunda RFEP.
5: Es de Valencia, escuchábamos
1: los soles. Lo hemos descubierto un poco sobre la marcha. Claro, castellonense no suena a Castellón, pero bueno, es Castellón, ¿no? De Valencia. Quiero decir que no te voy a preguntar por el rival, porque lógicamente no nos ha pillado ahí con el pie cambiado. Pero sí, te quiero preguntar, ¿qué tenemos que hacer con la Copa del Rey? Porque me da la sensación, Rubén, de que este año está la plantilla más equilibrada, con más efectivos y con más posibilidades de hacer algo bonito en la Copa. No sé si te da a ti la misma sensación.
5: Sí, la verdad es que tenemos una plantilla bastante completa. Se está viendo que están rotando mucho los partidos a los futbolistas en míster y decidiendo y teniendo buenos resultados. Yo creo que es un buen año para intentar hacer algo bonito en la Copa, dándole un minuto a los futbolistas que juegan menos, pero dentro de esos futbolistas que juegan menos nos da la talla para poder ir parando eliminatorias e intentar jugar contra algún equipo grande en fase más adelantada.
1: Oye, por último, ¿qué hacemos con el amigo Alex Sola?
5: Lo que pasa es que en Almería no tiene nombre, macho.
1: Sí. Sobre todo porque no pasa una vez. Está diciendo antemano lo que sigue muy bien. Digo, que no se va a dejar de vivir bien. Que hay que hacer algo. No sé si... Hombre, entiendo que el régimen interno, ¿no? El que está ahora mismo no funciona. Los jugadores, conociendo el régimen interno, siguen haciendo estas cosas. Algunos les pillan, otros no, porque lamentablemente hasta que no hay un accidente como este, como pasó el año pasado con Aridane, o sea, hay jugadores que están haciendo cosas parecidas, pero como no han tenido ese encuentro policial, pues ahí siguen campeando, incluso algunos siendo titulares. Pero algo habrá que hacer, ¿no, Rubén? Para que no se siga repitiendo esto, y sobre todo para que no nos pinten la cara, porque esto rápidamente salta a nivel nacional y estamos empezando ya demasiadas veces a hacer noticias por esto, ¿no?
5: Pues es bastante complicado, la verdad, porque tiene que poner mucho de sí mismo, tiene que poner el futbolista. El futbolista no pone de él, tú puedes poner un régimen interno, y el régimen interno al final no tienes que ponerle un policía al lado o un detective. Yo creo que tienen que mentalizarse un poco más los futbolistas, que sean un poco más profesionales y no tener este tipo de actitudes, porque como tú bien dices, vamos, no es una vez ya, son varias las veces que ha pasado aquí en Almería, y va a saltar la liebre, va a pensar a la gente que aquí hace lo que quiera, y no es cierto, la verdad.
1: Pues la verdad es que sí, y como bien decía antes Manolo también, aunque sean gente que vengan de fuera, pues que se den cuenta que en Almería hay un servicio de taxi que funciona bastante bien, que no hay ningún problema. Me parece que no deben de tener mucho inconveniente tampoco económico para utilizar taxis y evitar ya que pasen todas estas cosas.
5: Están acostumbrados a coger Uber y cosas así raras, sí. Y como no tenemos, no... El taxi ni convencional se ve que no le gusta cogerlo.
1: Claro que sí. Encima un BMW, que son nuestros buenos amigos de BMW, Automotor Costa, dejar el BMW ahí en mitad de la calle abierto. Pues, o sea, no, es
5: siempre,
1: que no.
5: Siempre el último accidente ha sido con BMW.
1: No se le ocurre absolutamente a nadie. Un abrazo, Rubén, que tenga muy buena semana,
5: Un abrazo, Pascual, un saludo a todos.
1: 2 y 11, me iba a decir algo más, Molina.
3: No, yo quería comentar. Algo con respecto a lo de la Copa del Rey para la Almería. Yo creo que este año puede ser una oportunidad buena para la Almería, porque no hay tanta diferencia entre titulares y suplentes. García Pimienta está utilizando muy bien a todos los jugadores y no hay tanta diferencia, por lo que todos llegan activados y no se sabe cuándo van a tener la oportunidad, por lo que yo creo que la Copa del Rey puede ser una buena oportunidad para avanzar ronda y que venga un equipo grande Almería, porque todos los jugadores pueden jugar.
1: La verdad es que pienso lo mismo, y era un poco lo que le estaba intentando comentar a Rubén, ¿no? Al final, pues prácticamente casi nos está acostumbrando García Pimienta a que no sepamos nada del 11, porque para él cuentan todos. Pues mira, pues al final es muy fácil sacar el recuento de minutos y ver quién tiene que jugar la Copa del Rey, más allá de que bueno, jugar en este tipo de campos no suele ser demasiado cómodo. Me voy con José Antonio Gallo.
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0: Mario, muy buenas.
1: Hola, José Luis, muy buenas tardes.
0: Bueno, nosotros no estamos tan introducidos en el fútbol modesto como tú, así que ha salido a la bola el castellonense, estamos aquí todos perdidísimos, pero tú seguro que sabías toda la obra y milagros, ¿no?, del equipo valenciano.
1: Bueno, todas no, es verdad que es un equipo que ha estado muchas temporadas en la antigua tercera división, que bueno, pues hace muy muy poco lograba ascender de la tercera federación actual a la segunda federación, digamos que se ponía ya en el mapa nacional después de haber estado compitiendo solo por la Comunidad Valenciana. Bueno, pues recordar que realmente no es de Castellón, es de Villanueva de Castellón, que es un pueblo de la provincia del sur de Valencia. Lo digo por si hay algún aficionado que todavía, esto tenemos que ir repitiendo bastante, que no creo.
0: Va a llamar a engaño, va a llamar a engaño el nombre.
1: Sí, sí, sí, desde luego. Es como si un pueblo se llamara Valdelomillo de Salamanca y en realidad no fuese de Salamanca, fuese de Soria. Bueno. Más o menos sucede así, ¿no? Así
0: de alguna aficionado. Equipo rojo, trampa.
1: Cuando se juega el partido, se quiere desplazar, pues que sepa que no está tan lejos, que no tiene que hacer unos 500 y pico kilómetros a Castellón, que con que haga 400 hasta Valencia, llegará. Y bueno, pues es un equipo modesto, ahí está, estamos en segunda federación y poco más, ¿no? Tampoco se ve mucho de equipos como Barbastro, Tamaraceite, que ya forman parte, desgraciadamente, ¿no?, de la lista negra de rivales de la Copa del Rey de la Almería. El Dense sí lo conocemos un poquito más, pero también forma parte de esa lista negra, así que bueno, pues esperemos no tener que acordarnos demasiado y que bueno, pues que sea una eliminatoria de trámite. De todas maneras, sí está bien pasar copa, etcétera, pero yo creo que ya lo visto en todas estas temporadas, da igual que la Almería avance, que no avance, lo importante es la Liga. Otras veces la Copa se ha terminado, como se suele decir, al primer sorbo, y el equipo no ha terminado ascendiendo. Otras veces se ha llegado relativamente lejos a Copa y el equipo tampoco ha terminado ascendiendo, así que yo creo que da igual, claro, que los jugadores vayan teniendo rodaje y que lleguen hasta donde pueden llegar, ya está.
0: Pues la verdad es que sí. Bueno, tuvimos derbi en Cantoria, pasado por agua, y al final firmaron tablas, eso sí, después de pegarse una paliza importante el Cantoria y el Almería.
1: Sí, estaban avisados, ¿no?, de la posibilidad de lluvia, de tormentas. El partido, de hecho, se demoró bastantes minutos, cerca de tres cuartos de hora tardó en ponerse la pelota en movimiento, y bueno, pues cuando lo hizo, pues nada más empezar, Joan García adelantó al filial rojiblanco. Una ventaja mínima que daba pie a pensar que en la segunda parte, conforme terminó el partido en su primera mitad con ese 0-1, pues en la segunda parte iba a apretar el equipo local, y así lo hizo, y pasado el cuarto de hora llegó David Simón para poner desde el punto de penalti el 1-1, que a la postre fue definitivo. Yo creo que al final igualdad es el terreno del juego, reparto de puntos, evidentemente no ayuda a nadie porque suman un punto, por el camino se pierden dos. De hecho, el Cantoria sigue sin ganar y todavía está dentro de la zona de descenso con tres puntitos. El Almería B, y esto también es novedad, sale después de las primeras jornadas dentro de los puestos de privilegio, pues sale de ellos, pasa a ser sexto clasificado. Si hoy terminase la liga, el Almería B no jugaría la fase de ascenso y el Cantoria descendería a categoría autonómica, así que luego que no pueden salir contentos ninguno de los dos, aunque por un lado, pues bueno, pues el Cantoria ha logrado puntuar y empatar a un equipo de los grandes, como es el filial rojiblanco, y el Almería B, pues bueno, pues sumó un punto fuera, que siempre es positivo sumar, especialmente con, bueno, pues con la lluvia que hubo en el día de ayer. Así que nada, pues valoración, pues eso está, ¿no? Un reparto de puntos, yo creo que acorde a lo visto en el terreno de juego, pero que desde luego no satisface a nadie. Y desde luego que no ha satisfecho a nadie por parte del Atlético Puntileño es la derrota. 2-3, pierde la condición de invicto, la mantiene el Almería B, pero no el, bueno, no la mantiene el Almería B, de hecho perdió hace un par de semanas, pero digo que el Puntileño al menos no cede dentro de la zona privilegiada, pero desde luego que se queda ya pues menos margen, ¿no?, para optar, y eso acaba de empezar la liga por el liderato, ¿no? Un equipo, en este caso el Puntileño, que cae a la quinta plaza con su primera derrota, 8 puntos de 15 posibles, pero claro, el Santomera, que es el rival que le ganó, pues ya se aleja 5 puntos por encima. Y vaya partido, ¿no?, el que se celebró ayer. Se adelantaron los locales con un gol de penalti de Leomar Pinto. Fíjate qué cosas. En esos 17 minutos que fue la que anotó el penalti, pues hubo de todo. Penalti, el gol del pulpileño y doble amonestación para un jugador del Santomera, que propició que se quedara con un jugador menos. Desde el minuto 15 de partido, más los descuentos, pues fíjate, cerca de 80 minutos el Santomera con un jugador menos, y terminó ganando, especialmente en una segunda parte en la que arrollaron a los de Pulpí, porque 1-0 fue el resultado al descanso, y después, en los siguientes 45 minutos, pues nada, pues Esteban López anotó, Coque Pastor también, el exfutbolista del Atlético Pulpileño, Isma Segura empató para los rojinegros, todo esto en apenas 10 minutos de la segunda parte, y luego ya cuando faltaban 10 para cumplir el 90 reglamentario, pues llegó Álvaro Moreno e hizo el 2-3 a favor del equipo de Mikael Gafor, el exjugador y exentrenador del Atlético Pulpileño, y que bueno, pues dio un recadito, ¿no?, en este caso al que fue su club. 2-3 y liderato imbatido para el Santomera y el Atlético Pulpileño, que como decimos que a la quinta plaza, si hoy terminara la liga, sí jugaría la fase de ascenso, pero empieza ya a alejarse del liderato que da derecho a ascender de manera directa.
0: Pues una pena, la verdad, porque estaba el partido muy, muy de cara para el Pulpileño, y luego esos puntos, sin duda, a final de temporada, escuecen y de qué manera. Vamos a continuación con el deporte en el Giro.
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0: que hemos tenido en Elegido, que además hemos tenido varias cositas, ¿no? Vaya, este fin de semana no nos hemos aburrido nada.
1: Sí, desde luego, ¿no? Vamos a empezar, si te parece, por la salvajada que hizo su sub-7 Elegido Futsal, que volvía a casa y goleó 9-1. Desde luego que un resultado sonoro. Esto no se ve todos los días, ni siquiera en primera división, ni siquiera entre los equipos que aspiran a ganar ligas, etcétera. Yo creo que aquí se muestran dos cosas. Por un lado, que Sursit es un equipo que no ha venido aquí a hoy estamos en primera y tal, y ya está, ha venido aquí a competir, a lograr el objetivo de la permanencia. De momento el camino de ello lleva, con esa goleada sobre el Sota, y esa es la otra cosa que podemos rescatar, ¿no? Que el Sota, con los vaivenes institucionales, económicos, los problemas, la incertidumbre, las dudas y todo ello, pues el año pasado se salvaron casi que de milagro, y más que porque el Alcira tardó en reaccionar, que le costó ganar partidos al equipo valenciano, y cuando vino a conseguir esa reacción, pues ya tenía demasiada desventaja. Pero si la liga dura un par de meses más, hubiera bajado el equipo navarro en vez del valenciano. Y claro, pues el año pasado sonó la flauta y hizo mucho cambian las cosas. O el Sota, que de momento pues ahí está con ese cero de cuatro partidos que ha jugado, pues lo va a pasar bastante mal, ¿no? Y bueno, pues desde luego que Sursit se establece como el equipo revelación, tiene 7 puntos por encima, ojo a esto, de equipazos como Cartagena o Inter, que se quedan ahora mismo con 4, y está a tan solo 3 puntitos del Barça, que es el tercer clasificado. Evidentemente, estos son palabras mayores, liderato, que hace nada estaba más cerquita, pues ahora está a 5 puntos, pero desde luego que la fiesta goleadora quedará para el recuerdo de los aficionados ejidenses, ¿no? Con Geratti anotando, también irá Urgui en propia puerta del equipo navarro, el doblete de Rosa, también de Cristian Rubio, y además tanto Arnaldo Báez como Beto y Pope Mercado se sumaron a la fiesta. Por cierto, que Josu Mendívil, que fuera jugador celeste hasta hace bien poquito, pues anotó el gol del honor del Sota, así que una goleada para recordar que estamos en primera, que ganar 9-1 en segunda B, en tercera se puede hacer, pero ganar 9-1 recién ascendido en primera división no. Pero al margen del fútbol sala, evidentemente tenemos que mirar a otras cosas, ¿no?, que han acontecido en Elegido. Por ejemplo, ese campeonato de Andalucía de velocidad y de Yola 4 de remo, que se celebró en la Victoria del Merimar, donde 200 remeros de toda la comunidad autónoma se dieron cita. Y bueno, pues en esta actividad organizada por el Club Tiempo Libre y el Ayuntamiento de Elegido a través del Instituto Municipal de Deportes, pues contó con una gran cantidad de remeros, ¿no?, de toda la comunidad andaluza, y entre ellos los 30 deportistas de esta competición del club local. Y bueno, pues estuvo presente, entre otros, el edil de juventud del Ayuntamiento ejidense, que estuvo ahí, pues bueno, pues dando buena muestra, ¿no?, de lo que puede ser el Lago Victoria del Merimar en este tipo de competiciones. Javier Rodríguez, también el presidente de la Federación Andaluza de Remo, Fernando Briones, y así como el presidente de la Junta Local de Almerimar, no, Gaby Manzano, y el edil de juventud, Javier Rodríguez, ha mostrado su satisfacción indicando, bueno, pues que el municipio de Gidense vuelva a convertirse en una sede de esta importante competición andaluza, y además felicitó a todos los premiados, especialmente al club local, el Club de Remo Tiempo Libre.
0: Pues me lo ha apuntado todo, y además refrescamos todos estos temas en la tribu. Muchas gracias, Bayo.
1: Un abrazo, José, buenas tardes.
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0: Son las 2 y 25 de la tarde. Saltamos a la cancha con el baloncesto.
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0: Sí, ya estamos con protagonistas. 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Me está esperando el capitán del Vizpania Tíjola, Luis Rueda. Luis, muy buenas.
4: Hola, ¿qué tal?
0: Porque ha empezado este fin de semana ya, por fin, la tercera FEP, con nuestros tres equipos almerienses, y Vispania Tíjola, pues precisamente ha sido el que ha salvado ahí una jornada pues complicada. Hemos tenido una victoria, dos derrotas, victoria para Vispania contra Nova School, derrota del Ecocultura de Almería contra Marbella, también cayó el Murgi contra la Zubia, y en vuestro caso, Luis, bueno, victoria trabajada, ¿no? Victoria que el Nova School pues prácticamente en ningún momento terminó de salirse del todo el partido, ¿no?
4: Sí, fue una victoria trabajada, como dices. Sobre todo la primera parte estuvo muy igualada, donde ellos jugaron muy buen baloncesto y tuvieron acierto. Y bueno, pues nosotros al ser el primer partido también, bueno, pues hay que pasarlo y hay que afrontarlo. Luego ya el tercer cuarto ya sí rompimos el partido, nos fuimos 20 arriba. Y luego ya mantener el resultado.
0: La verdad es que sí, como tú bien dices, siempre la primera jornada siempre cuesta un poquito más, ¿no? Siempre sale uno un poco más frío, y claro, ese parcial 25-8 después del vestuario, no sé exactamente qué pasó en el vestuario, pero está claro que el equipo salió enchufadísimo, ¿no? Ese tercer cuarto, Luis.
4: Sí, pues como te he dicho, al final el primer partido hay nervios, hay tensión, siempre pues queda hacerlo bien, y bueno, pues eso puede llevar a equivocaciones durante el partido, el otro equipo, bueno, pues se viene arriba y utiliza sus opciones, pero bueno, pues en el tercer cuarto salimos más mentalizados, corregimos lo que debíamos corregir y fue bien.
0: Bueno, entiendo que había muchas ganas ya de empezar, ¿no, Luis? Porque bueno, la pretemporada está muy bien, los amistosos, la Copa de Diputación, pero al final al jugador lo que le mueve es la competición oficial, el que los triunfos valgan a efectos clasificación, y supongo que se hace bastante largo el parón, ¿no?
4: Sí, claro, a nosotros lo que nos gusta es la temporada y sobre todo pues cuando tiene un equipo nuevo, pues ver cómo ha ido esa pretemporada, cómo te has preparado y ver de verdad que es la competición, cómo se ha ido formando la plantilla durante la pretemporada.
0: Oye, ¿cómo ves al equipo, Luis? Porque ha habido cambios de entrenador, ha habido varios cambios también de jugadores, seguimos como el año pasado, pues ahí que parece que no tenemos mucha suerte con las lesiones. Un poquito con todo esto combinado, ¿cómo está el equipo ahora mismo, Luis?
4: Bueno, pues el equipo está bien, pero como dices, pues dos de las piezas que venían a ser muy importantes para el equipo, pues no las tenemos. Y no las hemos tenido durante la pretemporada, entonces pues no sabemos realmente cuál es el techo del equipo. Lo sabremos cuando los dos jugadores pues se reincorporen. Al final una plantilla que tú presupones de 10, pues ya empiezas con 8, pues bueno. Y además si son jugadores importantes, pues luego tanto ellos se tienen que acoplar, nosotros acoplarnos a ellos y ver hasta dónde está el techo del equipo.
0: ¿Y cómo lo veis? ¿Creéis que va a ser un proceso a largo plazo o que más o menos en un tiempo razonable podemos ver una versión más parecida a lo que se ha planificado del Vispania Tíjola?
4: Bueno, pues una de las lesiones parece que va a llevar un poco más de tiempo y otra esperemos que en un mesecillo o antes. Vamos a ver. Vamos a ver cuanto antes mejor.
0: Claro que sí. Próximo fin de semana, partido complicado en la Zubia, que siempre es un rival pues difícil, un equipo además que normalmente pues tiene jugadores veteranos, que han estado en categorías superiores y que ayer viene de ganar en el Ejido. Así que primer test importante, prueba dura, nada más empezar.
4: Sí, la Zubia además es un campo difícil. Ellos han remodelado un poquito el equipo respecto a años anteriores, ahora tienen jugadores... Vienen con jugadores jóvenes, que son, supongo que serán de Granada, de allí, del U22 del año anterior. Entonces eso, mantienen dos o tres jugadores veteranos y, bueno, pues los jóvenes le darán esa energía que necesitan y veremos a ver cómo va. Esperemos que bien.
0: Claro. Oye, y la última, Luis, viendo un poco los resultados en general, casi todos los marcadores son relativamente ajustados, ¿no? No ha habido esas grandes palizas, entre comillas, que vimos en el arranque de la pasada temporada. No sé si crees que va a ser esto un poquito una tendencia y que van a estar los equipos un poco más compensados este año.
4: Sí, yo creo que este año la liga va a estar más igualada. Los equipos que a priori el año pasado estaban más flojos han mejorado bastante respecto al año anterior y al haber tres ascensos este año del grupo D, pues bueno, pues eso deja al final pues te estás quitando tres equipazos. Entonces, bueno, pues la diferencia entre arriba y abajo pues no va a ser tan grande. Pero bueno, eso también es bueno porque le va a poder ganar a todos, todos te pueden ganar y va a estar muy interesante.
0: La verdad es que sí, sobre todo el público lo va a agradecer sin duda, la gente que vaya a los pabellones. Luis, enhorabuena por esta primera victoria, gracias como siempre por estar con nosotros.
4: Gracias a vosotros, hasta luego.
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1: Pues así es, una semana más, hablamos de deporte, de salud, vamos a dar también algunos consejos, siempre de la mano de la Unidad de Gestión Clínica Almería Periferia y de Cajamar, y hoy vamos a hablar con un deportista absolutamente incansable, irreductible, como Federico Sáez, que nos está acompañando ya. Federico, muy buenas, ¿qué tal? ¿Cómo estás?
2: Buenos días, por fin hace buen tiempo.
1: Por fin, por fin. ¿Cuántos años haciendo deporte, Federico? ¿Cuándo empezaste con...?
2: Toda la vida, desde los 15 años por ahí ya empecé a hacer deporte. Y toda la vida, y ahora tengo 67, pues está bien la cosa. Bueno,
1: más de
2: seguiremos dando caña.
1: Más de medio siglo, ¿no?, corriendo.
2: Sí.
1: Y ahora mismo, pues que te pillamos en un momentito un poco de parón, ¿verdad?, por temas precisamente físicos, pero pensando ya en el regreso, ¿no?
2: Sí, la desértica, esta última desértica, me costó trabajo, hice 5 horas más de la cuenta, de lo que hago normalmente, porque se me bloqueó la pierna. Y a raíz de ahí dije, bueno, pues vamos a parar un poquito, a recuperar. Lo bueno es que no me duele nada, pero bueno, voy arrastrando un poquito la pierna, pero seguiremos ahí. He hecho todas las ediciones y en esta última edición me hicieron en la Gala de Deporte un homenaje, porque entregué mi bandera legionaria allí a la brigada, después de muchos años en llevándola, antes que se vayan todas las firmas de mis compañeros que están puestas en la bandera, la entregué allí a la brigada, a mi querida brigada de Legión.
1: Si todo va bien, ¿cuándo crees que vas a poder volver un poquito a las carreras?
2: Pues ya estoy esperando a que se hagan las prescripciones de la desértica de este año, que son a mitad de este mes, de mayo, son las prescripciones, y seguiremos ahí haciendo la desértica, los 101 más adelante y todo. Y ahora tengo a final de mayo también el campeonato de Andalucía en Estepona de pista al aire libre.
1: Bueno, yo quisiera que le comentaras a los oyentes, Federico, pues un poco cuáles son las claves o el secreto, entre comillas, siempre, pues para haber estado 52 años en atletismo y además en pruebas, como tú has corrido, pues de una grandísima exigencia, de mucho kilometraje, de condiciones duras. ¿Dónde está un poquito el secreto para aguantar tanto tiempo, además en pruebas tan exigentes?
2: La clave está sobre todo en no obsesionarse y empezar poco a poco, porque mucha gente, ahora el ultrafondo está de moda, y la gente en 4 o 5 meses de no hacer nada en toda la vida, pues se quiere meter carrera de ultra, y entonces no, eso tiene que ser un volumen poco a poco, y no puede uno, por ejemplo, con 40 kilómetros semanales, por ejemplo, o hacer 10 kilómetros, meterse en una ultra de 100 kilómetros. Eso es por lo menos un par de años, tranquilamente, de coger volumen poco a poco, y no machacarse más de la cuenta, porque mucha gente se machaca a tope y luego, cuando ya queda menos de un mes para afrontar la prueba, se lesiona. Y eso es irremediable.
1: Claro.
2: No hay que obsesionarse y poco a poco.
1: La verdad es que sí, además hemos tenido otros atletas también con experiencia en este espacio y nos dicen todo lo mismo, ¿no? Federico, que se echan las manos a la cabeza cuando gente que prácticamente está empezando casi a correr, además sin entrenador, sin asesoramiento, pues de repente, en puesto de empezar pues con una carrera de 5 kilómetros, una carrera popular pues a lo mejor de 10, pues directamente quiere afrontar uno de esos retos que tú también conoces y que son pues realmente para ir muy, muy bien preparado, ¿no?
2: Sí, yo he estado con el equipo nacional, tanto militar como civil, de 24 horas y de 100 kilómetros, y me he recorrido parte del mundo, y yo empecé haciendo 200, 400, 3.000 obstáculos, el 5.000, luego me pasé al 10.000, luego la media maratón, luego la maratón, y después de la maratón, a las ultras. Que tampoco hace falta hacer todos esos pasos, lo que sí hace falta por lo menos un año o un par de años mínimo para preparar una carrera de ultrafondo. No puede ser en 2 meses, digo, venga, me voy a apuntar a esta. No. Hay que coger mucho volumen y tomárselo con calma. Si ve que hay que... El cuerpo te lo dice todo. Si tú ves que estás muy agotado, no rinde lo suficiente, pues descansa. No pasa nada por descansar. Y las lesiones vienen por eso, por sobreesfuerzo.
1: Claro. Para que la gente se haga una idea, por ejemplo, ¿cuál es un entrenamiento o una semana normal de entrenamiento pues para poder participar en una desértica, en ronda? ¿Cómo se planifica una semana? ¿Cuántos días tiene que salir a entrenar?
2: Mínimo 4 o 5 días, eso mínimo. Y una media de 90, 100 kilómetros mínimo. Yo...

0: Bueno, porque yo he estado con la élite, yo me entrenaba, pero eso ya porque llevaba muchos años entrenando. Yo hacía semanales 200, 250 semanales y tres entrenos al día. El día que descansaba, en vez de hacer los tres entrenos, me metía 30 o 40 kilómetros de golpe a un ritmo de 4, 30 o menos de 5 minutos. Pero eso es cuando uno está ya preparado, preparado y va pues con muchos kilómetros de base. Pero vamos, con 90, 100 kilómetros y alternando con gimnasio, 2, 3 días de gimnasio y una media de eso de 10, 15 kilómetros y alguna salida, pues entre 20, 30 kilómetros, una salida esa en plan tranquilo a la semana, con eso viene muy bien.
1: Oye, te quiero preguntar también por lo que algunos modernos llaman ahora entrenamiento silencioso. Nutrición, complementos, descanso, ¿cómo has sido tú, bueno, pues un poco haciendo todo esto, que, insisto, yo creo que antes, me da la sensación, Federico, que antes se le prestaba menos atención, pero en los últimos años sí que parece que forma ya más parte de una preparación integral, ¿no?
0: Sí, bueno, con ese entrenamiento y con toda la nutrición y demás, pues se están logrando marcas buenísimas, pero yo en mi época es que no existía nada de eso. Era un bocadillo de jamón ahí a media cuesta o te llevaba un paracetamol en la mano por si te dolía algo y ya está. Y era base de eso, de machaque, machaque. Y luego la zapatilla era la misma para todo. Ya servía ahora para 10 kilómetros, que para media maratón, que para 100 kilómetros, era la misma. Ahora hay una diversidad de material deportivo y nutricional exagerado. Lo que sí tienen que hacer, los que quieren llevarse geles, que está muy típico, y algún producto, es entrenarlo antes. No se puede ir al Decathlon y comprar tres barritas de geles y luego, vale, porque no sabes si el cuerpo lo va a aceptar o no va a aceptar. En los entrenamientos hay que utilizar las zapatillas y el material y la comida que vas a utilizar, porque el cuerpo se tiene que acostumbrar y lo mismo, ese gel te viene fatal.
1: Claro, y el descanso, ¿no? Fundamental, Federico.
0: El
1: Ahí yo creo que no
0: descanso
1: hay
0: es
1: duda.
0: fundamental. El descanso es fundamental. No puede ir uno saturado. Hay que descansar bien, bien, bien, bien. E incluso si descanso una semana antes de una ultra, no pasa nada. Si llevas todo el entrenamiento hecho, porque ahí viene la recuperación. Con 3 o 4 días de descanso mínimo antes de la ultra, eso viene muy bien.
1: Oye, te quiero preguntar para terminar, pues dos curiosidades. Lo primero, en estos más de 50 años corriendo, ¿cuál es la carrera que más te gusta, la que más te ha gustado por lo que sea, por recorrido, por ambiente, por lo que sea? ¿Cuál es la que tu preferida?
0: Hombre, yo como buen legionario y que llevo ahí 40 años, he estado 40 años en la Legión, no pude asistir a la primera carrera de los 101, que es la única que se hizo hacia Marbella. Participé en la segunda carrera y para mí, vamos, tanto los 101, sobre todo los 101 que hay más ambiente, como el circuito legionario, el fervor y el cariño y cómo se entrega tanto el público como los legionarios, sobre todo los legionarios, que son los que están ahí al pie del cañón, vamos, eso es, me encanta. Por eso siempre en las carreras legionarias siempre he participado con mi chapiri y con mi bandera legionaria firmada por todos los compañeros que ahora mismo le he donado la brigada a la Legión antes que se vayan todas las firmas de los compañeros.
1: ¿Y la más
0: Pero hay
1: dura?
0: que ir.
1: ¿Y la más dura, Federico? La que te ha
0: No sé
1: puesto
0: qué
1: más al
0: decirte.
1: límite.
0: Hombre, la que más me ha puesto en el límite son las 24 horas, porque yo soy una persona que me gusta dormir mucho. Entonces, 24 horas en pista, cerca de esos 200 kilómetros, yo por la noche lo paso fatal porque a mí me gusta dormir. Y es dando vuelta, dando vuelta, dando vuelta en un circuito pues de 2 kilómetros por ahí. Ahí la cabeza el 80% pero luego la recompensa cuando llega a la meta
1: Claro.
0: y ve lo que has hecho, recompensa un
1: Sí,
0: montón.
1: te pasa el cansancio, el dolor y todo. Pues un placer, ¿eh? Estar este ratito contigo y nada, pues a disfrutar muy pronto de nuevo del atletismo, ¿eh? Que queremos verte ahí corriendo.
0: Muy bien, muchas gracias por todo y ánimo, que la semana que viene solo siento una ronda.
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1: Vamos a ir cerrando nuestro marcador directo y lo vamos a hacer con nuestros resúmenes de los programas monográficos del viernes, comenzando con A Base de Fútbol, con toda la actualidad del fútbol canterano y veterano.
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1: Hace fútbol con todo un mito, con Francis Ruano, que además, pues después de dejar el fútbol, ya se ha colgado el silbato para entrenar a los más pequeños. Se hablaba de la experiencia, precisamente, con niños que están prácticamente empezando a dar sus primeros pasos en el mundo del fútbol.
4: Es difícil de gestionar, no por nada, sino porque los críos tienen una edad donde tienen ahora un déficit de atención bastante grande y a veces es complicado inculcarles lo que es la base de lo que tú quieres que ellos hagan, ¿no? Uh-huh. Pero sí es verdad que con esta edad a veces te pueden sorprender lo que llegan a absorber, lo que tú le quieres decir. Y poco a poco como que te lo vas llevando a tu terreno y los principios son complicados, pero luego es muy satisfactorio ver cómo van mejorando.
1: Y también tuvimos tiempo para la buena música con nuestro talento marca.
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1: Con Rafa Tornado, que vino a presentarnos su nuevo single, Parque de Atracciones, y que, como siempre, nos trajo el mejor humor y la mejor música.
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7: Pero dilo por si acaso.
6: Está en la calle Séneca, y allá en las cuatro calles. Es un pub muy bonito, rockero, en el que cada uno puede ir con mucha libertad, al que recomiendo muchísimo ahí. Y nada, se ha propuesto hacer un campamento festival, que veremos a ver cómo sale. Seguro que es guapo, seguro que va a salir.
7: Eso muchísimo. Es lo del 24.
6: Sí, el 24, bueno, el fin de entero, viernes, sábado y domingo. Y se puede ir a coger entrada allí tú mismo al Cutre. Y nada, va a ser una convivencia de música.
1: Pues aquí vamos a ir dejando, pero antes Jessica Alonso va a dar un último consejo.
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1: Aquí lo dejamos. Enseguida llega la tribu de Blue, hoy desde Propadel.
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0: A las 12 de la tarde, 47 minutos, arrancamos nuestro tiempo de opinión, de análisis, de debate, nuestra tertulia, la tribu de Bru, la tribu del minuto 92 de toda la vida, aquí en la radio del deporte, la radio que hace afición, la radio de Almería, la radio que cada día, pues, te da... más de 12 horas y media de radio sobre Almería, 5 días de deporte y todo el deporte en marcadoralmería.com, incluyendo los podcasts de esas 5 horas deportivas y la radio en directo. Además, tenemos presencia en todas las redes sociales, en Facebook, en X, en Instagram, en TikTok, en LinkedIn, también con el Radio Almería y radioalmería.com. Y tenemos... programas emitidos en Almería Televisión. Hoy es lunes 5 de octubre y estamos iniciando una semana que va a ser especial porque las tribus del martes y el miércoles yo no os voy a acompañar porque estaremos emitiendo desde Madrid en Fruit Attraction. Volveremos ya el jueves. Es un día también muy especial porque por fin el presidente del gobierno se ha decidido a convocar elecciones. Es un día especial porque ayer se montó y estuve yo allí haciendo un pequeño encuentro informativo y una retransmisión. El primer campamento de perroflautas de Almería, con el rollo melenudo este de la vivienda. Que ya les dije, bueno, ¿por qué no trabajáis para tener una vivienda? Y me dice una, no, si yo tengo vivienda, yo ya he trabajado y me he pagado mi vivienda. ¿Y entonces qué haces aquí? Pues en solidaridad porque con los que no pueden. Pero bueno, y si no pueden, ¿por qué no trabajan para comprarse una vivienda? Es mejor que te la regalen o ocupar una ilegalmente o meterte de en que ocupa y luego no pagar. En fin, qué país. Va a haber elecciones a final del 29 de noviembre, ya era hora, y espero que esta vez no nos equivoquemos. Y hoy es el fin de semana y me centro ya en lo deportivo. Ah, por cierto, ayer me decía una, pongo la radio para escuchar hablar de deporte y me encuentro a este tío hablando de política. Mire usted, esto es una emisora privada que sacamos adelante a base del trabajo ímprobo de unos autónomos que estamos aquí trabajando, más el equipo profesional que está a sueldo. Yo dirijo este proyecto y yo decido de qué se habla aquí. Y si usted no está de acuerdo, no le apetece escuchar esto, pues tiene otras emisoras. Y yo lo respeto enormemente. Pero que porque usted diga o trate de presionar, porque eso es usted el que ha dicho eso, es un rojeras desorejado. Y los rojeras siempre hacen lo mismo, tratar de presionar a ver si consiguen que los demás nos dé vergüenza y o nos dé miedo y hagamos las cosas como ellos dicen. Conmigo no. Yo tengo claro de lo que tengo que hablar. Lo tengo clarísimo, no tengo duda ninguna. 30 años de profesión, licenciado, doctor, doble máster. Es que no tengo dudas de lo que tengo que hablar ni lo que tengo que hacer. Si usted no está de acuerdo, de dos emisoras. Aquí vamos a hablar de lo que hay que hablar. De Gordo, y esto es una emisora local, que habla 5 horas de política, 5 horas de deporte al día sobre Almería. Y luego hace otras conexiones deportivas. Pero cuando hay que hablar de política, hablamos. ¿Entendido? Pues es lo que hay. Y voy al deporte, efectivamente. Buen fin de semana de nuevo para la Almería y van 2 seguidos, 2 buenos partidos, 2 buenos resultados. 2 partidos frente a rivales directos, situación 5 seguidos ganados, situación privilegiada en la clasificación y creo que, bueno, pues en el aspecto deportivo todo más o menos bien. En el aspecto organizativo, pues todo como siempre, un desastre. Se sigue sin hablar claro de Rodrigo Eli y este fin de semana pues ha habido un episodio donde un futbolista pues ha cogido el coche bajo los efectos del alcohol presuntamente. Ha dado positivo de largo en un control cuando lo ha parado, que antes de pararlo lo que ha hecho es que ha estrellado el coche contra otro vehículo. O sea, ha dejado el coche en mitad de la calle. Hay un vídeo que ojalá fuera falso, pero tiene pinta que es verídico, donde después de estrellar el coche pues sale él, pues eso, bajo los efectos del alcohol, corriendo y se deja el coche allí solo, que no sé qué es lo que se le habrá ocurrido a este futbolista, que sale sola. Y luego pues ha sido detenido y ha dado positivo holgadamente en el control de alcoholemia. Segunda vez que pasa esto en 2 años. Eso el año pasado con Aridane. Y alguien dice, bueno, pues una casualidad. A mí no me parece una casualidad. A mí me parece que esto es el resultado de un club a la deriva. sin dirección, sin gestión, sin nadie que, no voy a decir vigile, pero controle a los futbolistas y a los profesionales que trabajan en el club. ¿Pero qué va a controlar el que tiene que controlar si seguramente a esas horas pues estaría haciendo lo que estaría haciendo? Oye, y alguien dirá, pero vamos terceros. Ya. Y el objetivo es subir. Ya. Pero es que ese no es el camino. Y luego nos pasa como el año pasado, o como el anterior, o como el anterior del anterior. Y aparte de todo, sinceramente, subir así, a mí tampoco me parecen maneras. 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Que yo quiero que se oiga que estamos en el Liceo Sport Club. No, no estamos en el Liceo Sport Club. 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Ahora sí, al lío, que está aquí Alfonso López y está también por ahí José Montaño. Montaño, ¿qué tal? Muy buenas.
1: Muy buenas, Víctor.
0: Ahora enseguida voy contigo, pero es que me quiere hablar Alfonso López del propio Liceo Sport Club y de ProPaddle, ¿verdad, Alfonso? ¿Qué tal? Muy buenas.
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0: Bueno, y Montaño, ¿tú qué nos querías contar?
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0: Muy bien, pues creo que tenemos cositas que contar, como le gusta a esa señora que me escribía, sobre deporte. Y si tenemos que contar algo que sea sobre no deporte, también lo vamos a contar, que nadie le quepa ninguna duda.

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1: Remonta un Burgos serio con unas Rivas inconmensurables.
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1: Ni el club ni el Donostierra se pronuncian sobre el accidente del jugador superando los límites de alcoholemia.
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1: El centrocampista rojiblanco solo ha jugado en uno de los cuatro partidos de Serbia.
0: El globo hinchado artificialmente no termina de coger altura. 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Cantoria y Almería firman tablas en un duelo pasado por agua.
1: El pulpileño no puede con un líder sólido, el Santomera.
0: Por cierto, voy a decir aquí una cosa, que es que esto es muy importante. Ayer, desde la redacción de Marcador Almería Radio, se tomó, por error, por distracción, por lo que fuera, una fotografía para ilustrar en nuestra web la crónica de ese partido. Y eso está muy mal, porque eso es apropiarse del trabajo ajeno de Javier Alonso, fotógrafo del Diario de Almería. Hemos pedido disculpas y hemos borrado la foto. Y espero que eso no se nos vuelva a repetir, ni tengamos ese tipo de despistes. Así que, desde aquí también, sabéis claramente mi opinión sobre los medios de comunicación de Almería. La mantengo firme, pero lo que no se puede hacer es ser piratas ni apropiarse del trabajo ajeno. Así que, mea culpa, culpa nuestra, rectificado, disculpas, y espero que no nos vuelva a ocurrir. 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
1: Los ahorradores se imponen con claridad a Melilla y caen con contundencia frente a Teruel.
0: Tenemos también información de baloncesto, que ha empezado ya lo que era la antigua Liga EVA, que ahora es Primera Nacional, ¿o cómo se llama, no?
1: Tercera FEB,
0: ahí a Liga de categoría. Bueno, pues el Bispania Tijola salva la jornada en Tercera FEB, ganando a Nova School.
1: Derrotas caseras para Ecocultura, Ceba, Almería y Murcia ante Marbella y La Zubia.
0: 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Sursit, Sajito, pasa por encima de Sota Navarra.
1: Los celestes logran una goleada de escándalo y se acercan a las posiciones de cabeza.
0: Y en ciclismo, Luis León Sánchez y Natalia Fischer repiten triunfo en la Skoda Titan Desert.
1: Los ganadores del año 2025 vuelven a subirse a lo más alto del podium un año después.
0: 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El Almería saca un notable ante un rival rocoso.
1: Pues he visto que no estoy de acuerdo con este subtítulo, pero bueno, De la Fuente y Cipenga fueron los mejores. Yo creo que fueron los goleadores, pero para mí no fueron los mejores.
0: Con la voz de Almería, el Almería remonta a una tarde mágica.
1: Los rojiblancos siguen la estela del líder.
0: Diario de Almería, la UDA solo sabe conjugar el verbo ganar.
1: Victoria in extremis y mejor arranque local de la historia.
0: 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Dos portavoces de vivienda del PSOE acumulan 8 casas.
1: Vicente Sarrea cuenta con 7 propiedades.
0: ¿Y dónde están los perroflautas en la casa de estos señores? ¿Y dónde están los portapiojos haciéndole una concentración con tiendas de campaña del Quechua? Pues en ningún sitio, porque como esto lo ha orquestado el PSOE, no van a ir a las sedes ni a las casas de los del PSOE. Actualidad de Almería. ¿Oído, señora, que no le gusta que hable de política? O sácame usted ya de emisora, como debería hacer. Actualidad de Almería con nuestra emisora hermana, información general, su web es radioalmería.com y el consorcio sector 2 de la provincia de Almería para la gestión de residuos y ecoembes que nos animan a reciclar latas, vidrios y envases de plástico en el contenedor amarillo, envases de cartón y papel en el azul, porque reciclar es muy nuestro. El Ayuntamiento de Almería lleva a pleno la ampliación del catálogo de edificios protegidos.
1: La sesión de este lunes aborda 24 asuntos, entre ellos las ordenanzas de edificación.
0: El PP de Almería sitúa la vivienda y las oportunidades para jóvenes en el centro de su segunda intermunicipal.
1: Carmen Funes, Ramón Fernández Pacheco y Diego Martínez clausuraron en Níjar un encuentro de nuevas generaciones en el que reclamaron medidas para facilitar la emancipación.
0: Noticias para facilitar la emancipación. Yo no sé lo que dice el PP que hay que hacer, pero yo te digo lo que pienso yo que hay que hacer. Lo que hay que hacer es crear empleo, favorecer a la empresa para que la empresa contrate a mucha gente, que se paguen menos impuestos y entonces habrá dinerito para comprar viviendas. Subvencionando y regalando gratis y sobre todo atacando a la ley del esfuerzo y el sacrificio, regalando dinero por tocarse los perendengues a cinco manos, así no se arregla el problema de la vivienda. Lo tengo claro, pero clarinete, no tengo ninguna duda. A ver si los que entren al gobierno lo tienen tan claro. Noticias agrícolas del día, que los productos Novi de Novifan para el trabajo en el invernadero y los tomates rosa de Almería, corazón de buey carricante y el nuevo tomate clandestino de UNC Genetics, la Junta Andalucía y Coespal ponen el foco en la competencia exterior y el futuro del campo almeriense.
1: La administración regional y la organización coinciden en defender la reciprocidad en los acuerdos comerciales durante el 5º Congreso Andaluz de Derecho.
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1: El evento se celebrará en Valencia entre los días 6 y 8 de octubre.
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1: La Agencia Estatal de Meteorología anuncia para hoy en Almería cielos nubosos, aunque sin riesgo de precipitaciones. Los vientos soplarán flojos en toda la provincia. Temperaturas estables con una máxima de 29 grados.
0: Son las...
1: y una mínima de 23.
0: Eso, da la mínima, hombre. Alfonso, para cerrar este repaso a titulares.
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0: Y Montaño.
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0: Y ahora una poquita de opinión.
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0: 2 a 1 ante el Burgos el sábado, podría decir cosas muy parecidas a las que ya dije acerca del triunfo en Mallorca. Una Almería que funciona, efectivo en defensa, en este caso, salvo en la acción del gol, donde no estuvo muy efectivo, entregado y apasionado durante los 90 minutos, con calidad y desborde en las bandas, con control y rigor en el medio campo y con regularidad en el desarrollo del encuentro. Esta vez, quizá hay algún matiz importante con respecto a lo de Mallorca, porque entonces el partido fue de dominio balear durante 45 minutos, los primeros, y la exhibición rojiblanca en los segundos. Esta vez no ocurrió lo mismo. Esta vez la sensación que me llevé es que García planteó un partido largo, de sacrificio al principio, sin renunciar en absoluto al ataque, de control de partido que no tuvo fácil plasmar porque el Burgos es otro equipazo, pero reservando algunos recursos para la segunda parte, en especial la pieza del delantero centro, que no existió hasta que De la Fuente saltó al campo. Algunos compañeros en la pandilla del palco de profes le reprocharon a García la suplencia de la Fuente. Él explicó en sala de prensa que el delantero había tenido molestias físicas, pero que esa no fue la razón, sino que sigue queriendo repartir minutos entre quienes lo merecen. Yo creo que más bien el míster lo que quería ver es cómo se desempeña Miguel saliendo desde el banquillo, cuando las defensas están ya más trabajadas, más baqueteadas, más cansadas. Claro que para eso no tiene el míster muchos recursos, porque el otro delantero puro de la plantilla es Talis, que es evidente que es un futbolista años luz del nivel segunda división, por mucho que se empeñe García, el que lo trajo, y Rubio el año pasado. Cierto es que para esa estrategia podría contar también con Batistao, que es mucho más delantero de segunda que su compatriota, aún no siendo un delantero centro. Pero eso sería marcar al joven punta tanto como ya se le marcó la temporada pasada, y parece que García no está por la labor. El experimento Talis supuso jugar prácticamente con 10 los primeros 45 minutos, lo cual no sé si entraba en los planes de García o no, puesto que él sabe mucho más de esto que nosotros y conoce mucho más a su equipo que nosotros. Yo diría que es un riesgo que asumió, por tal de plantar a De la Fuente en la segunda parte con piernas frescas. El canguelo de su homólogo Sergio Francisco, retirando a Kerry Kaburu y Curro Sánchez cuando ganaba por 0-1, contribuyó sin duda a que a García le saliera el plan a la perfección, aunque ello no puede restar ni un solo mérito al planteamiento. A García le salieron las cosas a pedir de Boca, y ello no hace sino venir a reforzar esa imagen de control sobre sus recursos, sobre su plantilla, que lleva ya semanas ofreciendo. Esto tiene buena pinta, y los rivales ya no son los recién ascendidos del principio. García da sensación de tranquilidad y sobre todo de que podemos ser muy ambiciosos este año.
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0: temita es el que nos pedía Lola Flores que votáramos hace ya no sé cuánto tiempo en esta canción, en este tema. Que bueno, viene hoy muy al pelo, porque hay elecciones, ¿no, Montaño?
1: Eso parece.
0: En principio. Si luego no se arrepiente Pedro primero, el falso Pedro Chapote. Y madre mía, esta es una canción que estaría hoy seguramente prácticamente prohibida. Ha pedido que haga ministro Antonio Ordóñez, un matador de toros. Claro, si hoy a una cantante se le ocurriera decir eso, oh madre mía, la perroflautada lo tenía en la puerta de la casa con las tiendas que he hecho a todo el día. En fin, que hay elecciones y de todos los que ha dicho, Antonio Ordóñez, de Lola Flores, de Marisol, etcétera, vamos, benditos los colocaba yo de ministros por tal de que no estuvieran toda la manada de sinvergüenzas que tenemos de ministros ahora mismo en este país. O sea, es que lo daba bendito. Lola Flores, como si tiene que ser Rafael, me da lo mismo. Por tal de quitarnos en medio a toda esta perroflautada que no para de buscarnos la ruina a este país. Ahora, luchando para que tú no tengas derecho a disfrutar de tu piso que has comprado con el sudor de tu frente o que has heredado con el sudor de la frente de tus padres. ¡Alfonso!
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0: Puede ser.
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0: Montaño.
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0: Bueno, pues vamos a lo de la Almería, que debe andar Pascual por ahí esperando. ¡Viva Lola Flores! Sí, señor.
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0: Con José Luis Pascual, hola, ¿qué tal, Pascual?
4: Hola, muy buenas.
0: Y muchas felicidades a Adrián, que ha cumplido ¿cuántos?
4: 12.
0: 12 añitos ya, ¿eh?
4: 12 horas de parto, 12 años.
0: ¿Te acuerdas tú cuando nació? ¿Cómo estabas tú?
4: Me acuerdo perfectamente, como si fuera ayer. Insisto, casi porque fueron 12 horas en el paritorio, como para olvidarme.
0: ¿Tú? ¿O Berta?
4: Berta, pero yo estaba ahí al pie del cañón también. Yo también puse lo mío.
0: Lo mismo estás comparando el trabajo de uno y otro.
4: No, pero la verdad es que costó, costó. Yo, claro, yo no había vivido nunca esta experiencia, me creía que te metían ahí y ya pues te lo daban limpio y con la toalla. Y claro, ya cuando fueron pasando 5, 6, 8, 10 horas, ya a uno empieza ya a decir, bueno, esto es normal. La inexperiencia.
0: El susto. Bueno, el fin de semana bien, a lo mejor no tan bien como Alex Sola, ¿no? Pero bien.
4: Bien. Nos ha llovido bastante en Granada, sobre todo el sábado por la tarde, cayó allí pues un auténtico aguacero, pero bueno, dentro de lo que se pudo, pues disfrutando mucho.
0: Bueno, que vamos a resumir lo de la Almería, que todavía no sé por dónde empezar, pero antes, Alfonso.
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0: Me gusta cuando decís Pijef, ¿no? Que es como se dice. Y además, Montaño.
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0: Venga, Pascual, ¿por dónde quieres tú que empecemos? ¿Por la alegría o por la otra alegría?
4: Bueno, pues vamos a empezar por el partido, que bueno, lógicamente, por ese Almería-Burgos Club de Fútbol, que como más o menos se podía intuir, entre dos equipos que aspiran a estar la próxima temporada en Primera División, pero la verdad es que fue un partido francamente igualado en la primera parte, especialmente porque se jugó un poquito a lo que quiso el Burgos. Es verdad que la Unión Deportiva de Almería, con cambios, que ya lo estabas comentando antes, bastante decalado en la alineación, con el regreso de Lelo, con Talis titular. Pues bueno, al final el Almería, es verdad que tuvo una posesión bastante mayor que la del conjunto de Sergio Francisco, pero también la sensación de estos primeros 45 minutos es que se jugó más a lo que quería el Burgos. Al final el Almería acabó volcando muchos balones a la banda de Cipenga, donde el congoleño tuvo hasta muchas veces dos y tres jugadores encima y no acababa de encontrar el camino hacia la portería defendida por Ander Cantero. Y por si fuera poco, pues ese ejercicio de solidez del Burgos se vio acrecentado con un gol prácticamente en la primera llegada sobre la portería de Andrés Fernández, jugada por banda izquierda de Javi Llavés, el centro y el remate de John Carricaburu absolutamente solo en área chica. Era el primer disparo entre los tres palos y el 0-1 que sonó así en marcador en juego.
0: Pues en el minuto 38 yo venía diciendo que el partido ha bajado varios enteros. Se produce la jugada del centro al área. No, no ha estado esta vez especialmente diligente la zaga después de esa pérdida de balón. Insisto, el centro, fíjate cómo viene el pase interior. Desde la izquierda había dos futbolistas muy solos y al final remata entre los dos centrales John Carricaburu. Fallo, creo, defensivo de la Almería. Jugada absolutamente estática que le cuesta el primero. 40 ya de la primera, Almería 0, Burgos 1.
4: Con el 0-1 se fueron los dos equipos al descanso, preocupación lógica en una Unión Deportiva Almería que hasta el momento no había dejado escapar ningún punto en el juego del Mediterráneo y que veía cómo el partido se le ponía francamente complicado. Sin embargo, en la segunda parte movió teclas después de un primer cuarto de hora en el que el equipo dominó, pero no terminaba tampoco de generar ocasiones claras. Y la verdad es que los futbolistas que entraron desde el banquillo, los Miguel de la Fuente, los de Giro Chirino, Adrián Embarba, pues le dieron ese plus al equipo para empezar a darle la vuelta al partido. Y también, sobre todo, unas Rivas que recordó al mejor arriba de las últimas temporadas y un Kim Jung-jen que tuvo que salir nada más empezar el partido por la lesión de Mikel Beka, pero que estuvo especialmente atinado en esa segunda parte. Y con buen juego y con bastante verticalidad, era cuestión de que empezaran a caer los goles. El primero de Cipenga, precisamente, con un centro medido espectacular de arribas ante el que solo tuvo que poner la cabecita el internacional para establecer el 1-1.
0: Es verdad, Pascual, que es que acababa yo de decir, no criticando a Cipenga ni mucho menos, sino diciendo que bueno, que Cipenga lo estaba intentando mucho, pero a lo mejor no se estaba consiguiendo nada y a lo mejor había que darle una vuelta a esa zona del ataque. Pues nada, la siguiente jugada, plas, gol.
4: Sí, es verdad que, como digo, el Burgos estaba defendiendo bien a Cipenga, sobre todo en la primera parte, hasta con dos y tres jugadores, y en esos últimos minutos, yo creo que la entrada de Lizancos, que ya lo comentamos durante la semana, no había debutado en Liga, venía de una lesión importante, creo que le vino bien a Cipenga, que cuando le cambiaron el marcador en banda derecha, pues ahí el congoleño estuvo más suelto. Y bueno, estaba ya en estos momentos del partido prácticamente embalado el conjunto rojiblanco, que tan solo tardó 7 minutos en terminar de darle la vuelta al partido. Un tuya y mía en la frontal del área, entre Arribas y De La Fuente, y el pucelano que armaba rápido la pierna para clavarla junto al palo derecho de la portería de Ander Cantero.
5: Pase por dentro, medido el movimiento de Arribas para dejárselo en bandeja a su amigo Miguel. Empana De La Fuente desde la frontal para adelantar a la Almería, que ahora ya es un cohete hacia la victoria. Marcó De La Fuente saliendo del banquillo. Almería 2, Burgos 1.
0: Y por eso alargó la pierna para clavarla junto al poste.
4: Sí, sí, prácticamente pegadita al palo donde no podía llegar.
0: ¿Tú eres, muy de clavarla junto al poste, Pascual? Pregunto.
4: Pues ahora mismo no me acuerdo, la verdad. Estoy ahí ya casi estoy impactado con el anuncio electoral y ahora mismo no sabía decirte si la ha clavado o no la ha clavado. El caso es que, bueno, ojo a De La Fuente, ¿eh? 2 goles en 2 jornadas, justo cuando le están cayendo absolutamente palos por todos los lados, después de fallar 3 tantos cantados ante el Celta Fortuna. Y después del gol de De La Fuente, pues prácticamente no pasó nada más. Y yo creo que esto también es destacable. Hemos recordado temporadas anteriores con Rubio en el banquillo, como cuando se iba ganando por la mínima, los últimos minutos eran de un canguelo absolutamente tremendo con el equipo echado atrás. Bueno, pues se marcó el Almería en el minuto 82 y no pasó nada más. Tan solo un pelotazo en largo que del Burgos intentando buscar en el área a Luengo, que estaba intentando hacer la de Alexanco, pero el conjunto de Sergio Francisco no tuvo ninguna opción de empatar y el Almería pues se queda con los 3 puntos, que además son su mejor comienzo histórico en casa, con esas primeras 4 victorias, 12-12.
0: Oye, por cierto, hablando de canguelo, ¿te pareció canguelo el de Sergio Francisco de quitar a Carricaburo y a Curro cuando iba ganando 1-0?
4: No, bueno, yo creo que al final, además, fíjate que dio 4 contestaciones en sala de prensa y 2 de ellas fue aludiendo al calor. Yo creo que él tenía bastante claro que, sobre todo esos jugadores que presionaron arriba, que estuvieron haciéndose, pegándose una paliza, pues la última media hora, 25 minutos, el meter gente fresca. Bueno, yo creo que no tiene mala plantilla el Burgos. Alex Forest, de hecho, a mí no me parece peor delantero que Carricaburu, y sí es verdad que lo de Curro, pues es un futbolista que se nota, ¿no? Porque cuando está en el campo, este más o menos participativo, tiene, lo tuvimos aquí una temporada, la del ascenso precisamente en el Almería, es un jugador que a balón parado te puede resolver un partido, que tiene último pase, y que aunque esté más limitado físicamente, yo sí que el caso de Curro intentaría mantenerlo siempre en el campo.
0: Nosotros cuando vimos que se iban los dos, descorchamos champán, ¿eh? No tantas botellas como esta mañana con lo del anuncio electoral, pero alguna cayó. Alfonso, ya estás en disposición de decirnos qué estamos comiendo. Bueno, las dos cosas espectaculares, pero el primero me ha parecido un plato gourmet, ¿eh?
6: 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Y
0: sal negra, ¿eh?
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0: Qué toquecito más apañado.
6: 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También espectacular con ajo y perejil.
0: Un buen filete, claro que sí.
6: Es importante darle al filete.
0: ¿Eh? ¿Y decías?
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0: Y Montaño.
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0: Bueno, y luego, como decías, sala de prensa.
4: Sí, sala de prensa. Escuchamos precisamente primero al técnico del Burgos, a Sergio Francisco, que se quedó con una sensación agridulce. Por un lado, pues contento por el buen trabajo que hizo su equipo, pero por otro lado, lo de regresar de vacío a Burgos.
0: No, no después... se lo cree ni Sergio Francisco, eso de agridulce. Se llevó un globo de padre y muy señor mío.
4: Pero habló de que habían hecho un buen trabajo. Yo creo que lo hicieron, al menos durante una hora de partido. Y luego, pues, esa sensación de regresar de vacío. Vacío de un partido en el que podían dar un golpe en la mesa.
7: Bueno, es una sensación incómoda porque se nos escapan los puntos, pero yo estoy contento como ha competido el equipo. Creo que el Almería seguramente ha sido superior por muchos momentos, pero creo que nosotros, el Almería venía haciendo partidos en casa en los que había sido totalmente dominador, ganando de 2 goles con sensación de ser muy superior, y yo creo que le hemos planteado un partido bastante complicado. Nos hemos adelantado en el marcador. Y bueno, yo creo que nos ha faltado un poco de gas en esos últimos 25 minutos para seguir haciendo bien las cosas, para cuidar las cosas, porque el Almería tiene calidad suficiente para cualquier cosa que le dejes, pues hacer esos 2 goles y nos han conseguido remontar, ¿no? Pero bueno, me voy orgulloso de los jugadores, me voy orgulloso de cómo hemos competido, aunque esta vez no nos haya servido para sumar puntos.
4: Y por su parte, Francisco Javier García Pimienta volvió a hablar de la calidad de su plantilla y de que todos están preparados para jugar. Por eso innovó con una alineación que yo creo que pocos esperaban una hora y media antes de que comenzara el partido.
8: De verdad, no voy a venir aquí nunca a vender ninguna moto, ni a engañaros, ni... Hay una plantilla fenomenal y hay gente que se merece jugar, y hoy se merecía jugar gente que no ha participado. Y al final, cuando uno trabaja bien y entrena bien y tiene, voy a decirlo así de claro, el mismo nivel del su compañero que está participando, pues intento adaptarme mucho al plan de partido, al rival que hay adelante, ¿no? Y bueno, hoy hemos pensado que era la mejor alineación. Es cierto que, bueno, que Miguel había tenido una pequeña sobrecarga, podía haber jugado perfectamente, pues era un buen momento para Talis para que cogiera minutos. Leo también llevaba tiempo entrenando muy bien, y al final que todo el mundo tenga su sitio y sea participativo, porque creo que tiene nivel para ello. Pero la verdad es que me sabe mal, muy mal, por la gente que no participa. Los Sola, los Pulido, que tenían también, Nico Melamed, que se merecía jugar hoy porque lo está haciendo muy bien, pero es que todos no pueden jugar, y me quito el sombrero hasta ante esta plantilla.
4: Y también aclaraba...
0: No sabemos si hoy seguirá pensando lo mismo, que Sola merece jugar.
4: Bueno, fue uno de los jugadores que no jugó ni un minuto. Tampoco lo jugó Morcillo, pero sí fue titular. Otro de los jugadores que nos consta que está un poco en el disparadero, en los despachos rojiblancos por su vida fuera de los terrenos de juego. Al final, bueno, pues mucha gente está vinculando precisamente esos 0 minutos a toda esa actividad extrafutbolística, pero, insisto, quizá uno de los casos que más está sonando en los despachos rojiblancos, pues fue titular el pasado sábado, aunque fue sustituido en la segunda parte. Comentaba además sobre la situación de Mikel Vesga, que se llevó un fuerte golpe nada más comenzar el partido, que tuvo que ser sustituido, aunque en principio no preocupa demasiado el estado del jugador vasco.
8: Sí, bueno, Mikel se va a hacer ahora unas pruebas, una radiografía.

0: Pues el equipo ha sabido remontar. Si hubiéramos jugado, como digo, con como hemos jugado, por ejemplo, este partido, los partidos de Tenerife y Sabadell, seguramente creo que el partido o el resultado hubiese sido otro. Pero eso ya no tiene solución. Hoy lo tenía. Hemos sido capaces en la segunda vuelta de desde el trabajo, desde creer mucho en lo que estamos haciendo. Muy solidarios cuando no teníamos el balón, pero someter mucho al Burgos, y creo que hemos llegado muchísimas veces. Han habido jugadas al palo, paradas de cantero increíbles, y creo que de forma merecida hemos conseguido los tres puntos.
1: Y para terminar, si te parece, vamos a escuchar a García Pimienta comentar que no solo se quedaba con el resultado, sino también el juego, que hay que ponerlo en valor. Es verdad que los goles llegaron al final, pero en general el Almería cuajó una bastante buena actuación.
0: Yo creo que a nivel de juego el equipo ha estado bien, pero coincido completamente contigo, ¿no? En el partido de, por ejemplo, de no generamos muchas ocasiones, pero Tenerife la segunda parte fue muy buena, con un chute al palo, un chute de Estefan que sale rozando el palo. Si hubiésemos marcado un gol, seguramente se hubiera hablado de una reacción a la segunda parte. El día del Sabadell también recuerdo, en el minuto 85, un balón al travesaño de Miguel. Hubiera cambiado todo. Pero sí que es cierto que la sensación no era tan buena como la de hoy, porque creo que el equipo lo ha intentado de todas maneras. Hemos llegado muchísimo a portería contraria, hemos generado bastantes ocasiones de gol, buen juego y muchas ocasiones de gol. Si tú no ganas y no generas tanto, es muy difícil ganar, porque al final, si solo llegas una vez, ¿no? En Mallorca sí, en la primera parte llegamos una, pero en la segunda parte nos hartamos a llegar tres o cuatro ocasiones con ocasiones claras. Entonces yo creo que la grandeza de este equipo, independientemente del resultado, es que si hoy, por ejemplo, no hubiésemos ganado, el equipo lo ha intentado por todos los medios y ha sido capaz de generar ocasiones. Si no eres capaz de generar ocasiones, sí que estarás lejos de la victoria, por muy bien que juegues, porque al final lo que hay que hacer es jugar muy bien para llegar la mayoría de veces posible a la portería contraria con ocasiones claras de gol, y creo que eso hoy ha sucedido, ¿no? Entonces, pues bueno, algún día pues no ganaremos, pero si tenemos este tipo de partidos, creo que estamos siempre mucho más cerca de ganar que de no hacerlo.
1: Las reflexiones de García Pimienta, que ha sumado 5 victorias consecutivas, 15 de 15, y que de momento ha colocado al equipo tercero, aunque es verdad que en otras temporadas con esta puntuación le hubiera bastado para estar en esas dos posiciones de ascenso directo, pero Eibar y Castellón han comenzado pues como auténticas motos.
2: Pues sí señor, claro que sí. Por cierto, un García Pimienta que ahora mismo es portada de marcadoralmería.com con el videoblog minuto 92 y ese el plan perfecto de García Pimienta. Monta, Alfonso.
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2: Y además, Montaño.
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2: Bueno, Pascual, no sé si te vas a despedir ya o te veo barco a la hora de comentar algunas otras jugadas al margen del partido.
1: No, pues dos cositas rápidas. Efectivamente, el tema Alesola, que como bien hemos comentado en titulares, pues de alguna manera empaña ese buen momento deportivo de la Unión Deportiva de Almería, por si alguien ha estado en otro planeta durante las últimas horas. Pues Alesola el sábado por la noche salió junto a dos amigos a festejar.
2: Se complicó la cosa, ¿eh?
1: Sí, porque ya no era de noche, era ya prácticamente por la mañana, era la hora en la que algunos nos levantamos a comprar churros.
2: ¿Estamos seguros de que volvía o cabe la posibilidad de que en ese momento efectivamente pues hubiera salido de casa a comprar churros, el pan?
1: No sé. al parecer volvía, incluso más que volver, seguía, digamos, se dirigía...
2: Que no volvía todavía.
1: Seguía hacia otro lugar a continuar la celebración del histórico triunfo contra el Burgos, insisto, junto a dos amigos, y bueno, pues el suceso en la avenida Montserrat, absolutamente lamentable. Primero choca con dos coches, da un volantazo y termina estrellándose contra una furgoneta, y bueno, tal y como se han podido ver a través de imágenes en redes sociales, quizá lo que más choca es que se deja el vehículo abierto.
2: ¿Dónde iba?
1: Fue interceptado en Calzada de Castro, corriendo.
2: ¿Andando?
1: Andando rápido, sí. Él deja el coche.
2: Pensaba dejarse el coche ahí en mitad de la calle.
1: Sí. Pero no es el primer futbolista al que le pasa, ¿eh? Lo hizo también Ollán Sancet, del Atleti de Bilbao, hace un par de añitos.
2: Pero es su coche, ¿no?
1: ¿Eh? Sí, en principio es su coche, sí.
2: Y, a ver, yo creo que esto tiene una entrevista, ¿eh? Yo me muero de ganas por preguntarle si no pensó que a lo mejor, por lo que fuera, al final se iban a enterar de que había sido él.
1: Es muy extraño y luego, hombre, en algún momento debería...

0: a volver a por él, ¿no? Porque el coche evidentemente tiene un valor económico significativo, además sufrió...
1: A lo mejor lo veo bien aparcado ahí, ¿eh?
0: Pues no creo, ¿no? En mitad de la avenida Montserrat yo creo que no hace ningún favor. Así que, bueno, pues un incidente del que sorprende que a estas horas, bueno, sorprende, para quien no conozca el club menos, de momento ni el club ni el jugador han querido pues realizar ningún comunicado. Sí es verdad que a la agencia EFE, al parecer alguien del club le ha dicho que se va a aplicar el régimen interno y que se está estudiando la sanción, pero, insisto, de momento públicamente no se ha dicho nada. Eso por un lado, y luego por otro, pues a la 1 de la tarde hemos tenido ese sorteo que lo hemos vivido en directo.
1: Espera, espera un momento. Yo voy a hacer una propuesta antes de que cambie de tema. Yo creo que ya dadas las circunstancias y con el historial que llevamos, yo creo que la Unión Deportiva de Almería debería instaurar los premios Bribón de la Habana de Oro. Mm. Y entonces, pues a cada año, pues, otorgárselo a algún futbolista.
0: Sí, no, es que además es lo que comentamos, lo de Alex Sola, como el año pasado lo de Aridane, ha salido a la luz pública porque han tenido un incidente, porque ha mediado la policía, pero hay otros futbolistas que el club es perfectamente conocedor de que están teniendo una vida extrafutbolística que no concuerda con la de un deportista profesional. Y aquí no pasa nada, aquí hasta que no hay incidente, hasta que no hay cámaras, hasta que no hay parte policial, aquí no pasa absolutamente nada. Habrá que empezar a cuestionarse ese régimen interno, si realmente es el que tiene que tener un club profesional o si no lo es, y por tanto pues los jugadores están saltándoselo a la torera prácticamente cada fin de semana, incluso entre semana.
1: Yo insisto, les dono a la Unión Deportiva de Almería gratuitamente la idea, la instauración de los premios Bribón de la Habana de Oro. Se lo podemos dar a Aridane a título póstumo. Y el de este año, pues hombre, estamos todavía empezando. Vaya, a lo mejor por el mes de mayo, por ahí, pues se hace una terna y se establecen unas votaciones, a lo mejor online o lo que... En fin, lo que nosotros colaboramos en lo que haga falta, Pascual, para ese tema.
0: Pues me parece una muy buena idea, ¿eh? Fue una propuesta interesante.
1: Bribón de la Habana de Oro. Bueno, ¿qué otra cosa querías?
0: Pues que a la 1 de la tarde se ha sorteado la primera eliminatoria de la Copa del Rey. Lo hemos vivido en directo, en marcador directo, valga la redundancia. Así que nada, al momentito hemos visto la bola, que ha sido la del Castellonense, un equipo pues que tiene muchos años de historia, 75, es un clásico del fútbol en la Comunidad Valenciana, que curiosamente no es de Castellón. Nos ha pillado ahí un poco a pie cambiado, no es de Castellón, es de Valencia, es un pueblecito de Valencia, Villanueva de Castellón, pero perteneciente a Valencia, con un campo de juego relativamente nuevo, que ni siquiera tiene 20 años, parece que en buen estado y sobre todo con una afición que hemos podido ver imágenes, pues es bastante, bastante potente, o sea que va a ser un partido entretenido. Dentro de que no era ni mucho menos el viaje más corto que podía tener la Unión Deportiva de Almería. Estamos esperando ahora que salga día y hora. Pero partido a eliminatoria, partido único en el campo del Castellonense para la Unión Deportiva de Almería.
1: Ya me parece una irregularidad que en Valencia haya un pueblo que se llame Villanueva de Castellón. Pero ya que hagan un equipo de fútbol muy cachondo, si le pongan Castellonense, le podrían haber puesto Villanovense, ¿no?
0: Bueno, además van de, van de negro y blanco, igual que el Castellón. O sea que, claro... Al principio hemos dicho, pues hay que ir a Castellón. La hemos cagado en directo, entre comillas, pero yo creo que es absolutamente justificable.
1: No, porque Pascual, que estamos comiendo, por favor.
0: Bueno, creo que es justificable, castellonense.
1: Bueno. ¿Alguna cosa más, Pascual?
0: Nada más, un abrazo muy fuerte para toda la mesa.
1: Bueno, pues ha sido lo de la Almería.
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2: Tarde, muy tarde. Abrimos las puertas de la tribu de hoy, pero es que hay tantas cosas que contar que esto es un no parar. Alfonso, antes de ir a la tribu.
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2: Más antes de darle al botón, Montaño.
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2: Venga, a la tribu.
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0: del grupo Liceo, como el Liceo Sport Club también, dos clubes de pádel espectaculares, donde se está llevando ya aquí el plato de la crema de calabacín con huevo de Gillo. Y nos han traído el postre. Tiene pinta esto, una tarta al whisky, ¿no? Una tarta helada. Una pinta. ¿Qué pasa? ¿De gracia o qué? ¿Eh? Eduardo Ronda, ¿qué tal? Muy buenas.
1: Buenas tardes. Pues aquí estamos estrenando un buen sitio. Un sitio que se ve fenomenal para los amantes del pádel y de la comida también, que lo están poniendo muy bien de comer. Y un poco contento por lo que vimos el sábado en el campo de fútbol.
0: ¿Y por las selecciones?
1: También contento. Yo lo tenía que haber hecho mucho antes.
0: Votar, ¿eh? Ahora que yo hay una cosa que no entiendo. Hay mucha gente de la derecha que está haciendo una fiesta porque hay elecciones. Que no se han ganado las elecciones todavía, ¿eh?
1: Es una elección y...
0: Hay que votar todavía, ¿eh?
1: Es como un partido de fútbol. Tú puedes ser muy, muy superior al equipo rival, pero cada partido tiene sus armas. Yo, como soy tan respetuoso en ese aspecto de que cada uno haga lo que piense y demás, pues el pueblo es soberano. Y claro que cada uno tenemos nuestra idea y nuestra forma de ser, pero ahora hay que ir a unas elecciones y ganarlas.
0: Eso es, que yo tengo claro que no quiero socialismo ni comunismo ni en pintura. Pero yo no estoy haciendo ninguna fiesta, ¿eh? Para nada. Ahora queda un trabajo hasta el 29 de noviembre que de aquí te espero.
1: Claro. Y cada uno pues jugará con su arma. Más limpia, más
0: limpia. Totalmente, sucia, te lo claro. Aquí no ha venido nadie a rendirse. Y menos uno que yo me sé. Antonio Alpañez, ¿qué tal? Muy buenas.
2: Buenas tardes.
0: ¿Cómo estamos, hombre?
2: Muy bien. Muy bien. Disfrutando de la comida aquí en el Pro Padel. Espectacular.
0: Vamos. La verdad que sí, ¿eh?
2: Sí.
0: Es una cosa tan sencilla como un puré de calabacín.
2: Sí, sí,
0: será
2: sí.
0: Una delicatessen, ¿eh?
2: Vaya, anda que no. Y la quinta victoria consecutiva de la Almería y, bueno, y también por las elecciones. De una legislatura que no tuvo que empezar nunca. Porque quizás nos faltan políticos más honrados que los que nos han gobernado ahora.
0: Hombre, joder. Es que está poniendo el listón. Hombre, un gobierno que tiene dos ministros y medio en la trena, la mujer del presidente del gobierno procesada y con fecha para juicio, el hermano condenado, el fiscal general del Estado condenado. Sí, sí, la verdad que sí, que a lo mejor puede haber políticos más honrados que los que nos han tocado en este viaje. Pero bueno, en fin. Rafael Gillo López, ¿qué tal? Buenas tardes.
3: Buenas tardes, Víctor. Pues yo muy, muy contento. Y contento por todo, por lo que hemos conocido esta mañana, que yo me alegro muchísimo. Una legislatura que jamás debería de haber comenzado, jamás. Porque aunque los números estuvieran dando, la forma y las maneras que han estado gobernando, más todos los casos de corrupción que tú has...
0: Los números daban gobernando con etarras y con golpistas.
3: A él eso es lo que me quería referir. Claro, si los números están dando con partidos políticos como independentistas, que lo único que están buscando solo exclusivamente es irse de España, con una amnistía encima de la mesa, con un partido como el partido de Bildu, en el que son los auténticos etarras, que no han sido capaces ni una sola vez de condenar ningún tipo de asesinato, casi 1000 que se llevaron a cabo durante tantos años, pues la verdad que era un gobierno que no debería de haber estado. Que democráticamente sí, porque sumaba, sí, pero la forma y las maneras pues no son las adecuadas. Pero claro, con un presidente del gobierno que ha estado mintiendo más que hablaba, porque lo que decía una cosa luego cambiaba de opinión y no pasaba nada, y un día sí y otro día también encontrándonos con todo tipo de tropelías que ha habido y condena y bueno, y por lo que queda aún por venir, que tendrá que venir muchísimo. Ahí están hablando de las cloacas y estamos hablando de la financiación ilegal del Partido Socialista, etc, etc, etc. Yo me alegro muchísimo. En cuanto a lo que dices del Partido Popular, pues yo no sé si estarán más contentos o menos contentos, pero una cosa que estaban pidiendo, llevaban 4 años pidiendo y solicitando unas elecciones y que fuera el pueblo que verdaderamente hablara de un presidente del gobierno que ha estado mintiendo durante todos los santos días que se ponía delante de un micro. Entonces, es como motivo para alegrarse. Ahora, eso sí, y estoy totalmente de acuerdo contigo, no se ha ganado absolutamente nada, pero para nada. Aquí todo el mundo, y yo me incluyo de ello, tengo miedo a que puede haber cuando este hombre convoca unas elecciones.
0: Pues ya de momento está todo parece indicar que una de las cosas que van a hacer con este periodo preelectoral es que, como se suspenden las Cortes y la labor legislativa pasa a estar en manos del...
3: La Comisión Permanente.
0: La Comisión Permanente del Congreso.
3: Y no suma, no tiene que... Junts ahí no tiene...
0: Ahí tiene mayoría absoluta.
3: Tiene mayoría absoluta.
0: El PSOE con los... La Purria.
3: Exactamente.
0: Pues parece ser que va a llevar mañana al Consejo de Ministros de nuevo los dos decretos. O sea que, a pesar de que el poder legislativo se los ha echado para atrás, él, por sus santos pantalones de dictador totalitario, los va a aprobar.
3: Por eso digo que me da miedo que se pueda llevar a esta situación. Y luego, lo que no entiendo, y ya tendremos tiempo de hablar en tertulia política, pero lo que no sigo entendiendo es lo que pasa aquí en Almería. O sea, lo que
0: ¿me viste ayer con la perrofolotada?
3: Vamos, si te vi ayer.
0: Tiene más de 100.000 visualizaciones el vídeo.
3: Creo que te puse el corazón más grande que hay, que había en el... Porque vamos, que es lamentable que aquí los perroflautas estos que están aquí, que se reúnen, que nosotros hemos tenido esta mañana la oportunidad de Interalmería a preguntarle, es que no saben ni hablar, Víctor, es que no saben ni hablar ni expresar. No saben decirnos, no saben ni por qué están ahí. Hay algunos que no saben ni por qué están ahí.
2: Yo,
3: o sea, que es que lamentable. Tenían... Pero que el Partido Socialista vaya y diga que vivienda digna, cuando ha estado gobernando, está gobernando durante 8 años en España, y que critiquen que necesitamos vivienda digna.
0: No, esto es unas movilizaciones en contra de la oposición,
3: o sea,
0: no del gobierno que durante 8 años ha provocado esta situación.
3: Vas en contra de la oposición, que no está gobernando, ni está legislando, ni nada de nada. Y te y vas y te concentras contra la oposición. Sinceramente, me parece lamentable. Por cierto, lunes... No sabemos nada todavía de lo que puede pasar en esta semana. Ya llevamos 2 semanas en Interalmería Televisión sin ningún tipo de entrevista socialista. No sé qué pasará. Pero ojo, mucho me temo, y lo digo aquí, mucho me temo que ahora sí que van a tener que tocarme la puerta de Interalmería a ver si entramos o no entramos para hacer entrevistas. Lo pensaremos muy mucho desde el Inter de Almería si abrimos o no abrimos.
2: Me creía que iba a decir que me iban a tocar otra vez.
0: La puerta. Alfonso.
4: Es que un respeto, por favor, que me tocale a mí. Es claro, que pues. 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
0: Unión Deportiva Almería, ronda, partido del otro día, del sábado.
1: Sí, pues yo vi una Almería fuerte, pero es verdad que también vi un Burgos fortísimo.
0: Sí.
1: Un Burgos muy bien plantado.
0: Yo también.
1: Un Burgos, pero desde un principio, incluso cuando hizo el gol, que no había llegado más a la puerta, indiscutiblemente, pero supo cómo jugarle a la Almería, supo aguantarle desde el centro del campo hacia atrás, que es de donde es fuerte la Almería, y aprovechó su oportunidad, ahí estuvo. Es verdad que se ha comentado mucho el error del entrenador de ellos, porque es Karikaburu, espero no decir nombre más, Karikaburu. Llevaba la defensa de culo totalmente, porque todos los balones largos eran de los tenía a los 4 defensas pendientes de él, y es como al que le quitan una enfermedad en medio. Pero bueno, yo creo que también estábamos cansados el hombre. Es verdad que ya en las 2 últimas jugadas los vi un poco cansados, también le dieron un poco de caña y bueno, pero bueno, a lo que voy, el partido, una Almería serio. Quizás la lesión de
0: Miquel Vesga
1: nos benefició, porque pienso que Kim Jong-jae le dio un aire nuevo. Aún perdiendo el partido, se empezaba a jugar un poco al fútbol. Sí, es verdad que era chocar contra un muro, porque estaba muy bien organizado el Burgo, era casi imposible entrarle, porque estaba muy bien organizado, y no es que la Almería lo intentara, pero no. Ya luego con los cambios y demás cambió todo, porque es verdad que también nosotros solo teníamos un defecto en el campo, y es que jugábamos con un delantero centro que nos perjudicaba, o sea, no nos beneficiaba en nada, nos perjudicaba totalmente, ni luchaba, ni iba hacia alguna oportunidad que podía haber. Está demostrado que este chico meterá goles con el Almería, indiscutiblemente, pero creo que ya ha tenido varias oportunidades y que para mí es uno de los fallillos mayores que puede tener el Almería, y al entrenador indiscutiblemente le van a decir que tiene que jugar porque ha costado mucho dinero.
0: Alpañez.
2: Pues el partido que se esperaba, ¿no? A mí me sorprendió un poco que el Burgos saliese incluso a presionar arriba, pero bueno, luego se fueron todas a su sitio. Y es cierto, yo creo que la hora del partido también les perjudicó bastante. Que no están acostumbrados a estos calores que hacen por aquí. Y bueno, y...
0: Hacía calor para todos también, ¿eh?
2: Sí, bueno, pero aquí están más habituados, digo yo, ¿no? No sé. Quizás... Bueno, y el Kim Jong Jen, este chaval es un fenómeno, ¿eh? Me encanta, cada día me gusta más cómo juega. Desarbola a los equipos, lo vuelve un poco loco porque es un poco anárquico en su juego y tal. Y muy bien, la verdad. No se abusaron tampoco de, incluso empatando, faltando 6 o 7 minutos o 10 minutos, no se abusaron de los centros al área. El equipo sabe a lo que juega. A mí me está gustando mucho este equipo, mucho, mucho, mucho.
0: A mí también me está gustando mucho Gillo últimamente.
3: Bueno, pues yo la verdad que cuando conocí el equipo una hora antes, que sabíamos era la alineación, yo fui de los que me eché las manos a la cabeza, porque no entendía la titularidad de Talis en el centro de la delantera. Y yo la verdad que dije, con 5 cambios... con lo bien que tú habías ganado el anterior partido, me sorprendía. Es verdad que el Almería fue de menos a más. Es verdad que yo creo que hasta incluso el Burgos se descentró un poco viendo el equipo que tenía enfrente, porque yo creo que el equipo no había preparado jamás esos 5 cambios que tuviera la Unión Deportiva de Almería, el equipo titular. Pero siendo así, es verdad que la primera parte fue más del Burgos que de la Unión Deportiva de Almería, aunque la Almería intentó controlar. Ya te digo que fue de menos a más. Cuando nos marcaron el gol, yo fui de los que dije, porque yo estaba en el campo, y de los que dije, malamente.
0: ¿Pagaste la entrada? Eso. Ah, perdón.
3: No. Además, no, habitualmente siempre me siento en un sitio
1: que sepa que si no se paga la entrada, cumple
2: con las tradiciones.
1: Que sepa que si no se paga la entrada, no se lo ayuda.
3: Me ayuda a mí el
1: club. Y te lo digo yo.
3: Siento yo más ayuda que el club. Entonces, es que me.
0: No, si ya te está ayudando. El fútbol de gañote, ¿te parece poca ayuda?
3: Yo lo que sí quisiera pedir amparo en este caso al moderador de esta tertulia, que es que lunes tras lunes. Si queréis, yo empiezo diciendo, señores, otro lunes más, y sí, de acuerdo, ya está. Ya,
0: a mí me parecería bien esa entrada.
2: Sí.
3: Amparo.
2: Sigo sin pagar.
3: Pido amparo. Oye, sigo. No, pero
0: sé ni de qué color son los tornos.
3: Pero bueno, ya está. Es que esto sea una cosa normal, pero ya está. Que no sé, no hace falta reiterarlo en el tiempo, semana tras semana. Bueno, que si estáis contentos, yo tranquilo, yo contento, porque la semana que viene volveré al campo legal.
2: Así empezó Zapatero. Esto es normal, esto es normal.
3: No me regalan joyas, hasta ahora no tengo joyas.
6: Uno o dos casos por ahí.
3: Bueno, la situación es que una Almería de menos a más. Una Almería que en la segunda parte, creo que con los cambios, cambió por completo. Un Kim Jong Jae inconmensurable, pero si yo tengo que destacar, a mí Sergio Arriba me encantó. O sea, yo no sé vosotros, pero yo, mi Sergio Arriba, los 2 goles tenían su firma, tenían su camino. Muy bien, Kim Jong Jae.
1: Perdona, te voy a interrumpir, perdona.
3: Tú puedes hablar cuanto veces
1: quieras. Esos 2 goles tuvieron la firma de, pero con el apoyo de Kim Jong Jae.
3: Claro, no.
1: O sea, Kim Jong Jae creaba la jugada.
3: Sí, sí, sí, sí.
1: 2 futbolistas que tienen clase, uh-huh. y el último gol fue... Precioso.
3: O sea, y yo, el fútbol, yo último, sí, tuviera que...
1: Lo ves desde principio a final y es precioso.
3: Tú fíjate...
1: Si lo llega a fallar de la fuente...
3: Bueno, si lo llega a fallar de la fuente,
1: a
3: matarlo.
1: Pero
3: es lo que te digo, es que nosotros confiamos mucho en De La Fuente. Y es que sería es que si marcara todo lo que tira, no estaría con nosotros. Eso es...
0: También os digo una cosa. A mí me pareció diferencial a Rivas.
3: Sí.
0: Yo me encanta Kim Jong Jae, pero es que Rivas tiene una vocación de ir hacia el gol, ya sea para marcar o para hacer que marque otro, que me parece extraordinario. Ese futbolista había que atarlo y se le ha atado. A ver si en él sigue con nosotros.
3: Yo creo que él mismo, después de la rueda de prensa que tuvo, en la que comentó que si iba a fichar, yo creo que este jugador se va a quedar con nosotros, porque además este equipo es eso, lo está planteando un equipo ganador, un equipo que ni en los mejores sueños pensábamos nosotros, porque esto, el año pasado, con Rubi, con el 2-1, al final acabamos los 11 metidos en la portería.
2: Pero es que está jugando bien.
3: Es que está jugando bien. Y además, bien. Reconocido por todos los entrenadores que vienen de equipos fuertes, que estaba diciendo, es que este equipo tiene una calidad tremenda.
2: Se ponte hombre por hombre de centro campo para arriba y dice, madre mía.
3: Y por eso, cuando he comenzado diciendo que una hora antes me enteré de la alineación y ya me puse a temblar, yo creo que este entrenador sí verdaderamente sabe lo que tiene en la plantilla. Y yo no sé si quizá había planteado el partido de tal manera de que en el momento que ellos bajan, nosotros subimos, porque mis jugadores que te voy a poner en el terreno de juego, llámese Kim Jong-jae, llámese De La Fuente, ya son los que verdaderamente me van a tirar el partido.
0: Esa la va a ser el video de los de hoy. Yo estoy contigo, estoy de acuerdo contigo. Tengo a Bayo por ahí, pero os voy a ir lanzando una pregunta. Me gustaría que analizarais la suplencia de Miguel De La Fuente, pero será después de Bayo y después de que Alfonso nos cuente que...
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0: Muy bien, y además, Montaño.
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0: Bueno, pues vamos a por Bayo.
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0: Y con José Antonio Valle, ¿qué tal, Valle? Muy buenas.
7: Hola, Víctor, muy buenas tardes.
0: Resumen del fin de semana en el resto del fútbol.
7: Derbi pasado por agua entre el Cantoria y el Almería B en Los Olivos, el municipio cantoriano, bajo una intensa lluvia que provocó que el partido se tuvo que posponer durante 45 minutos, en vez de las 5, empezó a las 5 y 45, pero muy rápido logró anotar Joan Gázquez para el filial rojiblanco, el 0-1, mientras que ya en la segunda parte pasaba un cuarto de hora de la misma cuando David Simón de penalti empató para los aurinegros. Al final del partido, reparto de puntos, yo creo que justo visto el desgaste que hicieron uno y otro, pero que no les ayudan sus respectivos objetivos. ¿Por qué? Porque el Almería B por primera vez sale de la zona de playoff de ascenso, ahora mismo sería sexto, mientras que el Cantoria continúa antepenúltimo, no ha ganado. Lleva 3 puntos en 5 jornadas y estaría dentro de la zona de descenso. Si termina la liga, el Almería B no lucharía por ascender y el Cantoria volvería de vuelta a categoría autonómica. También tenemos que dar malas noticias, especialmente estas, porque al final un derbi almeriense, pues estamos con el corazón dividido, pero aquí no. Aquí tenemos que arropar a un Atlético Pulpileño que caía derrotado 2-3 frente al todavía más líder, el Santomera. En caso de haber ganado, el cuadro rojinegro podría haber sido el primer clasificado, no lo hizo, y eso que se adelantó a través de penalti mediante Leomar Pinto, que hizo el 1-0, por cierto, que en esa jugada vio su segunda amonestación. Así, en 17 minutos ya tenía un jugador expulsado. El equipo murciano no supo aprovechar esa ventaja en el marcador y ventaja numérica sobre el terreno de juego el equipo de Pulpi, al descanso 1-0, y nada más empezar la segunda parte, en apenas 10 minutos, llegó el 1-1, el 1-2 y el 2-2. Isma Segura puso el empate tras estar por detrás en el marcador. Y en el minuto 80 llegó Álvaro Moreno para hacer el 2-3. Por cierto, que en las filas del Santomera, no solo el entrenador, sino también uno de los goleadores, Coque Pastor, pues fueron miembros del Atlético Pulpileño. En el caso de Micael Gafor, el técnico, fue exjugador y también entrenador la temporada pasada de un Atlético Pulpileño que, pese a perder por primera vez en esta temporada, se mantiene entre los 5 primeros si disputaría el playoff de ascenso.
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0: ¿Y el elegido qué ha habido este fin de semana, Bayo?
7: Bueno, pues destacamos dos apuntes. Por un lado, la salvajada de Sursis de elegido futsal, que goleó 9-1 en primera división. Esto no es regional, no es tercera, no. Es primera, los mejores equipos de España y muchos de Europa en ella, y goleó 9-1 al Sota. Un equipo que el año pasado se salvó de milagro, que este verano parecía que si salía, que si no salía, con vaivenes económicos e institucionales, y al final todo eso se tiene que pagar caro sobre la pista. Goleada contra un recién ascendido como Sursis, y además colista, sin haber siquiera puntuado lo que va de temporada en los cuatro partidos. Muy pronto se decantaron las cosas a favor de los de Guillermo Martínez, porque nada menos que en el minuto 9 ya ganaba 3-0 con los tantos de Gratti, de Iraurgui en propia puerta y también de Nico Rosa. Aunque es verdad que Josu Mendive, ex celeste, hoy en las filas de Sota, que realmente es de donde procedía, que vino aquí cedido, anotó el 3-1, que fue un mero espejismo, porque inmediatamente el doblete de Cristian Rubio, poniendo el 5-1, hizo que el partido estuviera prácticamente sentenciado al descanso. En la segunda parte siguieron cayendo más goles, el propio Rosa anotó, Arnaldo Báez, Beto Mercado, así hasta completar esta goleada. Sursis ha elegido futsal, es ahora mismo séptimo clasificado, zona media alta de la tabla, 7 puntos, a 3 del tercero, que es el Barça, y para que nos hagamos una idea, por detrás tiene a equipazos, a míticos como Cartagena e Inter, ambos con 4 puntos. Y como no, miramos hacia el lago Victoria de Almerimar, donde este pasado fin de pues se ha celebrado el Campeonato de Andalucía de Velocidad y también de Yola 4 de Remo, organizado por la Federación Andaluza de esta disciplina deportiva, con la colaboración del Club Tiempo Libre y el Ayuntamiento Ejidense, a través del IMD. Una prueba que contó con más de 200 participantes, 30 de ellos del club local, Tiempo Libre, y además tuvo la presencia de destacadas personalidades. Entre ellas, pues por ejemplo, podemos hablar del concejal de Educación, Participación y Juventud, Javier Rodríguez, el presidente de la Federación Andaluza, Fernando Briones, y el presidente de la Junta Local en Almerimar, Inogavi Manzano. El edil de Juventud ha mostrado su satisfacción porque el municipio de Elegido vuelva a convertirse en sede de esta importante competición andaluza, y felicitó a todos los premiados, especialmente a los del Club de Remo Tiempo Libre.
0: ¡Cuídate, Bayo!
7: Abrazo, Víctor, buenas tardes.
0: Ha sido lo de Elegido.
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0: Enseguida retomamos la pregunta que teníamos pendiente. Antes de la mención que vas a dar, Alfonso, por completar lo que ha contado Bayo del deporte de pista, ha empezado la tercera FEB. Repasamos cómo han ido los tres almerienses.
4: Pues sí, victoria de Hispania Tíjola frente a Nova School, equipo hecho Hispania Tíjola, un proyecto muy ambicioso, muy serio, con una de las mejores plantillas de la categoría. Comenzó el partido bastante igualado, pero al final la amplitud de plantilla del conjunto del Valle de Almanzora decantó el partido.
0: Un fenómeno su nuevo técnico, el valenciano Víctor Rubio, que estará en BMW a fondo este jueves.
4: Y derrotas de Murgi y de Ecocultura CB Almería, ambos en casa, frente a la Zubia ayer en la matinal del domingo. Murgi en un partido igualado lo supo jugar los minutos finales mejor el equipo granadino, y Ecocultura el sábado jugaba a las 5:30, derrota. Es verdad que le faltan dos pivos a Ecocultura CB Almería y eso en estas categorías se nota bastante. Empezó con un increíble 6-7 en triple en el primer cuarto Marbella, que ya puso una renta de alrededor de los 15 puntos insalvable, pero compitió al final, se llegó a poner en el último cuarto a 5 puntos Ecocultura CB Almería, pero al final en competiciones de este tipo el juego interior se nota muchísimo.
0: ¿Te sorprendió alguno de los tres resultados?
4: Quizá el Murgi, yo esperaba que a Murgi iba a hacerse la victoria con la Zubia. La Zubia es un conjunto, lleva muchísimos años con jugadores muy veteranos de Granada. Este año cambia un poco la filosofía y ha optado más por fichajes de gente joven. Pero creo que tiene una plantilla peor que el año anterior el conjunto de la Zubia. Y yo esperaba que ganara Murgi, pero bueno, esto es deporte y puede ocurrir. Vizpaña tiene un equipazo. Y luego Ecocultores de Valmería, pues lo que te digo es que al final compitió, sobre todo en la segunda parte, a bastante buen nivel, pero sin dos de tus tres pibos es complicado.
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0: Muy bien, y además Montaño...
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0: Miguel de la Fuente, titular, Talis suplente... estrategia, rotación, querer que, como he dicho yo en el videolog, que Miguel jugara fresco la segunda parte, a ver qué tal se da eso. Si ese es así, a lo mejor hubiera sido mejor probar con Batistao de delantero centro en vez de con Talis, que es evidente que no está. ¿Qué lectura hacéis de esto?
1: Yo creo que es estrategia, sabiendo cómo juega el Burgo, la fuerza que tiene el Burgo y demás, y los problemas que hemos tenido partido atrás en la segunda. En las segundas partes, yo creo que se ha hecho al revés. Que quemar un poco más al Burgo y que salga de la Fuente cuando no tiene la fuerza de principio. Sí es verdad que el sustituto es Tali y sí es verdad que, pues, que da lo que da. Que no da más de sí. O sea, que yo creo que el entrenador que lo tiene toda la semana entrenando con él, el entrenador sabe hasta dónde llega. Él sabe que es un riesgo lo que había hecho y de hecho con Tali en el campo íbamos perdiendo 0-1. Pero también es verdad, y lo decimos siempre, que de la Fuente no termina los partidos. O sea, de la Fuente corre tanto, lucha tanto que no llega a los 90 minutos. Vamos, ni de la Fuente, ni creo que ningún delantero que juegue al ritmo que juega él. Y pienso que lo ha hecho al revés, primero por eso, porque el Burgos es un equipo muy fuerte y creo que lo ha estudiado muy bien el míster, y segundo porque hay que darle un poco de descanso.
2: Sí, sí, totalmente de acuerdo.
1: Perdona, me queda la tercera. A mí indiscutiblemente me pones Tali o Batistao, jugaría claro. Batistao.
2: No, indiscutiblemente puede ser una mezcla, le ha salido bien, le ha salido perfecto al entrenador, le ha dado descanso a Miguel de la Fuente, que también lleva un tute importante. Está jugando los 7 partidos de titular, creo, ¿no? Y en fin, partido idóneo para darle descanso, según el entrenador. Y luego salir la segunda parte y mover más la defensa y tal, con su lucha y su tal, pues me parece. Me parece acertado lo que ha dicho.
0: En cualquier caso, Gillo, sea una cosa u otra, lo que parece evidente es que le ha salido bien.
3: Es lo que iba a decir. Digo, mira, a mí si todos estos experimentos que hace le salen todos tan bien, oye, perfecto. Ahora. Yo no soy partidario, yo creo que ya el propio entrenador lo sabe porque lo ha visto y tú lo dices, Ronda, que está y tiene que ver a Tali en los entrenamientos. Yo creo que Tali no es un jugador de segunda división, no es un jugador para la Unión Deportiva de Almería, pero esto ya lo sabemos de hace tiempo y lo llevamos diciendo. Y yo creo que él lo sabe, y como él lo sabe, pero como creo que el club le ha dicho, este tienes que ponerlo sí o sí. Porque yo no haría ese experimento si verdaderamente pones a Batista en una banda y a la Tali en el centro. ¿Estás diciendo que el de la banda es el que va a pasar balones al centro para que este marque? Uno que con la edad que tiene, sobre todo. Mira, prefiero no saques a Tali, saca a delantero centro a Leo Batistao y luego haces el cambio con De la Fuente y así te evitas problemas. Pero es que encima nos tiene que callar la boca porque dice, mira, hice esto y me ha salido perfecto. Porque yo quería que saliera De la Fuente y que se coma los 30 minutos, los 25 minutos que saliera al campo, que no parara de correr. Y encima lo tenemos súper fresco. Algo que el Burgos, y muy bien estudiado por parte, ojo, lo mismo que te digo con experimento y le ha salido bien, yo creo que este es un entrenador que verdaderamente estudia al equipo rival y no saca el equipo por sacarlo. Ahora también me parece a veces muy arriesgado 5 cambios porque tú creas que durante la semana han funcionado, pero tú ya deberías de tener un equipo tipo y no decir, oye, que la liga es muy larga y que llevamos 8 partidos y sí, que quedan muchos. Pero tanto movimiento, en algún momento te tendrás que quedar con tus 11 tipos y a partir de esos 11 tipos metiéndole piezas para que nadie baje. Pero los cambios a veces que se notan mucho. Es verdad que en este partido casi no lo hemos notado porque ha sido irse tal y... Pero es que jugábamos con 10.
0: A propósito de lo que has dicho, Gillo, ¿tú eres muy de estar metiendo piezas?
3: Bueno, no.
0: No. Te noto un poco, la verdad, las cosas.
1: Yo creo que el míster, a pesar de los cambios que hace, no está contando tampoco con toda la plantilla, ¿eh?
3: Pero
1: por lo que se está teniendo una plantilla de 16 futbolistas, 17, claro, que son los que estamos viendo, no, bueno, y lo veo bien, hombre, porque la liga es muy larga.
3: Es como si me dice, meto a 11 y quito a los 11 y meto son otros.
2: Pero por los vídeos que saca el club cuando terminan los partidos, que se van los jugadores entrando al vestuario y tal, y no se ven malas caras, ¿eh? Ni a Morcillo, ni a Melamé.
3: Oye, que para eso...
0: Ni a Ale Sola.
1: A Sola me salió menos... A Sola se le vio que puede correr bien la banda. Si le pone un coche al lado y saliendo del coche, corre bien la banda.
3: Yo, ahora entraremos en ese tema, pero yo... Yo creo que el moderador es un tema fundamental como un jugador que además ya te copia lo de los premios. Yo quiero esos premios.
0: Premio Bribón de la Habana de Oro.
3: De la Habana de Oro. Tiene que ser una cosa espectacular. Creo que el pase de la Gilipo debe de tener también algún tipo de... Pero bueno, lo que estaba diciendo, en fin, en definitivas cuentas, que yo creo que este entrenador estudia, sabe el equipo al que tiene y lo que se va a enfrentar. Y yo creo que hasta ahora la lectura que está tomando de todos los partidos la está haciendo muy bien. Y esto tranquilo. No lo hemos tenido. Y no lo hemos tenido.
1: Y la banda lo vemos como muy tranquilo. No. ¿Sabes? Como que sé lo que está pasando.
3: Tú fíjate que yo creo que en su mente él sabía que yo voy a, la primera parte no voy a ganar. Sí. La primera parte voy a salir perdiendo del campo. Yo lo creo. Porque es que el equipo que puso en el terreno de juego, a propia extraña, tiene que sorprender. Me dice, bueno, 5 cambios. ¿Pero esto por qué? O sea, pero si se supone que tú tienes... Que tiene 16, vale, yo tengo que quitar a 4 para meter. Pero los 4 que metiste de revulsivo te dieron la vuelta al partido.
2: Es que en Mallorca tampoco se jugó excesivamente bien. También hizo.
3: Oye, que está no es lo mismo.
2: Le dio una vuelta,
3: pero,
2: ¿eh?
3: Pero Antonio.
2: Le dio una vuelta también al equipo.
3: Antonio, no es lo mismo jugar dentro que fuera.
2: Ya.
3: Y fuera nosotros, habitualmente palmamos todo.
2: Sí.
3: Y ahora hemos dado la vuelta como un calcetín, ahora fuera. Todo aquello que antes no entraba, no está entrando. Y encima, sabemos mantener la portería a cero. Y dice, oye, mira, pues algo va a pasar. Quizás el propio entrenador haya dicho, como yo tengo una buena solidez defensiva ahora y no me van a marcar muchos goles, yo me puedo permitir el lujo de que me marquen uno porque sé que en la segunda parte voy a sacar a mis jugadores tipo.
2: Y está siendo justo con los futbolistas. Porque Chumi no lo está haciendo mal, ¿eh?
3: Oye,
2: y hasta que no falle Chumi...
3: Eso se llama...
2: Pulido va a estar chupando banquillo.
3: Se llama gestionar un banquillo y saber gestionar los egos y saber gestionar las cosas. Mira cómo no nos sorprendió decir, arriba no salía de titular, en Barba no salía de titular, cuando hemos visto esos partidos. Y el Almería iba ganando, ¿eh? Y el Almería ha ganado con esos dos jugadores, cuando el año pasado eran fundamentales.
0: Alfonso, dinos algo fundamental.
9: Mira, Víctor, te voy a hablar, por ejemplo, y creo que es muy importante que te hable yo de esto, de un tema de rabiosa actualidad, y es que te hablo de la escuela Talleda.
0: Si ¿quieres dejar de dar vueltas y hablarme ya de una puñetera vez? Lleva 3 horas diciendo que va a hablar, pues habla ya.
2: Hacer ya elecciones, por favor.
3: Elecciones ya.
0: ¿Quieres hablar de las elecciones? Pues hablamos de las elecciones.
3: De
0: lo que quiera, Alfonso.
3: Oye, pero
0: habla.
3: Hay que decir cómo le ha dado la vuelta hasta que ha encontrado lo que tenía que decir.
0: Vámonos.
3: A sacar el capote.
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0: Porque ya me habías hablado de la escuela de fútbol de Ieda.
9: Claro, anteriormente.
0: Qué maravilla. Y además, Montaño.
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0: Bueno, le he dicho a Alfonso, deja de dar vueltas, que es algo que le dijeron también el otro día a Alex Sola, por la noche, deja de dar vueltas ya y va, ve al grano, venga, a lo que vamos. A ver, yo lo que, mira, lo dije también cuando el caso de mi amigo Diego Cruz. Yo no conozco a Alex Sola, pero a Diego Cruz sí, es muy amigo mío, y por cierto, pues acaba de terminar la emisión del Chester con la primera entrevista exclusiva que ha dado Diego Cruz. Ya la tienes colgada en el canal de YouTube de radio, en las redes sociales y en nuestra web. Bueno, pues adiós, joven. Qué bien nos sirven aquí, ¿eh? Qué camareras más magníficas tienen aquí en Propadel. Bueno, pues yo soy poco de hacer sangre con estas cosas, porque aunque es, lo condeno, es muy peligroso coger el coche bebido, hay que evitarlo, puede tener consecuencias nefastas para ti y para otras personas. Pero creo que también hay mucha demagogia, porque, hombre, a lo mejor triplicando la tasa de alcohol, no, pero mucha gente coge el coche y muchos de los que se rasgan ahora las vestiduras lo hacen también. Bueno, yo creo que este chico se ha equivocado, supongo que aprenderá. Es muy aparatoso, porque además es que yo alucino, 7 de la mañana... Y hay un tío que se levanta porque hay el ruido y coge el teléfono y graba por si acaso era Alex Sola el que ha estrellado el coche. Es que yo alucino. Y luego muy cómico, la verdad, porque no sé a quién se le ocurre
1: dejar el coche en medio
0: de la calle. Hasta luego y salir corriendo. O sea,
2: eso es habitual. Eso es habitual.
0: Que dejan el coche así y salen corriendo.
2: Sí, sí. Hubo hace unos años con un resultado peor que este. De un chico en la Rambla arriba, sí. Se saltó el semáforo, mató a una persona y se fue a su casa a acostarse.
1: Incluso el que murieron tres.
2: Se fue a acostarse. El colega.
1: No, el que murieron tres.
2: Sí, sí, era una familia.
1: No, pero no fue a acostarse. Fue a contarle a la abuela. Fue a contarle a la abuela lo que había hecho.
10: Uno que fue arriba, que él dice que se fue a acostar.
2: Señor de la Europa del Este.
10: Tenía que ver también el estado en el que estaba, que no estaría bien.
2: Por suerte, por desgracia, yo he trabajado muchos fines de semana por la noche con el taxi, y yo he visto cuando estaba en la parada del paseo cómo bajaban los coches del paseo, cómo bajaban, que era alucinante que no hubiese policía a esa hora de la mañana, ni de la mañana ni de fin de semana, porque no se ponía.
10: Vamos a ir por partes.
2: No se ponía porque...
10: Si ahora la culpa la tiene la policía local.
2: No.
10: Una cosa, está la responsabilidad de cada uno.
2: Yo digo...
10: Mira,
2: es que responsabilidad de cada uno.
10: No, es que tú estás diciendo que si falta la policía, que si no falta...
2: No falta policía.
10: No, señor.
2: Tú haces controles preventivos, la gente no va con el coche.
10: No pasa por ahí. No, para eso hay unos semáforos que tú tienes un código de circulación que te lo tienes que... Hombre, claro, lógicamente. No por ser viernes, por ser sábado, y cuando ocurre un accidente el miércoles, ¿qué hacemos? Porque era miércoles, ¿no?
2: ¿Por qué ponemos los controles de alcoholemia en la feria?
10: Demagogia ninguna. Y aprovechar que hace falta policía local, creo que no es lo... Creo que te ha excedido.
2: ¿Cómo que me ha excedido? Si no llega todavía. Vamos, hombre.
10: Entonces, con el argumento que tienes, poco va.
2: ¿El argumento?
10: Si ahora dices que la culpa ni la policía local, ¿qué pasa? Hombre, lo has dicho. Que falta policía.
2: Estás mintiendo.
0: Ha dicho que falta policía.
2: Tú estás mintiendo.
10: Falta policía. ¿Dónde estás diciendo? Falta policía.
2: Eres un embustero.
10: Bueno, ya se te ha ido la pinza.
0: Atención.
2: En estos momentos está haciendo un embuste.
10: Se te ha ido la pinza de una manera increíble, ya, o sea, y la verdad que es que para hablar con esta persona así, pero vamos, que está mintiendo. Él es el primero que está diciendo que falta policía. Estoy diciendo, ten cuidado con lo que está diciendo.
2: Yo no he dicho eso.
10: Víctor, ¿qué es lo que ha dicho? ¿Falta o no falta policía?
0: Yo creo sinceramente que nos hemos desviado un poco del tema.
10: La situación, o sea,
0: que es
10: lo primero que hace falta saber.
0: Venimos flamenco.
10: Escúchalo y cuando lo escuches ya verás cómo
2: todo. Claro que no lo he dicho.
0: Alfonso, te ha dicho al Pañez que ponga la grabación. ¿Por qué no pone la grabación?
9: Hablo con Montaño y Guadalajara.
10: Porque bajes muy rápido, falta la policía local. Hay un código de circulación que tienes que respetarlo. Y si no respetas, ¿cuándo va la policía?
2: Habla tú.
10: Claro, ¿qué coño? Va a decir.
0: Bueno, haya paz. Ronda.
10: Se te ha ido la pinza.
2: Se te ha ido la pinza.
0: Bueno, por favor. Venga.
10: Se te ha ido la
0: pinza. Eduardo Ronda. Eduardo Ronda, por favor. Hacedme caso a mí. Eduardo Ronda.
1: Yo creo que el que no haya cogido el coche con una copa encima que levante la mano, esto es lo que dice.
0: Y es feo eso decirlo, pero es la verdad.
1: Sí, muchas veces.
10: La policía local que falta
0: es mía, para ella con la policía local.
2: No lo vuelvas a decir, Martín.
10: No.
2: Yo no he dicho eso.
0: Bueno, pero vamos a ver.
10: Lo he dicho yo.
0: Ya está, bueno. Por favor, Alex Sola.
10: De broma ninguna.
1: Alex Sola. Vale, que haya paz. Tampoco entré en una.
0: Alex Sola.
1: Yo creo que no solo lo que ha hecho.
2: Te lo estoy diciendo en serio. No me hable así.
10: sinceramente, bueno, no me voy a poner tonto.
0: Podemos dejarlo ya, los dos, por favor, podemos dejarlo ya los dos. Es que no nos da tiempo tampoco.
1: La foto no la vamos a hacer bien hoy.
0: Vamos.
1: Digo que Alex Sola pues comete el error, lo mismo que el otro día cometió Diego, lo mismo que cometemos muchos más, como yo me meto el primero, que si me he tomado tres cervezas y he cogido el coche.
0: Perdona un momento, seguramente haya que calibrar entre el que se toma dos cervezas, que va a dar positivo, y el que triplica la tasa de alcoholemia. Seguramente no sea justo meter a todo en el mismo, exactamente en el mismo saco. Las dos cosas están mal. Y las dos cosas, como tengas la desgracia de llevarte a un tío por delante, te has arruinado la vida, aparte de arruinársela al tío. Pero es verdad que entre tomarte dos cervezas y triplicar la tasa de alcoholemia hay una diferencia brutal. Y yo insisto, yo espero que este chico haya reflexionado, pero yo hay una parte que ya no sé si podemos debatir de esto, que es lo que yo quería debatir o no, que a mí me gustaría saber qué opináis, no de la responsabilidad del club en que Alex Sola haya tomado lo que haya tenido que tomarse para triplicar, pero sí, joroba, que empiezan a ser ya muchas coincidencias, es decir, que una vez y otra vez, y Aridane y Alex Sola, y sabemos que no hay, en el club está huérfano de muchos tipos de controles que son necesarios en un club de este tipo, de controles, de echar un vistazo, de responsables, etcétera. Claro, insisto, yo decía al principio, si el que manda, pues lleva la vida que lleva, pues tampoco a lo mejor es la mejor manera de que haya ciertos controles. ¿Qué os parece el papel del club?
1: Ya, pero no obstante, yo pienso que hay gente joven, que es muy difícil controlarlo. El club, ¿qué puede hacer? Bueno, sí, pues te sancionaré, lo que tú quieras, pero es que esas son cosas que ocurren y que yo particularmente entro en el caso de que haya más o menos policía, lo van a hacer lo mismo. Si es verdad que si en el paseo abajo hubiese...
0: ¿Echando leña al fuego?
1: No, coño, me estoy quitando.
0: ¡Alerta a la policía ya, hombre!
1: Estoy quitando, que digo que es cosa de cada uno, es cosa de que son gente joven, que han ido al Bribón de La Habana por decir un nombre, de La Habana por decir un nombre, y que se han tomado 4 o 5 copas, y que al 99% no lo pillan. Pero cuando pillan a uno, pues ya salta la liebre.
0: Yo el club, Gillo.
10: Yo, en ese sentido, digo, parafraseando a un entrenador que no me cae nada bien, de primera división, el que es futbolista de un equipo es futbolista las 24 horas. Y entonces tú tienes una responsabilidad, que luego tú puedes más, puedes menos, se te puede ir la cabeza o no se te puede ir la cabeza. Pero ya esto es reiterativo. Yo creo que el club, ahí yo sí le echo la culpa al club, porque el club verdaderamente es el que está propiciando que unos jugadores, después de que termine, nos vayamos todos a disfrutarlo donde tengamos que disfrutarlo. Pues mira, pues no. Te vas con tu familia, te vas a casar con tu familia y descansas porque tienes que jugar el próximo partido la semana que viene y tienes que estar en perfectas condiciones. Y creo que el club debe de tener una vigilancia exhaustiva de algunos futbolistas que vienen ya marcados como que son propensos a... Entonces, a partir de ahí, una vez que se tenga un control y se tenga una historia, se puede llevar a cabo algo. Mientras tanto, no pasa la absolutamente nada. El oso también está en la condición. ¿Que son jóvenes? Sí, todos hemos sido jóvenes. Todos hemos sido cabras locas, pero en algún momento la responsabilidad de cada uno y sabiendo qué es lo que tú estás poniendo.
0: Alex Sola ha llegado este año, ¿no?
10: Ha llegado este año.
0: Yo me quedo con las ganas de haber visto en el mismo equipo Alex Sola y Aritane. Papel del club a España.
2: Yo lo he dicho siempre, los futbolistas salen de todos los equipos porque son jóvenes y están en edad de salir. Cuando tienen permiso del club para tomarse algo, le da libre el míster, ellos salen y se pueden tomar lo que les dé la gana. Vamos, bajo mi punto de vista.
0: A meter lo que le dé la gana.
2: Lo que le dé la gana, hombre. Pues si le gusta una Coca-Cola, pues una Coca-Cola. Y el que le guste...
0: Y el que le guste 10 cubatas, 10 cubatas.
2: Hombre. Yo no voy a impedírselo.
0: No, pero su trabajo parece que no es muy compatible con eso.
2: Ya, su vida laboral se va a cortar si no se cuide. Y si se cuida, se va.
0: Está cobrando un sueldo por estar en unas condiciones que ese consumo de alcohol no se lo permite.
2: Tú no puedes poner un espía.
0: Sí, sí se puede. Yo he estado en clubes trabajando profesionales donde lo sabía.
2: Pero al final se busca en la vida. Yo he visto aquí de fiesta.
1: El club que le hable el club donde tienen que ir. O sea, que los futbolistas tienen que ir allí y hacer vida.
2: A David Silva y a Alexi, aquí en un par de aquí muy cerca. Un fin de semana. Estaban en Valencia jugando.
0: Sí.
2: Se venían de aquí, de cierta. O sea, que se buscan ellos, se buscan su, su vida y pues
0: hay, para pero salir. Que Antonio, que hay maneras en el fútbol profesional de controlar eso, de trabajar eso. Poner entrenamiento a primera hora de la mañana, hay cosas que se pueden hacer. Yo he vivido muchas, yo he vivido muchas cosas, muchas maneras de controlar eso, y yo he visto
1: al piojo donde estaba lo llevaban controlado 100%.
0: ¡Alfonso! Se le han caído los cascos del grito.
9: Pues mira, Víctor, en Marcador Almería Radio estamos...
0: Te voy a hablar ahora de...
9: Pues mira, en Marcador Almería Radio te voy a hablar ahora de que estamos a tope cada semana con la UDA, ahora que lleva 5 victorias consecutivas desde el paso a las Lomas 150 en el Ejido, y gracias a ellos cada día puedes responder a la pregunta del día en nuestras redes sociales y entrarás en magníficos sorteos. 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
0: Montaño.
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9: Gillo pregunta, ¿qué te pareció la Unión Deportiva de Almería ayer contra el Burgos?
0: No, pues es que fue el sábado.
9: Eso, pero el sábado. La esencia de la pregunta es, efectivamente, lleva razón Gillo. Francisco José Fordes Cabrera, partido de sufrir pero se ganó, que es lo importante, por fin juegan como equipo. Y por cierto, ¿qué tendría Rubi con Chumi? ¿Qué año punto suspensivo? Que ahora parecemos más estable en defensa, y eso desde que está él de titular. Eduardo Pérez, un partido de primera división, pero tres puntos muy bonitos. Estuvo interesante, eso lo dice Eduardo Hernández Fernández, estuvo el partido muy interesante. Y la lástima es que fue la hora del partido, hace una queja de la hora, yo te coincido con él, que hizo que la mitad del estadio lo pasara muy mal. Un aplauso para los genios que ponen el horario. Eso son, por ejemplo, algunos mensajes.
0: Muy bien, ya que estás en el uso de la palabra, Alfonso.
9: Pues sí, Víctor, mira, te voy a hablar ahora de ¿sí? que ya sabes... Venga. Ah, bueno. Por favor, coger micrófono dentro de lo posible, que tengo una pregunta importante que haceros, pero no asustéis a los chavalillos que están ahí entrando.
0: Asustémoslo, por favor.

0: 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Ronda.
1: Sergio Arribas.
0: Arribas. Alpáñez.
2: Sergio Arriba.
0: Dos Arribas. Gillo.
3: Arribas.
0: Tres Arribas, Alfonso.
4: Arribas con dos asistencias, que ya se lo es.
0: Cuatro Arribas, Montaño.
5: Arribas.
0: Cinco Arribas, sabía yo que no nos iba a fallar, Montaño. 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
0: Porrita, ex porrita del Piojo, la porra de Marcador Almería Radio, cada día colgada, cada semana colgada en nuestras redes sociales. 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El partido Almería-Leganés, domingo 4:15 de la tarde, que nos dé tiempo a descansar un poquito después de la semana agotadora en la Fruit Attraction de Madrid. Y los resultados de la porrita ronda.
1: 4-1, va a marcar Morata.
0: 4-1. Alpáñez.
1: 3-1. Morata.
0: Gillo.
3: 3-0.
1: No marca Morata.
0: No, bueno, no es que sea propia puerta. Alfonso.
4: Pues mira, yo lo llevaba tiempo pensando. Yo coincido con Ronda y con Alpañez. Creo que va a ser 3-1 y creo que va a ser los Pardillos a los que Morata le mete el primer gol.
0: Montaño.
5: 2-1.
0: 2-1. Para ir cerrando, Alfonso.
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0: 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En fin, nos vamos. Nos hemos comido una crema de calabaza.
1: De calabacín.
0: Para mí, espectacular. Estoy como Candy que confundió las migas con el arroz. Un filete de aguja a la plancha y una tarta helada. ¿Con qué te queda, Ronda?
1: Pues a mí me ha encantado la crema de calabacín.
0: Muy bien. ¿Alpáñez con qué se...?
2: La crema.
0: La crema, cuatro cremas. 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Y ahora, Montaño, creo que nos quedamos con un poquito de pádel y también con un poquito de Super Plus, ¿verdad?
5: Así es.
0: Gillo, bueno, Ronda, muchas gracias.
1: Gracias a vosotros.
0: Hasta la semana que viene, porque además yo me voy esta tarde y ya no vuelvo hasta el jueves. Alpaña, muchas gracias.
2: De nada.
0: Gillo, nos vemos esta tarde en la tertulia sin complejos haciendo amigos en Radio Almería.
2: A las 7 de la tarde estaría yo.
0: Y a las 9 de la noche en Inter Almería
2: estará con nosotros el concejal de Agricultura, Zonas Verdes y Aguas del Ayuntamiento, Juanjo Segura, que mañana estará en Fruit Attraction con la alcaldesa de Almería en una nueva edición apoyando al sector agroalmeriense.
0: Espero que antes se dejen hecha la tarea de echar a los perroflautas de la parte baja del paseo y así se van tranquilos para allá.
2: Denunciados están.
0: Es verdad, noticia última hora. Ha habido denuncia ante los juzgados por parte del Ayuntamiento de Almería. Lo dicho, nos vamos. Gracias, Alfonso. Gracias, Montaño. Nos quedamos con Pádel y Super Plus.
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7: El Liceo Sport Club nos está esperando Jorge Martínez. Jorge, muy buenas.
8: Buenas tardes, José Luis.

0: Bueno, los fieles de este espacio ya saben que la semana pasada pues nos lanzó un pequeño aviso, Jorge, de que estábamos ahí pues ultimando detalles, de que esta semana ya nos iba a contar más sobre el torneo Marcador Almería. Ahí estamos otra vez, Jorge.
1: Exacto, sí. Otro torneo con vosotros que vamos a hacer el fin de semana del 16 y 18 de octubre en Propadel.
0: Cuéntame, ¿qué es lo que hemos preparado? ¿Categorías? ¿Cómo se va a desarrollar el torneo?
1: El torneo, como casi siempre hacemos, en masculino y femenino ofertamos desde primera hasta quinta y estamos ofertando un mixto A, mixto B y una categoría de iniciación para los que lleven muy poquito tiempo.
0: ¿Cómo se van a articular las inscripciones? ¿Qué tiene que hacer la gente que quiera apuntarse?
1: Pues lo más sencillo es que por la aplicación de bola hagan la inscripción. Pero si tienen algún problema con la inscripción o quieren comentarnos cualquier cosa, nos pueden llamar al 673-575080. Voy a hacer una pregunta, José Luis.
0: Sí.
1: ¿Has visto la camiseta que regalamos?
0: La camiseta es absolutamente espectacular, ¿eh? ¿Cómo nos lo hemos currado? Además, te digo una cosa, que estamos ahí ya desde ayer, pues con el cartel, Jorge, con la noticia y demás, y ya hay gente que nos está preguntando por el torneo, lógicamente, pero también por la camiseta, ¿eh? Me ha gustado.
1: Ayer, un tal Víctor Hernández Bru me llamó, oye, esa camiseta tal, necesito que pidas que le está gustando mucho a la gente, tal. Está causando furor entre la gente vuestra.
0: Es que sí, que va a tener bastante éxito, sin duda alguna. Bueno, además va a haber alguna que otra sorpresa, ¿no? Algún juego, ¿no? Para dinamizar un poquito el fin de semana, que sea, pues, absolutamente efectivo, ¿verdad, Jorge?
1: Sí, aparte de los sorteos que estamos haciendo, los últimos torneos, que hacemos sorteos tanto viernes como sábado como domingo, hemos preparado un torneito que aquí entre los compañeros del club hemos jugado cuando éramos más jóvenes, y la verdad que generaba un buen ambiente donde se disputaban, y vamos a hacer el beer pong, que es, no sé si lo conoces, que todos los participantes tienen la inscripción a este juego incluida, y es bastante divertido, que con unas pelotas de ping pong vas eliminando a los rivales y te tienes que beber un poquito de cerveza de cada vaso.
0: Bueno, pues un aliciente más, claro que sí, para ese pedazo de torneo que vamos a organizar y que seguro que va a ser un exitazo. Ya desde hoy, pues todos los días vamos a estar recordándolo para que no se le pase absolutamente a nadie. Jorge, muchas gracias, buen fin de semana,
1: Gracias a vosotros, hasta luego.
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0: Nuestra cita con el motor, con el automovilismo y con el motociclismo sigue avanzando la temporada. Algunos de los campeonatos regionales ya prácticamente a punto de decidirse. Enseguida te lo contamos todo, como siempre, con protagonistas. Pero antes voy a ir saludando a José Luis Molina. José Luis, muy buenas.
1: Muy buenas tardes, Pascual. ¿Qué tal?
0: Para que nos des un consejo antes de comenzar.
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0: Y además voy a saludar también a Jessica Alonso. Jessica, muy buena. ¿Tú qué nos cuentas?
2: Muy buenas. 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
0: Vamos con los titulares de esta semana. Comenzamos el Rally Costa de Almería. Abre inscripciones hoy.
1: Los pilotos ya pueden formalizar su solicitud de cara a la prueba valedera para el Campeonato de España.
0: Roberto Cano, tercero en el Rally Castillo de Locubín.
1: Brillante podium para el almeriense que está completando una temporada espectacular.
0: Adrián Jiménez se impone en el regional de Cars.
1: Gonzalo Gallego y Mario Prieto le acompañaron en los puestos de honor.
0: Y una sanción priva al MDR competición de un triunfo en el Moto Junior GP.
1: David Jiménez fue descalificado por el peso de su moto.
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0: Bueno, pues continuamos en Marcador Motor. Ya hemos conocido pues todos los detalles sobre esa apertura de las inscripciones del próximo Rally Costa Almería. Y ahora nos vamos pues con lo más actual, con la competición, porque se ha celebrado el sexto Rally Crono Ciudad Castillo de Locubín, donde hemos tenido varios representantes almerienses. Por ejemplo, Roberto Gano, que ha sido tercero, el piloto del Automóvil Club Almería, y al que vamos a saludar ya. Roberto, muy buenas, ¿qué tal? ¿Cómo estamos?
4: Muy buenos días.
0: Bueno, estamos hablando fuera de micro, que al final pues nos hemos subido al podium, hemos tenido ahí pues un resultado interesante, pero no ha sido un fin de semana fácil, ¿no?
4: No, la verdad es que no, porque íbamos muy bien en nuestra lucha. Sabemos que Sergio, bueno, los hermanos Rodríguez con M3, que son los que van ahora mismo los primeros en el campeonato, van muy rápidos, pero teníamos una pelea muy muy bonita con José Antonio Flores, con el otro M3, un chaval que ha sido varias veces campeón de Andalucía. Y al final, en la segunda pasada, tuvimos un toque importante, la rueda delantera izquierda, con una piedra bastante gorda que nos la comimos, como que es que dice, y dañamos la pala de suspensión, y las otras dos pasadas pues no pudimos ir al ritmo que hubiéramos querido.
0: Mm-hmm. Bueno, cosas que ocurren en las carreras. ¿Cómo fue un poquito el incidente, Roberto?
4: No, fue una izquierda muy rápida, y una izquierda rápida que te tira realmente sin saber realmente el vértice, como dijéramos, a ciega, ¿no? Basándote en las notas, la confianza del copiloto. Y no sé si el coche delante la había metido al comer, dijéramos, la metió dentro, estaba ahí, total, yo sé que no la vi llegar, me la comí y dimos un golpe bastante importante. Esa pasada sí medio pudimos defenderla, pero luego ya, porque te digo que realmente en la tercera pasada, para la última pasada estaba igualado en el mismo segundo y en las mismas décimas con el que ha quedado segundo. Lo que pasa es que no, dijéramos, el volante estaba completamente girado a la derecha y es muy difícil conducir así.
0: Claro, porque bueno, la idea a la que habíamos ido a este Rally Crono, Roberto, era ganar, ¿no? O sea, las expectativas un poquito eran así, si todo iba bien, okay, evidentemente, salvo quitando este tipo de cosas, pues el poder subirse a lo más alto del podio, ¿no?
4: Siempre va uno con esa idea, luego hay que ser consciente de que, ya te digo, estos muchachos vienen de haber sido segundos en la semana pasada en el Rally Gibraltar, incluso metiéndole en algunas pasadas hasta San Antonio Arnaz, o sea que son muy rápidos, muy potentes, pero sí es verdad que la primera pasada solo nos metieron 5 segundos, pero a raíz ya del incidente ese, pues ya ellos ya se escapaban y tampoco pude defender el segundo puesto. Pero bueno, contentos porque por lo menos pues mantenemos el segundo puesto en el campeonato de los Rally Cross.
0: Claro, ¿cómo es un poco esta prueba del Castillo de Locubín? Que creo que no la hemos tocado nunca. ¿Cómo es la
4: pues carrera? Pues mira, es una prueba que la gente que había allí y que compinte montaña, ellos decían, esto no es un rally, no, esto es una subida de montaña, porque es una prueba que el año pasado yo la corrí, estaba muy mal, muy bacheada, muy mal de asfalto. Eso era, iba volando siempre, pegando saltos, las suspensiones tenían que trabajar mucho, y ahora la han dejado que parece como una pista de como un circuito, vamos. Es rapidísima, muy rápida.
0: Muy diferente, ¿no?, a lo que te encontraste el año pasado, que a lo mejor era la mentalidad con la que ibas tú, ¿no? Y está bastante cambiado, ¿no?
4: Sí, está bastante cambiado, mucho más cambiado. Ahora, ya te digo, es mucho más rápido, al ser más rápido es más técnico, pero bien, contento.
0: Bueno, segundo en la general, ¿por dónde pasan las cuentas, Roberto, para poder ponerse primero en este tramo, que ahora ya entramos, que es el decisivo de los campeonatos?
4: Pues ya es muy difícil, porque ya queda nada más que Periana. Rally de Periana es la casa de estos muchachos que te digo que van tan fuertes, y Gado. Entonces, pues realmente, siendo honrado y honesto, es muy difícil. Yo, mi objetivo ya a esta altura es intentar mantener el segundo puesto, que tengo también muy cerca al otro muchacho, Aitor Iborre y Dos Cruz, que son aquí compañeros nuestros, de aquí de Almería también, y van muy cerca de mí también en la tabla. Pero bueno, ya mi objetivo es pues intentar de mantener su campeonato, dijéramos.
0: Claro. ¿El coche va a necesitar mucho arreglo? ¿Qué hay que hacerle?
4: El coche hay que cambiarle la pala. La pala, que no tiene misterio, pues como todo en esta vida, gastas dinero. 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
0: Eso te iba a decir, que si nos llega a tiempo para poder retomar la competición, ¿en qué plazo más o menos se puede arreglar el coche?
4: Pues depende, ya está en mano a la obra, dijéramos. 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cuando venga...
0: Claro.
4: El Rally Crono de Periana, que luego tenemos un mes de noviembre bastante intenso, porque tengo Periana, el Rally del Costa y luego Gado. O sea, en el mismo mes tengo tres competiciones. No tengo tiempo de aburrirme, vamos.
0: La verdad es que sí, hay que poner el coche a punto, porque con esa agenda es complicado, claro que sí.
4: Sí, la verdad que sí.
0: Pues Roberto, muchas gracias por estar como siempre con nosotros. Que haya mucha suerte en este tramo final del campeonato, ¿eh?
4: Muchas gracias a vosotros por contar conmigo.
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0: Bueno, pues continuamos en Marcador Motor y nos va a acompañar durante los próximos minutos Juan Ángel Ruiz, que nos está esperando ya. Juan Ángel, muy buenas, ¿qué tal? ¿Cómo estamos?
5: ¿Qué tal, José Luis? Buenos días.
0: Bueno, encantado como siempre de hablar contigo y más pues de un nuevo proyecto, además para seguir impulsando esa cantera de pilotos, el primer campeonato de resistencia karting Almería por equipos. Cuéntame un poco cómo surge este proyecto y sobre todo en qué va a cristalizar todo esto.
5: Bueno, es un campeonato que se va a celebrar aquí en los karting de aquí de Almería, de karting Roquete y karting Copo. Es un campeonato con pilotos amateur, se puede decir, pero que tienen ya varios años haciendo campeonatos y tal, y son, la verdad que son muy buenos en este tipo de motores de cuatro tiempos. Ellos corren con los motores que tenemos en los karting de alquiler, pero la verdad que son muy buenos. Incluso hay uno de ellos que yo creo que es el mejor de España con diferencia, que es Ale Valverde, que es campeón de Europa. Y bueno, los rivales que tienen son los pilotos que hay en este campeonato. Y bueno, hemos sacado un formato de por equipo, en el que hay el equipo lo puede formar cuatro pilotos. Y bueno, es un formato muy chulo, porque es muy activo, es una carrera muy activa, donde cada 15 minutos hay cambio de piloto y car en boxer y en sus repostajes y tal, y la verdad que pinta muy bien y tenemos bastante aceptación. Hicimos el viernes, la presentación de este campeonato y bueno, se ve bastante motivado los pilotos.
0: Una competición de resistencia, cuéntanos un poco, Juan Ángel, exactamente pues cuál va a ser un poco ese sistema. Hay que dar vueltas, hay algún horario establecido, ¿cómo se desarrollan un poco estas carreras? Porque, como digo, es un formato novedoso, entre comillas, ¿no?
5: Pues sí, se hizo una cosa parecida, la hice hace ya muchísimos años, ¿no? En el año 92 hice un campeonato también parecido a este. Y aquello pues también estuvo muy bien. Y este campeonato, este es un campeonato que lo compone nueve carreras. Empezamos ahora en octubre, el 18 de octubre, la primera carrera en Karting Roqueta y la siguiente en Karting Copo, y luego se hace inversa. Hay esta modalidad, tenemos los equipos, los equipos son lastrados, se pesan entre ellos. Y tienen que ir todos con el mismo peso. La carrera dura exactamente una hora y media. Se hace un cambio cada 15 minutos de car y piloto, es decir, donde, claro, la estrategia y también el ritmo que coja cada piloto de cada equipo, pues va a dar como ir la carrera. Y de principio pues tiene mucho espectáculo. Va a estar también lo que es toda la carrera a través de un speaker que va a ir dando cómo se va haciendo la carrera y tal, así que la cosa pinta bien.
0: La verdad es que sí. Para pilotos ya con cierta experiencia o también quienes están introduciendo en este mundo del karting, Juan Ángel, pueden participar.
5: Bueno, pues la verdad es que tiene este campeonato, que sí, que hay pilotos que tienen está hecho para los pilotos que quieran iniciarse en este tipo de deporte, del automovilismo, quieran participar según lo estamos, cualquier público o cualquier persona que quiera participarse, que se busque dos o tres amigos o cuatro, que se busque entre ellos y hagan su propio equipo. Y luego tenemos varias categorías. Tenemos la categoría senior, que es la categoría superior. Tenemos la categoría rookie, que es una categoría que son los pilotos que son, se puede decir, los más amateur, ¿no?, que no tienen experiencia. Tenemos la categoría master, que son pilotos de más de 40 años, equipos que se formen por pilotos más de 40 años. Y luego tenemos la categoría fémina, que es por la categoría de chicas, ¿no? Que también estamos buscando, pues también hay alguna chica que otra que corre, y también pues interesante pues que se vayan apuntando también en este mundillo.
0: Claro que sí. Bueno, cuéntanos para terminar, que la gente que nos está escuchando, que les está gustando todo esto que nos estás contando y que quiere apuntarse, que quiere participar, ¿qué es lo que tienen que hacer?
5: Pues muy sencillo, de principio meterse en kartingalmería.com, que es la página web nuestra, que es fácil recordarla, es kartingyalmería.com. Ahí viene ya nuestro reglamento, viene todo el tipo de las carreras, cuáles son lo que se le pide a cada equipo para poder participar, y contacte con nosotros o también pasándose por las pistas de kart. El cierre de inscripciones es limitado, porque claro, queremos hacer una carrera cada carrera, se hace un meeting en cada carrera. Está limitado a 14 equipos y bueno, pues cuando se complete lo que es lo que es todos los equipos, bueno, pues ya no habrá plazas, ¿no? Pero bueno, que es bastante económico, tiene un precio de salida bastante bueno, en proporción, por ejemplo, mucho más barato que montar alquila un car en pista, ¿no? Y con lo que conlleva lo que es todo el seguimiento de campeonato, pues todo lo que lleva vivir una experiencia pues de competición auténtica.
0: Claro, pues nos lo apuntamos, por supuesto, para ir recordándolo, y yo creo que por el número de plazas, toda la gente que nos estáis escuchando, que estáis interesados en participar, pues yo me daría un poquito de prisa, ¿eh? Yo creo que cuanto antes podáis formalizar esa inscripción, mucho mejor, para poder garantizaros el poder competir. Juan Ángel, como siempre, un placer, y que vaya todo muy bien, ¿eh? Ya nos irás contando cómo va este primer campeonato.
5: Pues nada, muchas gracias, José Luis, por atendernos. Muchas gracias.
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0: Vamos a entrar ya en la recta final de nuestro marcador motor. 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Pedro Lamazares, muy buenas, ¿qué tal?
7: Hola, muy buenas, caballero, ¿cómo estamos? ¿Cómo llevamos?
0: Pues muy bien, aquí comenzando la semana y después de un fin de semana donde yo creo que los amantes del motociclismo han disfrutado, ¿no? Porque Marc Márquez sigue ahí con el martillo, pero Jorge Martín segundo no lo va a poner fácil. Yo creo que se dan todos los ingredientes, Pedro, para ver una recta final de temporada francamente atractiva, ¿eh?
7: No, ha sido un fin de semana con respecto al motor muy interesante, tanto las motos como los coches. Con la Fórmula 1 también el resurgir de Fernando Alonso, y en las motos, pues con triunfo en las tres categorías de los pilotos españoles: Márquez en MotoGP, Guevara en Moto2 y Almansa en Moto3. Es decir, otro pleno español. Ya no sé, he perdido la cuenta de cuántos van, y más esta temporada. Y Márquez, que ha conseguido hacer el doblete, tanto ganó el sábado como el domingo, y Jorge Martín, pues a rebufo de él. El sábado se vio penalizado por una acción del VAR, como decimos ahora en las motos, que se le pasó por milímetros por la zona verde en la última vuelta al entrar en la recta de esta meta, y le hicieron perder un puesto y quedó por tanto en tercer lugar. Pero el domingo fue otro mano a mano entre Márquez y Martín hasta la última vuelta.
0: La verdad es que sí, bueno, como digo, ¿no? Márquez, que viene un poquito desde atrás y que lógicamente no tenía mucho margen de error, pero es que Jorge no está tampoco dando ninguna facilidad. Es decir, esto no va a ser una remontada cómoda para Márquez, ni mucho menos.
7: Pero bueno, pero hay que parar que de 130 puntos estamos a 2 puntos y faltan 6 pruebas del Mundial, y el domingo tenemos Malasia, a ver qué es lo que pasa. Es decir, ha recuperado mucho y está en plan martillo pilón, Márquez, está que no deja pasar ni una, ¿eh? Y tú fíjate la diferencia, que las Ducati ayer brillaron por su ausencia, ¿eh? Es decir, la primera Ducati después de él fue su compañero de equipo en el octavo lugar y al llegar en el noveno, mientras que fue una lección de Aprilia y de KTM en Japón, ¿eh? Es decir, que eso también hay que saber dónde estamos, ¿eh? Que a los japoneses, tanto de Honda y Yamaha, para ellos fue un palo, ¿eh? Muy gordo, que las máquinas europeas están levantando cabeza, y llevan ya 3 años que se acabó el dominio de Japón.
0: La verdad es que sí. De cara a la lucha por el título, Pedro, ¿tú lo tienes muy claro, que a Márquez le da o puede haber pelea?
7: Yo creo que le da a Márquez. Márquez es un piloto que tiene 1.000 recursos para hacerlo, y que cuando se pone en plan concentrado al máximo, rinde lo máximo y estudia la carrera muchísimo. Fíjate lo que dice él: el sábado sorprendió a Martín en la salida y dice el domingo sabía que no iba a poder repetir la salida del sábado, entonces la política mía fue no desgastar mucho y seguirle la rueda durante 10 vueltas para ir viendo por dónde estudiarlo y al final intentar atacar y sacar, y cosa que hizo. Mm. Es decir, es que las últimas vueltas fueron pla, pla, pla, pla, pla, fueron... Bueno, también tiene mucho mérito Martín, ¿eh?, que estaban los dos bajando el tiempo constantemente, ¿eh? Es decir, Martín le hizo un marcaje al hombre exagerado. Es decir, no lo dejó irse más de 700 centésimas, 800, pero no llegó nunca a estar a un segundo.
0: Uh-huh. La verdad es que sí. Bueno, luego pues tenemos en Moto2 esa victoria de Izan Guevara, que aprieta y de qué manera, ¿no? En Moto2 ya comentábamos pues que Manu pues el año pasado ya tuvo problemas, ayer una avería y al final pues también hay batalla ahí, ¿eh?
7: Ayer fue triste nada más verlo cuando llegaron a la formación de la estoparrilla, enseguida levantó el brazo y parece ser que fue un problema del embrague, porque fue sacar la moto, irse a la calle de talleres Alpine Lane, y enseguida llegó un mecánico, se lo tocó, arrancó, pero claro, salió 20 segundos más tarde que los demás pilotos. Entonces no pudo recuperar nada y ya, fíjate, Guevara está ya a 10 puntos. Mm. Es decir, que se aproxima también un final de campeonato de órdago, ¿eh? Es decir, cualquiera de los dos en cualquier carrera pueden dar el paso, el aldabonazo y tirar hacia adelante. Es decir,
0: no parece que este chico tenga como mucha la suerte de cara, ¿no?
7: Es que es un chico que yo que se tiene, para mí no se concentra a veces, es el problema que tiene con Márquez. La diferencia que hay en unos pilotos como Márquez, como Martín, como Quiles, que se concentran y saben lo que tienen que hacer. Y Manu González es un chaval con muchos altibajos, es decir, y ya esta temporada estaba el loco porque quería pasar a MotoGP y no se fijaban en él, pero es que es lo de siempre, es decir, en MotoGP aparte de pilotar tienes que tener más virtudes y yo creo que a Manu le han estudiado y yo desde luego, yo si tuviese que formar un equipo de MotoGP y tuviese varias opciones, Manu González no sería la primera opción mía. ¿Por qué? Porque no es un chaval que esté concentrado y que sepa que en los momentos decisivos sabe controlarse. No, en los momentos decisivos se pierde.
0: Pues la verdad es que sí, es lo que además, bueno, ya hemos tenido ejemplos, ¿no?, en el motociclismo español un poco de ese tipo de pilotos, ¿no?, con mucho talento, pero luego le falta rematar un poquito la faena. Y en Moto3 sí que es verdad que está todo vendido, pero Quiles pues va a tener que esperar un poquito todavía para el alirón, ¿no?
7: Sí, pero ahí tienes a Quiles, un chaval que, fíjate tú, que tiene el campeonato de mano, pero está siempre en el podio, es que no se baja del podio, es que si no gana queda segundo, y queda segundo a 46 milésimas de segundo, es decir, que ya no hablamos de centésimas, es que entraron juntos. Es un chaval que ante la presión sigue echándose más presión. Lo dicen los miembros del equipo suyo, le dicen todo lo de estos domingos, sal a rodar, no estate tranquilo, llevamos una ventaja casi de 200 puntos, llevamos de 150, 160 puntos, relájate, no tienes prisa. Y el chaval dice, no, yo para rendir tengo que estar concentrado y tengo que ir al máximo. Si me relajo, a lo mejor me caigo o me descentro. Yo me tengo que exigir yo al máximo. Y ahí lo tienes, que no baja primero, segundo.
0: La verdad es que sí. Bueno, ahora esto no para. Pedro, igual que el parón de verano fue largo, pues ahora Indonesia, Australia, Malasia, viene pues solo con una semana de por medio, ¿no? Entre todas estas citas, ¿no? De lo cual yo creo que vamos a volver de allí, de tierras asiáticas, con mucho el pescado vendido, ¿no?
7: Yo creo que, opino, que tanto la de Moto2 como la de MotoGP van a tener opción hasta la última, hasta la última prueba, Es que cualquiera que tenga un despiste, una avería, una tontería, no sé si visteis la carrera del sábado, hubo equipos como Pecco Bagnaia que acabó con neumático destrozado, roto completamente. Pues imagínate que ese neumático le toca a Márquez, pues adiós. O que le toca, ¿cómo acabó Martín el sábado la esto, carrera? Fatal, con unos tembleques de esto neumático también, que el neumático estaba pidiendo ya la hora. Y él lo dijo, dice, dura una vuelta más o vuelta y media y tengo que entrar en boxes porque me quedaba sin neumáticos. Pues eso, te pasa en la carrera el domingo, claro, y pierdes de repente por 20 puntos.
0: Que ya a estas alturas de temporada la verdad es que es complicado, ¿no? Cuando te llegas ahí un varapalo de esos ya no es como a principio de temporada que dices, bueno, tengo muchísimas carreras para apretar, sí, más, para recuperar. Ahora ya, error o bueno, problema mecánico recta, te cuesta, pero caro, ¿eh?
7: En la recta final estamos.
0: Pues ahí estamos. Pedro, que tengas muy buena semana, como siempre, ¿eh? El lunes contamos lo que ocurra allí, en tierras asiáticas.
7: Vale.
0: Aquí lo dejamos, pero ya sabéis que enseguida llega Alfonso López con el Deporte Municipal, Almería Ciudad con el Patronato Municipal de Deportes.
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12: Muy buenas tardes. Una semana más hablamos del deporte municipal con Almería Ciudad, el espacio deportivo de nuestra maravillosa ciudad Almería, gracias al Patronato Municipal de Deportes. Hoy es 28 de septiembre. En el programa de hoy hablaremos de la mini desértica presentada hace escasas fechas y que próximamente se va a disputar en nuestra provincia con marcada participación del Ayuntamiento de Almería. Además hablaremos de boxeo con Lola Boxing. Arrancamos hablando de la mini desértica que se va a celebrar el próximo viernes 16 de octubre como antesala de la desértica, una presentación que tuvo lugar el pasado viernes en el Centro Comercial Torre Cárdenas. Vamos a escuchar sonidos de dicha presentación. Escuchamos a Modesto García, a continuación a José Manuel Durán, a Antonio Jesús Casimiro, posteriormente concejal de Deporte del Ayuntamiento de Almería, a la diputada de Deporte María Luisa Cruz y a continuación a Cristóbal Hernández del Club Deportivo Padre Huelín.
13: Más allá de potenciar el deporte y la salud, lo que hoy nos mueve aquí es sembrar valores desde el tercio tercero con los que para trabajar con los niños y enseñarles a nuestros pequeños que el valor, la empatía, el compañerismo y la superación son valores que deben tener siempre presentes.
14: Una prueba a la que en su día bautizamos como mini desértica, pero que con el paso de los años se va haciendo cada vez más grande gracias al cariño de toda Almería. Celebramos este año la séptima edición de la mini desértica con el mismo objetivo de años anteriores y que no es otro que el de proporcionar el deporte base de carácter saludable enmarcado en una actividad plenamente participativa, inclusiva y no competitiva.
15: Me preocupa muchísimo, como a todos los que estamos trabajando en educación, los problemas de salud mental en nuestros jóvenes. Nos preocupa muchísimo el índice de depresión, de ansiedad, de suicidio en nuestros jóvenes y cómo creo que el deporte y la educación emocional tienen que ir de la mano para intentar hacer personas fuertes, personas que los valores de la Legión estén demostrando permanentemente de esfuerzo, de sacrificio, de lealtad, de cooperación, de humildad, de perseverancia y que son valores que se están perdiendo en la sociedad actual donde los niños están hiperprotegidos, donde los niños están rodeados y abusando de las pantallas y donde el deporte es la mejor escuela sin duda para la vida.
16: Está magnífica por el deporte, por los más pequeños y cómo no, por ese matiz inclusivo y solidario que siempre muestra tanto la región como la provincia de Almería. Por lo tanto, quiero dar la enhorabuena a todos aquellos que lo hacen posible, cómo no, la Diputación Provincial de Almería en este evento y más en esta prueba en concreto, una de las grandes pruebas que tenemos dentro del programa Almería Activa.
17: Con los Almendros, Piedehonda y en Araceli, en barrios de Cuesta, después se llama Frontera porque después no hay nada, después de los barrios no hay nada. Y en eso estamos, intentando ayudar a quien lo necesite, pero sin grandes, con los pies en el suelo. y acabo como empecé. Muchísimas gracias, sobre todo gracias por escucharme y gracias por haber pensado en nosotros y nada, niño, apuntado a la desértica.
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19: Pues creo que es obligatorio, primer programa post-feria, hablar de actividades y eventos deportivos que se han llevado a cabo en la Feria de Almería. Por ejemplo, la velada de guantes de feria que ha reunido a más de 700 aficionados amantes del mundo pugilístico, del boxeo. Y qué mejor para hablar de boxeo en la provincia de Almería que hablar con Lola Boxi. Muy buenas, Lola, ¿qué tal?
20: Hola, buenos días. ¿Qué tal?
19: Lola, encantado de escucharte y de que nos hagas un balance de la edición de los guantes de feria de la Feria de Almería, valga la redundancia, y qué ha significado para vosotros y a ti como parte de la organización reunir a 700 aficionados en el Palacio de los Juegos del Mediterráneo.
20: Pues mira, lo organizamos el Club Lola Bossi y el Club Tejedor, y quiero decir que la velada fue todo un éxito. La verdad es que después del trabajo bastante inconveniente que tuvimos antes de poder celebrar este evento, porque la verdad es que fue complicado, fue bastante complicado la organización del evento, del montaje del ring, nos encontramos con bastantes problemas, pero bueno, como somos dos clubes ya con un bagaje y una experiencia bastante... en el mundo del boxeo bastante consolidada, esa sería la palabra, pues se pudo resolver todas esas cosillas y poder celebrar y abrir las puertas en el Palacio de los Juegos Mediterráneos a los aficionados del boxeo. Y bueno, como sorpresa también puedo decir que hubo también espectadores que vino por primera vez a una velada de boxeo y me transmitieron su impresión, que fue, la verdad, muy positiva. No se esperaban este tipo de espectáculo, deporte, porque al final cuando se hace una velada de boxeo se espera que sea todo un deporte, pero también un espectáculo, porque montar un ring, ver a los boxeadores enfrentándose... los que no son puristas del boxeo, pues lo ven más como un espectáculo y estamos muy muy orgullosos, la verdad, de la velada.
19: Lola, si yo te digo esta frase, me dirás si te suena o no. Cuando el boxeo almeriense se une, no hay límites. Te suena un poquito, ¿no?
20: Además, es mi próximo proyecto.
19: ¿Qué capacidad de crecimiento tiene el boxeo si clubes, instituciones y equipos técnicos, al fin y al cabo, trabajan siempre y en esa misma dirección?
20: Pues mira, una de las cosas que he notado como carencia en estos años ha sido la división del boxeo. O bien, pues como todo en la vida, porque beneficia a algunos y entorpecen a otros, evidentemente. Y yo, pues bueno, junto con Tejedor, que estuvimos hablando, y López Jerez y otros clubes, pues creo que es el momento de, primero porque dicen que estamos de moda, segundo porque estamos moviendo un público también bastante ya diferente y que no estamos ligados a estos estereotipos y prejuicios que nos ha costado mucho desligar, ¿no? Y después de todo eso, pues pensamos que el momento es hacer unión. Esperamos, como todo, que se una la gran mayoría de clubes. Evidentemente habrá una resistencia a unirse, pues porque los que por separado le han ido bien o se han aprovechado un poco más del trozo de pastel, pues evidentemente no se unirá. Pero el resto, que somos los que realmente hacemos esto por amor y no por... y no por un interés económico, porque evidentemente la relación del precio, o sea, la relación de lo que pueda ganar y el trabajo que hay es de risa. Prácticamente esto es vivir para la promoción del buceo y darle al buceo el lugar que tiene que tener entre todos los deportes y que todo el mundo tiene derecho a elegir su deporte. Mi próximo objetivo para esta temporada poder hacer una asociación de buceo que pueda ir, o sea, donde los buceadores y buceadoras almerienses puedan unirse para representar a Almería pues, en eventos tan importantes como pueden ser que a final de año, como tenemos los campeonatos de club de España, que entre ellos puedan hacer sparring. El sparring, para los que no entienden, es como practicar el combate, que puedan rodarse con mayor... o sea, que no nos tengamos que salir de nuestra provincia para que nuestros boxeadores puedan rodarse, porque hay clubes que tienen sus boxeadores como ligados a ellos y no dejan que se puedan rodar con otro tipo de club. Entonces, pues como todos los deportes, como en todos, pues siempre tenemos algún gusanillo por ahí.
19: Y volviendo a la velada de feria, Lola, los combates de la velada quisieron transmitir valores como la disciplina, el compañerismo y la deportividad. ¿Qué papel desempeña el boxeo en la formación de los jóvenes?
20: Pues mira, el boxeo cada vez se inicia más temprano. Ahora mismo, pues imagínate, un niño puede iniciarse en el boxeo a los 4 años, que la gente se está dando en la cabeza. Pero vuelvo a repetir que el boxeo tiene una coordinación, una psicomotricidad a esas edades que lo va a acompañar en todo su desarrollo evolutivo hasta la vida adulta, como yo digo. Luego ya en edades más crecidas, como digo, a partir de los 8 hasta los menos de 14 años, pues el niño también necesita otro tipo de valor en su desarrollo evolutivo, como puede ser la confianza en sí mismo. Y este deporte da muchísima confianza en ti, porque te propone objetivos y metas que tienes que cumplir, que la verdad, pues como cualquier deporte, pero bueno, yo hablo del mío, que son tan exigentes que produce satisfacción una vez conseguida. Y luego ya a partir de los 14 años, que entramos ya en las categorías junior, joven y élite, con más de 18 años, pues ya viene ahí un poquito más lo que es el tema de la competición, de poder demostrar que todas esas actitudes y todos esos valores y todo ese trabajo que se ha conseguido, pues se te pueda poner en la práctica. En su deporte.
19: Lola, tras el éxito dentro de la feria deportiva y la colaboración con el Ayuntamiento de Almería, ¿qué pasos crees que se deben dar para seguir consolidando los guantes de feria en el calendario deportivo de la ciudad de Almería?
20: Pues como muy, muy, muy importante para mí sería el tema de la infraestructura. El tema de la infraestructura porque, claro, queremos unirnos, bueno, los que se quieran unir, pero mi propósito es hacer una asociación y que podamos tener una infraestructura. Yo se lo digo a mis compañeros, la forma que tenemos de luchar y de que no hagan caso y de tener, pues, como el niño que practica fútbol, ¿no? Que tiene su portería de fútbol, pues los chiquillos y los dos chiquillos que practican boxeo, pues tener su ring, que gracias al patronato, pues la verdad es que tenemos un ring que está desmontado, eso sí, del 2005, que espero que alguna vez tenga cabida en alguna instalación, ese ring montado, una instalación pública, para que pueda disfrutar todos los deportistas del boxeo almeriense. No que se guarde en un trastero y se pudra. No, ese ring es un algo muy preciado para el boxeo almeriense. Lo mismo que para cualquier deportista es bien preciado, algo que le hace disfrutar de su deporte. Entonces, que espero que haciendo la asociación podamos tener más voz y poder tener una infraestructura donde los deportistas del boxeo puedan aprovechar ese ring y esas instalaciones pues para rodar.
19: Y ya para concluir, Lola, 31 de agosto, ya mañana las cosas se ponen serias, 1 de septiembre, Actividad así brevemente del Club Lola Boxing, que arranca ya fuerte, como en cualquier, imagino, puesto laboral, que ya a septiembre, como he dicho antes, son palabras mayores.
20: Ay, sí. Yo tengo mucho miedo, la verdad, yo me decía ayer, porque, bueno, yo me incorporo a mi trabajo, porque, bueno, yo creo que la gente sabe que pertenezco, trabajo en sanidad, en el área de gestión sanitaria norte de Almería, en Huerta Lovera, y me incorporo precisamente el 2 de septiembre porque estoy preparando mis instalaciones, pues como la madre que prepara al hijo recién nacido la habitación, pues yo igual. Con miedo, porque digo, ¿quién viene, quién no viene? Con esa sensación de, uy, estaré sola, porque después de un mes cerrada al público, no cerrada al boxeo, porque el 21 de agosto tuvimos la helada guantes de feria, pues me da la sensación de pérdida, de empezar de nuevo con muchísima ilusión, porque sabes que este tiempo de descanso te da para que puedas pensar en muchísimas cosas y hacer muchas cosas. Pero claro, también con mucho miedo de si todavía seguirán estando ahí conmigo, porque al final esto es una pasión, siempre lo digo, nunca es un negocio.
19: Pues Lola Boxing, estaremos muy pendientes de toda la actualidad del Club Lola Boxing. Esta, como siempre se te dice, ya es así, es tu casa, y enhorabuena por esa gran velada de feria. Un saludo.
20: Un saludo, muchísimas gracias.
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0: Bueno, pues efectivamente, una semana más. Estamos subidos aquí en el Chester. Yo creo que este Chester, como evidentemente es programa grabado, yo creo que nos habrá dado tiempo, desde que estamos grabando hasta que se emita, hacerle un poco de promoción. Y yo creo que va a levantar un poco de expectación el Chester, como siempre. 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Y digo que es un Chester un poco especial porque es la primera entrevista, creo, que da, por lo menos con cierta duración, ahora nos comentará él, mi amigo, el artista, Diego Cruz, después de que haya pasado lo que haya pasado. Hola, Diego, bienvenido.
1: Hola, muy buena.
0: Bienvenido por segunda vez al Chester.
1: Pues muchas gracias, bien hallado siempre. Estar contigo, siempre echar un rato contigo, para mí es un...

0: La política es temporal. Porque mis predecesores y mis compañeros, mis propios compañeros de la política, así me lo han inculcado también. Han dicho, cuidado, esto es un tiempo de tu vida que dedicas al servicio público, en este caso a la cultura, pero luego cada uno tiene que tener un sitio a donde volver. Yo, después de más de 40 años de carrera en la música, yo me subí a un escenario con 15 años, la primera vez, en Garaje Central, imagínate. Siempre es bueno tener dónde volver y siempre es bueno recordar tu etapa, en este caso en la política, como ha sido la mía, al frente de un área muy visible y que me ha dado muchísima alegría. Mucho calentamiento de cabeza también, porque ya te digo que la política no es fácil, la gestión no es fácil. Es muy difícil desde el área en la que yo he estado satisfacer a todo el mundo, pero yo lo he intentado por lo menos.
1: Bueno, es verdad que la política, tú sabes que yo la conozco muy bien, porque entre otras cosas, bueno, no solo llevo 30 años ligado a la política, nunca como político, y creo que eso nunca sucederá,
0: Bueno,
1: porque
0: bueno, bueno.
1: pues duraría muy poco
0: ¿Quién
1: tiempo,
0: sabe?
1: como tú bien sabes, en medio minuto estaría fuera, pero aparte es que la he tenido en casa, pero no solo la política, he tenido la Concejalía de Cultura en casa,
0: Me
1: y
0: consta, me consta.
1: evidentemente, bueno, nunca lo he entendido, es decir, no sé para qué os metéis ahí, es decir, bueno, es un acto muy generoso, porque bueno, pues se hacen muchas cosas en pro del ámbito territorial en el que te hayan elegido, pero personalmente, o sea, la gente piensa que meterse en política es un chollo, bueno, será un chollo para que no tenga otra cosa que hacer. Meterse en política, sobre todo a determinados niveles, y el nivel local es uno de ellos, sinceramente a mí me parece una locura, o sea, es que es entregar la vida.
0: Bueno, en este caso el municipalismo, que es a lo que nos referimos, donde yo he tenido el honor de estar estos últimos 7 años, es mucho más atractivo que otros tipos de política. Eso es también para mí, hablo a nivel personal, ¿no? ¿Por qué? Por la cercanía, porque estás trabajando en la calle, porque estás en la calle trabajando, en realidad, ¿no? Y estás hablando con los vecinos, con los promotores, con los artistas locales. A mí me enamoró la idea cuando se me llamó a filas, como yo lo digo siempre. A mí me encantó porque yo lo primero que pensé es voy a tener la oportunidad de gestionar la cultura de mi Almería, ¿sabes? O sea, de mi ciudad. Eso que todos pensamos, y más cuando estamos dentro de la profesión, yo haría esto, yo haría lo otro, yo, ¿sabes? Porque lo piensas, ¿no? Tú dices, pues claro, es que yo esto tal, pues yo haría esto, y, ay, yo traería esto, o traería lo otro, me traería a John Fogerty de la Creedence, o tal, que no ha sido posible en estos 7 años, también te digo. Luego te cambia la percepción, te cambia totalmente, ¿no? Porque llegas y te das cuenta en realidad de que no puedes singularizarlo, no puedes decir voy a traer esto y lo traes, sino que tienes que hacer un estudio, tienes que ver si el público va a responder a ese producto que tengas. Mira, a mí me han reprochado muchísimo, amigos, no reprochar de tal, pero sí me han comentado mucho, a mí es que no traes rock and roll, es que no traes rock Almería. Sí, hemos traído rock Almería, claro que hemos traído rock, hicimos un maldito rock en una de las ferias y con tres bandas muy potentes. Estuvo Mago de Oz, estuvo Obús y estuvieron Medina Zahara. Y no termina de, ¿sabes? No termina de encajar, pues como un puro latino, como un cultural fest o como un solazo fest, ¿no? O como cualquier otro artista, o como un Manuel Carrasco o un Alejandro Sanz, y tal. Almería tiene público rockero, sí, lo tiene, pero
1: Bueno, hay que adaptar las cosas, lógicamente, porque esto no es tuyo.
0: exactamente,
1: Es decir, que esto no es
0: exactamente,
1: tuyo. No
0: exactamente.
1: es tu dinero.
0: Adaptar, no, claro, pues, esa es otra. Está gestionando dinero público. ¿Qué pasa cuando gestiona dinero público? Pues que no pueden prevalecer
1: Tus gustos.
0: tu gusto. Tienes que pensar en global.
1: Bueno, yo he empezado la entrevista preguntándote cómo estás, porque evidentemente en tu vida ha habido un shock, ha habido un meneo.
0: Importante.
1: Está claro. Y además,

0: que he afrontado con mucha naturalidad, también lo tengo que decir. Yo estuve en la primera actuación de Diego Cruz, post concejal de Cultura, en Pícaro, y luego lo escribí en las redes sociales, te lo dije a ti primero, y luego lo escribí en las redes sociales, porque ya sabes que yo, pues, digo lo que me da la gana, y pues, hombre, normalmente lo que me da la gana suele ser con mucho cariño para mis amigos.
1: Eres la excepción que confirma la regla.
0: Sí, es verdad. Estamos pocos.
1: A mí me encanta.
0: Cada vez estamos menos que decimos lo que nos da la gana, pero bueno. Algún día me pasará también a mi factura, no te preocupes, y estamos preparados para ello. Yo lo que dije fue que el león había salido de la jaula. Es decir, que yo, que he visto a Diego Cruz antes de la política y durante la política, vi a un Diego Cruz con muchas ganas de hacer cosas, liberado, sin presión, sin tener que responder a nadie nada más que a Diego Cruz y a la gente que sigue a Diego Cruz. Es decir, yo te veo, yo creo que esto abre otra etapa de Diego Cruz muy buena. Es decir, te veo espectacular. No sé si tú sientes por dentro esa liberación.
1: No es una liberación como tal, porque yo he estado muy cómodo, como te comentaba antes, he estado cómodo donde estaba, en el puesto que estaba cómodo porque creo que estaba en el sitio que tenía que estar. Pero sí una distensión, ¿no? Como te digo, la política tensiona por la responsabilidad. Es la responsabilidad la que hace tensionarte y estar siempre, pues, 24 horas pensando en tu trabajo. Y eso es cierto, y eso es así. Y eso me ha ocurrido a mí, y estoy seguro de que le ocurre al 95% de la gente que se dedica a la política. La política absorbe.
0: Alguna gente no, ¿eh? Mi amigo, por ejemplo, el señor Putillas, no parece muy tensionado, pero bueno, en fin, cada uno.
1: Bueno, Alejandro va a lo suyo. Tengo que decirte también, y te lo tengo que decir, que compañeros de la oposición también me han mostrado su cariño. Sabes que yo he recibido muchas muestras de cariño en redes sociales, a nivel privado, perdón, y yo a Alejandro pues también le escribí, porque a mí me gusta despedirme de los compañeros, y también somos compañeros de corporación, no solamente de equipo de gobierno, y yo creo que es digno decir, bueno, ha sido un placer estar contigo, aunque tengamos nuestras discrepancias políticas, pero dale. Y también pues me ha pasado con Antonio Urbano, y me ha pasado con otros compañeros, ¿no? Juan Francisco Rojas, pues también le envié un mensaje, tal, igual, y sobre todo a mis compañeros, ¿no?, de equipo de gobierno, ¿no?, los cuales también me han montado, y la primera a la cabeza, la alcaldesa, ¿no?, me ha mostrado muchísimo cariño, muchísimo apoyo, y eso es lo importante. ¿Eso qué, en qué se traduce? Te sientes querido, te sientes apoyado, ya tienes un porcentaje de fuerza para decir, ahora vamos a continuar, y a continuar en lo mío, en mi profesión, que tengo una profesión.
0: Bueno, yo lo advierto ya desde el principio, tenemos media hora de Chester como siempre, y se va a hacer corta, y no podemos meter en el Chester todo lo que tenemos que hablar hoy, menos que nunca.
1: Podemos hacer otro Chester la semana que viene.
0: Sin ninguna duda. Pero voy a ir un poco al grano. Es decir, a mí me gustaría conocer hasta el grado de detalle, porque además aquí hay un procedimiento judicial, ¿no?, en marcha, hasta el grado de detalle que se pueda, ¿qué pasa la noche de autos, que es la noche de la que pues, se está celebrando el festival que se está celebrando en plena Feria de Almería, y que es la noche que termina con esta etapa política tuya? ¿Qué me puedes contar de esa noche?
1: No puedo contarte mucho, Víctor. No puedo contarte mucho porque, como tú dices, hay un procedimiento judicial abierto en el cual, pues, el otro día tuvo que suspenderse y la prensa lo ha dicho, no es nada nuevo, pues los testigos de la defensa no estaban allí. No estaban allí porque no quiero saberlo, pero se ha pospuesto esa fecha. Yo lo único que te quiero decir, independientemente de lo que ocurriera esa noche, es que todos tenemos derecho a defendernos, ¿no? Defendernos, y más si consideramos que puede haber alguna vía o algún argumento válido para hacerlo, ¿no? Entonces, yo en ese primer juicio rápido pues me acogí a mi derecho a no declarar, y hablando con mi abogado desde el primer momento, pues decidimos seguir para adelante. Lo que sea, que sea lo que tenga que ser, pero que lo decida un juez.
0: Yo creo que aquí hay muchos puntos de vista. Está el punto de vista ciudadano, que yo ya sabes que el primer día lo dije, Diego se ha equivocado. Es decir, si ha cogido un coche habiendo bebido previamente, pues se ha equivocado. También dije, como nos hemos equivocado en ese sentido, el 90% de los mortales, es decir, porque, en fin, ¿hasta cuánto alcohol se puede haber bebido antes de coger un coche? Pues hombre, lo normal es cero. Pero bueno, pues comidas, cenas, salidas a dar una vuelta, pues cuántas no terminan con alguien que ha tomado algo de alcohol y ha cogido un coche. Que con esto no quiere decir mal de muchos consuelo de tontos, no, con esto no quiere decir que esté bien hecho. Lo dije el primer día y lo mantendré siempre. Se ha equivocado Diego. A partir de ahí hay cosas con las que estoy radicalmente en desacuerdo. Primero, estoy en desacuerdo con que el político tenga que dar ejemplo. Lo siento, como he dicho antes, que digo lo que me da la gana, pues lo digo. Yo no estoy de acuerdo con que... Yo soy una persona de 52 años y no necesito que un político me dé ejemplo. Creo que cada uno personalmente tenemos que dar ejemplo, todos. Yo también. Y en las veces que yo haya podido coger el coche habiendo tomado alcohol antes, pues estoy dando un mal ejemplo y no soy político. Y también tengo que darlo. El político no tiene que, bajo mi punto de vista, no tiene que dar más ejemplo que otros. Y luego, pues siempre lo he dicho, y yo tuve un caso muy cercano hace 20 años de un amigo político que le pasó lo mismo que a ti. Yo no estoy de acuerdo con que el político tenga que dimitir porque se ha equivocado en algo personal. Creo que tiene que dar cuenta ante la justicia si es que lo requiere la justicia, pero creo que el político debe dimitir si es un matado en el ejercicio político. Pero no porque se equivoque una noche y coja un coche, porque ¿sabes lo que pasa? Yo es que veo la política como un servicio, como tú has dicho antes. Y ese servicio es a nosotros los ciudadanos. Entonces nosotros te ponemos ahí para que tú trabajes para nosotros. Y si te ponemos es porque pensamos que eres bueno. Y si no eres bueno, a tu puta casa. Perdón. Pero si eres bueno, yo no quiero perder a un tío que está trabajando para mí que sea bueno porque se ha equivocado. Lo que quiero es que no se equivoque más. Esa es mi postura. No sé tú hasta qué punto estás de acuerdo.
1: Bueno, yo lo veo de forma diferente, Víctor. Yo aquella mañana tomé la decisión por responsabilidad y porque, hombre, yo creo que tú sabes cómo está el clima político, ¿no? ¿Verdad? Hay un clima político turbio, además no tienen nada más que poner la tele, ¿no? Todo. Ahora que puedo decirlo, todos son cortinas de humo, todos son, y digo que puedo decirlo porque puedo decirlo, ¿no? Y anteriormente también lo podía haber dicho, da un poco de vergüenza, ¿no? Lo que ocurre en televisión, ¿no? Eso de, hay un dicho que dicen, que dicen en un programa que no me gusta demasiado, pero le hemos contado una noticia, ahora les contaremos la verdad, ¿no? Pero la verdad brilla por su ausencia en muchísimos medios de comunicación. En otros no quiero generalizar para nada. Yo esa mañana yo sabía a lo que me enfrentaba, era consciente totalmente de lo que iba a ocurrir, y era que a las 10 de la mañana, cuando esto ocurre a las 12 y media de la noche, pues estamos en esta prensa. A mí, mi amigo Iñaki López, en el cual lo conozco porque somos amigos, nos gusta, tenemos los mismos gustos musicales, y él fue el productor de uno de mis trabajos antes de entrar en política con su compañía discográfica, pues me escribió, me mandó una nota de ¿qué ha pasado? ¿Qué pasa? Estoy de vacaciones, ¿qué ha pasado? Y él, gente de toda España, amigos, periodistas, no sé, por lo desmedido de el tal, ¿no? O lo que
0: es un argumento político de primera magnitud.
1: O lo que se puede verter en la prensa, verdaderas locuras, ¿no?
0: Te iba a preguntar, ¿se ha mentido la prensa, no? Sobre
1: no
0: lo que ocurrió.
1: No se ha dicho la verdad, o sea, no se ha dicho la verdad para nada, ¿no? Bueno, hay gente que dice que fue en el Bayana, que, o sea, tal. No quiero hablar porque hay un procedimiento abierto.
0: Ya sabes que yo, aunque sea tu amigo, yo sé que tú no puedes hablar, yo lo respeto, pero yo voy a intentar engañarte para que sueltes alguna cosa, ya lo sabes.
1: Lo que está claro es que yo no tengo miedo a decir o a plantear, ni lo tuve desde el primer momento, a cogerme a mi derecho a no aclarar y y que pase lo que Dios quiera, pero...
0: Mira, yo tengo una... Hay gente que se pregunta, primero, ¿cómo puedes hacer tantas horas de radio al día? ¿Cómo puedes contar tantas cosas? ¿De dónde sacas el tiempo para prepararlas, para investigarlas? Y yo tengo que reconocer, con toda la humildad del mundo, que, por lo que sea, esto no es solo el fruto de mi trabajo, ni mucho menos, que es verdad que yo sé que trabajo mucho, pero yo tengo la suerte de que me llega muchísima información que yo luego necesito contrastar antes de contar. Ojo, siempre y cuando pueda. Por ejemplo, cuando me llega una información de la Unión Deportiva Almería, yo no puedo contrastarla, porque como no me atienden, pues no la contrasto y punto. La responsabilidad no es mía, es suya. Pero en tu caso, pues yo lo primero que hice fue llamarte. Pero es que antes de llamarte yo ya tenía información más allá de lo que se había contado y más allá de las fuentes oficiales. Porque bueno, pues resulta que tu escena o parte de tu escena la vio gente. Gente que no tiene nada que ver con esto. Y esa gente, pues da la casualidad que se encuentra entre esa gente que a mí me cuentan cosas. Entonces yo, la primera versión que tuve de lo que te pasó a ti, que no tiene que ser la real, porque todos ponemos subjetividades en nuestros relatos, pues no tiene nada que ver con lo que yo he oído y no tiene nada que ver con lo que ha contado incluso hasta la policía. Y yo la conté, siempre y cuando, respetando que eso puede ser subjetivo. Me ha llegado algún pitazo de la policía que había gente enfadada porque yo había contado esa versión. Hombre, yo creo que en un entorno en el que la versión mayoritaria que se está contando es la oficial, creo que el protagonista de los hechos también tiene derecho a que se cuente su versión, e incluso los testigos tienen derecho a que se cuente su versión. Pero yo creo que esto es la política. Es decir, creo que la política, en cuanto se mete en algo, lo convierte en un espectáculo partidista, para sacar partido. Y creo que es lo que ha pasado con tu historia.
1: Desde luego. O sea, desde luego. Yo, hombre, seguramente digo que mi versión ahora, por los motivos que ya sabemos, no la voy a dar, me voy a callar y el día que nos toque ponernos delante del juez de nuevo, pues ya se aclarará todo yo aceptaré lo que tenga que aceptar, pero como te he comentado antes, no sin defenderme primero.
0: ¿Estás arrepentido de algo de lo que pasó ese día? No el día que dimites, sino el día antes, el día de la noche de autos.
1: Quizás debería haber sido algo más inteligente. Quizás la prisa por llegar a casa, que no iba a casa, pero no voy a decir cómo iba, o con quién iba a ir, o con quién iba a ir a casa. No te voy a dar más pistas. Ya sé que es que me está intentando sacar todo, pero no te puedo decir.
0: Bueno, pero has dicho quizá debería haber sido más inteligente de algo si te arrepientes, ¿no? No hiciste las cosas como tú piensas ahora que deberías haberlas hecho.
1: Bueno, en cierta medida sí. En otra no. Para mí era lo que iba a hacer era lo más normal del mundo. No digo que sea normal beber y coger un coche para circular por la vía pública. No digo eso.
0: Ya. Yo lo estoy entendiendo eso.
1: Y hasta ahí puedo leer.
0: Bueno, no te voy a preguntar qué quieres decir con eso de la vía pública, porque no me vas a contestar, y sin contestarme ya ha quedado claro de dónde sucedieron los hechos de los que estamos hablando. ¿Quién toma la decisión de que dimitas?
1: Yo. Yo llamo a mis superiores y les manifiesto mi intención de hacerlo. Ya sabíamos lo que iba a ocurrir, porque esto era un caramelo para muchos. Un caramelo que todavía está dando vueltas.
0: Y hasta para alguno que estaba de vacaciones en la maleta, incluso, en ese momento, con una invasión en marcha en España.
1: Y bueno, si es que... De este tema...
0: Es que es cojonudo, ¿eh? Sí. O sea, es que tú dimites ese día por lo que había pasado esa noche, y el tipo que estaba de vacaciones en la maleta, con una ciudad española invadida por 80.000 tíos, ese tío sigue en su puesto.
1: Pues, Víctor, eso es lo que flipante. Tenemos. Eso es lo que tenemos. Eso es lo que tenemos. Bueno, si, que yo sea top trending en Antena 3 o en la primera cadena, no, hubo un comentario de Gonzalo Miró que que me gustó porque no, ha dimitido un concejal en Almería tal, por un positivo, tal, con mucho respeto, eso sí. Y había un contertuliano, sí, pero es que iba en el coche oficial, es que iba en el coche oficial. No, no, si la noticia no es esa, la noticia es que ha dimitido. ¿Me entiendes? La noticia es que ha dimitido. Pero se dimite, repito, por responsabilidad. Responsabilidad. Yo ahora estoy en otras cosas, y si tengo que dejar mi cargo, me ha costado mucho trabajo dejar mi cargo, son muchos años, muchos compañeros, mucho trabajo todavía por hacer, que ahora me consta que está en buenas manos, está en las manos de Joaquín, y yo sé que lo va a hacer de lujo, ¿eh? Y también me puse a su disposición, como me puse a disposición de la alcaldesa, que si en algún momento dado necesitan para algo, para una opinión, para un tal, que yo iba a estar aquí siempre, pero que yo me tenía en este momento, en ese momento decidí que me tenía que marchar y no me arrepiento de haberlo hecho así.
0: Bueno, tú no sé si eres muy listo. A mí yo sí, por ejemplo, de mí sí sé que soy de la media para abajo, pero tonto desde luego no eres del todo, ¿no? Y tú sabes que cuando se está en política, pues aparece mucha gente, como el anuncio este de los donetes, que bueno, pues están de paso, que tienen un interés, que van y vienen, incluso que están, mientras te abrazan por la espalda, pues en la otra mano están sujetando el puñal, y eso lo sabemos todos, y eso va a ser siempre así. No hablo de esos, pero de los que tú pensabas que tenían que estar allí, ¿te ha fallado alguien?
1: En ese momento.
0: De los que tú esperabas o no imaginabas que te podían fallar.
1: No, yo creo que de las personas que no he esperado nunca nada son las que no han aparecido, de los que he esperado siempre han estado ahí, y tengo todavía gente que a diario me llama y me pregunta ¿cómo estás? Simplemente ¿cómo va todo? ¿Está?
0: Te voy a hacer estoy haciendo muchas preguntas que a lo mejor en este momento respondes una cosa y luego con más tiempo pensando a lo mejor responderías otra. ¿Ha sido Diego Cruz un concejal del Ayuntamiento de Almería demasiado natural, demasiado poco políticamente correcto?
1: Pues ¿sabes por qué? Porque tú no puedes cambiar tu forma de vida o tu forma de ver la vida, cuando llevas 30 años dedicándote a una profesión, que ya lo comentábamos algo, o con un modo de vida, bueno, puedes cambiar en un año o dos años. Políticamente correcto, hombre, yo creo que sí he sido políticamente correcto. No ha habido excepto este altercado, que está por ver lo que ocurra o lo que no ocurra. Yo he sido, quizás sí, demasiado natural, demasiado yo, pero es que no hay otra forma. Pero que no soy el único que está en política, que es él. Tengo muchos compañeros que son él, y hay de todo, ¿no? Pero ya te digo, hay una diferencia enorme entre el municipalismo y luego el resto de la política. Es totalmente diferente, ¿no? El Oye. Comportamiento, la forma de ponerse delante de un micro, muchas cosas. Yo las veo así, en mi opinión personal, ¿no? Todo lo que te estoy diciendo aquí esta mañana no es el evangelio, es lo que yo pienso.
0: Tú dimites un lunes, ¿no? Creo que es un lunes por la mañana, y evidentemente has pasado una noche muy difícil, porque es que han pasado muchas cosas, emocionalmente es un torbellino lo que te ha pasado por delante. ¿Dos días después o un mes después también habrías dimitido?
1: Yo creo que he dimitido en el momento que tenía que dimitir. Hacerlo a posteriori.
0: No, pero me refiero, con el tiempo, ¿habrías tomado la misma decisión?
1: Seguro. Pero la decisión está tomada en el momento que hay que tomarla. Yo creo que esa decisión la tomé cuando tenía que tomarla. En el momento que tenía que tomarla, yo no. Hasta aquí.
0: ¿Y qué dejas en el ayuntamiento?
1: Wow, muchos amigos, compañeros, amigos, Y una parte de mí también, creo. Yo creo que lo que busca un político, y te ahora te voy a hablar político porque yo no puedo decir, no, yo no he sido político. Claro que sí. Y me interesa la política, claro que sí. Y tengo unos pensamientos y sé de lo que pienso de la política y hacia dónde va mi forma de pensar de la política. Por supuesto que sí. Pero he dejado, como gestor, creo que he dejado algo. Y lo que busca un político, o lo que busca un político gestor cuando en el municipalismo o donde sea, es dejar su impronta. Dejar su impronta, ¿no? No egoístamente, es decir, para luego tal. Pero, ¿por aquí he pasado yo?
0: También es verdad que la política ha traído, no sé si la política directamente, pero esta etapa política, cambios significativos en tu vida, en los que no vamos a entrar, evidentemente, pero, bueno, la política ha pasado por ti y ha transformado en parte la vida de Diego Cruz.
1: Indudablemente, pero no menos. Cuando pasan 7 años de tu vida, la vida, esté donde estés, te cambia, ¿no? Dicen que cada 10 años, si nos comparamos con lo que éramos hace 10 años, somos totalmente diferentes, pensamos totalmente diferentes, hacemos cosas totalmente diferentes a las que hacíamos hace 10 años. Yo a lo mejor hace 10 años cuidaba con mis colegas para irme a jugar al fútbol o a jugar al pádel, pero ya no. Ahora me doy una vuelta a la moto. ¿Sabes a lo que me refiero? Pues eso lo aplicamos a todo, ¿no? Yo creo que es así.
0: Bueno, tenemos que terminar, pero tenemos que hablar del nuevo día. Sí, ya te lo advertí, tenemos que terminar, pero tenemos que hablar de la nueva, del nuevo Diego Cruz, que es un Diego Cruz, como yo digo, yo tengo esa idea, que ha salido de la jaula, que quiere hacer cosas por sí mismo, que vuelca su imaginación ya no en un ámbito en el que hay unos parámetros concretos, sino en un ámbito absolutamente libre, porque ya es su dinero, se juega lo suyo, es absolutamente libre para hacer lo que la vida le permite hacer. Y bueno, pues hay un montón de proyectos, hay un mes de octubre, bueno, que va a ser mucho más de un mes de octubre, con muchas cosas en pícaro, que nosotros iremos contando. Yo confieso que a Diego Cruz le hemos ofrecido acompañarle en este camino desde nuestros medios de comunicación con toda la humildad del mundo, y yo espero que acepte. Bueno, no sabemos ni lo que está por llegar, pero no paras ahora mismo, ¿no? De planificar cosas tuyas y de otra gente.
1: En mi profesión, nunca sabes lo que está por llegar. Hay una planificación en varios aspectos, ¿no? Yo trabajo en un proyecto con Paco Rivas, en un proyecto de canciones compuestas por mí. Una ya está subida a Spotify yo sé que tú la has puesto ya en radio. It's Raining es un tema muy muy soul, muy, muy, muy de mi estilo, pero eso es un proyecto a largo plazo. El proyecto a medio plazo es pues empezar a retomar. Retomar no, ya se han retomado o he retomado las bandas, los proyectos que con los que me quedé sin poder realizar.
0: Paréntesis.
1: En este paréntesis, y lo que ahora viene, a corto plazo está claro lo que ha ocurrido, ¿no? Que me he apresurado a retomar mi profesión, como yo creo que hubiera hecho cualquier hijo de su padre. Pero, y a medio plazo, pues es pues empezar a programar, empezar a ofrecer los productos que vamos a trabajar, no solamente en Almería ni en nuestra provincia, sino yo te puedo decir que yo antes de entrar, pues he girado por toda España, he girado por el centro Europa, por norte Europa, y un poco pues ir retomando eso, ¿no? Esa dinámica que yo tenía. Tengo que agradecer muchísimo al sector de la profesión porque es como si estuvieran esperando mi vuelta. Entonces, esa sensación que tengo de, ya te digo, de cariño, ya no solamente por los amigos o por los diferentes sectores o por la gente de a pie. Mira, ayer me pasó una cosa muy curiosa. Ayer iba andando por Calzada de Castro y una señora se acercó y me dijo, me llamo tal y cual, me estrechó la mano y me dijo, tiene usted 2 bemoles.
0: Muy bonito eso, a mí me pasa.
1: Bien, te he dicho bemoles porque no quiero decir en radio no quiero decir palabrotas. Mira, eso es una muestra de cariño,
0: pero claro,
1: para mí. Pero se puede mostrar el cariño, el apoyo de muy diferentes formas.
0: Pues hay mucha gente que...
1: Con esa llamada o ese WhatsApp de ¿cómo estás hoy? Con ese soy fulanita de tal y dinos de dos bemoles. O como yo lo que he sentido a nivel profesional es esa acogida, ¿no? Esa acogida de, oye, vente que hablamos, que vamos a hacer. También quiero decir, no tengo pelo en la lengua, agradecer a la dirección de Pícaro y en primera persona a Pedro Segura, que ha estado desde el minuto cero y como amigo, porque lo somos, y luego como profesional, que me ha dado la oportunidad. Yo le dije, mira, tengo esto en la cabeza, hay que pensar rápido, tengo esto en la cabeza y tengo el concepto, las noches de Diego Cruz, y vamos a dar cada noche de Diego Cruz, cada jueves vamos a dar vamos a ofertar un estilo diferente, vamos a hacer una buena campaña. Pedro tiene un equipo de comunicación excelente y ha sido muy fácil ir banar primero todo lo que vamos a hacer, pero es que el propio día de la presentación se prepara 24 horas antes. Tener esa capacidad y ponerse a trabajar con un equipo así, ¿eh? ¿Qué pasa con este tipo de producto? Pues que puede ser exportable. Las noches de Ocruz se pueden exportar a otra sala fuera del municipio, porque aquí vamos a hacerlo solamente en exclusiva con Pícaro, y ir rotándolo a otros municipios, a otras provincias, y donde tenga que estar.
0: Pues ahí estaremos, si le parece bien a Diego Cruz, al cual le agradezco enormemente, porque esta entrevista no es fácil, es una entrevista que estamos en mitad de un procedimiento judicial. Yo ya sabía que su primera entrevista la iba a dar aquí antes de hablarlo con él, porque yo me iba a poner muy pesado y porque él es amigo. Así que te agradezco este ratito y bueno, pues va a aparecer por aquí Diego Cruz, porque va a venir un día al Talento Marca y...
1: Hombre, tienes que darme esa oportunidad
0: también. Va a venir por aquí. Claro. Así que no hace falta que te diga que esta es tu casa. Muchas gracias.
1: Muchas gracias.
0: 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La semana que viene más. Adiós.
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Muy buenas, ¿qué tal? Les saluda Ana Gutiérrez desde la redacción de FH Almería en un nuevo programa de FH Almería Radio. Volvemos como cada día con toda la actualidad del sector agrícola almeriense de 6 a 7 de la tarde y de nuevo mañana por la mañana de 6 a 7 en Radio Marcador Almería, el 92.1 para Almería Capital y el 99.7 para el Poniente Almeriense y Campo de Níjar. Y ya saben que si por alguna razón no pueden sintonizarnos en esa franja horaria, siempre pueden volver a escucharnos en YouTube o en iVoox. Lo único que tienen que hacer es escribir en el buscador FH Almería Radio y así encontrarán todos los programas emitidos hasta el día de hoy. Es lunes 5 de octubre y estamos en las horas previas al inicio de la feria de Fruit Attraction en IFEMA Madrid. El equipo de FH Almería ya está por allí, en IFEMA. Se ha dado una vuelta pues reconociendo todo ese preparativo de justo antes de la feria y ya tenemos las primeras impresiones. Recordamos que se ha hablado de Fruit Attraction y se ha hablado de cifras que reflejan pues una dimensión bastante grande, ¿no? La organización anunció la participación de más de 2.500 empresas procedentes de 78 países y una ocupación global de 162.000 metros cuadrados. En cuanto a visitantes, también se prevé superar los 121.000 profesionales procedentes de más de 150 países. Serán tres jornadas, tres días de feria, el martes 6, miércoles 7 y jueves 8 de octubre, tres días llenos de actividad, de negociación, de conversaciones, donde se hablará, pues hablarán productores, comercializadores, cadenas de distribución, importadores, exportadores, empresas de semillas, tecnología, logística y servicios auxiliares. Hablarán y buscarán cerrar acuerdos, mantener reuniones y analizar sobre todo también hacia dónde se dirige el mercado hortofrutícola. Una gran cita, un gran evento que comienza mañana. Así que en el programa de hoy iremos calentando motores y conociendo pues qué es lo que está pasando ya allí en esas horas antes. Además, hoy también tenemos que hablar de Sabores Almería, porque justo con el comienzo de octubre también le llega pues un calendario bastante, bastante lleno. Sabores Almería también estará en Fruit Attraction, estará en Madrid, pero además de Madrid también se pasará por San Sebastián, por París, por Málaga y Copenhague. Y hoy en el programa de hoy también echaremos un vistazo a esa agenda que tiene Sabores Almería para promocionar los productos de la provincia, tanto nacional como internacionalmente. Escucharemos en este tema al diputado de Presidencia y Promoción de la provincia, Carlos Sánchez. Y además, como no, como siempre, en el programa de hoy haremos nuestro repaso de la actualidad informativa por las principales noticias del sector, repaso que haremos a través de fhalmería.com. Ya saben que allí pueden encontrar toda la información del campo almeriense y pueden acceder a ella desde donde quieran y cuando quieran. En fhalmería.com, además de toda la información del sector agrícola almeriense, también tienen todas las pizarras de las subastas de la provincia, pizarras a las que hoy también prestaremos especial atención. 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

0: vamos ahora con la pizarra de precios de Agroejido, la pizarra de hoy lunes 5 de octubre de 2026. Empezamos por las judías. La judía Shera ha tenido un primer corte de 6 euros con 85 céntimos y ha acabado en 4 euros con 65. La judía Elda ha tenido un primer corte de 6 euros con 61 céntimos y tras varios cortes ha acabado en 3 euros con 53. La judía Perona Roja ha tenido un solo corte que ha sido de 4 euros con 89 céntimos y la judía Emerite ha tenido también un único corte que ha sido de 3 euros con 87 céntimos. Pepinos. El pepino francés ha tenido un primer corte de 70 céntimos y ha acabado en 60 céntimos. El pepino español ha empezado en 1 euro con 8 céntimos y tras varios cortes ha acabado en un último corte de 54 céntimos. El pepino Almería ha empezado también en 1 euro con 8 céntimos, pero ha acabado en 1 euro con 2. Calabacines. El calabacín fino ha tenido un primer corte de 57 céntimos y un último corte de 28 céntimos. El calabacín gordo ha empezado también en 57 céntimos y ha acabado en 22. Berenjenas. La berenjena rallada ha tenido un primer corte de 80 céntimos y un último corte de 44 céntimos. La berenjena larga ha empezado en 95 céntimos y tras varios cortes ha acabado en 66 céntimos. Tomates. En este bloque se encuentra solo el tomate pera con un primer corte de 1,99 euros y un último corte de 1,41 euros. Pimientos. El pimiento padrón ha tenido un primer corte de 3,64 euros, un primer y un único corte. El pimiento italiano verde ha empezado en 2,79 euros y tras varios cortes ha acabado en 1,85 euros. El pimiento italiano rojo ha empezado en 1,09 euros y ha acabado en 84 céntimos. El pimiento lamullo. El lamullo verde ha tenido un primer corte de 2,38 euros y un último corte de 1,94 euros. El lamullo rojo ha empezado en 3,09 euros y ha acabado en 2,43 euros. Pimiento California verde ha tenido un primer corte de 1,77 euros y ha acabado en 1,48 euros. El pimiento California rojo ha tenido un primer corte de 2,38 euros y ha acabado en 2,12 euros. Y el pimiento California amarillo, el último de la pizarra, ha empezado en 2,38 euros y ha acabado en un último corte de 1,74 euros. Esta ha sido la pizarra de Agroejido, la pizarra de hoy lunes 5 de octubre de 2026.
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Momento ahora para el repaso de la actualidad informativa que viene de la mano de fhalmería.com. Ya saben que allí pueden consultar cualquier noticia de la que hablemos aquí, ampliarla o consultar otras que rodeen el campo almeriense. Empezamos con la actualidad y Comisiones Obreras y UGT reúnen a los delegados y delegadas del manipulado ante el bloqueo del convenio en Almería. Comisiones Obreras, Industria y UGT FICA han denunciado el bloqueo de la negociación del convenio colectivo principal del manipulado y envasado de frutas, hortalizas y flores de Almería, mientras el sector hortícola continúa batiendo récords de actividad y exportaciones. Los sindicatos han celebrado una asamblea con delegados y delegadas del sector para analizar la situación y preparar nuevas movilizaciones ante lo que consideran una falta de avances en las condiciones laborales. Según los datos trasladados por las organizaciones sindicales, la horticultura almeriense cerró la campaña 2025-2026 con un valor de comercialización de 5.267 millones de euros, un 16,7% más que el año anterior, mientras que el valor generado para los agricultores alcanzó los 4.045 millones y las exportaciones llegaron a los 4.120 millones de euros. Comisiones Obreras y UGT consideran que este crecimiento debe tener también reflejo en las condiciones de las personas que trabajan en los almacenes y critican que las propuestas empresariales se centren en aumentar la flexibilidad laboral sin plantear mejoras salariales y de derechos. Los sindicatos recuerdan que el actual convenio establece una jornada ordinaria de 40 horas semanales y 1.826 horas anuales y reclaman un nuevo acuerdo que permita mejorar los salarios, reducir la precariedad y garantizar jornadas dignas en un sector con una elevada presencia de empleo fijo discontinuo. La negociación permanece bloqueada desde hace meses y el convenio provincial terminó su vigencia el 31 de diciembre de 2024. Comisiones Obreras y UGT advierten de que los trabajadores no pueden asumir el coste del crecimiento del sector mediante salarios próximos al salario mínimo interprofesional y una mayor disponibilidad horaria, especialmente en un contexto de inflación. Por ello, exigen que parte de la riqueza generada por el aumento de las ventas y las exportaciones revierta también en las plantillas y asegura que mantienen su disposición a negociar, pero no a aceptar más flexibilidad laboral a cambio de nada.

Bueno, y esta semana es la semana de Fruit Attraction y se nota. Porque el ayuntamiento, bueno, ya se nota que vamos a empezar a hablar de Fruit Attraction y en el repaso informativo vamos a hablar de que el ayuntamiento de Almería muestra en Fruit Attraction una capital estrechamente vinculada a una agricultura que innova y genera oportunidades. La alcaldesa de Almería, María del Mar Vázquez, acompaña estos días a agricultores y empresas almerienses en Fruit Attraction. La Feria Internacional del Sector Hortofrutícola, que se celebra en Madrid del 6 al 8 de octubre. Vázquez ha reivindicado el papel de Almería como referente internacional de una agricultura moderna, innovadora y competitiva y ha defendido la necesidad de que el sector cuente con certidumbre y apoyo institucional. La alcaldesa, junto al concejal de Agricultura, Juan José Gura, ha trasladado el compromiso municipal con el campo a través de medidas como la mejora de caminos rurales, la señalización de cortijadas, el aporte hídrico, las rebajas fiscales y el diálogo permanente con agricultores y empresas. Fruit Attraction reúne a toda la cadena de valor hortofrutícola y este año prevé superar las 2.500 empresas participantes y los 121.000 profesionales procedentes de 150 países, con China y Emiratos Árabes Unidos como mercados invitados destacados. La regidora ha señalado que la agricultura almeriense va mucho más allá de las 3.000 hectáreas de invernaderos del término municipal y abarca también a las empresas de semillas, la industria auxiliar, el transporte, la logística, la comercialización y la tecnología. En este sentido, ha destacado las oportunidades que ofrece la feria para abrir nuevos mercados y reducir la dependencia de Europa, así como para afrontar retos como la gestión del agua, la sostenibilidad, la innovación, las plagas y la adaptación a las nuevas demandas de los consumidores. A estos desafíos se suman esta campaña el incremento de los costes energéticos, del gasóleo y de los fertilizantes, además de la incertidumbre derivada de la situación geopolítica y de la competencia de Marruecos. María del Mar Vázquez ha reclamado garantías para que el campo almeriense pueda competir en igualdad de condiciones y ha defendido que proteger la producción agroalimentaria es clave para mantener la calidad, la trazabilidad y la seguridad alimentaria y para garantizar el futuro económico de Almería.

Más noticias y la Junta acerca al sector agrícola la formación y concienciación preventiva en el programa Securita Empresa. El delegado territorial de Empleo, Empresa y Trabajo Autónomo de la Junta de Andalucía, Amós García Hueso, ha destacado la importancia de integrar la cultura de la prevención en todos los niveles de las empresas durante su visita a Eurosol SAT en Vícar. La empresa hortofrutícola, que cuenta con unos 400 trabajadores, participa en el programa Segurito Empresa, una iniciativa de la Junta que lleva formación en seguridad y salud laboral directamente a los centros de trabajo. Durante hoy y mañana, el personal técnico del Centro de Prevención de Riesgos Laborales de Almería impartirá sesiones a los trabajadores de las áreas de manipulado y envasado, abordando los principales riesgos laborales, las medidas preventivas y también conocimientos básicos de primeros auxilios, reanimación cardiopulmonar. García Hueso ha señalado que la prevención es más efectiva cuando parte del diálogo y la concienciación, y ha felicitado a Eurosol SAT por su compromiso con la seguridad laboral. El delegado ha subrayado además que la extensión de la cultura preventiva requiere del esfuerzo conjunto de empresas, trabajadores y administraciones, y ha destacado que el índice de incidencia de la siniestralidad laboral en la provincia de Almería se ha reducido un 21% entre 2019 y 2025. El programa Segurito Empresa, enmarcado en la Estrategia Andaluza de Seguridad y Salud en el Trabajo 2024-2028, utiliza una unidad móvil para acercar la formación preventiva a las empresas y fomentar la participación de los trabajadores en la identificación de riesgos. Eurosol SAT, fundada en 1999, cuenta actualmente con 220 hectáreas de cultivo y produce y comercializa productos como pepino, tomate, pimiento, berenjena y melón, con presencia en mercados de países como Holanda, Suiza, Reino Unido, Francia, Bélgica y Alemania.

Sabores Almería arranca un ilusionante mes con presencia en 5 grandes eventos. La marca gourmet de la provincia, Sabores Almería, afronta un mes de octubre con una intensa agenda de promoción nacional e internacional. La Diputación Provincial acompañará a las empresas almerienses en algunos de los principales encuentros gastronómicos y agroalimentarios del mundo, con citas en San Sebastián, Madrid, París, Málaga y Copenhague. La primera parada será en San Sebastián Gastronómica, donde Sabores Almería contará con un espacio propio en el Cursal y la participación de 7 chefs y 8 empresas. Después llegará Fruit Attraction en Madrid, donde la Diputación respaldará a agricultores y empresas del sector hortofrutícola almeriense. El diputado de Presidencia y Promoción de la provincia, Carlos Sánchez, ha destacado que la marca vive. Según ha señalado, uno de sus mejores momentos, con más de 50 empresas que ya exportan sus productos y con una presencia cada vez mayor en mercados nacionales e internacionales. La agenda continuará del 17 al 21 de octubre con Sial París, uno de los grandes referentes mundiales de la alimentación, donde Sabores Almería tendrá de nuevo un stand propio y contará con 9 empresas. A finales de mes, la marca estará también en Sur Wines and Gourmet, en Málaga, con 7 empresas y viajará a Copenhague para participar en una misión comercial internacional en la que 3 empresas presentarán sus productos a importadores y distribuidores daneses. La Diputación destaca que la internacionalización es una de las principales vías de crecimiento para las empresas almerienses y apuesta por abrir nuevos mercados y canales de comercialización. Para ello, mantiene alianzas con entidades como la Cámara de Comercio, ICEX, Trade y FIAP, con el objetivo de reforzar la presencia de los productos de la provincia y seguir proyectando la calidad y diversidad de Sabores Almería dentro y fuera de España.

Vamos terminando el repaso informativo y vamos a hablar pues de la Junta, porque ha reclamado que, bueno, ha reclamado las mismas reglas para todos, para que el campo andaluz pueda competir en igualdad de condiciones. El consejero de Agricultura, Pesca, Agua y Desarrollo Rural, Ramón Fernández Pacheco, ha defendido en Almería la necesidad de garantizar unas condiciones de competencia justas para los agricultores andaluces ante la entrada de productos procedentes de terceros países. Durante su participación en el 5º Congreso Andaluz de Derecho Sanitario, ha reclamado reciprocidad en los acuerdos comerciales, mayores controles sobre

presidente de Marruecos. En materia de sanidad vegetal, ha defendido seguir avanzando en la lucha biológica contra plagas como el trips o el pulgón, aunque ha pedido disponer de herramientas eficaces cuando sean necesarias. Fernández Pacheco ha situado además el agua como uno de los principales retos para el futuro de la agricultura almeriense y ha defendido una gestión basada en la planificación y la solidaridad junto al mantenimiento de recursos como el Negratín y el Tajo Segura, la desalación, las aguas regeneradas y la modernización de los regadíos.

0: Y vamos ya con el parte meteorológico. Vamos a empezar hablando del riesgo de incendios. Y para mañana, martes 6 de octubre, el riesgo es, bueno, según la EMET, es muy bajo en toda la provincia de Almería, así como en casi todo el territorio de la península ibérica. Y en cuanto al tiempo, para lo que resta de tarde, hoy lunes 5 de octubre, pues tendremos una tarde-noche marcada por la nubosidad en buena parte de la provincia de Almería. En la capital predominarán las nubes altas con temperaturas que irán descendiendo progresivamente hasta situarse en torno a los 24 grados al final del día. En el poniente almeriense, cielos muy nubosos, viento en general flojo y ambiente suave, mientras que en el levante también tendremos bastante nubosidad. De cara a las últimas horas del día, aumentará algo más la inestabilidad, especialmente en el litoral, donde no se descarta algún aguacero o incluso alguna tormenta aislada. El viento soplará principalmente de componente este y nordeste. En resumen, tarde-noche nubosa, con temperaturas agradables y posibilidad de algún chubasco aislado al final del día. Para mañana martes 6 de octubre tendremos también una jornada inestable en buena parte del territorio provincial, con abundante nubosidad y lluvias que serán especialmente probables durante la mañana. Por ejemplo, en el poniente la probabilidad de precipitación será alta. En el Ejido, la EMET sitúa esa probabilidad en torno al 85% durante la mañana, con lluvias que podrían mantenerse también durante la tarde y las últimas horas del día. En Almería capital tendremos cielos cubiertos o muy nubosos y con probabilidad de lluvias débiles en distintos momentos de la jornada, con mayor probabilidad hacia la mañana y nuevamente al final del día. También tendremos inestabilidad en el levante almeriense, localidades como Vera, también se espera lluvia y sobre todo más probabilidad de que llueva por la mañana, disminuyendo conforme avance la jornada. En cuanto a las temperaturas, serán suaves. Las máximas se moverán generalmente entre los 26 y los 28 grados en las zonas costeras, mientras que las mínimas quedarán alrededor de los 19 a 21 grados. El viento soplará principalmente de componente este y nordeste, flojo o moderado. En el litoral, pues tampoco se descarta alguna tormenta. Así que en resumen, mañana martes tendremos una jornada bastante nubosa e inestable, con lluvias probables sobre todo durante la mañana y temperaturas algo más contenidas. Así que esta ha sido la previsión meteorológica para mañana martes 6 de octubre.
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En el repaso informativo hemos adelantado, bueno, hemos hablado un poco de Sabores Almería, así que vamos a profundizar un poco en ese calendario que afronta este mes de octubre. Sabores Almería tiene un mes de octubre marcado por la promoción nacional e internacional. Como comentábamos, la marca Gourmet, impulsada por la Diputación de Almería, estará presente durante las próximas semanas en 5 importantes citas gastronómicas y comerciales que se celebrarán en San Sebastián, Madrid, París, Málaga y Copenhague. La primera parada será San Sebastián Gastronómica, uno

0: de los grandes encuentros de la alta cocina, donde Sabores Almería contará con espacio propio en el Cursal. 7 chefs y productos de 8 empresas almerienses serán los encargados de mostrar la calidad, versatilidad y posibilidades gastronómicas de la provincia. Prácticamente de forma paralela, la delegación almeriense estará también presente en Fruit Attraction en Madrid, una de las principales ferias internacionales del sector hortofrutícola, y que hoy, bueno, ahora más adelante entraremos un poquito más en detalle, que esta semana empieza la semana especial de Fruit Attraction. Pero bueno, como decíamos, es una cita especialmente importante para la provincia de Almería, porque el sector agrícola constituye uno de los principales motores económicos y mantiene una posición de referencia en los mercados internacionales. La agenda no se detiene allí. Del 17 al 21 de octubre, Sabores Almería viajará hasta Sial, París, uno de los mayores escaparates mundiales dedicados a la alimentación. 9 empresas de la marca participarán en esta edición con el objetivo de seguir abriendo mercados y reforzando la presencia exterior de los productos almerienses. Durante la recta final del mes, habrá también presencia en Sur Wines and Gourmet en Málaga, un encuentro dirigido especialmente a profesionales de la restauración, el vino y la gastronomía. Y octubre se completará con una nueva misión comercial en Copenhague. 3 empresas almerienses tendrán allí la oportunidad de presentar directamente sus productos ante importadores, distribuidores y profesionales del mercado danés, gracias a la colaboración entre la Diputación e ICEX. Desde la institución provincial aseguran que la internacionalización se ha convertido en una de las grandes vías de crecimiento de la marca, que atraviesa uno de los mejores momentos desde su creación y cuenta ya con más de medio centenar de empresas que exportan sus productos. Sobre esta intensa agenda de promoción y la apuesta por seguir llevando el nombre y los sabores de Almería más allá de nuestras fronteras, habla el diputado de Presidencia y Promoción de la provincia, Carlos Sánchez. Escuchamos.
1: Desde la Diputación Provincial de Almería, a través de nuestra marca Sabores Almería, seguimos apostando por los productos gourmet de nuestra tierra, los productos de Almería, que son sin duda lo mejor que tiene nuestro sector agroalimentario. Y además lo hacemos afrontando una serie de citas importantísimas durante este mes de octubre. Vamos a estar en ferias de alto nivel en cuanto a cocineros y repercusión, como es San Sebastián Gastronómica, un año más, apostando por nuestros cocineros que transforman con su buen hacer los grandes productos de Almería en platos que son estrellas. Por supuesto, vamos a acompañar a las empresas del sector hortofrutícola a una de las citas internacionales de mayor calado, como es Fruit Attraction, dentro de unos días en Madrid. Volvemos un año más a Sial, París, uno de los mercados europeos más importantes, donde este año volvemos a estar con numerosas empresas del sector agroalimentario que pertenecen a Sabores Almería. Y además vamos a estar también en Copenhague a través de ICEX, del Ministerio, en una misión comercial para poder seguir exportando los productos de Sabores Almería a diferentes mercados internacionales, sobre todo en este caso del sector europeo. Comienza el otoño y comienza una gran agenda de trabajo donde vamos a seguir apostando por actividades a nivel provincial, pero también en la misma línea en la que llevamos los últimos años, apostando por seguir copando mercados internacionales y europeos, y sobre todo para que la marca Sabores Almería siga en ese proceso de internacionalizarse, para que cada vez más sean los empresarios que puedan llevar sus productos a todas las fronteras.
0: Pues ese era el diputado de Presidencia y Promoción de la provincia, Carlos Sánchez, hablando de la apretada agenda que tiene Sabores Almería en el mes de octubre. Y recuperando esa cita que tienen en Fruit Attraction, vamos a seguir nosotros en FH Almería Radio, porque nada, en unos segunditos entramos a hablar de Fruit Attraction, que comienza ya pues mañana, martes 6 de octubre.

Pasamos ya al ecuador del programa de hoy y vamos a aprovechar para echarle otro vistazo a las pizarras de precios. Pizarras que, les recuerdo, pueden consultar cuando quieran y desde donde quieran, ya sea un dispositivo móvil o pues un ordenador, pueden consultar todas las pizarras de las subastas de la provincia de Almería en fhalmería.com. Si acceden, encontrarán el apartado de pizarra de precios y al clicar, pues tendrán a su disposición todas esas pizarras. Así que vamos ahora con el turno de la pizarra de Agroponiente Adra, la pizarra de hoy lunes 5 de octubre de 2026. Judías. La judía Elda ha tenido un primer corte de 5 euros con 86 céntimos y ha acabado en 3 euros con 48 céntimos. La judía Strike ha tenido solo un corte que ha sido de 6 euros con 18 céntimos. Pepinos. El pepino español ha tenido un primer corte de 88 céntimos y ha acabado en 65 céntimos. Calabacines. El calabacín fino ha tenido un primer corte de 62 céntimos y un último corte de 36 céntimos. El calabacín gordo ha empezado en 47 y ha acabado en 24 céntimos. Berenjenas. La berenjena rallada ha tenido un primer corte de 90 céntimos y ha acabado en 50 céntimos. La berenjena larga ha empezado también en 90 céntimos para acabar en un último corte de 61. Pimientos. El pimiento italiano verde ha tenido un único corte de 2 euros con 11 céntimos. El pimiento lamullo verde ha empezado en 1 euro con 90 céntimos y ha acabado en 1 euro con 63 céntimos. El pimiento lamullo rojo ha tenido un primer corte de 2 euros con 40 céntimos y ha acabado en 2 euros. El pimiento California rojo ha tenido un primer corte de 2 euros con 22 céntimos y un último corte de 1 euro con 91. Y el pimiento California amarillo, el último de la pizarra, ha tenido un primer corte de 2 euros con 4 céntimos y un último corte de 1 euro con 81. Esta ha sido la pizarra de Agroponiente Adra, la pizarra de hoy lunes 5 de octubre de 2026.

0: Seguimos aquí en FH Almería Radio y pasamos ya a hablar Fruit Attraction 2026. Madrid se convierte desde este martes en uno de los principales puntos de encuentro internacionales para el negocio de frutas y hortalizas. Del 6 al 8 de octubre, IFEMA acoge la 18ª edición de Fruit Attraction, la feria profesional organizada conjuntamente por IFEMA Madrid y la Federación Española de Asociaciones de Productores Exportadores de Frutas y Hortalizas, FEPEX. La cita llega este año con cifras que reflejan la dimensión que ha alcanzado el encuentro. En otras ocasiones hemos hablado de estas cifras, y es que la organización ha anunciado la participación de más de 2.500 empresas procedentes de 78 países y una ocupación global de 162.000 metros cuadrados distribuida entre 10 pabellones. En cuanto a visitantes, la previsión es superar los 121.000 profesionales procedentes de más de 150 países. Durante tres jornadas, productores, comercializadores, cadenas de distribución, importadores e exportadores, empresas de semillas, tecnología, logística y servicios auxiliares buscarán cerrar acuerdos, mantener reuniones con clientes y analizar hacia dónde se dirige el mercado hortofrutícola. Y precisamente la internacionalización será uno de los ejes de esta edición. China y Emiratos Árabes Unidos han sido elegidos como países importadores invitados. La elección de China resulta especialmente significativa porque en 2025 España exportó a este mercado apenas 1.784 toneladas de frutas y hortalizas, una cantidad muy reducida en comparación con el conjunto de las ventas españolas al exterior. El acceso al mercado chino continúa condicionado, además, por negociaciones y protocolos fitosanitarios que pueden prolongarse durante años. Pero a favorecer esos contactos comerciales, Fruit Attraction cuenta también con un programa de compradores internacionales. Según la organización, unos 700 responsables de compra, importadores y mayoristas de más de 50 países han sido invitados a participar en la feria. Pero, Fruit Attraction no gira únicamente alrededor de la compraventa de producto fresco. La feria reserva espacio a cuestiones que cada vez condicionan más la competitividad de la agricultura, como puede ser la mejora genética, la digitalización, las nuevas tecnologías aplicadas al cultivo, la sostenibilidad, la logística y la conservación de los productos perecederos. La oferta de esta feria de Fruit Attraction se divide en áreas dedicadas al producto fresco, la industria auxiliar, la innovación y la tecnología y la logística alimentaria. Además, durante los tres días se celebrarán jornadas profesionales y encuentros especializados, entre ellos el Congreso del Aguacate, Biofruit Congress y actividades relacionadas con la innovación vegetal. Los Innovation Hub Awards volverán a reconocer nuevos productos, servicios y soluciones atendiendo a criterios como innovación, sostenibilidad y tecnología aplicada. Y pues además de todo esto hay un producto que este año va a tener el protagonismo especial, y es la patata. La patata ha sido seleccionada como producto estrella de Fruit Attraction 2026 y alrededor de ella se ha organizado un programa específico que ha comenzado hoy, lunes 5. Comenzaba antes de la inauguración oficial de la feria, que será mañana por la mañana, martes 6 de octubre. Hoy, lunes 5 de octubre, ha sido el primer simposio internacional de la patata y el encuentro ha analizado la situación de un cultivo que afronta, entre otros retos, la reducción de superficie y producción en la Unión Europea. Vamos a centrarnos pues, un poquito más en la provincia de Almería. Es que Fruit Attraction tendrá también ese, como era de esperar y como veníamos comentando, tanto con José Antonio Gutiérrez, el director de FH Almería, como con los diferentes entrevistados que hemos tenido durante estas dos últimas semanas. Y es que Fruit Attraction tendrá también, como siempre y como era de esperar, un marcado acento almeriense. Coexpal estará presente en el pabellón 9 y coordinará una zona agrupada en la que participan 35 empresas de Almería y Granada, entre productoras, comercializadoras y compañías vinculadas a la industria auxiliar. La superficie conjunta supera los 2.500 metros cuadrados y la asociación aprovechará la feria además para promocionar iniciativas relacionadas con el pimiento y para mantener reuniones comerciales e institucionales. De hecho, con Luis Miguel Fernández, el gerente de Coexpal, cuando lo pudimos entrevistar en FH Almería Radio, lo comentó él mismo que se volverá a hacer labores de promoción del pimiento respecto a la marca, ¿no?, que deja el Trips Parvispinus. La presencia almeriense llega en un momento en el que el sector sigue pendiente de cuestiones que van más allá de la producción. Los costes, la rentabilidad, la competencia internacional, la disponibilidad de agua, la mano de obra, las exigencias medioambientales y la apertura de nuevos mercados forman parte del escenario en el que las empresas tienen que tomar decisiones. En el caso de Almería, Coexpal cerró la campaña 2025-2026 señalando una reducción de la producción y una recuperación de los precios, pero también un incremento de los costes que limita la mejora de la rentabilidad. Durante 3 días, por tanto, y como veníamos señalando, Madrid va a ser escaparate, pero sobre todo ese lugar de negociación en un momento clave que es el inicio de campaña. Fruit Attraction permite comprobar qué productos busca la distribución, hacia dónde se dirige la innovación y qué mercados pueden ofrecer nuevas oportunidades. La feria abrirá oficialmente sus puertas este martes 6 de octubre a las 9:30 de la mañana. El martes y el miércoles permanecerá abierta hasta las 7 de la tarde, mientras que la última jornada, el jueves 8, finalizará a las 4. Pues ante esta situación, ¿no?, que mañana comienza, se inaugura Fruit Attraction y ya está todo el mundo allí, y el equipo de FH Almería también ha llegado a IFEMA Madrid y ha estado por allí, se ha dado una vuelta, ha visto todo el jaleo que hay montado ya ante la inauguración de estos 3 días de feria y a los micros, a las ondas de FH Almería Radio ya nos llegan las primeras impresiones de la feria. Vamos a escucharlas.
1: Sí, Ana, efectivamente, ya estamos en Madrid, estamos en IFEMA, estamos en las horas previas a la inauguración de una nueva edición de la feria agrícola más importante de cuantas se celebran en España, y mañana a primera hora pues estaremos aquí dispuestos para que podamos asistir a este compendio de stand con el que las empresas expositoras almerienses, murcianas, granadinas, alicantinas y malagueñas, todas las del sureste español, van a mostrar sus productos a los principales clientes europeos. En el pabellón 9, como viene siendo habitual, está la representación andaluza, en la que destaca fundamentalmente las empresas almerienses que han venido en una cantidad enorme a presentar todo lo que tienen para poder, de alguna manera, poder atender a los clientes. Entrando en números, la 18 edición de Free Attraction se va a celebrar del 6 al 8 de octubre en IFEMA Madrid, y organizada por IFEMA Madrid y FEPEX. La organización prevé más de 2.500 empresas expositoras que ocuparán unos 162.000 metros cuadrados de superficie, en la que van a participar y estarán 121.000 profesionales procedentes de 150 países. La inauguración oficial está prevista para mañana martes 6 de octubre en la agenda oficial de Madrid. Se sitúa la inauguración a las 11 horas de la mañana y se prevé que Isabel Ayuso, presidenta de la Comunidad de Madrid, se acerque a ver este acontecimiento. Me imagino que habrá cobrado especial relevancia la agenda de la presidenta madrileña una vez que se ha conocido hoy la convocatoria de elecciones generales por parte de Pedro Sánchez. En definitiva, hoy estamos asistiendo a un mare magnum de profesionales, técnicos, carpinteros, pintores, que están ultimando todos los stands que se están haciendo aquí en la feria, y esto, como todos los años, es una auténtica locura. La puesta a punto de todo lo que se necesita para mostrar la mejor imagen posible de cada una de las empresas que están aquí representadas es un agobio absoluto y total, en la que todo el mundo está buscando lo que necesita para poder terminar su trabajo y entregar el stand en tiempo y forma tal y como lo tienen establecidos en sus contratos. Hoy es un día de locura y esa duda que había acerca de cómo poder acceder a las instalaciones después del Gran Premio de España ha quedado resuelta. Los accesos están muy bien habilitados. Incluso nos hemos encontrado con la sorpresa, esto lo digo para los que lleguen mañana, de que los aparcamientos que había al aire libre están a cubierto por si acaso una lluvia de las danas que están ahora afectando a España termina llegando a la ciudad, a la capital de España, a Madrid. Digamos, esas plataformas que han colocado, pues evita que las personas que aparcan sus vehículos en la zona exterior de los aparcamientos habilitados para los que asisten y para los que exponen, pues estén cubiertos y puedan evitar la lluvia. Mañana continuaremos con las informaciones relacionadas con la feria y estaremos atentos a todo lo que rodea a las empresas almerienses, a las empresas del sureste, las empresas de Murcia, las empresas del entorno agrario del sureste español, que en estos momentos se encuentra en pleno apogeo con una cosecha que está iniciándose, sobre todo en el caso de Almería, y que durará 10 meses aproximadamente. Mañana continuaremos y mañana conectaremos otra vez y daremos pues nuevas impresiones de protagonistas que ya estarán aquí en la feria.

Y antes de terminar el programa de hoy, antes de despedirnos, vamos a echarle otro vistazo a las pizarras de precios. 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Allí tienen el apartado de pizarra de precios y si le clican encontrarán todas las pizarras de las subastas de la provincia de Almería. Vamos ahora a echarle ese vistazo a la pizarra de Agroponiente Poniente, la pizarra de hoy lunes 5 de octubre de 2026. Judías. La judía Elda ha tenido un primer corte de 6,78 euros y ha acabado en 3,32 euros. La judía Perona Roja ha empezado en 6,26 euros para acabar en 4,78 euros. La judía Rastra ha tenido un único corte que ha sido de 7,84 euros y la judía Estrique ha empezado en 7,40 euros y ha acabado en 4,56 euros. Pepinos. El pepino francés ha tenido un primer corte de 79 céntimos y ha acabado en 40 céntimos. El pepino español ha tenido un primer corte de 1,03 euros y tras varios cortes ha acabado en 52 céntimos. El pepino Almería ha tenido también un primer corte de 1,03 euros y ha acabado en 75 céntimos. Calabacines. El calabacín fino ha tenido un primer corte de 60 céntimos y un último corte de 33. El calabacín gordo ha empezado en 60 céntimos y ha acabado en 24 céntimos. Berenjenas. La berenjena rallada ha tenido un primer corte de 90 céntimos y un último corte de 51. La berenjena larga ha empezado igualmente en 90 céntimos, pero ha acabado en 64 céntimos. Tomates. El tomate liso ha tenido un primer corte de 1,48 euros y ha acabado en 78 céntimos. El tomate Daniela ha empezado en 1,48 euros para acabar en 99 céntimos. Y el tomate pera ha tenido un primer corte de 1,82 euros y un último corte de 95 céntimos. Pimientos. Empezamos por el pimiento picante verde, que ha tenido un solo corte de 2,89 euros. El picante rojo ha tenido también un único corte, que ha sido de 2,29 euros. El pimiento avenado, también con un solo corte de 1,16 euros. Pasamos al pimiento padrón, que ha tenido un primer corte de 2,59 euros y un último corte de 2,31 euros. El pimiento italiano verde ha tenido un primer corte de 2,29 euros y ha acabado en 1,46 euros. El pimiento italiano rojo ha tenido un primer corte de 1,57 euros y ha acabado en 84 céntimos. Pasamos al pimiento lamullo. El lamullo verde ha tenido un primer corte de 2,47 euros y un último corte de 1,58 euros. El lamullo rojo ha empezado en 3,29 euros para acabar, tras varios cortes, en 2,40 euros. Pimiento California verde ha tenido un primer corte de 1,68 euros y ha acabado en 1,40 euros. El California rojo ha tenido un primer corte de 2,40 euros y ha acabado en 2,09 euros. Y el pimiento California amarillo, el último de la pizarra, ha tenido un primer corte de 2,27 euros y ha acabado en 1,87 euros. Esta ha sido la pizarra de Agroponiente Poniente, la pizarra de hoy lunes 5 de octubre de 2026.

Y hasta aquí ha llegado el programa de hoy. Con la emisión de hoy damos por inaugurada la programación especial de Fruit Attraction 2026. En estos tres días que dura la feria, pues traeremos aquí todo lo que está pasando en IFEMA Madrid y podemos echarle un vistazo pues a toda la actividad que está concentrando, que concentrará durante tres días Fruit Attraction 2026. Así que mañana volveremos con más información, casi que a pie de campo, pues a pie de feria. 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Antes de irme, les recuerdo que este programa ha sido posible gracias a Rick Zwan. Así que mi nombre es Ana Gutiérrez y con esto me despido. Hasta mañana.

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minutos desde que fue mediodía, arrancando ya nuestro tiempo de información y análisis provincial aquí en el Radio Almería, en el 89.5, en Almería Capital y Zona Metropolitana, 103.4 Poniente y Campo de Níjar, 96.8 Levante y Almanzora, y en el radioalmería.com, que es donde puedes encontrar la radio, la emisora de la libertad. 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Y presencia en todas las redes sociales, con canal de YouTube propio en cada una de las emisoras y copando la franja prime time de Almería Televisión con nuestros programas en vídeo, con la tertulia sin complejos haciendo amigos todos los días de 10 a 11 en Almería Televisión, canal 28 de la TDT, y antes a las 9, pues con programas temáticos como el Chester, como Toque Humano, como Pasarela 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Hoy es lunes 5 de octubre. He hablado yo de las redes sociales ahora mismo de Radio Almería y de Marcador Almería Radio. Ayer lo petamos allí de nuevo. Bueno, más de 100.000 visualizaciones tiene ya el vídeo que... los vídeos que colgamos ayer entre todas las redes sociales. A propósito de el ratico que eché con los perrofla, con los perroflautas, que están invadiendo y ocupando irregularmente el espacio público en la zona del Paseo Baja, donde antes estaba la Plaza Circular, arruinándole el día al comercio que hay al lado, estorbando a los señores que viven al lado en un piso y estorbando a toda la gente que querría pasar por allí libremente, porque donde hay una tienda de campaña, que no hay muchas, hay 8 o 10, pero donde hay una tienda de campaña, pues uno no puede circular. Y dicen los muy analfabetos que eso es legal, porque el derecho de reunión y la manifestación es legal. A ver, si hubierais leído medio folio de lo que sea en vuestra vida, sabríais que el derecho de manifestación es legal, pero hay que solicitar la manifestación, te la tienen que aprobar, y una cosa es una manifestación y otra cosa es ocupar sin edie un espacio público. Eso no es legal, ni lo va a ser nunca, salvo que dejemos de ser una democracia. ¿Qué es lo que quieren esos perrofla y lo que quiere el gobierno que los sostiene? Porque todo esto no viene nada más que de que Pedro I, el falso Pedro Chapote, Pedro Amboto, el hombre que pacta con la ETA, el hombre que gobierna con el apoyo de independentistas golpistas, el hombre que comparte Consejo de Ministros con los representantes de estos perroflas, pues andaba desesperado para buscar un banderín de enganche con el que presentarse a las elecciones, que no le quedaba más remedio que convocar, porque está más solo que la una, porque ya no le apoya nadie, ni en la calle ni en el hemiciclo. Y el hombre se ha inventado lo de Mari Carmen. Titulábamos hoy en Libertad Digital: Pedro Sánchez convoca elecciones y pone su futuro político y el futuro judicial de su esposa en manos de Mari Carmen. Lo que diga Mari Carmen, si hay suficientes tarugos que se creen todo el montaje este de Mari Carmen, pues a lo mejor tiene alguna posibilidad de gobernar. Ya os digo que no tiene ninguna, salvo que la derecha lo vuelva a estropear como hizo hace 3 años y medio. Aquí está todo el mundo cansado. Yo siempre digo que cuando en un campo de fútbol de 100.000 espectadores, 1.000 pitan al árbitro porque estiman que se ha equivocado y son así de maleducados, pues la crónica dice que el público pitó al árbitro. Pero hubo 99.000 que no pitaron. Y a los 1.000 se le escucha, a los 99.000 no. Ahora tenemos pues unos 20 y tantos perroflas acampados en Almería, en una ciudad de 200.000 habitantes y en una provincia de 800.000. De 800.000, 20 y tantos. En Madrid dicen que hay 1.000 acampados, en una capital de 5 millones de habitantes. Y yo lo que digo es, qué útil sería escuchar a todos los que no están acampados. Qué interesante sería que los que se sienten como yo, indignados porque hay un trozo de mi ciudad invadida ilegalmente por unos perroflas, pudiéramos hablar. Y esto es lo que hice yo ayer. Yo me fui allí. He sido el único que ha ido, creo, a grabar un vídeo que vosotros podéis ver en nuestras redes sociales,
nuestro canal de YouTube, en nuestra página web, para decir lo que pensáis muchos de vosotros. Yo creo que la mayoría, pero no lo puedo decir porque no tengo el dato. La mayoría pensamos que eso es una vergüenza, que eso es una cochinada y que eso es una maniobra política de Pedro Chapote a la desesperada. Esto de aquí de Almería y lo de Madrid. Había convocado elecciones para final de noviembre Pedro Chapote porque sabe que tiene muy difícil ganarlas, bueno, tiene imposible ganarlas y muy difícil que le salga una carambola para gobernar en minoría como está haciendo desde hace 3 años y medio. Pero sabe que, bueno, ha habido ahora un momento de eclosión con esto de Mari Carmen y los 4 perroflas que lo siguen han salido a la calle. Dice, bueno, vamos a ver si estos contagian a otros y yo puedo seguir aquí chupando del bote y manipulando las instituciones para que mi mujer no pague lo que ha hecho, para que el fiscal general no pague o deje de pagar lo que a lo que está condenado, para que a mi prevaricándido, el presidente del Constitucional, no se lo lleven por delante, para ver si mi hermano le rebaja las penas, etcétera, etcétera, etcétera. Y sobre todo, las cloacas del PSOE, que es lo que verdaderamente se lo van a llevar por delante. Insisto, todo es posible en este mundo. A él ya lo hemos visto remontar un resultado adverso en unas elecciones hace 3 años y medio. Pero yo confío en que no, la gente no se va a confiar. La gente estamos ya hartos de todo, en general. De la ETA, de los golpistas, de Marruecos, de la invasión, de Ceuta, de la inflación, que somos más pobres que hace 8 años, aunque ganemos más dinero, de que nos fríen a impuestos, en algunos casos más del 50% de lo que ingresamos. Estamos hartos de todo eso. Y yo espero que nadie se confíe y que todo el mundo vaya a votar a finales de noviembre. Anoche fue muy divertido, ayer por la tarde fue muy divertido. Llegué allí, estaba el paseo con poca gente. Había una furgoneta de la policía local. No había nadie de la Policía Nacional por una sencilla razón: a esos perroflas que los tiene que desalojar en la Policía Nacional. Es la que tiene competencias. La policía local puede hacer labor de auxilio en una acción que encabece la Policía Nacional. Y la Policía Nacional depende del subdelegado del gobierno en Almería, José María Torolín, socialista. Y este dio orden expresa de que no se interviniese. Recibió varias llamadas de la alcaldesa, no le cogió el teléfono, finalmente se lo terminó cogiendo, curiosamente después de que nosotros publicáramos que no se lo estaba cogiendo, y le dijo que no podía hacer nada. Las narices. No quería, porque es que esto lo ha orquestado el propio PSOE. ¿Cómo el secretario general del PSOE, que además es su delegado, va a interrumpir esa acampada cuando la ha orquestado el propio PSOE? E insisto, fui allí, estuve hablando un poco con ellos. Bueno, es desolador. Mira, entre todos, había una allí que decía que es maestra. Madre mía, si es verdad eso, pobres alumnos. Es gente con el cerebro absolutamente carcomido por la izquierda. Gente que miente, que no ha leído nada, que presume de lo que no sabe. Bueno, había ya un subnormal, ¿eh? Ahí había un subnormal que me decía a mí payaso, porque se pensaba que yo me iba a ir corriendo, que es el problema que tenemos. Que cuando estos se ponen gallitos, nos vamos todos corriendo. Y no hay que irse corriendo, hay que plantarles cara y expulsarlos de una puñetera vez de los sitios que ocupan irregularmente. Me decía la perrofla esta, con la nariz no le cabían más anillos y unos pelos en los sobacos que daba miedo, que la Constitución amparaba esa, el artículo no sé qué de la Constitución, citándome el artículo del derecho a la huelga y el derecho a la manifestación. ¿Pero qué dices? Que para, claro que el derecho a la manifestación, el de huelga lamentablemente es legal, yo lo aboliría. Que quiera cosas, que las trabaje. Y el de manifestación, claro que es legal, por unos cauces regulados legalmente. Es decir, hay que solicitarlo y te lo tienen que conceder. O yo voy mañana a la puerta de la subdelegación de gobierno allí con una tienda de campaña y me dejan. Evidentemente no, porque hay que solicitarlo y se concede o no en función de las características de lo que se solicita. Taruga, analfabeta, inculta, ignorante, perroflauta, piojosa, que han leído medio sello de correos han leído en tu vida, hija. Y luego el otro tonto de del teléfono, Arcoiris de Libertad, dice que se llama el tipo. De unos tíos que ocupan la calle ilegalmente y que me decían a mí, tiene usted que irse de aquí, usted no puede estar aquí. No puedo estar en la calle. O sea, estos quieren la dictadura bolivariana. Es lo que quieren. Y ojo, como no reaccionemos, pueden conseguirla. Bueno, pues me decía Gandul a mí. Oye, que es muy divertido que me digan Gandul. Si yo siempre quiero trabajar más de lo que trabajo. De momento,
que vosotros podáis ver una media de 6 horas de micrófono al día. Es decir, yo delante del micrófono estoy 6 horas al día. Horas de trabajo, unas 13, 14, me parecen pocas. Lleva razón Piojoso de Libertad. Lleva razón Piojoso de Libertad. Tendríamos que trabajar más. Porque si trabajando 12, 13 horas al día de media no hemos conseguido quitarnos de en medio a esta mugre social, es que hay que trabajar más. Lo estamos haciendo muy mal. Pero todos, todos, no solo yo. Todos lo estamos haciendo mal. Porque hay que esforzarse más para volver a la normalidad. Esa sociedad en la que esta mugre social existía, pero estaba arrinconada. Se escondía, procuraba vivir del cuento, pedía una ayudita. Pero están envalentonados. Si es que estos se creen que mandan, ojo, y mandan. Porque se concentran en Madrid y al día siguiente el gobierno se reúne para intentar aprobar decretos. No se ha conseguido nada con la convocatoria de elecciones. Hay que pelearlo. Hay que pelear volver a la normalidad. A la normalidad de que si tienes tu casa, sepas que es tuya. Si no te da la gana ir, no vas. Sigue siendo tuya. Si la quieres alquilar, el inquilino se tendrá que ir cuando se acabe su contrato. Es decir, normalidad, legalidad, derechos, libertades, derecho a la propiedad privada. Todo eso es lo que está en juego. Todo eso es lo que está en juego. E iré mil y una veces a explicárselo a estos cerebros rapados que están en la zona baja del Paseo de Almería. Sin representar a nadie, sin haber leído nada y tratando de amedrentarnos a los demás. A mí, cero. Ah, y por cierto, los capullos que andan por ahí en redes sociales amenazándome a mí, aquí os espero. Que estoy encantado de que vengáis. Que tengo cero miedo. ¿Que venís a pegarme? Muy bien. No os preocupéis que yo no voy a pegar, yo no voy a responder. Yo responderé con la palabra siempre. No os tengo miedo y hace falta que entre todos no os tengamos miedo. Que ya está bien. Esto se llama Es la Mañana de la Libertad y estamos en Super Plus, Cash and Carry y te acompañamos hasta las 2. Por ahora, porque a las 3 vuelvo con el Chester. Hoy con Diego Cruz, entrevista exclusiva, la primera desde que ya no es concejal. Y luego a las 7 vuelvo con la tertulia, Sin Complejos Haciendo Amigos. Piojoso de Libertad, ¿tú qué vas a hacer hoy, hijo mío? Venga, arrancamos.

0: 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Y te cuentan que el Ayuntamiento de Almería lleva pleno la ampliación del catálogo de edificios protegidos y nuevas medidas urbanísticas.
1: La sesión de hoy aborda 24 asuntos, entre ellos las ordenanzas de edificación, vivienda protegida, actuaciones sobre suelo en los molinos y distintas propuestas de los grupos municipales.
0: 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En Almería, el Ayuntamiento refuerza en Fruit Attraction su apoyo al campo y a toda la cadena alimentaria.
1: La alcaldesa María del Mar Vázquez acompañará a agricultores y empresas en una de las principales ferias internacionales del sector para proyectar el peso de la agricultura almeriense y conocer de primera mano sus retos.
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1: Carmen Funes, Ramón Fernández Pacheco y Diego Martínez clausuraron en Níjar un encuentro de nuevas generaciones en el que reclamaron medidas para facilitar la emancipación y el acceso a una vivienda.
0: 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Y el Ayuntamiento destaca el crecimiento turístico de la ciudad durante el tercer trimestre.
1: La Oficina Municipal de Turismo atendió a 5.800 visitantes entre julio y septiembre, mientras la ocupación hotelera alcanzó una media trimestral del 85% y la Red Municipal de Museos rozó las 30.000 visitas.
0: Y a todo esto tenemos que añadir lo que publicábamos ayer. Así ha sido el doble encuentro de servidor en la web pone de Víctor Hernández Bru con la acampada perro flautil del paseo, antes y después de que le hayan increpado y él les haya respondido. O sea, yo, una veintena de personas han colocado 8 tiendas de campaña sin pedir permiso en plena vía con la anuencia de su delegado del gobierno, que no le coge el teléfono a la alcaldesa y se niega a enviar a la Policía Nacional, que es la única que tiene autoridad en estos casos. La policía local vigila sin poder actuar. Insisto, lo tienes con los vídeos en nuestras redes y en nuestro portal web. Esa es una buena noticia, no la de que acampen, sino de que por fin alguien le responda. Pero hay más. 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
1: El espectáculo agotó las entradas dentro de la programación cultural municipal y convirtió la actualidad y las peculiaridades almerienses en protagonistas de una noche de carcajadas.
0: Enseguida de paseo por la provincia, pero antes...
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0: Montaño.
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0: Y una más.
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1: La tercera edición del encuentro reúne más de 150 participantes en 8 municipios con actividades de naturaleza, deporte y bienestar dentro del programa Retural de la Diputación de Almería.
0: 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En el Ejido, el Ayuntamiento celebra el Día de los Derechos de los Animales con una jornada de sensibilización.
1: El Parque San José acogió actividades familiares, exhibiciones y 11 carpas informativas para promover el respeto, la adopción responsable y el bienestar animal.
0: Y vamos con la información de Roquetas de Mar, cuyo ayuntamiento abre el plazo extraordinario para cubrir las últimas plazas de su Escuela Municipal de Música.
1: La matrícula permanecerá abierta hasta el 20 de octubre para las especialidades de trombón, clarinete, predanza, danza y flamenco para adultos.
0: 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La apuesta segura en el campo almeriense, La Mojonera acogió una nueva cita con el flamenco de la mano de Rocío Segura.
1: La cantaora almeriense presentó Mis 30 años de cante en el Teatro Auditorio dentro del Circuito Provincial de Flamenco.
0: 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En Níjar, el ayuntamiento incorpora más de 20.000 metros cuadrados para crear un gran parque y nuevos aparcamientos en la villa.
1: La adquisición de los terrenos de las boqueras de la villa permitirá recuperar un espacio degradado junto al Centro de Artes Escénicas y el Barrio Alfarero.
0: Y en Carboneras, las fiestas del Llano de Don Antonio llenan Carboneras de deporte, tradición y convivencia.
1: El núcleo carbonero vive un intenso fin de semana con competiciones deportivas, actividades infantiles, carrera de cintas a caballo, música en directo y una paella popular con motivo de la festividad de San Francisco de Asís.
0: Y además, enseguida, noticia económica del día, pero antes te doy una pequeña pincelada importante de la que estamos muy contentos y orgullosos, porque llega el tercer torneo marcador Almería Radio 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Y además, Alfonso,
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0: Montaño.
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0: Y una más, Adri.
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0: 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Pero antes, Montaño,
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0: Y la noticia económica: la autoridad portuaria moviliza 70 millones de euros en 13 proyectos con el apoyo de los fondos europeos.

0: 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La Junta de Andalucía y Coespal ponen el foco en la competencia exterior y el futuro del campo almeriense.
1: Ramón Fernández Pacheco defiende la reciprocidad de los acuerdos comerciales durante la mesa del 5º Congreso Andaluz de Derecho Sanitario, en la que también participó el gerente de Coespal, Luis Miguel Fernández Sierra.
0: 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Hoy entre los primeros, Alfonso ha preferido,
2: pues mira, por ejemplo, unos macarrones salsa española.
0: Y entre los segundos, Montaño se ha jincado, se va a jincar,
1: pues el pollo troceado a la riojana con parrillada de verduras y patatas.
0: Madre mía, qué cosa más larga y más grande. Y la noticia cultural, Pastora Soler, que conquista Roquetas de Mar con un concierto que recorre sus 32 años de carrera.
1: La cantante sevillana volvió al Teatro Auditorio de la mano del Ayuntamiento de Roquetas de Mar con su gira Rosas y Espinas, en una noche de más de 2 horas marcada por la emoción y grandes éxitos.
0: Y ahora actualidad universitaria con la Universidad de Almería. 4 docentes de la UAL finalistas en los premios nacionales de enfermería.
1: La presencia de estos 4 profesionales de la Universidad de Almería se completa con la candidatura de Felipe Cañadas Núñez, subdirector gerente del Hospital Universitario Torre Cárdenas.
0: Y, a ver, me tengo que detener aquí. Y un auténtico fenómeno. Qué pedazo de profesional que es Felipe Cañadas, y qué buena persona, y cómo está siempre para ayudar a todo el mundo. Repaso la prensa, pero antes, Alfonso.
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0: Y además, Montaño,
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0: Y además, Adri,
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0: Pero vamos con el repaso a la prensa del lunes 5 de octubre con Dimensur Consultores Inmobiliarios y sus promociones. Eversan Vega, en la Vega de Cay, Cabo y Gata, Sunset en Cabo y Gata, portada de Diario Ideal.
1: La Geoda y el Desierto de Tabernas, escenarios almerienses de un corto presentado en la Comic Con en Málaga.
0: En Diario de Almería,
1: las lluvias se disparan en Almería este domingo. Bacares supera los 60 litros y sale el río.
0: En Noticias de Ejido, periódico de cerca,
1: los policías locales de Ejido reciben su homenaje por la Divina Infantita.
0: Y en La Voz de Almería, titular, Almería hace noche por la vivienda, nace un campamento al inicio del paseo contra la crisis habitacional. Un grupo de ciudadanos acampa en el centro de Almería para dar continuidad a la protesta este domingo por una vivienda digna. Y por cierto, la manifestación de ayer contó con la asistencia como público del subdelegado del gobierno. ¿Cómo demonios va el subdelegado del gobierno a prohibir la acampada si está allí con ellos celebrándolo? Y también de algún periodista de La Voz de Almería que se hacía fotos muy ufano como parte de la protesta, no como informador. En estas manos estamos. Noticias agrícolas con FH Almería, periódico agro de referencia en la provincia.
1: La Junta reclama las mismas reglas para todos, para que el campo andaluz pueda competir en igualdad de condiciones.
0: Principales argumentos de la actualidad nacional e internacional con el Radio Libertad Digital y la Bellota y el Buey. 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Convoca elecciones el 29 de noviembre y comienza la campaña desde Moncloa.
1: Moncloa confía en que convertir la vivienda en el gran asunto electoral le permita recuperar la iniciativa política y movilizar a su electorado.
0: Enseguida, actualidad del deporte, y antes, Alfonso, ¿la has alcanzado ya?
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1: Y además, Montaño...
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1: Y Adrián,
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1: Muy bien, pues vamos rápidamente ahora con la actualidad del deporte con Marcador Almería, la emisora que más horas te da de programación sobre Almería. 12 horas y media al día, 5 días de deporte y todo el deporte en marcadoralmería.com y con Pinturas Almería Color, el color de los hogares de Almería. Fútbol Unión Deportiva Almería.
2: La UDA vence al Burgos y suma su quinta victoria consecutiva.
1: Que por cierto, eso es lo deportivo, estrictamente. Y luego en lo menos deportivo, pues uno de sus futbolistas, Alex Sola, ¿no? Creo que es. Pues se ha hecho un aridane o parecido. Pues se ha pegado un leñazo a las 7 de la mañana con el coche y ha dado, bueno, digamos, positivo en el control de alcoholemia holgadamente. Y además hemos visto un vídeo por ahí que ojalá sea un vídeo falseado, pero me temo que no es así, donde además pues deja el coche en mitad, el coche sí, estrellado contra otro, lo deja en mitad de la calle y se va andando. Bueno, corriendo. Esto tiene una reflexión, ¿eh? Pero una reflexión profunda, porque esto ya no es solo lo que haya hecho Alex Sola. Esto ya es lo que está pasando en nuestra sociedad para que nuestros jóvenes, porque este muchachico pues es un joven, es un chaval muy jovencito, pues crean que esto es lo que hay que hacer, la verdad. En fin, terminamos con la información. Vamos ya con la información del tiempo, ¿no? 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
2: La Agencia Estatal de Meteorología anuncia para hoy en Almería cielos nubosos con un riesgo de precipitaciones de un 30%. Los vientos soplarán flojos en toda la provincia. Temperaturas estables con una máxima de 29 grados y una mínima de 22.
1: Estas son las noticias. Hasta aquí los titulares que vamos a ir aparcando, Alfonso, con...
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1: Antonio.
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1: Adrián.
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1: Muy bien, pues han sido... titulares enseguida, sonidos al día.

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0: efectivamente, tenemos elecciones generales ya convocadas. Y lo acaba de hacer Pedro I, el falso Pedro Chapote, en un mitin electoral que nos ha soltado, pagado con nuestros impuestos, puesto que lo ha hecho desde la Moncloa y con los medios oficiales, para echarse flores y decir que todo va estupendo, aunque tú, pues a lo mejor tengas otras percepciones. Va a haber elecciones generales, y como dice Lola Flores, pues que cada uno vote al partido que le convenga más y que le apetezca más. Hombre, a mí me gustaría que además de eso, Lola, la gente, por cierto, si Lola levantara la cabeza y viera en lo que se ha convertido su familia ahora y lo que es su nieta, yo creo que le daba un correctivo bueno a esta muchachita. Bueno, pues lo dicho, que habrá elecciones el 29 de noviembre, domingo, y a mí lo que me gustaría, aparte de que cada uno vote a quien quiera, que por lo menos se vote habiendo leído un poco, que se sepa lo que supone cada partido para nuestra sociedad, y que la gente, que no haya nadie que se trague ninguna patraña a la hora de elegir su voto. Patrañas, insisto, como las que nos ha contado esta mañana Pedro Chapote, o patrañas como esas de que los partidos políticos que votaron no a los decretos el pasado viernes estaban votando en contra de que tú tengas una vivienda. No, mire usted, lo que estaban votando es en contra del asalto a la propiedad privada, y lo que estaban votando es por la democracia y el derecho a la propiedad privada. Porque si tú quieres tener una vivienda, la mejor manera de tenerla es ponerte a trabajar y ganar dinerito, y no ocupar una que es de otra persona que se la ha ganado trabajando y ganando dinerito, y llegues tú sin dar un palo a un charco, como los perroflas de ayer en la parte baja del paseo de Almería, y resulta que obtienen la vivienda sin haber merecido absolutamente nada. Con Lola Flores vamos enseguida a Sonidos del Día. Y antes, Montaño,
1: pues hay momentos que no se explican, que se sienten. 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
0: Y además, Alfonso,
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0: Bueno, Adrián, culmina todo esto.
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0: Venga, pues a Sonidos del Día.
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0: hace falta haber ido a Harvard ni a Yale para averiguar cuál es el sonido del día de hoy. Moncloa, presidente del gobierno Pedro I el falso, Pedro Chapote, Pedro en voto.
1: He decidido convocar un consejo de ministros y ministras extraordinario esta misma mañana para disolver las Cortes Generales y convocar unas elecciones generales que se celebrarán el domingo 29 de noviembre de acuerdo a los plazos que establece la ley. Ha llegado, por tanto, el momento de que los españoles y españolas decidáis qué futuro queréis para vosotros mismos y para vuestro país. Ahora depende de vosotros y de vosotras.
0: Hombre, señor Chapote, y yo creo que ese momento ya se vivió hace 3 años y medio. Y los españoles le dieron una amplia mayoría al Partido Popular, especialmente si pactaba con Vox. El Partido Popular se presentó a las elecciones y nunca dijo que no pactaría con Vox. Vox se presentó a las elecciones y nunca dijo que no pactaría con el Partido Popular. El Partido Sanchista, tronero y antiespañol, el partido de Chapote y de Amboto que tú lideras, sí que dijo que no pactaría con independentistas, que no haría descansar la gobernabilidad con etarras o que no podría dormir si se fuera a la cama con los populistas de Podemos. Has gobernado durante 3 años y medio sabiendo que no podías gobernar porque no tenías los apoyos suficientes. Te has dedicado solo y exclusivamente a favorecer desde el gobierno tus intereses y a intentar transformar las instituciones para dirigirlas a tu antojo y con ello evitar la responsabilidad de tu partido, de tu familia y de ti mismo ante los jueces. Eso es lo que se ha acabado ya. Los españoles ya habían hablado y habían hablado muy claramente. Bueno, esta mañana el delegado de la Junta de Andalucía en Almería, Francisco Góngora, ha presidido el acto de entrega al Museo de Almería de 875 piezas arqueológicas recuperadas por la Unidad de Policía Nacional adscrita. Ha sido en un acto junto al delegado de Cultura, Patrimonio y Deporte, Juanjo Alonso, el subinspector jefe del Área de Protección del Medio Ambiente y Patrimonio Histórico de la UPA en Almería, José Frenichi, y la directora del museo, Tania Fábrega. Escuchamos, bueno, Juan Jesús Recha ha estado allí, cuéntanos.
2: Pues sí, Víctor, efectivamente, la Junta de Andalucía ha recibido y entregado al Museo de Almería un total de 875 piezas arqueológicas recuperadas por la Unidad de Policía Nacional adscrita. Son piezas de distintas épocas, desde la prehistoria hasta la Edad Media, entre ellas elementos de adorno, monedas, lucernas, candiles y también cerámicas íberas, romanas y también medievales. El delegado de la Junta de Andalucía, Francisco Góngora, ha destacado el valor de esta colección y ha puesto especialmente en valor el trabajo de la policía adscrita en la protección del patrimonio histórico. Algunas de las piezas podían tener incluso más de 250.000 años, aunque esa datación aún tendrá que ser confirmada por los estudios correspondientes. Por último, Góngora ha lanzado además un mensaje a quienes pueden tener piezas arqueológicas en manos privadas para que las entreguen a la administración. Ha puesto como ejemplo a Pepe Sicilia, que ha sido el voluntario que ha entregado todos estos reconocimientos a la Junta de Andalucía para que desde hoy se pueda ser disfrutado por todos los almerienses. Vamos a escuchar un sonido del propio delegado, Francisco Góngora.
3: La noticia de hoy es que la Policía Nacional adscrita a la comunidad autónoma ha hecho entrega al Museo de Almería de 875 piezas arqueológicas recuperadas y que de este momento pasan a estar ya a disposición del museo para garantizar su conservación, su documentación, su estudio y su posterior difusión. Y yo, desde luego, tengo que agradecerle especialmente a Pepe Sicilia, que es la persona que ha hecho entrega, que durante muchos años ha ido recuperando ese importante patrimonio, haciendo hallazgos, y ha hecho entrega de esa colección de 875 piezas de un incalculable valor.
0: Bueno, además esta mañana ha habido pleno en el Ayuntamiento de Almería, bueno, con un montón de asuntos, no sé si alguno de especial enjundia, pero claro, en el día que estamos viviendo y con lo que hay de la perroflautada en el Paseo de Almería, pues te queda todo bastante en segundo plano. Yo he estado un ratito en el pleno y esto no tiene arreglo. Esto es para siempre. Es decir, la izquierda miente y el PSOE miente, con lo bonito que es plantarte en un pleno e intentar, si eres oposición, pues buscar cosas que mejoren la ciudad. Hoy ha tenido que ir Carmen Aguilar a mentir a propósito de algo tan fácilmente constatable, y es que ha dicho que los bomberos de Almería no tienen un determinado tipo de escala, que es la que fue necesaria el día que hubo que hacer un rescate de esos que se quedaron ahí en la punta arriba en una atracción de feria. Pues mire usted, resulta que sí la tienen. Y que vinieron los bomberos del Poniente, efectivamente, para hacer un trabajo coordinado. Ay, Carmen, que te vas a ir de la política y no has conseguido decir una verdad. ¿Qué ha pasado en el pleno? ¿Qué más ha pasado, Alfonso?
4: Pues hay que decir, Víctor, que continúa celebrándose el pleno ordinario del Ayuntamiento de Almería, que se ha iniciado a las 9 de esta mañana en la Casa Consistorial. La sesión incluye asuntos urbanísticos como las ordenanzas de edificación, la ampliación del catálogo de edificios protegidos y la regulación del registro de demandantes de vivienda protegida. El orden del día también ha contemplado y está contemplando propuestas para estudiar un metro ligero, crear un cementerio de animales de compañía y mejorar la seguridad del recinto ferial. Además, incorpora mociones sobre la atención a las víctimas de violencia de género. Entre los asuntos institucionales...
0: Para víctimas de otro tipo de violencia, no, ¿no?
4: No.
0: Solo para las de género.
4: Ya sabemos por dónde pueden ir los tiros.
0: Bueno, en fin. A las demás víctimas de violencia que le den por saco...
4: Parece que sí.
0: Pero las de género vamos a protegerlas.
4: En fin. Entre los asuntos institucionales destacan la defensa del ferrocarril convencional y del Intercity Almería-Madrid frente al aislamiento provincial y una declaración con motivo del Día Mundial de la Salud Mental. Son algunos de los puntos del día del pleno que se están tratando hoy y que, te repito, todavía continúa.
0: Vamos con los sonidos propios, porque aquí también hay enjundia. Y es que, bueno, siempre repasamos los sonidos de la prórroga de este programa y siempre lo explico. Este programa dura hasta las 2:00, 2:00 y pico. Ahí viene Paul Brinos con la información nacional e internacional y luego a las 3 volvemos nosotros cada día con una temática diferente. Hoy, como todos los lunes, tenemos mascotas con Piensos Arión y Comercial Aeralo, tenemos pádel con Liceo Sport Club y Pro Pádel, donde ya estaremos haciendo la tribu de Bru, por cierto, tenemos leyes con los 17 abogados y tenemos el Chester con Centro Comercial Torre Cárdenas, Yelmo Cine, Almagro Nature y Ejido Motor Almería. Hoy... la entrevista, la primera entrevista exclusiva de Diego Cruz después de su dimisión como concejal de Cultura. No se guarda nada. Se abordan todos los temas. Se habla, pues, de su dimisión, de lo que pasó aquella noche. En fin, de todo. Y también de su nueva vida, regresando, bueno, nunca ha dejado de ser artista, pero ahora ya en exclusiva como artista. Y el viernes, en ese tramo de 3 a 4 de la prórroga, de Es la Mañana de la Libertad, pues como todos los viernes tuvimos la tertulia andaluza, Haciendo Amigos Andalucía, con un tertuliano emitida y con un tertuliano de cada una de las provincias de Andalucía Oriental, Málaga, Granada, Almería y Jaén, a través de la red de emisoras de radio, con Ignacio Pozo desde Granada, Miguel Segovia desde Jaén, Jorge Molina desde Almería y el coronel Enrique de Vivero desde Málaga, y con impulsando el turismo de proximidad con los ayuntamientos de Almería y Níjar y el Parque Natural Cabo de Gata Níjar. Escuchamos un fragmento de ese programa.
5: Sí, sí, pero se llama el sindicato porque una noticia que ha dado hoy o ayer el debate, no recuerdo bien, entre el gobierno de Pedro Sánchez y las tres administraciones socialistas catalanas han cobrado 3.400.000 euros. Para eso sí están apañados. Claro, decías antes, Víctor, es que no trabaja, ¿para qué van a trabajar?
6: Por algo que nos va a costar mucho darle la vuelta. Primero, a nivel internacional, es decir, a nivel internacional nos han perdido el respeto absolutamente, empezando por Marruecos. Y después a nivel interno, porque claro, cuando a la gente se le transmiten unos mensajes tan falsarios, realmente después es muy difícil hacerlos bajar del burro.
7: Es el problema que existe con nuestro Estado de Derecho, que yo creo que en realidad la Constitución del 78 la hemos tirado por tierra, ya no tenemos Estado de Derecho, ya no existe propiedad privada, la ocupación del espacio público ya cada uno ocupa, se hace propia de lo que quiere, y el gobierno está totalmente doblegado.
8: Evidentemente va a salirle bien porque está tapando otro tema con mucha enjundia y que no se han resuelto por este gobierno y que son todavía peores, ¿no? Porque, bueno, estáis hablando de la campada de Sol, pero hay una campada ahí en Ceuta, en una ciudad española, que llevan 3 meses como consecuencia de una invasión, que es el colmo de los colmos, y ahí sigue.
0: Bueno, y para terminar, No hay que perderse nunca la tertulia Haciendo Amigos Andalucía, porque tenemos tertulianos de una enjundia y de una categoría pues incomparables en el mercado informativo de los medios de comunicación de Almería y yo diría que de Andalucía. Para terminar, los sonidos del día, la pregunta Cupra Indalomotor, colgada cada día en nuestras redes sociales, solo por participar entras en el sorteo de una experiencia Cupra con Cupra Indalomotor. La de hoy era:
4: ¿creéis que la caída de los decretos de vivienda de Pedro I el Falso ha sido un alivio para los propietarios o pensáis que el gobierno volverá a intentarlo con más trabas al alquiler?
0: Como decía mi suegro, naz que mañana. Ya mañana la vuelve a llevar al Consejo de Ministros, porque este, como le importa tres pepinos el poder legislativo y el Congreso de los Diputados y el Senado y la voluntad popular, ya le han dicho que no y sujeta. Pues a la semana siguiente, tracatra, la vuelvo a llevar. Es un cara dura y un totalitario y un dictador que da vergüenza que este tío pueda seguir al frente de la presidencia del gobierno, ni siquiera hasta el día 29 de noviembre. Montaño, rematamos.
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0: Alfonso.
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0: Muy bien, y para terminar este primer repaso, Adrián.
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0: teníamos preparado el repaso a ese ratillo de charla muy agradable que tuve ayer con los perroflas de la parte baja del Paseo de Almería. Pues, hombre, más que nada para que se viera un poco lo que fuimos a hacer allí. Pero tengo que recordar como parte del tema del día que derivado de estas concentraciones absolutamente orquestadas y planificadas por el PSOE para seguir chupando del bote y conseguir un estado de cosas que les otorgue la más mínima posibilidad de ganar unas elecciones, pues hoy en la Moncloa ha sucedido esto.
1: He decidido convocar un consejo de ministros y ministras extraordinario esta misma mañana para disolver las Cortes Generales y convocar unas elecciones generales que se celebrarán el domingo 29 de noviembre de acuerdo a los plazos que establece la ley. Ha llegado, por tanto, el momento de que los españoles y españolas decidáis qué futuro queréis para vosotros mismos y para vuestro país. Ahora depende de vosotros y de vosotras.
0: Bueno, ¿y por qué ha sucedido esto hoy precisamente? Bueno, pues porque este fin de semana una parte ínfimamente minoritaria de los españoles ha salido a la calle a protestar por el estado de la vivienda en España. Curiosamente, las protestas se han dirigido contra la oposición, es decir, contra quienes no tienen ninguna responsabilidad en los últimos 8 años de cómo está el estado de la vivienda en España. ¿Y por qué ocurre esto? Hombre, pues porque las organizaciones convocantes beben, chupan, maman de la teta del gobierno y del Partido Socialista. No van a convocar unas movilizaciones en contra de los que les están dando de comer. Las movilizaciones han sido un fracaso rotundo, a pesar de lo que han querido contar y disfrazar algunos medios de comunicación, como por ejemplo algunos de Almería. La Voz de Almería ha tratado el asunto como si hubiera sido un gran éxito, a pesar de que reconoce que había 1.000 personas. 1.000 personas en una ciudad de 200.000 habitantes más y en una provincia de 800.000 habitantes. Pues todas esas plataformas, asociaciones, coordinadoras, etcétera, etcétera, del socialismo y el comunismo almeriense, lograron juntar, según la Voz de Almería, 1.000 personas, que no lo sabía tampoco, por cierto, que en eso también miente la Voz de Almería. En Madrid, pues lo mismo, absolutamente minoritario. Y, derivado de todo eso, esas mismas coordinadoras les han pedido a sus integrantes que monten tiendas de campaña para hacer acampadas con la misma protesta. Insisto, protestando por cómo está el mercado de la vivienda contra la oposición, mientras el gobierno al que defienden y que los defiende a ellos, porque impide que sean disueltos en esas acampadas, pues ese gobierno en los últimos 8 años ha hecho 0 viviendas, que me parece muy bien, porque los gobiernos no están para hacer viviendas, están para hacer política que fomente la vivienda. Pero como ese gobierno lo que ha hecho es favorecer la ocupación ilegal de viviendas, el impago de los inquilinos a los propietarios y la elevación de los costes de producción de todo, incluida la vivienda, pues lo que ha ocurrido es que se ha restringido el mercado de la vivienda y hay menos que las que la ciudadanía demanda. La culpa es del gobierno, pero las concentraciones y las manifestaciones son contra la oposición. Bueno, pues en Almería se han juntado 20 y tantos perroflautas en la parte bajo del Paseo de Almería y han colocado 8 o 9 tiendas de campaña. Y como esto es una irregularidad absolutamente noticiosa, pues yo me fui ayer por la tarde y tuve un par de encuentros con ellos. Escuchamos el primero. Bueno, pues son las 5:15 de la tarde y estamos aquí en la Plaza Circular, en el Paseo de Almería, como podéis ver. Y bueno, pues ya tenemos nuestra concentración del perroflautismo militante también en Almería, que bueno, según nos han informado, según las fuentes que hemos podido confirmar, pues resulta que esto es posible porque las fuerzas y cuerpos de seguridad del Estado encargadas de impedir que pasen estas cosas son la Policía Nacional, y la Policía Nacional tiene órdenes del subdelegado del gobierno de no hacer nada. Como podemos ver, ahí hay una furgoneta de la policía local, pero la policía local no puede hacer nada si no es en auxilio de la Policía Nacional. Y la Policía Nacional no aparece ni va a aparecer porque, repito, aquí tenemos, vemos las pancartas, una acampada de Vivienda Digna, no nos mires, acámpate. Y bueno, pues hay aproximadamente unas 15 tiendas de campaña, más o menos. Y, insisto, tenemos conocimiento que desde el Ayuntamiento de Almería, la propia alcaldesa ha intentado hablar con el subdelegado del gobierno, que es el máximo responsable de la Policía Nacional, y la Policía Nacional, el subdelegado del gobierno, no coge el teléfono y no atiende a la alcaldesa de Almería. Y, según la ley, la policía local no puede hacer nada ante esto si no es en auxilio de una patrulla de la Policía Nacional, y la Policía Nacional no puede hacer nada si no se lo encarga la policía local. Con lo cual, pues ya tenemos un espacio público en Almería ocupado de una manera ilegal, evidentemente, con tiendas de campaña, acampado fuera, en la calle, etcétera, etcétera. Evidentemente en un movimiento absolutamente orquestado y preparado por la izquierda, pues para conseguir que haya presión, haya ruido, aquello que decía Zapatero en su momento, ¿no? Necesitamos que haya necesitamos lo mejor para pagar las casas, caballeros, ponerse a trabajar. Eso es lo mejor, como eso hemos hecho todo. Yo también lo he hecho, yo también me he puesto a trabajar para poder pagar una casa. Entonces, un poco lo que decimos, que esto es un movimiento absolutamente orquestado y preparado por la izquierda para que haya tensión. ¿Qué es eso? Eso, a mí no me vengas a decir lo que puedo hacer, que tú no eres nadie para decirme a mí lo que tengo que hacer. Por eso, no, a mí yo estoy encantado que me grabes, encantadísimo de que me grabes. Entonces, insisto, esto es que haya tensión, que es lo que le pedía Zapatero a Iñaki Gabilondo y lo que está provocando ahora Pedro I, el falso Pedro Chapote, en toda España. Así estamos. Bueno, allí en ese primer encuentro ya vinieron un par de perroflas, uno me grababa con el teléfono y me llama payaso. Entonces pues yo inmediatamente le respondí que payaso sería su padre y se lo responderé 150 millones de veces, porque estos caleborrocos, estos terroristas callejeros se creen que porque nos insulten o vengan ahí a presionarnos, pues nos vamos a ir corriendo, y conmigo pues la verdad es que están equivocados, no sé con otros, pero vamos, que yo, a mí esa salsa me encanta, ¿eh? Yo ahí me muevo bien, me muevo con comodidad, y a mí no me van a... Bueno, luego llegó otro, uno que se ve que desayuna 10 veces todos los días la panza que tiene el tío, la criatura, que además se me pone delante de la cámara, sale en este vídeo, se sube la camiseta, se limpia, no sé si los mocos o qué se estaba limpiando con la camiseta, y nos enseña pues el fruto de sus constantes desayunos, entiendo yo que subvencionados por todos nosotros. Y ese luego venía a decirme que yo me... Caballero, tiene usted que irse de aquí. Pero bueno, ¿pero esto qué es? O sea que te acampan una parte de tu ciudad y encima ellos deciden quién tiene que irse. La verdad que la idea de ir para allá se me ocurrió cuando vi a otro periodista en Madrid, al que otros perroflautas con apariencia todavía más maloliente le decían, de la cuerda para acá no puede usted pasar. Y entonces dije, bueno, voy a ver si han colocado también aquí una cuerda. Hay un segundo vídeo, porque yo cuando termino de grabar este vídeo, pues entonces es cuando viene el perrofla del teléfono, que creo que es, no estoy seguro, pero o es, o tiene algo que ver con una página, un perfil falso que se llama Arcoiris de Libertad, que ayer pues me llamaba facha, lo cual también le contesté que es su padre, y que, bueno, ya nada más que llamarse Arcoiris de Libertad y querer decirle a la gente dónde puede estar y dónde no puede estar, ya dice mucho de la coherencia del personajillo piojil. Pero, insisto, pues ya tuvimos ahí una discusión, porque evidentemente les dije que no iba a tolerar que me dijera nadie lo que tenía que hacer. Yo sé lo que tengo que hacer, soy un periodista profesional, con 30 años de experiencia, titulado, licenciado, máster, doble, doctor, y sé perfectamente qué es lo que tengo que hacer, y yo estaba ahí haciendo mi trabajo, y lo volveré a hacer si tengo tiempo. Lo que pasa es que mañana, esta noche me voy a Madrid, a ver si a la vuelta están todavía ahí, o se han cansado de hacer el ridículo. Pero, pues eso, venía a insultar. Yo todo lo mismo que me decían se lo devolvía yo a ellos. El vídeo ese no lo tengo grabado porque yo había terminado de grabar. Pero cuando terminó la discusión, por cierto, el vídeo lo tiene él, lo tiene el Arcoiris este de Libertad. Os invito a que lo visitéis. Cuando terminó la discusión, pues grabamos otro vídeo a propósito del momento en el que se pusieron a llamarme fascista y a decirme a mí fuera fascistas de nuestros barrios. O sea, ellos deciden quién tiene que estar en nuestros barrios. Atención. otra cosa. Fascista muerto, abono para mi huerto, están diciendo estos señores que están aquí ocupando la vía pública, con los que acabamos, con cuatro o cinco de los cuales acabamos de tener un altercado, porque se vienen a atreverse a decirnos que nos vayamos de aquí. O sea, estos, los de los papeles en el suelo, los de las botellas tiradas en el suelo, los de las tiendas de campaña, estos nos vienen a decir a nosotros que nos tenemos que ir. Porque ellos están ocupando este espacio.
2: No
0: me han dejado echar la siesta, dice aquí un ciudadano. Estos son los que se creen con derecho a decirnos a nosotros que nos vayamos. Esto es lo que ha conseguido Pedro I el falso, Pedro Chapo. Fueron fascistas de nuestros barrios y fascista muerto, abono pa' mi huerto. Bueno, pues las autoridades dilucidarán si esto es constitutivo de algún tipo y hay que hacer algo, porque estos señores, fascista muerto, abono pa' mi huerto, que ya te digo yo que yo me lo paso por las narices, pero que eso tiene bastante pinta de una amenaza. En eso echamos la tarde del domingo. Yo encantado. Y los más de 100.000 visualizaciones que tienen entre ambos vídeos en todas las redes sociales, pues parece ser que también. 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
0: Mira, cositas, que vamos a ir desgranando, vamos ya de recorrido provincial, pero antes, Alfonso...
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0: Y una más, Adri.
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0: Muy bien, muy bien, muy bien. Pues vamos a Níjar.
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0: Bueno, estamos en Níjar. Lo primero que hacemos es repasar titulares de actualidad nijareña. Para empezar, te contamos que el Ayuntamiento de Níjar incorpora más de 20.000 metros cuadrados para crear un gran parque y nuevos aparcamientos en la villa.
1: La adquisición de los terrenos de las Boqueras de la Villa permitirá recuperar un espacio degradado junto al Centro de Artes Escénicas y el barrio Alfarero.
0: Y el Ayuntamiento de Níjar reconoce la labor de la policía local en la festividad de los Ángeles Custodios.
1: José Francisco Garrido, alcalde de Níjar, destaca la cercanía, vocación y entrega de los agentes y reafirma la apuesta municipal por seguir reforzando los medios humanos y materiales destinados a seguridad.
0: Además, el observatorio ODS refuerza el análisis y la planificación territorial del municipio de Níjar.
1: La iniciativa permitirá compartir conocimiento y orientar futuras actuaciones a partir del estudio del territorio dentro de un proyecto financiado por el Ministerio de Derechos Sociales, Consumo y Agenda 2030.
0: Y una más sobre Níjar: las fiestas de Huebro regresaron con tradición, música y convivencia.
1: La barriada nijareña celebró varios días de actividades y encuentros vecinales para mantener vivas sus costumbres y disfrutar del ambiente festivo.
0: Vamos a repasar cómo viene efectivamente la actualidad de Níjar con Alfonso López y José Montaño.
1: Pues sí, porque el Ayuntamiento de Níjar ha rendido homenaje a su policía local con motivo de la festividad de los Santos Ángeles Custodios, patrón del cuerpo, un acto en el que el alcalde nijareño, José Francisco Garrido, ha destacado la cercanía y la entrega de los agentes y ha repasado los avances realizados en materia de seguridad durante los últimos años. ¿Qué mensaje ha trasladado el ayuntamiento a los agentes de la policía local en este día de Los Ángeles Custodios, José Montaño?
2: José Francisco Garrido ha querido reconocer públicamente el trabajo diario de los agentes, destacando especialmente su cercanía y vocación de servicio. El alcalde ha señalado que en un municipio tan extenso como Níjar, con más de 600 kilómetros cuadrados y numerosos núcleos y cortijadas, la seguridad requiere estar cerca de los vecinos y actuar sobre el terreno.
1: Interesante, la verdad es que sí. Y el ayuntamiento también ha puesto sobre la mesa los recursos con los que cuenta actualmente la policía local.
2: Pues sí, Garrido ha destacado que la plantilla alcanza actualmente los 40 efectivos, la cifra más alta de la historia del municipio, junto a la renovación de vehículos y la mejora de los medios materiales. Además, se han incorporado nuevos servicios como la patrulla marítima, la patrulla rural y el grupo orientativo de respuesta, destinado a actuar frente a situaciones de delincuencia y desórdenes públicos.
1: Y ya por último, ¿qué otros dispositivos y servicios se han reforzado dentro de este compromiso con la seguridad?
2: El alcalde también ha destacado la colaboración con la Guardia Civil, Protección Civil y bomberos, así como los dispositivos de comercio seguro, las patrullas de proximidad y las actuaciones de prevención de robos durante la campaña agrícola. Garrido ha recordado además la puesta en funcionamiento del Parque de Bomberos de Níjar y ha asegurado que el ayuntamiento seguirá reforzando los recursos humanos y materiales destinados a la seguridad.
1: Hemos estado en Níjar.
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0: Bueno, pues enseguida seguimos de recorrido provincial, pero antes, Alfonso.
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0: Y además, Montaño.
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0: Y una más, Adrián.
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0: Vamos a la ortopedia, como cada lunes.
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0: vamos a la ortopedia. ¿Sabes? 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Mar Esteban Guiote, ¿qué tal? Muy buenas.
1: Muy buenas, ¿qué tal?
0: Pues muy bien, la verdad, estupendamente. Bueno, pues muy concienciado, porque bueno, nos va a tocar votar dentro de un mes y medio o así. Y bueno, pues yo no quería que hubiera elecciones nacionales, fíjate lo que te digo, hasta mayo, porque yo quería unas elecciones municipales con... Te has asustado, claro, porque de repente uno piensa, imagínate que pasa algo o lo que sea, y no, y otra vez 4 años más de este desastre. A mí también. Por eso hay que movilizarse y hay que apretar los machos, pienso yo,
1: Yo la verdad es que me queda también, en el principio cuando me lo han dicho pensaba que era broma. Digo, es verdad, pero ya en la cafetería los de atrás han puesto a hablar de lo mismo, digo, no creo que coincidan en los mismos círculos de hasta broma. Porque me ha llegado por dos mensajes distintos, digo, pues entonces va a ser que es verdad. Y la claro. Verdad, a mí me ha dado un poco de... Aunque es algo que llevamos deseando que ocurra los últimos 3 años, porque esto ya es la cabose, es cierto que me ha dado impresión. Es como cuando estás esperando que alguien se fallezca, y cuando fallece va y te impresiona. Y a lo mejor estaba enfermo, llevaba 1 año y medio sufriendo y sabías que iba a llegar el día, y ese día te impresiona, pues ha sido más o menos el mismo sentimiento.
0: Muy bien, bueno, vamos a lo nuestro, porque, bueno, fíjate tú que he visto varios vídeos, varias cositas en vuestras redes sociales, en las redes sociales de Sanes Ortopedia Técnica, que hay que seguirlas porque cuentan cosas muy interesantes, y me ha llamado la atención mucho uno, pues con una mano con dedos, digamos, incompletos, ¿no? Sí. Que esto, pues entiendo que puede haber, uno puede tener un dedo que no esté completo, o bien de nacimiento, o bien por algún accidente que haya transcurrido a lo largo de su vida, y sea de una manera o de otra, pues el objetivo, ¿no? El ecosistema de esos vídeos es que esto tiene solución, ¿no?
1: Claro. Además, tenemos una empresa que nos lo hace y con muy buen resultado, la verdad. Porque muchas veces cuando te falta alguna falange de la mano, ni siquiera en rehabilitación le toman en cuenta. La gente se acostumbra y vive con eso. Esconden un poquito la mano, pero hay veces que el que te falte una falange o dos falanges te cohíbe mucho la vida. Por ejemplo, en este caso precisamente es una chica que nunca ha enseñado su mano. De hecho, ahora que la tendrá que ir enseñando... se le pondrá un poco más morenita porque la tiene súper blanca. Y entonces muchas veces la protésica a lo mejor no es funcional, pero la estética también es importante. Y una chica joven que tiene un accidente y por desgracia pierde 2 falanges del dedo, pues también necesita sentirse segura cuando sale a la calle. Y eso sin hablar, que de esas todavía no he hecho ningún vídeo, pero está muy bien, que también hay prótesis activa para la falange de los dedos, cuando has perdido un dedo, sobre todo carpintero. Antiguamente, ahora ya pasa menos, pero antiguamente los carpinteros siempre alguno que otro se le iba. Y ahí...
0: ¿Y los cortadores de jabón? Activa.
1: Bueno, eso sí, iban el filete, más bien. O el tendón, que eso sí he visto yo dedos con el tendón roto y no veas. Pero que bueno, ya, gracias a Dios, esto está avanzando. Si es que todo lo de ortopedia avanza, de un día para otro te sacan una cosa que dices, tío, pues esto es verdad que funcionaba. Nadie se había parado en esta necesidad.
0: Bueno, y el proceso de todo esto, porque tú y yo tenemos un amigo al que le falta un trozo de dedo, eso ya lo sabemos desde hace tiempo. Sí. El proceso de todo esto es muy costoso, es muy trabajoso, es peligroso. Pues, es decir, ¿le recomendamos que se someta?
1: Pues si él quiere, sí. Además, la Seguridad Social también subvenciona esto. Otra cosa es que el médico no te lo queda recetado o no, pero dentro del catálogo de la Seguridad Social entra también la prótesis cosmética de silicona para dedos. Y en ese caso, pues no tienes tú que abonar nada, te lo paga la Seguridad Social. Pero sí es verdad, a lo mejor un poco tedioso porque son muchas pruebas, luego es prueba de color, que el color coincida exactamente, pero el resultado es que, ya te digo, no se nota absolutamente nada.
0: ¿Y la operatividad, Mar?
1: Pues este tipo de dedo, operatividad es más bien poca, pero por ejemplo en este caso, como era para la primera falange y el meñique dos falanges, pues era más fácil. En realidad, nada más que con mover el dedo ya va a mover las prótesis. Si quieres operatividad, esas son otro tipo de prótesis que también las hacemos, que son activas, que por ejemplo tú cierras la mano y el dedo se cierra junto con la mano, y esas Basada. Están muy chulas. Lo que pasa es que esas estéticas no son. Pero si es verdad que para coger peso o para agarrar algo redondo que tú necesites abrazar, pues te funciona.
0: Para agarrar algo redondo, en fin, déjame que piense.
1: Bueno, ya estamos. Es que no sé para qué hablo, es que yo tengo...
0: Mar Esteban Guirote, creo que haríamos bien en dejarlo aquí esta tarde a las 7 tertulias y complejos haciendo amigos.
1: Sí, esta tarde nos vemos. Esta tarde ya es el tema, así que no te voy a preguntar, oye, ¿de qué hablamos?
0: Hablaremos de cosas redondas que se puedan agarrar, ¿vale?
1: No, mejor no, que yo meto la pata.
0: Cuídate mucho.
1: Venga, un besito, hasta luego.
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0: Venga, vamos con más asuntos y antes, Alfonso.
3: Pues mañana, Víctor, me va a dar permiso, pero tengo que ir a la playa. 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
0: Y luego ahí a la acampada de los perroflas.
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0: Y además, Montaño...
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0: Y una más, Adri.
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0: Enseguida Juan Jesús Reche, Adrián Hernández y Alfonso López nos llevan a Luqueñina. Pero antes, dos cositas muy rápidas. La primera, presidente del Partido Popular en Almería, Ramón Fernández Pacheco, reaccionando a la convocatoria electoral.
6: El 29 de noviembre nos jugamos proteger la democracia y salvar la institucionalidad de España. Vamos a decidir la calidad democrática que queremos que tengan nuestros políticos. El gobierno de Sánchez ha sido el que más daño le ha hecho a Almería y a toda Andalucía. Y necesitamos otra forma de gobernar que deje de pisotear a nuestra tierra. Ahora, Pedro Sánchez quiere resolver el lío que hay en España convocando elecciones y culpando a todo el mundo, menos a él, que es el que ha tenido la responsabilidad de gobierno durante los últimos 8 años. El Partido Popular de Almería está preparado y salimos a ganar las elecciones del próximo 29 de noviembre.
0: Y además, en otro orden de cosas, decíamos antes que ha habido pleno en el Ayuntamiento de Almería y bueno, pues ha salido a la palestra lo de los perroflas que están en la parte baja del paseo con los que yo me encontré ayer. Y ha sido el portavoz de Vox en el Ayuntamiento de Almería, Juan Francisco Rojas, el que

0: comunicación a la subdelegación del gobierno en Almería. ¿Saben ustedes el tiempo de duración que se ha comunicado? Y vemos por otro lado que se han instalado tiendas de campaña en la vía pública. Tienen la autorización municipal correspondiente, porque entendemos que cuando se ocupa la vía pública, pongas una mesa, pones una carpa, tienes que solicitar permiso de la ocupación de la vía pública, que te lo conceda con un determinado periodo de tiempo. De no ser así, se les pondrán sanciones administrativas por ocupación indebida del espacio público y por obstaculizar la circulación peatonal, porque eso es lo que le pasa a cualquier ciudadano que altera, en este caso, el paso en la vía pública, a cualquier ciudadano, y no sabemos si va a pasar en esto.
1: Bueno, pues está bien que lleguen estas cosas a las instituciones, porque, hombre, tiene que haber un orden. Y por cierto, absolutamente, las respuestas, yo creo que Rojas conoce las respuestas, están clarísimas. Ni han pedido permiso a nadie, ni están auspiciados por nadie, ni tienen por qué estar ahí. Juan Jesús Reche, ¿qué tal? Muy buenas.
2: ¿Qué tal, Víctor? ¿Cómo estamos? Muy buenas.
1: Con Reche, y con Alfonso, y con Adrián, y con Montaño, Aluquenena y resto de recorrido provincial.
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2: Pues efectivamente, estamos en Lucainena una mañana más y lo primero que vamos a hacer es repasar cómo viene su actualidad en titulares, en las voces de Alfonso López y Adrián.
4: Los Hijos del Carbón llevó el teatro musical histórico a Lucainena de las Torres.
5: El grupo de teatro Imagine representó la obra el sábado 3 de octubre en el Salón Cultural, dentro de la programación del Festival Provincial del Teatro Almeriense.
4: Lucainena de las Torres celebró el Día de los Pueblos Más Bonitos de España con la lectura de un manifiesto.
5: Vecinos, escolares y profesores participaron el 1 de octubre en el acto celebrado en la Plaza del Ayuntamiento junto al resto de municipios integrados en la asociación.
4: El teatro infantil llenó de aventuras y fantasía el Festival Provincial de Teatro Almeriense.
5: La compañía La Nube Teatro representó las aventuras de Tilo y Milo el viernes 2 de octubre en el Salón Cultural de Lucainena de las Torres.
4: La localidad entra en el top 10 por puntos tras la primera semana del reto Be Active.
5: El municipio ocupa además la posición 16 en la clasificación por distancia y mejora ya la participación registrada en la edición de 2025, con el objetivo de seguir sumando vecinos y kilómetros.
2: Bueno, pues tenemos por aquí, por el espacio de Es la Mañana de Lucainena de las Torres, como viene siendo habitual, a su alcalde, a Juan Herrera. Juan, ¿qué tal? Muy buenas.
6: Buenas tardes. Más bien, aquí estamos.
2: Bueno, como siempre, alcalde, esto es un no parar, ¿eh? Lucainena, bueno, pues como yo siempre lo recuerdo, ¿no? Cuando te entrevisto en el espacio de Lucainena, que bueno, Lucainena es un municipio pequeñito, ¿no? Es un municipio pequeñito de la provincia de Almería, pero oye, no da esa sensación, ¿no? No paráis, es una cosa con otra.
6: La verdad es que no paramos. El verano fue frenético y bueno, y ahora pues ha llegado ya estas fechas que ya nos relajamos un poquito, pero no tanto, porque como bien habéis dicho, hemos tenido el día 2 para actuaciones para los críos del colegio. El sábado también es un espectáculo precioso, una obra de teatro preciosa, con música, es un musical y muy bonito, que es de gente de fines. Y bueno, y ahí estamos. Ya estamos reponiendo la planta que después del verano pues estaba poco caduca. Comenzamos el primero de septiembre. Ya hemos puesto más de 2.500 geranios en toda la plantación que tenemos en el pueblo. Y ahí estamos. No paramos.
2: Alcalde, en Lucainena de las Torres, uno de los pueblos más bonitos de España, por derecho propio, habéis celebrado bueno, pues una vez más un acto bueno, pues en conmemoración al municipio, destacando eso, ¿no? Que es uno de los pueblos más bonitos de España.
6: Sí, claro, el día 1 de octubre se hace en todos los, hay un manifiesto que se lee en todos los pueblos de España, de los 126 pueblos que estamos, creo, ya dentro de la Asociación de los Pueblos Más Bonitos. Precisamente ahora en octubre, el día 22, tenemos asamblea general que se hace todos los años, y bueno, sí, se lee el manifiesto. Estuvimos en la plaza, llegaron los niños del colegio, llegaron la gente del pueblo, tuvimos un chocolate con churros para todos los que asistieron. Bueno, ahí estamos, no paramos.
2: Bueno,

0: Por otro lado, ya ha entrado el municipio en el top 10 por puntos tras la primera semana del reto Beactive. ¿Qué supone esto para Luguener, alcalde?
1: Hombre, pues estar ahí, pues apostando por, como hemos terminado ahora mismo, por el teatro y apostando por el deporte. Tenemos la BTT, como ya es histórico en el pueblo, y bueno, cada vez que se presenta cualquier posibilidad, ahora se ha presentado esto, y ahí estamos, ahí está Luguena, y bueno, hemos comenzado hace muy poquito también a trabajar con un señor para las categorías de infantil y fútbol sala, infantil, alevín y juvenil, y bueno, y no paramos.
0: Alcalde, es un placer, como siempre, entrevistarle una mañana más en el espacio de La Mañana de Luguena de las Torres. Como siempre, le doy la enhorabuena por el trabajado que hace por el municipio. Y nada, a seguir trabajando y a seguir no parando, que sin duda, para mí, yo me quedo con ese titular de esta entrevista que te acabo de hacer.
1: Muchas gracias.
0: Un fuerte abrazo.
1: Un abrazo.
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0: Venga, pues enseguida nos vamos a ir hasta Dalías. Antes, Alfonso López, ¿qué nos cuentas?
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0: Además, José Montaño.
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0: Y además, Adri, novedades.
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0: Lo dicho, nos vamos hasta Dalías.
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0: Pues efectivamente, una mañana más. Estamos por Dalías y lo primero que vamos a hacer es repasar la actualidad en titulares de nuevo en las voces de Alfonso y de Adri.
3: Dalías refuerza su agenda cultural de octubre con 16 actividades y el teatro como gran protagonista.
5: El Otoño Cultural 2026 reúne espectáculos para el público infantil y adulto, talleres, actividades para mayores y propuestas especiales con motivo del Día de las Bibliotecas y Halloween.
3: Abierto el plazo de inscripción para el segundo Congreso Nacional de Advocaciones de la Luz Lux Mundi en Dalías.
5: Las jornadas se celebrarán del 13 al 15 de noviembre con una treintena de ponentes de toda España, mientras que las inscripciones permanecerán abiertas hasta el 30 de octubre.
3: El Otoño Cultural 2026 llena octubre de teatro, talleres y actividades para todos los públicos en la localidad.
5: La programación impulsada por el Ayuntamiento combina artes escénicas, formación, propuesta para jóvenes y mayores y celebraciones vinculadas al Día de la Mujer Rural y la Virgen del Pilar.
3: El Teatro Municipal de Dalías acogerá 4 representaciones dentro del Festival Provincial de Teatro Almeriense.
5: Las funciones se celebrarán los días 10, 17 y 24 de octubre y 7 de noviembre con entrada gratuita y una programación que reforzará la oferta cultural de otoño en el municipio.
0: Para hablar de todo esto que acabamos de repasar en los titulares de Dalías, tenemos protagonistas, como suele ser habitual también, Francisco Lirola, alcalde del municipio. ¿Qué tal? Muy buenas.
7: Hola, muy buenas. Buenas tardes a todos.
0: Bueno, alcalde, le voy a preguntar un poquito por todo en general, pero sobre todo por lo cultural, ¿eh? Menuda agenda cultural traéis adelante para este mes ya de octubre y todo lo que queda de año.
7: Sí, no, ahora mismo hemos avanzado lo que tenemos para octubre, se está también preparando ya la de noviembre y Navidad. La verdad es que el Otoño Cultural va a ser bastante intenso, se van añadiendo nuevas propuestas y por eso hemos querido adelantar ya octubre, que lo tenemos encima, para que todo el mundo pues pueda ir ya participando en estas actividades.
0: Bueno, ¿cuál es la importancia de lo cultural para Dalías? Porque, insisto, es mucho, ¿no?, el tema cultural que tenéis de aquí en adelante.
7: Sí, no, durante todo el año Dalías no se distingue, la verdad, por una intensa actividad cultural que, bueno, todo al final, como hemos visto ahora en septiembre, confluye hasta septiembre, pero la tradición cultural de Dalías de todo el año viene a través del casino, que siempre ha sido un foco social y cultural en el municipio, una intensa un intenso grupo de asociaciones, ¿no?, que vienen desarrollando actividades también a lo largo de los 12 meses de forma totalmente voluntaria, y esa cohesión social que se genera desde la participación, desde esas asociaciones y colectivos, pues hace muy atractiva la actividad cultural a lo largo de todas las estaciones.
0: Bueno, alcalde, tenemos el Festival Provincial de Teatro Almeriense, en el cual Dalías va a coger hasta 4 representaciones, ¿es así?
7: Exactamente. La verdad es que está, gracias a la Diputación, es la área de cultura, por el teatro vuelve a ser un punto importante de nuestra programación de otoño. En octubre tenemos 4 representaciones bellas. También tenemos el Día de la Mujer Rural, el 16 de octubre. Tendremos mezcadillo, música, charlas, actividades. También la verdad es que creo que va a ser un encuentro muy importante para poner en valor el trabajo que está desarrollando la mujer en nuestro campo y en una comarca eminentemente agrícola, donde la mujer en los invernaderos pues juega un papel muy importante en el desarrollo de todas las cosechas. Y aparte de eso, pues bueno, ya estáis viendo que son muchas más las actividades que tenemos.
0: Un no parar constante, alcalde. Le tengo que preguntar, y quiero, esta va a ser ya la última pregunta que le voy a hacer, no le vamos a quitar más tiempo. En un municipio pequeñito, ¿no?, como es el caso de Dalías, es evidente que en un municipio más grande, ¿no?, pues se suelen hacer muchísimas actividades, pero a mí me llama mucho la atención que en un municipio tan pequeño, bueno, pues se pueda mantener, ¿no?, un nivel tan alto de lo que a vida social se refiere en el municipio, y creo que lo estés consiguiendo con todos estos eventos culturales.
7: Sí, yo cuando entramos en el equipo, en el gobierno municipal, una de nuestras prioridades era recuperar esa cohesión social, de que todo el mundo participe, de que todo el mundo acuda a las convocatorias, y la participación de las asociaciones. Hemos duplicado las ayudas y subvenciones a todas nuestras asociaciones y colectivos, porque quizás los miembros del equipo de gobierno venimos también de asociaciones y conocemos que para el desarrollo de nuestro pueblo es fundamental la participación de todos los vecinos, y sin duda eso está procurando, lo está proporcionando, unos programas culturales intensos, además de actividades de mucha relevancia. Hemos dicho el teatro, el Día de la Mujer, el Congreso Nacional de Advocaciones de la Luz, que creo que va a ser también pues un punto de referencia, no solo para Dalías, sino para toda la provincia a nivel nacional. Pues todo eso gracias a esa participación de las asociaciones, de los vecinos, y que cuando suena el cohete todos venimos y acudimos a participar y disfrutar de cada actividad.
0: Pues claro que sí, claro que sí. Alcalde Francisco Lirola, muchísimas gracias por contárnoslo absolutamente todo, a seguir trabajando por el municipio.
7: Muchísimas gracias a vosotros por toda la visibilidad que nos ofrecéis, y un abrazo grande.
0: Fuerte abrazo.
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0: Venga, pues enseguida nos vamos a ir a hablar un poquito de energía. Antes, José Montaño, ¿qué nos cuentas?
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0: Además, Adri,
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0: Nos vamos a hablar de energía.
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0: Pues efectivamente, dentro ya de este espacio que tanto nos interesa, ¿no? Porque a quién no le interesa cómo está el precio de la energía. No hay persona que mejor nos lo cuente que nuestro experto en energía, Diego Hernández. ¿Qué tal? Muy buenas.
9: Muy buenas, ¿qué tal? ¿Cómo estamos?
0: Bueno, pues todo bien, Diego, todo bien y con ganas ya de conocer un poquito, ¿no?, ese cierre de septiembre en cuanto a precios de energía se refiere y además pues esa subida de los precios, ¿no?
9: Pues sí, la verdad que no estamos siendo proveedores de buenas noticias últimamente, pero es que está la energía bastante cara. Entonces, aunque no seamos buenos proveedores de noticias, lo que sí tenemos que dar son consignas para cómo poder mitigar este impacto.
0: Pues vamos a ver, muy caro. Empezando por la base, Diego, alguien que no tenga mucha idea de economía, ¿por qué está la energía tan cara? Que esto es algo que se pregunta a mucha gente.
9: Pues mira, no es un solo factor. Es verdad que ahora con la situación geopolítica que tenemos en el Estrecho de Hormuz está afectando bastante el precio de la energía porque, vamos a explicarlo de una forma sencilla, el gas tiene mucho peso y el petróleo tiene mucho peso en la elaboración del kilovatio que transformamos en energía. Y claro, ahora se nos está juntando que el barril de petróleo, por la situación que tenemos en el Estrecho de Hormuz, no está barato. Vale, está caro. Esto afecta también a la conversión de kilovatio en energía y el gas, que también se acaban, las reservas ya no son tan grandes y el precio del gas también ha subido. Entonces, claro, cuando juntamos todo eso, se nos está disparando el precio de energía. Y si a eso le sumamos que desde el año 2020 aproximadamente nos vienen subiendo los precios del peaje y de los cargos, que estos son unos precios que cobra distribuidora, por ejemplo, por circular la energía entre eléctrica, y los cargos que son pues impuestos indirectos que tenemos dentro de la factura, pues claro, todo un cóctel para que los precios de energía se disparen.
0: Bueno, ante todo esto, Diego, nos comentabas que había consignas, ¿no?, que se podían seguir para paliar un poquito toda esta subida de a lo que todo se refiere, ya no solo de la energía, los carburantes, vas a hacer la compra, es decir, todo sube. ¿Qué se puede hacer en el tema de la energía?
9: Sí, pues mira, tenemos ahora más que nunca la gente con su contrato de la luz tiene que tener un buen asesor que le indique qué hacer. ¿Por qué digo esto? Porque ahora gente que, por ejemplo, tiene precios que todavía su contrato no ha vencido y tiene precios de, imagínate, que les van a vencer en enero o en febrero del año que viene, pues tienen que quedarse quietecicos con sus contratos y no moverlos en la mayoría de las ocasiones, porque seguramente en el 90% de los casos van a tener mejor precio que el que renovarían ahora mismo, ¿vale? Entonces hay que revisarlo bien y no cambiar contratos tan alegremente, porque bueno, hay ciertas personas que especulan en el mercado con el contrato del cliente, ¿no? Y ahora mismo no es un buen momento de, si no ha vencido el contrato, tocarlo. Y para aquellos que sí cambian ahora, pues bueno, en casa sí que es verdad, en residenciales sí que es verdad que se puede haber una pequeña, hay una oferta, puede haber pequeña oferta donde vamos a pagar un poquito más, pero no es, tiene un gravamen muy caro, pero también por la normativa que se generó y la ley que se creó, las casas se pueden cambiar en cualquier momento sin penalización para el cliente. ¿Esto qué significa? Pues que ahora se puede refugiar en un precio el menos malo y cuando pase todo esto dentro de unos 3-4 meses, pues su asesor lo podrá llevar o reconducir a otro precio mucho mejor. Respecto a negocios de consumo quizás más alto, pues ya te digo, habría que analizarlo bien, pero en casi todos, la mayoría, sería meterse en un precio indexado sin permanencia, ¿vale? Para no vincular ahora, porque cerrarse ahora en un precio fijo significa firmar un contrato de 12 meses donde estás comprando algo muy caro, que va a tener que aguantar 12 meses. Es preferible irte a un mercado que ahora está caro también, pero que no tengas permanencia, para luego en enero o febrero, cuando todo esto ya se mitigue, poder empezar a ultimar y cambiar el contrato. Pero insisto, esto va de la mano siempre de un buen asesor energético que te tiene que ir guiando, explicándote la estrategia y todo esto. El mercado energético ha cambiado mucho y ya no vale el tema tradicional de, bueno, pues testeo en las páginas web que hay.
0: Bueno, pues me estás hablando de que hace falta un buen asesor, digo, en positiva creo que lo sois, y no creo que, y creo que no me equivoco cuando digo que sois buenos asesores. ¿Dónde se puede poner en contacto con la gente, con vosotros, quien nos esté escuchando?
9: 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U otra, personándose en nuestra oficina de calle Jesús Durbán Remón. También si nos buscan en la web, ¿vale? Y hay un apartado de contactar con nosotros, también se pueden poner a través de ahí. O sea, tienen muchas formas de ponerse en contacto con nosotros.
0: Pues qué maravilla. Diego Hernández, muchísimas gracias por contárnoslo un día más y, oye, a seguir trabajando.
9: A ti siempre, un abrazo.
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0: Venga, que enseguida vamos a estar en Zurgena. Antes, Alfonso López, por ejemplo, ¿qué nos cuentas del Quinto?
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0: Además, Adri, ¿qué nos cuentas?
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0: José Montaño.
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0: Venga, pues nos vamos hasta Zurgena.
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0: Las voces de Adri y de Alfonso, repasamos la actualidad zurgenera.
3: El taller de envejecimiento activo regresa en Zurgena con nuevas sesiones semanales.
5: La actividad comenzará el 14 de octubre y abordará autocuidado, estimulación cognitiva y memoria todos los miércoles a las 4:30 en el Salón de Correos.
3: Una excursión cultural llevará a vecinos de Zurgena hasta Salobreña y Motril.
5: La salida se celebrará el 11 de octubre e incluirá visitas al casco antiguo y al castillo de Salobreña, la fábrica de azúcar de Motril y la pasarela de Jolúcar, además de comida en restaurante.
3: Zurgena permaneció en aviso naranja por lluvias y tormentas en el Valle de la Almanzora.
5: La alerta estuvo activa desde las 12 horas hasta el 2 de octubre de la medianoche del día de 3, periodo en el que se recomendó evitar desplazamientos innecesarios y extremar la precaución en ramblas, cauces y zonas arboladas.
3: El campeón mundial de 100 kilómetros, Juan Antonio Ramos, recibirá un homenaje en Zurgena.
5: El alcalde Domingo Trabalón mantuvo una videollamada con el atleta zurgenero tras proclamarse campeón del mundo en la categoría Master 55 y anunció un reconocimiento a su regreso al municipio.
0: Precisamente a mi queridísimo alcalde de Zurgena, Domingo Trabalón, voy a saludar cordialmente. Domingo, ¿qué tal? Muy buenas.
10: Muy buenas, amigo. ¿Cómo estamos, Juanje?
0: Bueno, todo bien, alcalde. Veo que por Zurgena también, ¿eh? Por Zurgena, pues, no parar también.
10: Estamos a tope. Ahora estamos valorando los daños de la lluvia de ayer. Tenemos ahí varias zonas anegadas con mucho barro y desprendimiento, pero bueno, por lo demás, todo bien.
0: Imagino que daños materiales varios por esas lluvias, pero nada de daños personales, ¿no, alcalde?
10: Nada, solo materiales.
0: Bueno, entonces estupendo. Alcalde, tengo que preguntarte por muchas cosas, ¿no? Pero sobre todo por este taller de envejecimiento activo, ¿no? Que ha vuelto a Zurgena. Cuéntanos un poquito sobre él.
10: Pues mira, eso es un taller que se imparte con una psicóloga para las personas mayores, ¿no? Para el tema del deterioro cognitivo tan importante, para intentar frenar el Alzheimer, para que las personas convivan, compartan una hora agradable y le hacen juegos de aprendizaje y entrenamiento para que se mantengan activos motrizmente, ¿no? Entonces se lleva haciendo ya varios años, gracias también, ¿no?, como no, a la Diputación Provincial de Almería. Y ya mismo la semana que viene ya arrancamos y la verdad pues que tiene muy buena acogida, siempre las plazas se llenan y la verdad pues que es importante, ¿no?, invertir en nuestros mayores y en que se mantengan activos.
0: Totalmente, es muy importante, ya que, como yo lo suelo decir siempre, somos lo que somos gracias a nuestros mayores, eso es algo evidente, y si se le puede dar unos felices finales años de sus vidas, pues oye, a mí me parece una iniciativa estupendísima, alcalde. Por cierto, te tengo que preguntar también por esa excursión cultural que vais a tener en Salobreña y en Motril.
10: Pues sí, la verdad que desde el área de turismo, ¿no?, del ayuntamiento se hacen varios viajes a lo largo del año. Hace una semanilla estábamos en el balneario de Archena, ahora tenemos dos frentes por delante, quedan muy pocas plazas para que se cubra y pues la verdad que ese dinamismo, la gente siempre responde bien, muy económico, estamos hablando por 37 euros, transporte, comida, entrada a los sitios con visita guiada, como esa fábrica de dulces, de azúcar, y pues bueno, vamos a ver cómo se lo pasan. Estamos hablando que va a ser el domingo 11 y la verdad pues que muy bien, ¿no? Contento de ver cómo la gente responde a cada viaje y que puedan disfrutar y conocer nuevas cosas.
0: Imagino que esto para todas las edades, ¿no, alcalde?
10: Sí, principalmente se hace con la Asociación de Mujeres, con AZUMI, Asociación de Mujeres Zurgenera Unidas por la Igualdad. Las mujeres que son socias tienen un descuento y la verdad pues que es una actividad muy muy llamativa, ¿no? Porque por muy poco precio pues podemos recorrer rincones diferentes, en este caso de Granada, y pues bueno, a disfrutar un poco.
0: Por último, alcalde, no le quito más tiempo. Juan Antonio Ramos, ya, bueno, pues un nombre propio, y que representa a Zurgena allá por donde vaya, ¿no?
10: Pues la verdad que es un lujo, ¿no?, tener un campeón del mundo aquí en Zurgena. Hizo los 100 kilómetros en 4 y pico, ¿eh? Tú imagínate qué disparate que es, como si vas de Zurgena a Almería y lo haces a 4 minutos el kilómetro, ¿no? Es increíble. No es normal, ¿no? Yo se lo digo, tenemos mucha suerte de tener en Zurgena personas como él, que promueven los valores de respeto y la educación, que está siempre orgulloso de su pueblo, que va con la bandera a todas partes, orgulloso de ser zurgenero, y pues nada, cuando baje de Madrid pues queremos tener con él un reconocimiento.
0: No hay cosa más bonita que ser, que sentirse orgulloso de su pueblo, y sobre todo, bueno, en lo malo también, ¿no? Pero es que en lo bueno, si encima consigues ser campeón y sacas tu bandera, ¿no? Sintiéndote orgulloso de tu pueblo, pues creo que no hay nada más bonito. Alcalde de Domingo Trabalón, muchísimas gracias por estar por aquí con nosotros, por contárnoslo y a seguir trabajando por el municipio como siempre sueles hacer.
10: Sí, muchas gracias a vosotros por la labor que hacéis, por darle voz a las situaciones de los vecinos del municipio, y pues nada, seguimos trabajando.
0: Abrazo muy fuerte, Domingo, gracias.
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0: Venga, que enseguida nos vamos a ir hasta Roquetas de Mar. Antes, Alfonso, ¿de qué nos hablas?
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0: Además, José Montaño.
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0: ¿Tú qué nos cuentas, Adri?
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0: Pues si José Montaño nos da el visto bueno, nos vamos hasta Roquetas de Mar.
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0: Pues efectivamente, una semana más nos vamos hasta Roquetas de Mar para repasar su actualidad, y comenzamos con una gran noche de música. Alfonso López, cuéntanos cómo fue el reencuentro de Pastora Soler con el público del Teatro Auditorio.
12: Fue un concierto de más de dos horas dentro de la programación cultural del Ayuntamiento de Roquetas de Mar, en el que Pastora Soler recorrió sus 32 años de trayectoria. La artista comenzó recordando sus raíces en la copla con canciones como Capote de Grana y Oro, Trinidad y Torre de Arena. Después llegó uno de los primeros momentos destacados, su intervención del I Have Nothing de Whitney Houston, que puso al público en pie. Una noche de música y recuerdos que volvió a mostrar la conexión de la cantante con Roquetas de Mar.
0: Además, un recorrido por su carrera que también tuvo un componente muy personal. ¿Qué momentos emocionaron especialmente a los asistentes?
12: Pastora Soler fue compartiendo distintas etapas de su vida mientras interpretaba canciones como Dámelo Ya, Corazón Congelado, Herida o Toda Mi Verdad. Especialmente emotivo resultó La Mala Costumbre, ligada al recuerdo de su padre. Y por supuesto, otro de los puntos culminantes fue Quédate Conmigo, el tema con el que representó a España en Eurovisión. La cantante expresó su alegría por regresar a un escenario que ya visitó hace dos años con la gira Rosas y Espinas. El público la despidió con varios minutos de aplausos.
0: Bueno, y disfrutar de música, a aprenderla. ¿Qué plazas quedan y cómo se puede solicitar la matrícula en la Escuela de Música, Danza y Teatro de Roquetas de Mar?
12: Pues el Ayuntamiento ha abierto un plazo extraordinario del 1 al 20 de octubre para cubrir las últimas vacantes del curso 26-27. Quedan plazas en trombón y clarinete, también en predanza para alumnado de 7 años, danza para niños de 8 a 10 años y flamenco para adultos. Aunque las clases ya han comenzado, todavía es posible incorporarse. La matrícula debe formalizarse presencialmente en la Secretaría de la Escuela Municipal y las plazas se adjudican por estricto orden de llegada. Para ampliar información, deben llamar al 950-349-327.
0: ¡Qué maravilla! Hemos estado en Roquetas de Mar.
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0: Venga, que enseguida vamos a estar por el campo, concretamente hablando con los amigos de HM Clause. Antes, Alfonso López.
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0: Además, José Montaño.
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0: Venga, pues nos vamos al campo con HM Clause.
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0: Aún tenemos que irnos hasta Elegido. Antes, dos pinceladas. La primera, Alfonso López.
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0: Bueno, esta mención no podía leerla otro tío, que no es Alfonso López, que es el tío más moderno de la emisora. Y esta mención, pues bueno, tiene muchísimas, muchísimas palabras de lo que, bueno, pues suelen decir ahora los jóvenes, ¿no? Como el like, el naray, en fin, cositas de estas. Así que, bueno, Adri, vamos a irnos hasta Roquetas.
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0: Venga, pues con luz y con vida nos vamos a este Elegido.
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0: Bueno, pues esta mañana, a las 10 de la mañana, el Ayuntamiento de Elegido precisamente ha presentado en el Parque Municipal la 13ª Semana Saludable, una iniciativa que ya está más que consolidada y que se va a celebrar del 19 al 24 de octubre. Este año, además, va a contar con más de 60 actividades gratuitas, charlas, talleres, propuestas deportivas, campañas de prevención y actividades educativas. Se repartirán por farmacias, centros sanitarios, colegios, instalaciones deportivas y otros espacios del municipio, con un objetivo común: acercar la salud y los hábitos de vida saludables a toda la ciudadanía. Alfonso, ¿qué se van a encontrar los vecinos durante esta 13ª Semana Saludable?
3: Será una programación muy amplia con actividades dirigidas a públicos y edades diferentes. Habrá propuestas sobre actividad física, alimentación, prevención de enfermedades, salud emocional, embarazo y puerperio, salud infantil o cuidado visual y auditivo. Además, las farmacias participantes realizarán controles como mediciones de tensión, glucosa, colesterol o capacidad pulmonar.
0: Bien, ¿y qué peso tendrá la educación y el deporte dentro de esta edición?
3: Pues va a tener un papel destacado. Los centros educativos acogerán actividades sobre diabetes, salud renal, miopía, alimentación o salud bucodental, mientras que en el apartado deportivo habrá pilates, deporte adaptado, paseos saludables, zumba senior o la tradicional ruta urbana saludable. La intención es que cuidar la salud se entienda también como algo cercano y cotidiano.
0: Bueno, ¿y qué objetivo persigue el Ayuntamiento de Ejido con una programación tan extensa?
3: El objetivo es fomentar hábitos que permitan mejorar el bienestar y la calidad de vida de los ejidenses. Desde el Ayuntamiento de Ejido se apuesta además por la colaboración entre instituciones profesionales, asociaciones y empresas para llevar la promoción de la salud a todos los rincones de la ciudad y hacer partícipe a toda la ciudadanía.
0: Bien, pues tenemos contado todo en Es la Mañana de Ejido.
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0: Bueno, pues tenemos que ir poniendo el punto y final a Isla Mañana, no sin antes darle paso a un bloque final súper amplio. Les invitamos a que se queden a escucharlo y nosotros volvemos con muchísimo más directo mañana a partir de las 12 de la mañana con Isla Mañana de Almería.
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2: Bueno, pues esta semana, lógicamente, como todas las semanas del año, también tenemos agricultura y agricultores, y la de el agricultura y agricultores de los lunes también viene con el sello de Solplast. Bueno, en este caso, pues una edición pues especial, diferente, porque es la semana de Fruit Attraction, y de hecho, pues el equipo de Solplast está ahora mismo circulando en dirección a Madrid, donde mañana pues va a estar Solplast, lógicamente, con todo el mundo del agro en la feria hortofrutícola más grande de Europa, como mínimo, junto con la Frilogística de Berlín. Antonio Esteve, ¿qué tal? Muy buenas.
3: Hola, buenos días, Víctor, ¿qué tal?
2: Pues nada, haciendo vosotros lo que tengo que hacer yo luego a la tarde. Cuando termine la tertulia sin complejos haciendo amigos a las 8 de la tarde, pues cogeremos el coche y para arriba, y además con fuerza, porque mañana, esta semana nos jugamos mucho todos, ¿eh?
3: Sí, esta semana es como la Super Bowl. es una semana importante.
2: Bueno, ¿cuál es la hoja de ruta de Solplast en Fruit Attraction? ¿Qué es lo que está apuntado en la agenda?
3: Pues básicamente, bueno, pues hoy por ejemplo tenemos reuniones con compañeros de grupo, normalmente siempre quedamos con nuestros hermanos de Madrid Plásticos Vanguardia, y hoy tenemos reuniones con ellos y, bueno, con una serie de eventos. Lidia tiene un evento luego con otro, con un periódico por la noche. Sobre todo eso, la feria en sí, y luego pues todos los eventos que tenemos relacionados con otras empresas, con otros clientes. Un no parar.
2: Bueno. Allí está concentrado todo el mundo de la agricultura. Es verdad que la presencia de agricultores pues no es tan fuerte como las ferias que se ven aquí en Origen. Es más una feria de comercialización, pero evidentemente contarle al mundo agro los avances, la investigación, la tecnología y la aplicación de todo ello por parte de Solplast, pues es un foro absolutamente adecuado, ¿verdad? Es decir, ¿es ahora o nunca?
3: Sí, totalmente. Vamos, aquí al final, pues toda la innovación, todos los nuevos materiales, los desarrollos que estamos trabajando, lo que tú dices, ver un poco la tecnología que se está poniendo en juego ahora mismo, está empezando a trabajarse a nivel ya de campo, también nos viene bien saber un poco por dónde van los tiros, y la verdad que aquí, en una feria como esta, donde te encuentras pues toda esta tecnología en distintos países, en distintas latitudes, el tipo de la tendencia también del mercado en cuanto a fruta y hortalizas, lo de siempre lo tenemos ahí, pero es verdad que en estas ferias es donde te das cuenta por dónde va un poco el mercado en cuanto a frutas exóticas, nuevas variedades de hortalizas. O sea, aquí es donde te das cuenta de por dónde navega y hacia dónde quiere ir el mercado y el sector, la verdad.
2: Bueno, y hay productos en los que Solplast ha sido auténticamente pionero, y cada vez oímos más hablar de esos productos. Esto quiere decir que Solplast pues está a la vanguardia, y qué mejor lugar para exponerlo, para contarlo, para...
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3: Prendas, que son Bélgica dos veces e Italia una, solo te has podido llevar un partido. Es decir, para una selección como la francesa, que a priori es la que mejor plantel tiene, o la que segundo mejor plantel tiene detrás de la selección española del mundo, evidentemente el arranque perfecto no sería. ¿Cómo está terminando esa primera mitad en Italia, Alex?
4: Pues se ha dormido por completo el partido. El dominio en el marcador de la selección italiana ha hecho que bajen ambos equipos el acelerador. Sorprendentemente, Turquía no es capaz de hacer absolutamente nada. Llevan mucho rato jugando lo poco que tienen con balón en campo propio, y una selección italiana que ha decidido defender sin balón, defender a través de lo poco que genera Turquía, de vez en cuando con alguna aproximación, pero sin ser demasiado riesgoso. Es la tónica general, sobre todo tras el gol de Italia. Minuto 44, sigue ganando la selección de Roberto Mancini, 1-0 a la selección turca.
5: ¿Qué te está pareciendo, Dani?
6: Pues justo te iba a comentar que al final hoy poco se le puede pedir a Turquía. Creo que se le puede pedir más, quizás, es un poco parar mayores, ¿no? Porque juegas contra Francia y es un partido muy difícil, pero creo que quizás le puedes pedir más en el partido contra Francia, el partido contra Bélgica y el partido contra Italia, que ya se han jugado, que al final tienes más activos no disponibles de mayor calidad. Hoy es que están jugando, ves los nombres de Turquía que están jugando y quizás te suenan dos o tres de rebote, pero es que el resto de la alineación es muy suplente. Y al final, claro, Arda Güler, creo que por sanción, por acumulación de tarjetas amarillas, al igual que Yilmaz, que es el único goleador de esta fase clasificatoria a la Nations League, no están hoy en el día de hoy en Turquía. Al final pues se nota un poco, ¿no? Y bueno, me gustaría destacar por parte de Italia el extremo derecho, me parece hoy, Vergara, eso es, del Nápoles, que lleva 7 de 11 duros ganados, y eso habla un poco, ¿no?, de Roberto Mancini, lo que quizás le pide a los jugadores, ¿no?, que estén todos implicados, ya sea en la presión o ya sea a nivel defensivo, y creo que va a ser un poco la tónica que va a marcar la selección de Roberto Mancini, una selección defensiva, pero que también pueda tener un poco de balón. Pero creo que se va ese catenacho, ¿no?, que se ha perdido en Italia, creo que lo quiere recuperar de nuevo Roberto Mancini.
3: Creo que se llegó al final, y ahora me lo cuentas porque todavía no ha terminado lo de Francia, Rafa.
7: Y quiere correr, hay uno de añadido y estamos a 10 de llegar a ese minuto 46. Moreira, que aparece ahora por el extremo derecho, tuvo que meterla dentro para Luque Bacchio. Moreira, al suelo Camavinga, qué gran corte de Eduardo Camavinga, aunque se duele el extremo belga. Pasará lo que pasará el árbitro, que indica al final de esta primera parte, donde de momento está ganando Bélgica, lo hace por 0-1 con un gol de Dodi Luque Bacchio. Jugadores a vestuarios y, por cierto, debo decirlo, el corte de Camavinga, que fue completamente limpio, que abortó el que habría sido el último ataque de Bélgica en esta primera parte. 0-1 en Saint-Denis.
3: Se llegó también al descanso, me parece, en lo de Italia, ¿verdad, Alex?
4: Sí, llegó el final de la primera parte, pitó el final Marsinia, que el árbitro del día de hoy en este enfrentamiento entre Italia y Turquía, se lleva el gato al agua, al menos en los primeros 45 minutos, la selección italiana con gol de Scamacca en el 26.
3: Consejitos y ponemos el balance, el broche a esta primera mitad de ese Francia-Bélgica y de ese Italia-Turquía, y por supuesto estamos en la segunda parte del Arcángel, marcador.
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0: ¿Qué contamos de este primer tiempo?
1: Bueno, que en principio ha tenido el balón Francia, que parecía que dominaba, pero cada vez iba teniendo más pérdidas. Una Bélgica que en ocasiones se ha acercado demasiado a su guardameta y luego eso le estaba provocando tener alguna capacidad de salida solo con Luke Bacchio y con un Lukaku que, a pesar de lo que siempre comentamos, ha tenido un bonito duelo con Lenny Yoro y ha ganado en más de una ocasión el delantero ahora en el fútbol turco, en el Fenerbahçe. Ahí ha llegado la jugada de Romeo Lavia, un pase maravilloso que ha roto todas las líneas de presión de la selección francesa. El despiste, el error de Andy Diouf, que no ha seguido la marca de Luke Bacchio, que ha hecho un movimiento fantástico de goleador, y luego la definición de categoría en terrestres. Muchos cambios, ya lo decíamos, 10 en el 11 titular respecto al último partido de Zinedine Zidane. Solo Dembélé, que sigue en esta versión de selección francesa donde no termina de demostrarnos, donde no terminamos de ver a ese futbolista total en el Paris Saint-Germain. Es verdad que ahí en esa estructura tiene un rol fundamental para Luis Enrique. De momento, ni con Deschamps, ni tampoco ahora con Zinedine Zidane, está siendo capaz de encontrar, por lo menos, esa capacidad para liderar y para ser diferencial en la selección. Una primera parte que ha estado entretenida, que ha tenido ritmo y que esperamos que en el segundo tiempo sea igual o mejor.
0: ¿Y qué te gustaría ver? ¿Algún cambio en especial o...?
1: Bueno, dentro de lo que es la selección francesa, pues Michael Olise siempre es divertido de ver. Okay. Posiblemente puede ser una de las opciones.
0: Qué chicharro metió otro día.
1: Sí, claro. Otro es Ryan Cherki, que es otro de los jugadores que también pueden cambiar algo a la selección francesa. Y luego, pues, tiene también a Dacuña, ¿no? Que es este futbolista del Como y que desde su irrupción y la confianza de Zinedine Zidane para llevarlo a la selección, pues está teniendo la capacidad de participar y creo que es un jugador que puede darle algo más de fluidez al centro del campo. En Bélgica, bueno, Fernández Pardo y Mika Gökçe, que yo creo que son los dos futbolistas en los que el aficionado belga tiene puesto el ojo. Un Fernández Pardo que, ya sabéis, fue polémica porque podía ir con España, podía ir con Bélgica. Llegó a participar, llegó a ir convocado en un principio con la sub-20, pero luego al final se ha decidido por los belgas. Sí. Y Mika Gökçe, este futbolista que ha firmado el Paris Saint-Germain, un jugador que el año pasado en el Ajax consiguió hacer una cifra nada desdeñable de 17 goles y que es uno de los jóvenes delanteros de nivel europeo que están irrumpiendo con cierta fuerza. No es un futbolista de gran envergadura, pero sí que es muy inteligente, muy rápido, entiende bien el espacio. Vamos a ver si podemos ver a los dos futbolistas belgas.
0: Y de ese Turquía 0, Italia 1, Dani Martín, ¿qué balance hacemos de la primera mitad?
2: Pues un poco al principio del partido se han intercalado la posesión, diría yo, tanto Turquía como Italia. Finalmente Italia ha acabado por dominar el partido y finalmente ese gol de Scamacca que se ha encontrado con un gran centro de Di Lorenzo. Bueno, yo la verdad es que por parte de Turquía no espero mucho porque en el banquillo no es que esté la gran cosa. Creo que hay poco ahora mismo que remediar, pero bueno. Y por parte de Italia me gustaría ver a los hermanos Espósito en el campo. Veremos si tienen protagonismo, intuyo que sí. Y también a Tonali, que me parece de lo mejorcito de esta selección italiana.
0: Pues veremos si le hacen caso a Dani, unos consejitos y nos metemos ya de nuevo en todo el fútbol que tenemos en directo en Marcador.
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4: Estás escuchando Marcador de Radio Marca, te estamos contando lo que está ahora mismo en el descanso, ese Francia 0, Bélgica 1, el Italia 1, Turquía 0 y el Córdoba 2, Tenerife 1, que ya ha echado a rodar la segunda mitad, Rodri.
5: Un minutito de la segunda parte en el estadio del Arcángel, ha habido doble cambio en el cuadro insular, salen dos hombres con amarilla como Gallego y como Gerard Valentín, entró Nacho Gil, que entra con amarilla ya que fue amonestado por protestar en la primera parte. También ha ingresado el internacional español en inferiores, Dani Fernández, lo intenta el Córdoba, le envió de Carracedo, se lanzaba con todo, abajo Viérez, sigue la oleada andaluza, el remate de Atnán Gailán, se va a marchar fuera, el partido, Jimmy, sigue enérgico.
6: Y creo que va a seguir. Los cambios que contaba Rodri son precisamente para protegerse, porque el partido ha estado realmente tenso. Muchas tarjetas, muchas amarillas, muchas fricciones. Posibilidad ante cómo están de caldeados los ánimos de que el árbitro en alguna de estas se quite a alguien de en medio con alguna cartulina roja. Por lo tanto, el cambio de Cervera es básicamente por prudencia. Pero el ritmo va a seguir igual. Creo que las prioridades de cada uno va a seguir siendo las mismas. El Córdoba va a intentar sentenciar cuanto antes y el Tenerife mantenerse vivo en el partido hasta el final.
4: Oye, lo de Enrique Gallego, ahora que lo han sacado y que ha tenido esa disputa en la primera mitad, hay que decir que es una burrada el inicio de temporada que ha hecho, ¿eh?
6: Sí.
4: Con 40 palos. O sea, con 40 años, arrancar en la Liga de Hypermotion con 5 goles, me parece un escándalo, Jimmy.
6: Sí, a ver, es que el físico tampoco es que nunca haya sido un jugador particularmente rápido, pero sí que ha sido muy inteligente, ha tenido mucho instinto siempre. Y aunque sume muchos años, pues es un jugador que para este esquema de Cervera, con balones largos para aguantar y pugnar con los centrales, es perfectamente válido. Ha empezado muy bien, le hizo un doblete al Leganés, por ejemplo, recuerdo, y al principio de temporada también hubo un par de semanas que encadenó varios tantos. Y viene de ver portería también el otro día contra el Cádiz, donde el Tete no hizo un buen partido, pero por lo menos rascó un puntito contra un equipo que iba creciendo. A mí me parece que es una barbaridad que con 40 años siga compitiendo a este nivel en segunda.
7: Si me permitís, el año pasado... Sí. En la primera federación la rompe, es uno de los goleadores, hace 19 tantos, que es una barbaridad con 39 años, pero es que sus dos últimas temporadas en la Liga Hypermotion hizo 6 y 7 goles. Es decir, lleva prácticamente en 6 partidos los mismos que hizo en temporadas casi completas de la Hypermotion. Una jugó 38 partidos y la otra 30, o 36 partidos y la otra 34, o sea, perdiéndose muy pocos partidos. Esto habla de que ha recuperado sobre todo el momento de confianza. Cervera el año pasado hizo una doble punta con Jesús de Miguel, luego Jesús se cae por una pubalgia. Nacho Gil fue un conector muy importante para que Enrique Gallego hiciera goles y este año ha empezado bien en una temporada que seguramente con el paso de las semanas y el crecimiento físico de los rivales se pueda ver menos imponente en el área, pero es que las primeras jornadas ha sido un delantero de los más eficientes de la categoría.
4: Oye, que para el que piense, ¿no?, es que en primera federación es más fácil, bueno, evidentemente tiene algo menos de nivel que segunda.
7: Cuidado.
4: Pero es una categoría que tremendamente complicada, ¿eh? Yo hace poco escuchaba, cuando se retiró, creo que fue Pedro León el que hablaba y reflexionaba sobre cuando llegó al Murcia en primera federación, que se pensaba que iba a ser un paseo y que rápidamente se dio cuenta de las dificultades que tenía la categoría. De hecho, acabó no jugando en su última temporada.
7: Eso es.
4: Teniendo una edad, teniendo creo que 2 años menos que Enrique Gallego.
7: Suplente, sí, pasase suplente y le está pasando a mucho jugador que conocimos en primera y en segunda división que llega a primera federación. Y por eso también el mérito de algunos clubes que están rescatando a futbolistas, y en esto voy a hablar del Real Zaragoza, que está reclutando a jugadores como Sangali, por ejemplo, que acaba de subir con el Racing de Santander esta temporada a Primera División y decide marcharse a Primera Federación, que estamos viendo también a Rubén Díez y que están con el mono de trabajo y entendiendo bien lo que es la Primera Federación. El salto de nivel cada vez es más pequeño y luego hay mucho futbolista de muchísimo talento y que vamos a ver pronto en Primera División. Yo ya dejé el otro día, este fin de semana, en Marcador algunos de los nombres que vamos a ver y en clave España también en inferiores, y vuelvo a decirlo, el malagueño Gaitán, Joselillo Gaitán, extremo del Villarreal, creo que a Jimmy se lo comenté alguna vez. A mí me parece que es un jugador que más pronto que tarde le vamos a ver con Íñigo en el primer equipo y le vamos a poder disfrutar minutitos en Primera División.
1: Marcos, por cerrarlo de Enrique Gallego, sí. No hay que olvidar que tiene 40 años, efectivamente, y que habrá tenido que hacer un trabajo físico y de alimentación y de descanso brutal. De hecho, leía el otro día un poco su rutina, no la recuerdo bien para poder replicarla, pero era bastante llamativa. Pero que no hay que olvidar que este chico despunta en el Cornellá, lo ficha el Extremadura, y cuando el Extremadura sube, él empieza a hacer goles aquel año. Estamos hablando de 2018, 2019 más o menos, y ahí es cuando ya pega el salto a primera después de un partidazo contra el Reus en el que le mete un hat-trick y ya, pues eso, lo firma el Huesca para intentar salvarse en la segunda vuelta, luego recala en el Getafe, hace un poquito de carrera en Osasuna aunque no estuviera mucho tiempo, es decir, le llega muy tarde la eclosión. Sí, sí.
7: 30
1: años. Pero has tirado la carrera una barbaridad.
4: Lo que pasa es que lo ves con 40 y tú tienes el recuerdo que estaba primera cuando era un chaval. Pero
7: claro, no, parecido, ¿no? A Jordi Cano.
4: Claro.
7: Jordi Cano ha debutado con 31 años. Creo que Enrique Gallego es con 29 para cumplir 30 cuando llega a la segunda división. Es decir, jugadores que, como dice Jimmy, llegan ya muy veteranos. Lo que pasa es que has tirado. Y el otro que fue también importantísimo en el Tenerife, que se retiró, aunque la gente le quiso convencer, fue Aitor Sanz, el mítico mediocentro. 41 años, titular indiscutible del Tenerife la pasada campaña y clave en el ascenso.
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10: Soy Alexander Ibarra y ya sabes que tú y yo tenemos una cita con el
11: resultado que junto a la victoria de Italia estaría provocando un terremoto en este grupo de la Liga de las Naciones. Luque Bacchio que toca atrás y Bélgica, que ahora está teniendo probablemente Borja Aranda la posesión más larga en lo que va de segunda parte.
12: Sí, es verdad que con alguna que otra imprecisión, pero es una selección la de Bélgica que le está costando el poder tener algo de confianza con pelota. Y fíjate ahora la pérdida.
11: Amarilla, Romeo Lavia.
12: Madre mía, y vaya.
11: Antes lo digo.
12: Vaya falta, Le Paul.
13: Pero toca la pelota primero.
12: Sí, llega antes a la pelota, ¿no? Pero va con las dos piernas, acaba llegando, arrasando por detrás. Es una entrada muy fuerte de Lavia, que es verdad que anticipa, eso sí. Y os iba a decir, por cierto, estabais comentando ahora sobre Italia, y es un nombre que le hemos tenido muy presente en la Liga la pasada campaña, y lo que son las decisiones de un futbolista en su carrera. Matteo Ruggeri, que el año pasado estaba en el Atlético de Madrid, lo firmó el Atleti y no era internacional con la selección italiana. Hizo una gran campaña, sobre todo con unas cifras de asistencias espectaculares. Uno de los mejores laterales debutantes del Atlético de Madrid en cuanto a cifras. La verdad que fue un año muy bueno. Creo que fueron 7 asistencias en total de gol las que dio el bueno de Mateo. Y un jugador que le ha valido un traspaso a la Premier League, su temporada, y ser internacional con la selección italiana, con la que, insisto, nunca había jugado. Había sido internacional sub-21 y ahora Mancini dándole la oportunidad al lateral del Atlético que se marchó para la llegada de Grimaldo.
11: ¡Ojo, que corre Bélgica! Luque Bacchio corre por la derecha, sigue el ex del Sevilla, se acerca al área contraria. Luque Bacchio, que la pisa, replegó bien Francia, pero toca atrás para Romeo Lavia. Romeo Lavia a la izquierda, recibe Joaquín Seis que tiene que tocar atrás, y Bélgica, que tenía opción de correr pero decide recalcular la ruta y tocar atrás, jugando a la derecha. Castaño, que se apoya otra vez en Luque Bacchio, tiene que salir Diouf. No se pone nervioso Luque Bacchio, que toca con Ngoe. Y Bélgica, que sigue demostrando personalidad cuando prepara doble cambio Francia. No es para menos. Uno estaba cantadísimo, que era el de Michael Olise. Y el otro casi que también.
12: También.
11: Va a entrar Ryan Cherki.
12: Los dos que hemos pedido, aparte que son los que, junto a Doué, seguramente que tienen el banquillo, son los más desequilibrantes. Que pongan algo de pausa y calidad también, con un buen golpeo de media distancia, si Bélgica se mete muy cerca de su portero.
11: ¡Qué parada ahora, eh! Ha tenido el empate Francia. Jugadón de Dembélé. El centro al primer palo lo remataba Le Pol. Y Van de Burt, que hizo una buena parada con su pie zurdo. Era ocasión clarísima de gol.
12: Es un paradón de Van der Boot, ¿eh? Porque tiene que salir rapidísimo el guardameta del Leipzig. El año pasado compartió portería con Gulaxi, el guardameta del Villarreal. Este año titular, y esta parada es de mucho mérito.
13: Creo que la toca Nathan Engoy, que está a punto de meterse.
12: Muy buen partido.
13: Sí, sí, que le doy todavía más mérito a la parada porque es una acción que no sabes por dónde va a salir.
12: Correcto. Pero lo que te digo de Engoy, tiene unas condiciones buenísimas el central del Lille. Lo que pasa es que de vez en cuando monta una traca.
11: Jugando Francia, a ver quién entra, ¿no? En este caso, a ver quién sale, mejor dicho. Entran Olise y Cherki, pero a ver por quién, ¿no? En el equipo francés.
13: Yo ojo creo que ataca Turquía, Alex.
14: Sí, cuidado, el pase a línea de fondo, saca el centro abajo, pudo rematar y el gol. ¡Gol! ¡De Turquía! Buena incursión de Selic por banda diestra que dirigió el ataque por ese perfil. Tiró el desmarque buscando línea de fondo, lo encontraron perfecto. Ahí dijo, la pongo atrás a ver si alguien remata. Blandita la defensa de Italia que en primera instancia no pudo despejar. La rescató en el segundo palo. Muy atento ahora al Simpson, el jugador del Trabzonspor, para marcar para el empate. Buen gol de Turquía que estaba mucho mejor en el arranque de esta segunda parte. Gol de Simpson. Empate en Italia, Italia 1, Turquía 1.
13: Estaba avisando Turquía y empate más que merecido, Dani.
15: No, sí, desde luego que sí. Gran jugada combinativa del conjunto turco. Y ahí vemos el Mali que da una asistencia de tacón increíble para Simpson, que llega muy bien al segundo palo. Muy bien Selic ahí, como comentabais, Alex, en la incursión. Y ahí está el gol de Turquía, que creo que se lo estaba mereciendo un poco. La verdad, creo que estaba haciendo méritos para conseguir este gol. Y la verdad es que la jugada de Turquía me ha gustado muchísimo. Han demostrado que algo de fútbol, algo de magia hay por las botas turcas. Y la verdad es que gran gol, gran asistencia. Me encanta el pase de tacón que ha hecho ahí el Mali. Y pone el empate Turquía, se pone interesante la cosa.
13: Oye, te digo una cosa, no le quiero quitar ningún mérito al Mali. No sé si lo ha hecho aposta. Si lo ha hecho aposta es una auténtica locura. Me da la sensación de que no sé si quiere rematar o dar el balón. Porque
15: sí, yo también tenía dudas.
13: La jugada es tremendamente rápida. Desde luego, si la quiere dar, es un pase tremendo. En cualquier caso, venía avisando Turquía. Empató el partido, lo estaba mereciendo. Italia 1, Turquía 1. Ahora mismo, este gol vuelve a cambiar las cosas. Sin haber hecho nada Francia, volvería a estar dentro. Bélgica sería líder de grupo con 9 puntos. Francia sería segunda con 7. Italia, tercera con 5. Turquía, primer puntito que saca, sería colista con 1. Pero esto no le vale a Francia porque, si quiere depender de sí misma para lo que queda, bueno, puede depender de sí misma igualmente, pero si se quiere ir dentro en este parón, tiene que ganar hoy. Y no lo está haciendo.
16: ¡Gol, gol, gol, gol, gol, gol, gol, gol, gol, gol, gol! ¡Chicharrero! Recibe Ramos dentro del área. A la media vuelta el armenio. Supera el palo largo Aguilerme. E iguala la contienda del Arcángel. Ya no está en Riga Diego, pero sí está el armenio, que pone el empate a dos en el marcador. ¡Cómo lo ha ajustado Ramos!
13: Perdonas en área rival y regalas en la propia, Jimmy.
17: El resumen de la temporada y de muchos de los inicios del Córdoba de Ibanani en otras temporadas. A ver, es que es un regalo. Hay que pensar que es un regalo del Córdoba. Es un mal despeje, creo que de Nelson Monte, cuando inicia en corto Guillerme, en vez de buscar el balón largo por el carril exterior, busca un envío cruzado hacia adentro, recupera fácil el Tenerife porque está el Córdoba muy abierto. Y ahí, en cuanto le ha caído al futbolista del Tete...
14: y para adelantar a Italia. El balón parado. Otro detalle. Centro segundo palo de Varela. Ahí estaba Calafiori que remata solo. Un remate increíble buscando la escuadra de la portería turca y la encuentra. Minuto 64. Poco tiempo después del gol de Turquía, se adelanta por segunda vez en el partido de Italia. Golazo a balón parado de Calafiori. Italia 2, Turquía 1.
13: Vaya remate de Calafiori, Dani.
15: La verdad es que, bueno, el centro también, con música increíble, parece que estaba teledirigido, y el remate de Calafiori, que como bien comentas, Marcos, una demostración de lo que es un remate de cabeza, ¿no? En las escuelas deberían poner este vídeo, este gol de Calafiori, que pone por delante Italia, y ahora, como comentabas antes, Marcos, Francia, que pasaba a ser segunda,
13: eso es,
15: vuelve otra vez a la tercera plaza.
13: Bueno, pues Calafiori, que acaba de pisar prácticamente el terreno de juego, decisivo, dice mucho de la situación de Italia, la celebración de este gol en Liga de Naciones, todo el banquillo yendo a abrazar a Calafiori. Es un país que lo ha pasado tremendamente mal sin mundiales, y cualquier aliciente, cualquier premio para esta selección, evidentemente, se celebra. Ahora mismo Bélgica primera con 9 puntos, Italia segunda con 7, los mismos que Francia, que sería tercera con 7. Turquía pasa a ser colista, se queda colista, mejor dicho, con 0. Estaba hablando Jimmy Mateos en Marcador sobre el empate del Tenerife.
17: Sí, una mala decisión de Nelson Monte, que despeja hacia adentro, recupera bien Fabricio, que controla, le da tiempo a correr metros porque el Córdoba estaba completamente abierto para iniciar la jugada. Y luego Ranos, es verdad que lo hace muy bien. Este futbolista, que como bien decía Rodri, es armenio, aunque de ascendencia alemana y que nace en Alemania y que podía haber jugado para Alemania, pero es internacional absoluto con la selección de los Cárpatos, y que ha hecho carrera sobre todo antes de llegar al Tenerife en la cantera del Bayern de Múnich y en Alemania, ¿eh? Un jugador interesante que se ha girado muy bien y que ha definido al palo largo. No sé si Guillerme puede hacer algo más, pero en cualquier caso el Tenerife estaba en el partido y, como ha aprovechado otro error más del Córdoba, pues ha conseguido empatarlo.
12: Por cierto, como apunte de Ranos, que es un jugador curioso y Jimmy ha contado magníficamente su trayectoria en el juvenil del Bayern Múnich, aquel juvenil que juega la UEFA Young League.
13: Dame un segundito, Borja, porque ¿sube o no sube al marcador el gol, Alex?
14: Sí sube al marcador, de hecho.
13: Ah, vale, ahora sí.
14: Sí.
13: Vamos con un poquito de retraso, veía ahí jaleo, que estaba Marcinia dando un poquito de calma a los jugadores. Pedían falta, entiendo.
14: Sí, pedían falta. Sobre el jugador turco, pero finalmente ha sido gol 2-1 Italia.
13: ¿Decías, Borja?
12: No, simplemente que en ese Bayern de Múnich juvenil que jugaba la UEFA Youth League, Ranos era titular en algunos de los partidos. ¿Y sabéis quién era suplente en ese Bayern Múnich juvenil? Kenan Yıldız, el jugador de la Juventus. Uh-huh. Era también canterano del Bayern antes de marcharse a la Juve.
15: Mira dónde está uno y dónde está el otro.
17: Eso le iba a decir, la carrera se la cambiaba uno a otro.
12: Por eso os he lanzado este datito, que sé que os iba a gustar.
15: Nunca te vas a la cama sin saber nada nuevo, ¿no?
13: Bueno, si tienes a Borja en la retransmisión, te digo yo que no. ¿Qué, tío? Venga, vamos a ese Francia-Bélgica, Rafa.
11: Sí, está atacando Francia, que ha mejorado mucho con los cambios, que finalmente fueron 3. La tiene Olise, uno de ellos, tocando con Koundé dentro del área. Piquito del área grande de Olise. Olise con Dacuña con Cherki, ya te he dicho los 3. Que acaban de salir, la tiene la Croix cambiando a la izquierda, Diouf. Ahí la tiene el lateral zurdo, se viene hacia adentro, toca por dentro para Cherki. ¡Qué paradón! Acaba de volver a evitar el empate.
12: ¡Qué barbaridad!
11: El guardameta del Leipzig. ¡Qué mano zurda de Van der Bus! Lo hizo francamente bien, fue córner que lo pone rápidamente en juego Francia. La pierde Cherki. ¡Qué mano, Borja! Porque el tiro era gol, ¿eh?
12: Bueno, fíjate que cuando estábamos hablando en el descanso, que preguntaba Marcos, ¿a quién quieres ver, no? Decíamos, pues a Dacuña, a Cherki, evidentemente, y al propio Olise. ¿Por qué? Porque también tienen la posibilidad, tanto Olise como Cherki, de ese golpeo de media distancia. Bueno, pues lo ha sacado a pasear y está muy bien el guardameta de Bélgica. Y por cierto, estoy viendo a Lukaku rápido, ¿eh? A pesar de la corpulencia, sí. Acabo de verle en un sprint intentando anticipar a los dos centrales de Francia. Y no les ha podido ganar la carrera porque ha salido con algunos metros para adelante.
13: Es que da la sensación cuando lo enfocan, lo he pensado antes también, Borja, de que está más fino.
12: Entiendo que con
13: la edad todos los futbolistas tienen que perder algo de peso. En el caso de Lukaku, que ha tenido problemas con este tema durante toda su carrera, más todavía.
12: Pero está rápido.
13: Más fino que hace 5 años, fíjate, estaba en un momento alto de su carrera.
17: Por cierto, comentar que han entrado Cherki, Olise y Dacuña, pero se han quedado fuera a Kljuch, Koné y Dembélé. Me ha sorprendido a mí lo de Dembélé.
12: Bueno, yo creo que...
13: No estaba jugando bien, Dembélé no estaba teniendo un buen partido, ¿no?
12: Claro, el único que repetía en el equipo, yo creo que esto también tiene que ver mucho con la gestión de minutos, pero como dice Marcos, es que tampoco hemos visto un Dembélé hoy que estuviera aportando gran cosa al juego de Francia.
11: La tiene Barcola, que sigue en el terreno de juego.
13: Por cierto, me llama la atención tremendamente la estadística de tiros. Cualquiera diría que ha avasallado Francia con ese 18-4 en disparos, pero claro, te pones a mirar a la puerta y son 4-2. Tampoco es una diferencia.
11: Mira a Lukaku, normal. Mira a Lukaku cómo ahí corre, la agarran a Lukaku. Y eso es amarilla o roja, amarilla para la Croix. ¡Qué manera de girar, de correr de Lukaku! que obligó al agarrón al central francés, que no se va a ir a la calle porque estaba, tenía muy muy cerca
12: a Lloro.
11: A Leni Lloro, ¿eh?
12: Sí, sí, sí, pero otra vez lo que estábamos hablando, fíjate que zancada de Lukaku, que es un futbolista que precisamente por esa fuerza y por su corpulencia ha tenido problemas físicos por las arrancadas y por los cambios de ritmo, pero es que esta jugada se iba solo contra el guardameta porque ganaba por el cuerpeo.
13: Es un futbolista que ya no es que tenga menos participación en Bélgica, que es evidente, sino que en su club tampoco es que sea titular, Borja.
12: Insisto, yo creo que lo de Lukaku también puede ser mental. Mira, ahora le van a sustituir, va a salir Götze, así que vamos a tener unos minutitos también del otro futbolista que pedíamos, el jugador del Paris Saint-Germain y de Ketelaer, así que calidad. Pero vamos, qué buenos minutos de Lukaku, que yo creo que está recogiendo la forma, y está actual Lukaku, con todos mis respetos al Fenerbahce, tiene que ser titular. Es verdad que hay mucha competencia, porque la delantera del Fenerbahce está Greenwood, Muriqi, Arthur Koglu, Dorgeles, es decir, la delantera es una barbaridad, pero este Lukaku en Turquía tiene que ser dominante.
11: Pues se retiraron Luke Bacchio y el propio Lukaku, entraron al campo de Ketelaer y Mika Götze, que es el que la pone al área buscando el segundo palo. Moreira centra, no vale, pitaron falta en el bloqueo sobre Jules Koundé, que ahora es quien porta el brazalete de capitán en la selección de Francia cuando estamos en el 70 de partido, 20 más lo que añadan para llegar al final. Está perdiendo Francia en casa contra Bélgica, 0-1.
13: ¿Reacciona Turquía al gol de Italia, Alex?
14: Pues parece que sí. La tónica general en el arranque de la segunda parte era que Turquía tenía un poco la batuta y no ha dejado de intentarlo. De hecho, parece hasta un poco un espejismo el gol de Italia, porque de hecho la selección turca se ha acercado y mucho al área, sigue dominando el esférico, minuto 71. No extrañaría que llegue un empate de Turquía. Y de hecho ahora ataca, perfil izquierdo, tira bicicleta, quiere sacar centro, lo encuentra, segundo palo, no hay nadie. Buena defensa de la selección italiana, que está trabajando y mucho.
16: ¡Qué golazo! ¡Qué golazo! ¡Gol, gol, gol, gol, gol, gol, gol, gol, gol, gol, gol, gol, gol, gol, gol, gol, gol, gol, gol, gol, gol, gol, gol, del Córdoba! ¡Vaya misil se ha sacado el hombre del brazalete! Desde la zona del 10, cañonazo, dirección, el arco visitante que defiende Dani Martín, anota Isma, 3-2, gana el Córdoba.
13: Vaya chicharro, vaya zapatazo de Isma Ruiz, Jimmy.
17: Es el mejor del Córdoba junto a Carracedo, Marcos. A ver, Isma Ruiz es un futbolista capital, el que mejor encarna la historia de este Córdoba de Ania, la idea, la identidad del equipo. Y es un golazo, es verdad que es una pérdida del Tete en salida, el contragolpe lo propicia él, pero es que lo inicia el propio Isma, apertura a la izquierda y luego llega desde atrás para definir de zurda. Un Isma Ruiz que tanto en el Granada como en el Ibiza no tenía grandes cifras anotadoras, pero que con este su segundo gol esta temporada y que con Iván Ania ha ido creciendo en esa materia de definición de gol, ¿eh? Lleva ya más de 100 partidos con el Córdoba. Y me parece que con este es su octavo gol con la camiseta blanquiverde, cuando en el Ibiza y en el Granada no sumaba más de dos goles entre todas las temporadas, ¿eh?
13: Bueno, pues menudo chicharro.
11: Jugó en primera, que de hecho era más un perfil que se quedaba más en la base.
17: Un pivote.
11: En la división con Robert Moreno, exactamente. Pero bueno, yo me acuerdo el gol que marcó este año en Albacete, el de tacón también. El Marruecos,
17: sí, sí.
11: Está. Como primer palo. Sí, de Liga y Sport.
17: No, es un futbolista que de verdad empezó como pivote, pero que es que ahora es un jugador que con el pie tiene un ratio de porcentaje de pases altísimo, que está empezando a llegar a portería y que para este Córdoba de ida y vuelta es un jugador que sujeta muchísimo el centro del campo. Es verdad que ya el Córdoba por lesión no tiene a Yusi Diarra y que a él le obliga a ser el centro de ese tribote, de ese centro del campo con un jugador más fijo y con dos interiores, pero y con todo y con eso es un futbolista que llega al área de maravilla, como ha demostrado ahora.
13: Bueno, para el que saca una idea, el oyente, le cae la pelota en la media luna, saca el zapatazo con la izquierda de empeine fuerte y la pone pegada al pasto, al palo, a media altura, un auténtico chicharro. El Córdoba, que había perdonado y había regalado, se vuelve a poner por delante 3-2. Estábamos en Italia contando si había reacción o no de Turquía al gol italiano, Alex.
14: Sí, reaccionaba Turquía y quiere intentar ir hasta el tramo final del partido apretando a la selección italiana. Ha hecho ya dos cambios, ha entrado Fachini y también el Maz, y por supuesto también ha hecho cambios Italia, se ha retirado Barella y ha entrado Tonali, un jugador que ya sabemos la cantidad de dinero que ha movido en el mercado, tanto con su ida al Newcastle como ahora su fichaje por el Tottenham, así que veremos si estos jugadores, tanto para un equipo como para el otro, consiguen uno, que Italia se aleje más en el marcador o que Turquía se acabe por conectar y consiga empatar. Marcos,
15: si fuera Roberto Mancini no estaría yo muy contento, la verdad. Creo que la cara que demostró contra Francia el otro día es la que hay que ver a una selección italiana que tiene que resarcirse, ¿no? Y hoy contra Turquía creo que sí que va ganando 2-1 y al final es un resultado que tienes que abrazar, pero creo que está muy lejos de lo que demostró el otro día, la verdad.
13: Pero es bastante contrapuesta esta versión de Italia a la que vimos precisamente en el otro partido ante Turquía, que le mete, o sea, que fue un partido que ganó con mucha facilidad.
15: Sí, sí, resultado abultado, como
13: pero
15: bien
13: tres,
15: comenta.
13: ¿No? Creo
15: no, 1-4.
13: 1-4 fue.
15: Y creo que sí, creo que fueron los primeros tres goles en los 30 primeros minutos del partido, me parece. Y es lo que dices tú, que es como que ese partido sí que salieron más a ganarlo, ¿no? Pero creo que no me está gustando del todo Italia. Creo que sí que está haciendo cosas bien, como la defensa en parte, y al final a veces hay tramos de presión que creo que están acabando de ser efectivos, pero sí que no es igual que contra Francia, que veía una defensa más compacta, más sólida. Quizás tiene que ver un poco con las rotaciones que ha llevado a cabo el seleccionador italiano, pero no sé, la verdad es que esperaba un poco más el día de hoy.
13: Bueno, recordemos que ahora mismo en este grupo de la muerte, Bélgica es primera, Italia segunda, Francia es tercera, porque está palmando, Rafa.
11: Está palmando 0-1 ante Bélgica, aunque ha tenido una ocasión clarísima, el conjunto francés. La tuvo Barcola justo antes de que entrara en su lugar Désiré Doué, que ya está jugando. La tiene Koundé. Koundé atrás para Cherki. No la puede salvar, va a ser saque de banda para la selección belga. Y habrá que ver si sabe gestionar o no Francia este marcador y el tener que remontar.
13: Desde luego lo que tiene arriba es un privilegio,
12: Hombre.
13: O sea, es que es una barbaridad los cambios que ha hecho Zidane, Borja.
12: Es que la clave es cómo canalizar el equipo para tener un centro del campo que sostenga el talento que tienes arriba. Es decir, el famoso equilibrio que se busca y que sin Zidane en el Real Madrid lo conseguía, también es cierto, porque tenía uno de los centros del campo más fuertes del mundo. Y aquí en la selección francesa, que hay buen material y hay futbolistas que pueden rendir bien, necesita de alguna forma encontrar encaje para los que pueden ser realmente resolutivos y luego aparte que tengan la capacidad sin balón de ser un equipo mucho más fiable. Gracias a que no lo son, pudimos ganar el Mundial y además no es que les eliminásemos, es que les dimos un meneo,
13: sí.
12: Pero la selección francesa, ese es el gran debe. Y por lo que se ha ido a buscar a Zidane. Y fíjate que Deschamps, en ese sentido, es un entrenador que podías fiarte de armar equipos que son difíciles de superar. Bueno, pues aquí se ve mucha pelota, mucha intención con balón, pero ya lo hemos visto en la primera parte, en cuanto defiendes medianamente bien, encuentras los espacios a su espalda.
13: Le falta a Borja, es verdad, en esta convocatoria a Tchouaméni, que no sé si intuyes que va a ser
12: capitán general
13: con Zidane. Entiendo que sí, porque ya lo era con Deschamps y tampoco tiene un gran potencial Francia en esa base.
12: Yo creo que va a ser capitán general.
11: ¡Ojo! ¡Gol, gol, gol, gol, gol, gol, gol, gol, gol, gol, gol, gol, gol, gol, gol, gol, gol, gol, gol, gol, gol, gol, gol, gol, gol! Insistía, insistía y lo encontró. ¡Gol! De Francia en el 77, marca Doué, que recibió en la media luna, de espaldas a portería, se giró a su zurda y en el momento en el que giró lanzó raso y pegadita al palo la cruzó. Gran gol de Désiré Doué. Empata Francia en el 77 en el Stade de France en Saint-Denis. Francia 1, Bélgica 1.
13: Si hablábamos de lo que tenía en el banquillo Francia, Borja saca a Zidane Doué. Vaya chicharro se acaba de sacar de la manga.
12: Sí, es un golazo. Además, clásico también del tipo de atacante que le gusta a Zinedine Zidane. Futbolistas que tienen la habilidad primero para perfilarse, luego aparecer con golpeos, fíjate, ajustados, alejándolo al portero. Es un guardameta también de cierta envergadura, el de Bélgica, Van der Voort. Y aún así, ha sido capaz de superarle sin ningún tipo de problema. Creo que es más de 1,90 lo que mide el guardameta belga. Es curioso lo de Doué, que como el París no ha empezado siendo fiable su temporada, no marcaba desde la Supercopa el 12 de agosto contra el Aston Villa. No había visto portería, es su cuarto gol con la selección francesa, así que recuperando sensaciones el futbolista del PSG.
13: Bueno, pues con este gol de Due, ahora mismo Francia, de un plumazo en este punto, recuperaría, si no me equivoco, la primera posición de grupo. Estaría Francia primera con 9,8 puntos y estaría por detrás Bélgica e Italia, que sigue ganando, pero por diferencia de goles sería tercera con 7. Me doy precisamente un paseíto por lo de Bolonia, Alex.
14: Ha tenido una ocasión clarísima la selección turca, ha sacado una mano providencial Donnarumma, un golpeo desde fuera de Agun que buscaba portería y que puso en peligro la defensa italiana. Tuvo que trabajar el portero del Manchester City, pero repito, parece que la selección turca tiene algo más, o al menos lo quiere algo más que Italia, pese a que el marcador indique lo contrario. De hecho, los cambios de Turquía van en favor de todo esto. Ha quitado un medio centro, ha metido un jugador de ataque como es Aktar Koglu, así que muy pendientes de lo que haga Turquía, porque Italia parece no reaccionar.
13: Desde luego, Dani, a Italia lo mejor que le puede pasar es ganar este partido sea como sea, porque este proyecto se va a tener que construir a base de victorias y volver a construir confianza, entiendo. Pero de lo que hemos visto de Italia, es la segunda parte o el tramo de partido que más dudas deja este equipo de Mancini.
15: Sí, sí, desde luego. Sí que, como bien comentas, creo que Mancini tiene que ser resultadista, y no solo Mancini, sino el país entero. Creo que se debe buscar y priorizar primero que lleguen los resultados, a que haya un juego vistoso, pero sí que es verdad que, como bien comentas, Marcos, comparado con lo que vimos el otro día en el Stade de France, es lo peor que yo he visto de Italia hasta ahora. Y mira que contra Bélgica perdieron también, pero creo que eso fue...
14: ¡Gol, gol, gol! Cherki, Francia que siguió atacando después del tanto del empate, y el balón que fue a la banda derecha, Michael Olise se montó en la moto, apuró línea de fondo y el pase atrás a la altura del punto de penalti, llegó para Ryan Cherki. Van der Boot quizá pudo hacer algo más, pero la bola acaba entrando, marca Cherki.
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1: Ese segundo remate del ataque italiano, gol de jugada colectiva del conjunto de Mancini cuando estaba en un peor momento durante el partido. Buena incursión por banda derecha de Dumbia, que es medio gol esa entrada por banda. Finalmente es el delantero del Inter, Pío Espósito, el que rescata un balón tras un golpeo de Tonali. Se adelanta por partida triple, ahora sí, 3-1, Italia 3, Turquía 1.
2: Me gustó mucho Espósito el otro día, lo pedías Dani al descanso y ahí está, uno más para el delantero del Inter.
3: Ahí está, uno más para, como bien dices, Pío Espósito, que no para de crecer. Antes del remate, creo que, como bien comentaba Alex, gran jugada de Issa Dumbia, que con ese físico tan privilegiado que tiene consigue zafarse del central turco. Ahí buen centro de Romano, jugador bastante interesante, jovencito de la Roma, cedido actualmente al Cagliari, y muy buen centro, como bien comento, tenso, raso, al pie de Pío Espósito, que solo tiene que empujarla. También buen remate del delantero, que a pesar de estar un poco libre, esas se pueden fallar también.
4: Reaccionó Bélgica al gol de Francia, Rafa.
5: Tuvo una ocasión en un córner, es verdad que no llegó el remate tal y como quería. Ahora ha hecho cambios el conjunto de Marc Van Bommel. También hace cambios Zinedine Zidane, se retira Eduardo Camavinga, el jugador del Real Madrid, que ha disputado 87 minutos y entra Rabiot. Y debo decir una cosa, Borja, me ha gustado el partido de Camavinga.
6: A mí también, con alguna decisión mejorable, pero creo que ha sido un buen partido de Camavinga y de una selección francesa que si recupera esta versión del futbolista del Real Madrid, primero va a ayudar a José Mourinho a tener una pieza seguramente mucho más útil y luego a tener versatilidad, porque Camavinga, más allá de que es un futbolista que tiene unas grandes condiciones físicas...
4: Deja un momento, Borja, porque estamos en el último minuto en lo del Arcángel. ¿Le va a quedar alguna al Tenerife, Rodri?
7: La cuelga el cuadro insular, despejaba la zaga del Córdoba, se la va a quitar de encima Teo Zidane. Imposible que pudiera acudir a ese balón Isma, que ha marcado un gol que ahora mismo le está dando 3 puntos de oro al Córdoba. Dejaría atrás las 2 derrotas que ha cosechado el equipo andaluz aquí en su feudo en el Estadio del Arcángel, que ruge, que corea a nombre de los suyos, sabiendo que podría ser una victoria capital cuando acabamos de iniciar el mes de octubre. Lo intenta el Tenerife, balón colgado, la cesión de cabeza, no va a llegar Gomis, se la quita de encima la defensa del Córdoba, últimos 30 segundos de encuentro, mete bien el cuerpo Medina. Aguanta Medina, se va a ir al rincón de la bandera y con ese chutazo consigue que toque en el cuerpo del defensor del Tenerife. Quedan 20 segundos para que finalice el partido. Lo tiene Jimmy prácticamente la mochila al cuadro de Ania.
4: Un momento, Jimmy, porque hay gol importante en Francia, Rafa.
5: Gol, gol, gol, gol, gol, gol, gol, gol, gol, gol, gol, gol, gol, gol de Francia. Lo sentencia el equipo de Zinedine Zidane. Marca. ¿Quién va a ser? ¿Quién va a marcar? Michael Olise, el jugador del Bayern, que recibió la pared y dentro del área en semifallo acabó anotando el tanto. Lo sentencia la selección gala. Francia 3, Bélgica 1.
4: ¿Lo del Arcángel ya está finiquitado o no, Rodri?
7: No ha acabado el encuentro, se ha parado el partido porque entendemos que ha habido, si me puedes ayudar, Jimmy, ha habido algún aficionado que ha lanzado un balón y se ha tenido que detener el encuentro y rápidamente el señor Ojao se ha referido al delegado del Córdoba.
8: Eso es, uno no, han tirado varios para parar el partido. Entonces ahí yo creo que el árbitro va a dar un tiempo más, un minuto más de tiempo extra y se tendrá que jugar, pero efectivamente el parón viene por esto.
7: La galopada del Córdoba la quiere salvar Landazuri, llega con fuerza Enol. Enol se le va a Dani, el que despeja ese Piere. ¡Qué partido absolutamente loco! Para ahora el encuentro Alejandro Haus. Espérate porque todavía vamos a tener emoción en el Arcángel. Ahora sí, marca el final del partido el cartagenero. Duelo absolutamente loco, 5 goles como 5 soles. Victoria capital, Jimmy, del cuadro de Ania.
8: Absolutamente trascendental para que el equipo coja un poco de confianza para salir de descenso. Tiene mucho que aprender y mejorar porque el Córdoba sigue cometiendo errores que le pueden penalizar y quitar puntos, pero hoy por lo menos se ha llevado a la victoria ante un Tenerife que no es fácil jugar contra un equipo tan tan sólido, que hoy por cierto no se ha mostrado así, ¿eh?
5: ¡Gol, gol, gol, gol, gol, gol, gol, gol, gol, gol, gol, gol, gol, gol, gol, gol, gol, gol, otro, otro, otro de Francia, gol de Michael
9: el Olise, doblete para él, que viene después de un control de Museo del Louvre, de Desiré Doué, que habilita por dentro a Michael Olise, que mete el balón por debajo de las piernas del portero belga. Doblete de Olise, sonríe y palmea Zinedine Zidane. Primera goleada del entrenador compasado en el Real Madrid como seleccionador francés. Francia 4, doblete de Olise, Bélgica 1.
4: Bueno, pues sentenciados ya los dos encuentros de selecciones. Dejemos primero que cierre Jimmy, que entre tanto gol no le hemos dejado al pobre Jimmy.
8: Además, aquí en Córdoba también hemos tenido goles. O sea, es una tarde maravillosa para la radio. Bueno, por terminar, la tele le ha dado el MVP a Eder García, el centrocampista del Córdoba, que ha marcado un gran gol, además muy prontito. Pero creo que es justo hablar de Isma Ruiz, que se le está poniendo, como decía Rafa Alcaraz, una cara de Liga y Sports para el año que viene absolutamente brutal. Es que aparte del golazo que ha marcado y todo el despliegue físico, no ha fallado prácticamente ningún pase, ha recuperado, pero es que ha tenido todavía fuelle para recoger el balón en campo contrario, pegarse una galopada de 50 metros y dársela en all para definir el partido, que al final pues no ha conseguido atinar entre palos para marcar el cuarto. Es un futbolista trascendental para este Córdoba de Ania y creo que si todo sigue así, el año que viene va a tener una hilera de equipos intentando firmarle el año que viene para la Primera División.
4: Gracias, Jimmy. Un abrazo.
8: A vosotros, chicos. Un abrazo.
4: Chao, Rodri. Gracias.
10: Abrazo.
4: Venga, vamos a esa recta final. Le quedan segundos a lo de Bolonia, Alex.
1: No, de hecho, partido terminado. Se acabó el encuentro. Victoria de los italianos en Bolonia con ese 3-1 final entre Turquía, goles de Scamacca, Calafiori y Espósito. Fue Simsir el encargado de hacer gol para los turcos. Una segunda mitad que por rendimiento futbolístico se tendría que haber llevado Turquía, pero que la renta de la primera y luego la efectividad durante los segundos 45 hizo que fuese la selección de Roberto Mancini la que consiga los tres puntos importantes para esa clasificación de la UEFA Nations League. Mal partido, hay que decir, de Italia, pese a la victoria, una Turquía que sigue sin mostrar de lo que es capaz.
4: Aguanta un momentito que enseguida ponemos el broche al partido. Termina también lo del Stade de France. Cuéntame ese detallito de Sisu de nuevo, Rafa.
9: Sí, ha habido doblete de Michael Olise, ha habido doblete de controles de Zinedine Zidane. Dejó uno orientado en la primera parte y lo acaba de dejar también en este segundo tiempo, justo antes de que ya se decretara el final en Saint-Denis, el final en el Stade de France, en un partido donde Francia ha acabado goleando 4-1, ha ganado el equipo blue en un encuentro donde todo hay que decirlo, en el minuto 76 perdía 0-1 el conjunto de Zidane. Luque Bacchio adelantaba a Bélgica en el 35 de la primera, pero los cambios, valga la redundancia, cambiaron por completo el partido. Desiré Doué, Ryan Cherki y Olise por partida doble, los tres fueron suplentes, los tres acabaron siendo decisivos para que Francia termine este parón de selecciones como líder de su grupo en esta UEFA Nations League.
4: Ganó Francia 4-1 a Bélgica remontando, ganó Italia 3-1 a Turquía. El grupo de la muerte queda de la siguiente manera: Francia primera con 10 puntos, Italia segunda con 7 puntos, Bélgica estaría fuera.

0: buenos días.
1: ¿Qué tal? Buenos días, ¿cómo estáis?
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0: 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Te acabamos de contar dos partidazos de la Liga de Naciones, del grupo seguramente más fuerte o más competido de lo que hemos visto esta ventana. Tuvimos un partidazo en el Stade de France. Ganó Francia 4-1 a Bélgica. No os engañéis por el resultado, porque no lo hizo con pocas dificultades. Borja Aranda, ¿qué balance haces de la victoria del equipo de Zidane?
1: Bueno, que le salió bien el plan y sobre todo los cambios a Zinedine Zidane. En una primera parte donde parecía llevar el peso del partido, pero es verdad que luego no estaba intimidando lo suficiente la portería de Bélgica, encontraría al equipo de Van Bommel la posibilidad de adelantarse con el tanto de Luke Bacchio en un gran pase de Romeo Lavia, que desde la profundidad rompió varias líneas solo con un movimiento y luego un desmarque maravilloso del ex del Sevilla. A partir de ahí, la goleada se produce prácticamente en el último cuarto de hora, y esa es la realidad del partido. Los cambios: Doué a pase de Dacuña, que también había entrado en la segunda parte; Cherki a pase de Olise, que había entrado también en el partido; y Olise dos veces a pase de Doué. Así que los cambios de Zidane siendo absolutamente fundamentales. Olise en modo desatado completamente. Todas las acciones de uno contra uno las ha ganado con suficiencia. Ha aparecido para marcar el gol. Uno de ellos es una barbaridad por la calidad individual. Otro desde la inteligencia y aprovechando la asistencia fantástica que le daba el futbolista del Paris Saint-Germain. Bueno, la selección francesa tiene eso. Hoy ha rotado muchísimo Zidane. Solo repetía Dembélé. El resto futbolistas nuevos. Y que muchos de ellos tienen capacidad para poder ser en algún momento titular. Así que sabemos ya del potencial Marcos que tiene la selección francesa. Lo que le queda a Zinedine Zidane es ver de qué forma puede encajar las piezas para que este equipo sea más fiable.
0: Si lo comparamos con lo del Mundial, sé que es injusto y es pronto hablar de cambios, pero evidentemente la convocatoria hizo muchos. Zidane, hemos visto cuatro partidos de la nueva era de Francia. ¿Te gusta más? ¿Te gusta menos?

0: ¿Has visto alguna evolución?
1: Bueno, yo creo que va a ser importante el que se vayan sentando perfiles como el de Jacquet, por ejemplo. Vamos a ir viendo también el Lenny Lloro, que se esperaba en su momento que podía aportar a la selección, aunque es un jugador que hoy, por ejemplo, ha sufrido mucho en alguna fase del partido con Lukaku. La importancia que pueda tener perfiles con Zidane, tipo Ryan Cherki, que yo creo que es un jugador que puede tener una presencia. Pero claro, es que cuando
0: arriba... Que tuvo poca en el Mundial, ¿no? Si no recuerdo mal, Borja.
1: Claro, pero es que tú fíjate... Marcos, que tienes que encajarle en un equipo con Mbappé, Dembélé, Olise, Doué, Barcola. Es que es muy difícil. Entonces, este es el gran debe. Francia, en posición de punta, extremos, tiene muchísimos futbolistas. Más bien extremos, porque puntas como tal, ahora mismo el que confía el bueno de Zinedine Zidane es Le Pol, el que ha sido hoy titular, el jugador del Stade Rennais. Pero yo creo que aquí es el mismo problema que tuvo que solucionar en algún momento en el Real Madrid con el perfil atacante. Pues aquí es encajar primero todo el talento de arriba, más compensarlo con un centro del campo que tenga equilibrio y sobre todo la calidad para que la transición ofensiva no dependa del espacio. Algo que en el Mundial lo veíamos, cuando Francia podía correr, era un equipo peligrosísimo, pero cuando tú le dejabas pocos espacios, cuando tú controlabas el balón, le costaba muchísimo poder ganar. Y eso lo aprovechó evidentemente la selección española, que fue quien pudo eliminarles y luego a la postre ser campeón del mundo, que siempre te lo digo, Marcos, lo decimos, pocos somos campeones del mundo otra vez.
0: Muy de acuerdo.
1: Y Francia tiene mucho trabajo sin densidad. Yo creo que esa es la parte difícil.
0: ¿Te parece aún así la segunda mejor selección después de España o no? ¿O ya hay otras que están por delante? Lo digo porque antes del Mundial lo considerábamos así.
1: Para mí sí, para mí en el Mundial era la favorita junto a España. Yo metía también a Inglaterra, que me parece que es una selección que más allá de que las decisiones de Tuchel a veces son complicadas, tiene mucho futbolista. Y sigo manteniéndome, ¿eh? Yo creo que son las dos importantes. Tengo confianza en Portugal, ¿eh? Yo, Portugal es otra que es verdad que luego en el Mundial también nos la tuvimos que cruzar y les eliminamos, pero este resurgimiento de João Félix a nivel selección en estos niveles, vamos a ver la transición con Cristiano, que va a ser complicada, pero es otro trabajo el de Jorge Jesús, que va a tener muchísima capacidad para armar un equipo de mucha calidad. Aún así, para mí España está un escalón por encima de las demás.
0: Gracias, Borja, un abrazo.
1: Abrazo, chao, chao.
0: Rafa, tú pones la guinda de esta goleada de Francia.
2: Pues bueno, Francia, que el marcador, como tú has dicho, era bastante, bastante engañoso, el que ha acabado teniendo este 4-1 a favor del equipo de Zinedine Zidane. Creo que es un resultado que necesitaba Zidane, no solo ganar, sino golear, ¿no?, en un partido, porque al final dos encuentros que sacó por la mínima, empató contra Italia en el estreno en casa, y yo creo que el desenlace del partido lo ha agradecido el público y creo que también lo necesitaba la selección francesa, que al final, aunque nosotros seamos los campeones del mundo, creo que en el ataque Francia sí es el mejor equipo del mundo. Lo que ocurre es que afortunadamente el fútbol también se juega en el medio del campo, en la defensa, y ahí evidentemente a día de hoy España no tiene rival. Creo, y lo pienso de verdad, que más allá del gran momento de Rafinha en el arranque de la temporada con el Barça, Olise y Lamine Yamal, a mí me parecen los dos mejores jugadores del mundo, lo digo así, y que Zidane no debe echar de menos a Mbappé, aunque Mbappé sea un jugador muy importante para Francia, porque en la gran parte del parón no ha estado. Es verdad que el partido que él juega marca y el gol de Mbappé le da la victoria a Francia, pero mientras Mbappé está con la bicicleta, Francia ha ido ganando.
0: Marco. Buen palo para terminar, sí señor. ¿Quién fue el mejor del partido para ti?
2: Pues yo se lo voy a dar a Michael Olise, doblete. Es que con poco que juegue, es que es decisivo.
0: ¿Y el peor?
2: El peor, el maliot amarillo para Kylian Mbappé, ¿no?, en el Tour con la,
0: vale,
2: con la bici.
0: ¿Y el así de regular?
2: El así regular.
0: Uf. Ah, qué broma, qué broma.
2: Yo puedo seguir, ¿eh? Tú pregúntame.
0: Nada,
2: que
0: nada,
2: tú
0: nada, nombres, no, ahora meto un tramito de copa que viene muy, muy bueno. Gracias, Rafa, un abrazo.
2: Un abrazo, Marcos.
0: Bueno, y de este partido de Italia, no el más brillante, pero al final el resolutivo. Dani Martín, ¿qué balance haces del encuentro?
3: Pues
0: Italia,
3: bueno, pues...
0: 3, Turquía 1.
3: Por dividirlo un poquito, ¿no? Creo que la primera parte ha sido algo más de Italia, la segunda parte Turquía ha generado mucho peligro, pero creo que se ha quedado en eso, en el peligro simplemente. Creo que no ha sido tan efectivo como Italia la selección turca y al final, por mucho volumen de ocasiones, en el cómputo global creo que ha atacado mejor Turquía, pero finalmente si tienes jugadores como Pío Espósito que entran, le dan un toque al balón y lo enchufan a la red, pues al final te facilita mucho más las cosas y como bien comentan Marcos, creo que Italia ahora mismo tiene que mirar solo los 3 puntos que acaba de conseguir y ya más adelante que miren el juego.
0: Si hacemos balance de lo que hemos visto de Italia en esta ventana de Nations League, ¿debe estar contento, satisfecho o más tranquilo que hace unos meses el aficionado italiano o todavía es muy pronto, Dani?
3: Yo diría que desde luego más tranquilo, porque se vio contra Francia y también en el primer partido contra Turquía que pueden competir y que realmente quizás no es la mejor selección italiana en mucho tiempo, pero sí que es una selección con mimbres, ¿no? Que si se va trabajando bien, finalmente puede quizás pues clasificar a Nations League y veremos si en posibles futuras Eurocopas mundiales por fin acaba de dar ese salto y volver a las categorías, a las competiciones de las que nunca debió abandonar.
0: Gracias, Dani. Un abrazo, como siempre. Un placer.
3: Un abrazo muy grande, Marcos.
0: Y, Alex Rodríguez, tú pones el broche a este Italia 3, Turquía 1.
4: Dani, no creo que el partido, el resultado final no refleja mucho lo que se vio sobre el césped. Sí que es verdad que en la primera parte se vio muy cómoda la selección de Mancini. En esa, se van por delante al descanso, pero luego en la segunda sí que Turquía se activa, ¿no? Turquía se olvida, se quita la mochila. Pese a esto, como bien decía Dani, cuando tienes un delantero como Pío Espósito que todo lo que toca acaba dentro, o el primer gol incluso de Scamacca, pues es difícil, ¿no? Y por acabar con un MVP, por así decirlo, creo que sí. En Italia hay que mencionar, pese a que quizás no ha sido el más brillante, pero sí que ha participado, creo que en el último gol, y ha estado todo el partido corriendo cuando Turquía atacaba. Es Issa Dumbia, el jugador de Sporting de Portugal, que ha hecho una incursión tremenda por banda derecha, ha trabajado mucho en defensa, ha dado mucho equilibrio al centro del campo de Italia. Es un jugador que creo que no está en el radar de muchos y quizás hay que empezar a tener en cuenta. Issa Dumbia, para mí, el mejor del partido, en un partido en el que Italia no fue brillante, pero a veces, no siendo brillante, sumando 3 puntos es más que suficiente.
0: ¿Quieres decir el peor o no quieres enmarronarte con nadie?
4: Pues
0: no,
4: mira,
0: tampoco, ¿eh?
4: La defensa de Turquía no me ha gustado mucho, ¿no? Cuando los dos delanteros centros que han jugado en el día de hoy en la selección italiana te hacen 3 goles entre los dos. Creo que Kawaki y Bardaki no han estado muy bien y quizás hay que señalarlos. Luego hay que pedirle mucho más a Gianluigi Donnarumma. Es un portero de élite absoluta y no puede permitirse el lujo de hacer malas salidas en falso. Y no, hoy no ha encajado goles clamorosos, ¿no?, en ese sentido, pero a veces comete unos errores que no son propios de un jugador de la talla de Donnarumma.
0: Estoy de acuerdo. De hecho, te lo he preguntado pensando que me ibas a decir él, porque a mí tampoco me ha gustado su partido. Gracias, Alex. Un abrazo enorme.
4: Un abrazo. Chao, chao.
0: Y antes de cerrar este marcador, hoy ha habido sorteo de Copa. Ha estado en Las Rozas y me apetece mucho saludarle a Sergio Sánchez.
5: ¿Qué tal, Marcos? ¿Cómo estás?
0: ¿Cómo estamos, hombre? Pues un placer verte por aquí de nuevo.
5: Igualmente,
0: tío.
5: Vamos, ver tu cara me alegra el día, la noche.
0: Sí, señor, ya te vi el otro día, pero es verdad que no te escuché en...
5: Pues ahora,
0: en
5: aquí antena. Estoy.
0: Bien, ¿y qué nos cuentas del sorteo de Copa? ¿Qué emparejamientos así jugosos ha dejado? Hay que recordar que no están todos, ¿no? Todavía.
5: Eso es, se han sorteado la primera ronda de Copa, 56 eliminatorias, 112 equipos de los 116, los cuatro que no están son los de la Supercopa, Real Madrid, Atlético, Real Sociedad y Barcelona. Sí. Y efectivamente, pues ha dejado emparejamientos muy jugosos, ha sido un sorteo bastante largo, la verdad, porque 56 eliminatorias pues da para ahora y algo, pero nos ha dejado... Pues bueno,
0: Imágenes, rollo de... Entiendo que esto habrán ahorrado un poco, ¿no?
5: Claro, han puesto imágenes, ¿no?, de los equipos de la ronda interterritorial, que recordemos que es la que se jugó ayer, vale, y que se enfrentan 100%, se van a enfrentar 100% a equipos de primera división. No podía enfrentarse a todos, porque había criterios demográficos, por así decirlo, territoriales. Sí. Por ejemplo, el Tabernes de la Valdigna, equipo del pueblo de Carlos Espí, que estaba hoy presente en el sorteo, va a jugar contra el Valencia, por ejemplo, que es un pueblo de la misma provincia. No podía jugar contra otro que no fuera un equipo valenciano, por ejemplo. Pues es un encuentro destacado. También se va a jugar el Manacor contra el Villarreal. Y he querido también destacar un gran enfrentamiento, que es el Navalcarnero contra el Betis. Un Navalcarnero que el año pasado estuvo a puntito de eliminar al Getafe, sí, en esta ronda también. Y que hemos podido hablar con su presidente, con Juan Alarcón, que ha respondido nuestras preguntas y que no está muy contento con esto de Lausanne, de esta regla de que no se puedan enfrentar a equipos tan solo de su territorio.
6: Eso es absurdo. Creo que es algo de lo peor que ha hecho la Federación Española el año anterior. Creo que eso es un guiño a los clubes poderosos y creo que perjudica y mucho a los clubes modestos. Creo que eso ha sido la peor decisión que tomó Lausanne el año pasado.
0: Hombre, pues ha sido bastante, bastante contundente el presidente del Naval. Es cierto que el año pasado, cuando hablábamos con muchos jugadores y capitanes de equipos humildes, y después de los partidos, incluso después de haberse clasificado, pensaban esto. Yo entiendo que es una norma que se inventó desde la Federación, que para mí ha hecho un gran trabajo con esta Copa y me parece que mola mucho el formato, pero entiendo que es para ahorrar viajes y tiempo al final a los equipos grandes, Sergio, que es un poco lo que entiendo que has palpado tú entre los humildes, ¿no?
5: Sí.
0: Esa manera de pensar de, vale, les ahorras kilómetros en un calendario apretado, pero nosotros, que es nuestro gran premio de la temporada, no podemos aspirar a jugar contra el equipo que tal vez deseamos.
5: Exacto, es un sorteo al fin y al cabo condicionado, pero bueno, sí que es cierto que equipos como lo hemos repasado, el Navalcarnero, el Manacor y el Tabernes, pues pueden tener ese premio grande, y otros pues se pueden quedar, no con las migajas, porque jugar contra el equipo de primera división siempre es un honor, y sobre todo para estos equipos. Y vemos también otro de los condicionantes
0: de esta... El Navalcarnero, perdón, es el Betis el que ha tocado.
5: Sí, el Betis,
0: no,
5: perdón.
0: No está mal, quiero decir. Que
5: no, es está, una, está fantástico.
0: De hecho, yo creo que de este sorteo puede ser que fuera
5: el premio. Sí, junto al Villarreal, incluso, seguramente.
0: Junto al Villarreal, Athletic Club. Tabernes, es verdad que es un. Supongo que para la gente de allí es
5: para
0: un
5: valenciano. Gran
0: porque...
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0: 7 de la tarde y 6 minutos, arrancando ya nuestro tiempo de opinión, de análisis, de debate, nuestra tertulia sin complejos haciendo amigos aquí en el Radio Almería, en el 89.5 Almería Capital y 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Hablando de redes sociales, gracias a todos los que os habéis interesado por el trabajito fino que hicimos ayer en la acampada perroflauta, la piojo acampada de la zona baja del paseo. Unos señores que están convencidos de que son los dueños del mundo, ¿no? Y que acampan allí, impiden el desarrollo normal del negocio que hay allí haciendo esquina, estorban a la gente que vive allí en un piso que el portal pues, se lo tienen prácticamente taponado y apestado con el olor que producen esta gente. Y además pues impiden el paso normal por la calle. Pues más de 100.000 personas han visto ya los vídeos que estuvimos haciendo, porque yo ya sabéis que estoy convencido de que no hay que mirar para otro lado. Es decir, cuando hay gente que vulnera nuestros derechos, gente que trata de apropiarse de lo que es la propiedad común, que transgrede las libertades más básicas, hay que ir a por ellos. Y hay que hacerles que lo pasen lo más incómodo posible. Y hay que armar jaleo para que quede claro que están vulnerando la ley. Hay que ir a por ellos. No vale con mirar para... ¿Ya se cansarán? No se cansan. Llevamos 8 años así porque ellos no se han cansado. Con las protestas estas y las acampadas que hacen contra la oposición. Porque, según dicen, está el tema de la vivienda muy mal y la culpa la tiene la oposición, no los que llevan 8 años gobernando. Y digo lo mismo que dije ayer allí, en los vídeos lo podéis ver. Que está la vivienda muy mal, pues la mejor receta para poder conseguir una vivienda es trabajar. No tocarse los pies a 5 manos en una plaza de un municipio. No ocupar una vivienda ilegalmente. No dejar de pagar el alquiler al inquilino, al propietario. No acampar ni tratar de vivir de las subvenciones y de las ayudas que da este gobierno para intentar que todos estos los voten. Porque la noticia del día es... que hay elecciones. ¿Y por qué hay elecciones? ¿Por qué ha convocado elecciones hoy Pedro I el Falso? Pues porque previamente ha montado todo esto de Mari Carmen, todo esto de las acampadas, todo esto de las mini concentraciones y mini manifestaciones, porque son mini, porque al final en Almería, en una ciudad de más de 200.000 habitantes y una provincia de más de 800.000, allí hay 20 y tantos con 8 tiendas de campaña. Esa es la representatividad que tienen estos que dicen que representan a la sociedad española, al pueblo español. Y en Madrid... 1.000 acampados en una ciudad de 5 millones de habitantes. Pues estas mini manifestaciones, mini acampadas, las ha montado Pedro Chapote. Para ver si engaña así a mucha gente y tiene alguna mínima posibilidad de salir elegido el día 29 de noviembre. Con lo cual, que nadie se duerma. Que nadie se confíe. Que nadie se piense como la otra vez hace 3 años y medio que esto estaba ganado. El que se ponga malo que vaya a votar con gripe. Una mascarilla para no contagiar a nadie. El que ese fin de semana hubiera quedado para hacer montañismo, que lo aplace. Nos va mucho en juego. Lástima que no ha aguantado el pollo, el galgo, hasta mayo, que es lo que se merecerían los que se van a presentar en su nombre a las elecciones. Lástima. Hoy hemos titulado a las 9 y pico, cuando ha convocado elecciones. Pedro Sánchez convoca elecciones y pone su futuro político y el futuro judicial de su esposa en manos de Mari Carmen. Todo es Mari Carmen. No tiene otra opción. Esto es el clavo ardiendo que ha estado provocando hasta que lo ha conseguido al que agarrarse para intentar seguir vivo. Y la gente de bien, la gente que queremos una España como la que teníamos hasta no hace mucho, con sus defectos y sus virtudes, con sus críticas y sus aplausos, no podemos descuidarnos. No podemos rendirnos. No podemos confiarnos. Hay que ir hasta el final. Y el final es este. A su casa y después delante del juez. Y su mujer delante del juez. Y su hermano delante del juez todavía más, y el fiscal general, y de paso el presidente del Tribunal Constitucional, que también se lo está mereciendo, y toda la caterva, bueno, y no te voy a hablar ya de los de las cloacas y compañía. Hay que ir hasta el final, porque si no, siguen cultivando cerebros rapados que creen que lo legal es ocupar por la fuerza una plaza y lo ilegal es que yo vaya a grabarles. Y están convencidos de eso. Las perroflautas y los perroflautas que había aquí ayer. Usted no puede grabar allí. Márchese usted de aquí, caballero, me decía un gordo que se sonaba los mocos con la camiseta enseñándonos la panza. Es que manda narices, ¿a dónde hemos llegado? El tío convencido de que me podía echar a mí de una plaza de mi ciudad. No vale con estar quieto. No vale con quejarse de que nadie hace nada, no. Es que cada uno tenemos que hacer lo nuestro. 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

Ya están aquí de nuevo, sin careta. Se la han vuelto a quitar, como hicieron en el 31, en el 34, en el 36, el 11M, con la victoria de Juanma Moreno y en tantas y tantas ocasiones. Es la izquierda totalitaria de siempre. Antidemocrática, golpista, dictatorial, bolivariana, la que nunca respeta la voluntad de la mayoría cuando ésta no coincide con la suya, cuando ésta no coincide con sus propios intereses. La izquierda siempre da respaldo a los vagos, a los que quieren vivir del cuento, a los delincuentes, a los etarras, a los independentistas, a los fumetas y porretas y ahora a los ocupas y a los caraduras que quieren disfrutar de una vivienda sin pagarla. No se cortan. El gobierno socialcomunista, con una vigencia de 8 años, culpa ahora a la derecha de la situación en la que ha derivado el mercado de la vivienda bajo su propia gestión, repito, de 8 años. Y en esa disparatada e insólita teoría le apoyan todos los grupos sociales, políticos y mediáticos a los que el propio gobierno riega y abona con nuestro dinero, con nuestros impuestos, a todos los colectivos, incluyendo sindicatos, esos sindicatos absolutamente inútiles e improductivos, que primero ha estado idiotizando con leyes de educación que favorecen la vagancia y la incultura y desincentivan el esfuerzo y el conocimiento, y a los que luego ha financiado, una vez que los ha atontado, para que le apoyen en su lucha contra quienes no gobiernan a pesar de que la situación es consecuencia de sus gestiones. Pero no solo son los perroflautas y los fumetas, los sindicalistas comegambas, los gandules adscritos a colectivos cuya existencia se fundamenta en no hacer nada y vivir del cuento, los que no respaldan la voluntad popular. Tampoco lo hacen esos medios ultras de la izquierda que financiamos con nuestras contribuciones y los propios políticos cuyos sueldos pagamos. Todos ellos han reaccionado ante la voz de la mayoría del Congreso señalando a los que no han votado como ellos. Pues bien, queridos diputados del PP, de Vox, de Juntos por Cataluña, de Coalición Canaria, mucho orgullo de que os señalen. Cabeza alta y dignidad, porque lo que habéis hecho es defender la Constitución, el derecho más fundamental que es la propiedad privada y la democracia que nos dimos hace ya medio siglo. Es más, queridos rojos, queridos comunistas y socialistas ultras, queridos perroflautas y fumetas, queridos gandules y sindicalistas, valga la redundancia, también me podéis señalar a mí. Me llamo Víctor Hernández Bru y no he votado, pero votaría con orgullo en contra de esos dos disparatados decretos y siempre en defensa de la propiedad privada por encima de todo. Ni un paso atrás, sobre todo porque somos la inmensa mayoría.

0: cerrado selecciones, como dice Lola Flores, ¿eh? Y sinceramente, madre mía, la que se podía liar en este país si alguien decidiera hacer una canción ahora, como hizo Lola Flores hace 50 o 60 años, 50 años sería, pidiendo que sea ministro un torero, por ejemplo, como Ordóñez, o un tenista como Manolo Santana, pero sobre todo un torero. Mira, a todos los que ha nombrado, los toreros, los cantantes, los deportistas, a todos los que ha nombrado, incluida la propia Lola Flores, los doy yo benditos de ministro con tal de librarnos de la caterva que tenemos, de los alimentadores de vagos, gandules y sinvergüenzas, de los chorizos y hermanos y maridos de chorizos que tenemos en el gobierno. Los daba yo benditos, Montaño, buenas tardes.
1: Muy buenas, Víctor.
0: Qué acertado está el departamento de producción hoy del minuto musical, ¿eh?
1: Pues sí, la verdad es que sí, ¿eh?
0: Para eso le pagamos, claro.
1: Exactamente.
0: Hay 10 o 12 tíos ahí pensando todos los días para nada más que para elegir una canción. Y luego ya se van a su casa cuando la eligen.
1: más o menos.
0: Cuéntanos, Montaño.
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0: Bueno, Lola Flores, que por cierto, si ahora levantara la cabeza y viese lo que se ha convertido su nieta, madre mía, la que le entraría por el cuerpo a la pobre Lola. ¿Quién es el número uno hoy? Uno. Mar Esteban Guillote, ¿qué tal? Muy buenas.
2: Muy buenas.
0: Alegrándome mucho de saludarte. ¿Qué tal el vaso este aquí? Porque lo veo peligrar.
2: Sí,
0: ¿qué tal?
2: Perdón.
0: Buenas tardes, ¿cómo
2: pues,
0: estás?
2: Buenas tardes. Estoy todavía recuperándome del susto de esta mañana. No me lo esperaba, la verdad. Estaba desayunando y se me ha atragantado. Y he dicho, madre mía, ¿qué tendrá preparado?
0: Bueno, yo creo que...
2: Yo al principio creía que era broma y todo. Lo que pasa es que ya cuando el de atrás se ha empezado a decir lo mismo, digo, estos no se conocen. El que me lo ha dicho y el de atrás no se conocen. Ya tiene que ser verdad.
0: Yo te digo una cosa, te lo he dicho esta mañana. Yo creo que, no sé si te lo he dicho a ti, pero lo he dicho varias veces. Yo creo que lo que tiene preparado es que... Bueno, pues ha encontrado algo que ha movilizado a...
2: A cuatro monos.
0: A cuatro monos, pero que hasta ahora nadie se había movilizado en su favor. Y dice... Esta es la mía, o ahora o nunca, vamos a intentarlo, aunque sea la desesperada. No es fácil, pero vamos a intentarlo.
2: Yeah.
0: Y eso es lo que ha hecho, marcarse un mitin esta mañana, echarle la culpa a la oposición de la situación de la vivienda en España después de 8 años gobernando él, y pues arengar a los cuatro... Hay gente que me está escribiendo. A los cuatro, pues eso, como los de la plaza circular... Pues los cuatro cerebrillos rapados, ¿eh? Los cuatro... La maestra que me decía ayer, es que tú no te has leído la Constitución...
2: No, es que la que no se la ha leído ella, porque también tenemos derecho al trabajo y las colas para buscar trabajo no las veo tan llenas.
0: Si es que no ha leído nada y el problema es que nuestros niños están a veces en manos de profesores como este. O la otra, que le digo, ¿pero qué me estás contando tú aquí defendiendo derechos? Tú has venido aquí a fumar petas. Y me dices, ¿petas yo? ¿Quieres darle una calada? Digo, me tenían que matar para ponerme a mí en la boca eso que llevas tú en la boca. Vamos, faltaría más. En fin, José Miguel Clemente, buenas tardes.
3: Buenas tardes, Víctor.
0: Bueno, pues aquí estamos.
3: Sí, la verdad que yo esta mañana estaba muy atento a... Porque sabía que a las 9 de la mañana salía el Prenda. Y la verdad que todo lo que hemos escuchado, una cantidad de mentiras, todo ha sido culpa de la oposición, como si él no hubiese estado en el gobierno. O sea, sé que la oportunidad la tiene ahora, que tiene a la gente en la calle, y él quiere aprovechar como todo, quiere aprovechar el tirón. Como están pagándole a los que están en la calle, le han dado al sindicato de inquilinas, ya le han dado 3,7 millones de euros.
0: Poco me parece.
3: Sí. Pero
0: no han trabajado en su vida tanto como están trabajando estos días a las muchachas.
3: Ven los cuatro que salieron a la puerta de Puchena y ve al delegado del gobierno allí metido con ellos.
0: Y a Simón Ruiz de la Voz de Almería.
3: Digo,
0: que es el que va allí a manifestarse con los perros flautas y luego hace la crónica para la Voz de Almería. Si es que es maravilloso esto.
3: Es que no tiene nombre. Yo le he puesto esa publicación, la R de Rey Tuitao.
0: Retuiteado,
3: vale. Y me faltaba, he puesto la cara del delegado para que la gente conozca el señorito que está aquí en Almería. No sé si para defender a los almerienses o para defender a su jefe.
0: No lo sabes. Pienso, ya eres grande para saberlo, ¿eh?
3: Ya pienso que sí, no. Visto el de Ceuta, y visto este, y visto el de Madrid, pues no hay que decir mucho más.
2: Yo hoy me he leído la publicación de La Voz de Almería y la verdad es que no he podido evitar hacer una publicación en Facebook porque me apareció una forma de explicar lo que ha pasado bastante zafia y bastante falta de verdad.
0: ¿Pero porque, qué vamos, quieres? Es que, decir, que el que ha escrito eso estaba allí manifestándose con ellos.
2: Es que decir que es porque el derecho a la vivienda no ha salido.
0: El sonido solo
2: para
0: mosquetar al teléfono, José, sí. Mío, vamos a estar así toda tarde.
4: Y ha apagado todo, le he quitado todos los volúmenes.
0: Pues no te hace caso, ¿eh?
4: Pues mira, están todos los volúmenes quitados.
0: Se parece a mí cuando me decían los perros flautas que me fuera, no te hace ni caso.
4: Pues le he quitado todos los volúmenes.
2: Decir negro sobre blanco que se adelantan las elecciones porque el decreto de derecho a la vivienda no ha salido por culpa del PP y Vox, me ha parecido patético, porque no es un decreto de derecho a la vivienda, es un decreto que deja a los dueños de una vivienda en precario total. Y a los que quieran adquirir o entrar en un alquiler, los dejan en más precario, porque hace años que empezaron con lo de la vulnerabilidad, tú ya ahora vas a alquilar una casa con niños y no te la alquilan, porque les da miedo.
0: Pues claro, pero escúchame.
2: Es decir, que los que van a los inquilinos también ahora, están más en precario que estaban antes.
0: Ahora vamos un poco con eso, pero termino de presentar. David Bonillo, buenas tardes.
5: Buenas tardes, Víctor.
0: Es que ¿sabes lo que me pasa a mí? Yo lo he dicho en el videoblog. Claro que no ha salido gracias al PP y a Vox, y menos mal. Mire usted, el PP y Vox han evitado que si tú tienes una casa y te la ocupan, tengas que pagarle al tío para que se vaya. Si tú tienes una casa y la alquilas y quieres, cuando se ha cumplido el contrato, echar al tío, no le tengas que pagar 12 meses de eventualidad. Menos mal que el PP, Vox y Juntos por Cataluña han votado eso. Lo único que faltaba ya es que ahora se tuvieran que esconder de defender nuestra propiedad privada. Vamos, vamos, ¿eh?
5: Claro, totalmente. Si es que los decretos no tenían ni pie ni cabeza. Y más cuando, tú bien lo has dicho al principio, llevamos 8 años de gobierno socialista, no han movido un dedo por la vivienda, es más, los alquileres, y esto aquí tenemos un experto, los alquileres,
0: inmobiliario.
5: Los alquileres y las compraventas, no sé si han aumentado entre un 40 y un 45% del precio, entonces no tiene sentido. Y más, que lo reconoció la propia ministra de Vivienda en su réplica a Junts, que no sabía por qué no votaba los decretos, porque eso no se aplicaba en Cataluña. Entonces, claro, cuando escucha esa justificación que dice es tan bueno los decretos que en Cataluña no se aplican.
0: Claro.
5: Entonces
0: claro.
5: Dice, ¿cómo la gente puede defender eso? O sea, 8 años... Bueno, recuerdo el otro día en una publicación de Twitter que decía uno, dice, todos los que lo echen de su casa a partir de mañana, recuerden a Vox y al PP. Y le dije, yo digo, y hasta antes de ayer hay que recordarse del PSOE, ¿no? Nadie, es que no tiene sentido.
0: Sí, no, pero es que a los que echan de su casa,
2: pero es que a lo mejor no
0: tienen
2: lo están
0: que recordar
2: de su casa.
0: ¿Cuántos meses llevan sin pagar la hipoteca? ¿O por qué no quieren firmar un contrato nuevo cuando ha terminado el anterior? Es decir, eso es lo que hay que recordarle. Y menos mal que alguien se ha quitado el complejo de encima para evitar este desastre que es el fin de la propiedad privada en España. ¡Mire usted que la casa es mía! ¿En qué idioma hay que decirlo esto?
5: Claro, pero es que llevan toda la vida echando el problema suyo, el problema de España, se lo echan al propietario. Pasa con la ocupación y ha pasado con esto, con los reales decretos.
0: Pero tú sabes por qué me indigno. Porque les he visto las caritas de cerca. 2 o 3 me la ponían aquí ayer, como si me fuera yo a acojonar. Les he visto las caras de cerca. He olido a lo que huelen. He visto los 30.000 aretes en la nariz de esa supuesta profesora. He olido la peste a porro que echaba la otra. Y esos son los que dicen que tienen la fórmula para organizar la vivienda en España. Esos, lo que ha sido un desecho social toda la vida, que han estado escondidos hasta que este sinvergüenza de presidente que tenemos los ha sacado y se está aprovechando de ellos. Y les ha hecho creer que ellos son los importantes, los que nos levantamos a las 5, a las 6, a las 7 de la mañana, los que echamos 6 horas delante del micrófono todos los días, 13 horas de trabajo todos. Nosotros no somos importantes. Mar Esteban, es que Mar Esteban, que como cualquier autónomo, ha pasado en su vida por momentos en los que no sabía si podía abrir la persiana al día siguiente, hinchaica de trabajar, ella no es la importante. La importante es la perroflauta de los aretes en la nariz. Es que ya está bien, hombre. Es que esto no se puede seguir consintiendo. Es que hay que actuar ya. Radical. Rafael Guillo López, Interalmería Televisión.
6: Buenas tardes, Víctor. Pues
0: es que yo he estado allí. Sí. Y por eso me indigno, porque lo he visto. No, no, lo he tocado y lo he olido.
6: Yo he visto tu publicación, el corazón más grande que le he puesto no me cabía. Primero porque me he reído como nunca me había reído, es con tus comentarios, con tus respuestas a estos perroflautas. Yo la verdad que estábamos al principio hablando, yo sí estoy contento y estoy muy feliz que vayamos a tener elecciones generales, que por primera vez, digo, después de tantos años que estamos gobernando, bueno, que está gobernando el Partido Socialista, vamos a tener la oportunidad de poder echarlo y mandarlo a donde tenía que estar este hombre hace ya muchos años. En cuanto al tema de los decretos, yo no quiero ser el que quiera aguaros la tarde, pero quizás todo esto que Mar Esteban decía, veremos a ver qué es lo que viene, qué es lo que tiene guardado este bajo el brazo. Pues mira, lo que tiene bajo el brazo es que mañana mismo, una vez que se estén disueltas las Cortes, queda la comisión permanente del Congreso de los Diputados. Y ahí Junts no tiene representación. La mayoría absoluta la tiene el Partido Socialista. Y con toda la patulea que les vota. Puede ser que esos dos decretos puedan salir adelante. Todavía esos dos pueden salir adelante. Porque con la comisión permanente, con la mayoría que tiene el Partido Socialista en el Congreso, puede llevar esos dos reales decretos hacia adelante. Es una vergüenza el Partido Socialista de aquí de Almería, que vi las imágenes el pasado sábado y el domingo, viendo, concentrándose, ¿ante qué? ¿Sabe esta gente verdaderamente contra quién van? ¿Qué es lo que están pidiendo? Porque el que lleva gobernando 8 años en España es el Partido Socialista. Y los del Partido Socialista van allí a apoyar a los que están en contra, ¿de qué? De la oposición, la que no gobierna, la que lleva 8 años sin gobernar. Me parece lamentable el borreguismo que tenemos en la juventud de hoy en día, que ni siquiera sepa. Nosotros esta mañana en Interalmería Televisión he mandado al cámara y al redactor para que hiciera un pequeño, lo mismo que tú hiciste ayer, pero nosotros hemos querido ir para pulsar un poco la opinión. No saben sujeto, verbo y predicado, una frase completa, no saben argumentar una frase, no saben argumentar el motivo por qué están ahí, no saben explicar qué están haciendo ahí. Es lamentable ese borreguismo al que estamos puestos. Si esto Pedro Sánchez se cree que le va a dar voto o le va a dar algo, es que sinceramente no lo entiendo. Yo creo que la sociedad española ya no somos tontos y llevamos 8 años viendo lo que está haciendo, las troperías que está haciendo este hombre en el gobierno de España. Y yo creo que la debacle que va a sufrir Pedro Sánchez va a ser morrocotomuda. Ojalá bajara de los 90 escaños, que sería lo peor que hay en un grupo socialista. Es que es lamentable. Y encima apoyado por un Partido Socialista que se cree que no está gobernando. ¿A quién critican estos perroflautas? ¿A quién están criticando? Y si me tengo que asustar por 20 personas en una población de 200.000 habitantes, apague y vámonos.
0: Pero, es que
6: pero por cierto, y por terminar...
0: Ni por 20 ni por 20.000. Es que no.
6: Y punto. Y la historia. Ya está bien de hacer lo que quieren, cuando quieren y como quieren. Esto de ocupar una plaza en un ayuntamiento, el Ayuntamiento de Almería ha tenido que volverse el motivo de denunciar, porque es que la policía local no puede actuar, porque alguien le ha dicho a la policía local.
0: No, alguien no. El subdelegado del gobierno, que ayer durante más de media tarde no le cogió el teléfono a la alcaldesa de Almería, que lo estaba llamando para pedirle que la Policía Nacional los desalojara, al final le cogió el teléfono y le dijo: no voy a hacer nada, porque no puedo. Mentira. ¿Y por qué no va a hacer nada? Porque es su partido el que los ha mandado allí. ¿Cómo va a hacer algo contra esos chicos si los ha mandado su partido, del que también, aparte de ser su delegado, es secretario general?
2: Pero además que estaba allí. Hay imágenes.
0: O sea, por la mañana.
6: No va a estar ahí por la mañana, pero la historia es que esta mañana en el pleno del Ayuntamiento de Almería, que ha habido pleno ordinario, a preguntas tanto de Podemos como de Vox, preguntando la situación, decía, bueno, ¿qué está pasando en Almería con ese, que somos todos la delegación de Madrid aquí en Almería? Y el ayuntamiento, la portavoz del equipo de gobierno, Sacra Sánchez, ha dicho claramente: estos están denunciados en el juzgado correspondiente. Porque no se puede. Aquí tenemos que seguir unas normas. El que quiera ocupar vía pública tiene que pedirlo con tiempo, con antelación, pagar una tasa, etcétera, etcétera. Y aquí,
0: recibir la autorización
6: y luego tú ya te puedes poner. Pero esto de que se lleguen y acampen aquí a sus anchas, molestando a los vecinos, molestando a los pisos que están enfrente. Es que, ¿pero qué estamos?
0: Una República. Mira, en esa esquina hay una tienda que se llama Tiger.
6: Sí, señor.
0: A mí me gustaría saber, Mar, experto, dos autónomos que hay sentados en la mesa, las pérdidas que tenga Tiger, porque haya gente que no le apetezca atravesar esa acampada para ir a comprar, ¿quién las paga?
2: Los dueños de Tiger o los de la franquicia. El autónomo que se haya traído esa franquicia. Claro, sí. ¿Pero tú crees que eso le importa a alguien?
0: A mí.
2: Ya.
0: A mí me importa.
6: Y a mí.
2: Pero a la opinión pública, pues eso no le importa. Y a la Voz de Almería, pues eso no le importa. ¿Entiendes? Y entonces, eso es lo que a mí me da mucha pena, porque no se respeta el trabajo de la gente, ni la iniciativa privada. Y Un país se levanta con iniciativa privada. La iniciativa pública la paga la iniciativa privada. Y el día que eso lo aprenda la sociedad, empezarán a respetar mucho más a las empresas y a los autónomos.
3: Mira, ¿os acordáis que muchas veces yo he dicho que además esta mañana...
0: Están malillos, ¿eh?
3: Sí, estoy mal de la garganta.
0: Está un autónomo aquí trabajando en la tertulia estando malo.
3: Sí, señor. Esta mañana cuando he escuchado al Pedro Sánchez, lógicamente no hablaba para el resto de los españoles, hablaba para los suyos. O sea, ha estado diciendo un montón de mentiras una tras de otra y tal. Cuando han montado el pollo por la vivienda porque han buscado la tesitura de dónde buscar el pollo. Si no lo hubieran encontrado por la vivienda, lo hubieran hecho por otro tema, porque ellos necesitan, como decía Zapatero, hay que alimentar, hay que meter presión, ¿no?
2: Hay que calentar.
3: Mira,
2: la calle.
3: En España hay muchas viviendas, casi 4 millones de viviendas que están cerradas. Cerradas, ¿eh? Lleva este gobierno 8 años haciendo leyes en contra de los propietarios. De hecho, una de las leyes que hizo, los inquilinos pagaban el 50% de los honorarios de la inmobiliaria y el otro 50% lo pagaba el propietario. Cambiaron ese juego y dijeron, no, el inquilino paga el propietario. En Madrid despidieron a más de 400 personas que se dedicaban al alquiler de la vivienda porque estaba ese juego del 50-50. Claro, cuando llega al 100, hay muchos que dicen, no, yo no alquilo con inmobiliaria, yo no quiero pagar tanto dinero, ¿vale? Entonces, seguimos en el mismo juego y resulta que te quitan, cuando tú firmas un contrato, está legislado, o sea, está controlado por todos los estamentos posibles para que no incumpla un contrato, para que no engañe al inquilino, para tal. Bueno, resulta que tú haces hoy un contrato y el gobierno te dice que no lo cumpla. Que no lo cumpla. Pues, ¿qué es lo que pasa? Los propietarios antes, cuando tú metías un perro, te decían no te alquilo la vivienda por un perro. Hoy, si metes un niño, no te alquilo la vivienda por un niño. Porque el niño puede tener una serie de derechos con su madre que te impiden que tú puedas echarlo de la vivienda.
0: Pero mira, José, ¿sabes lo que pasa? Que estos tíos... Tú, que es tu casa, y es una propiedad tuya, y tú tienes que tener toda la libertad para hacer con ella todo lo que te dé la gana. ¿La alquilo o no la alquilo? ¿La alquilo a viejos o a jóvenes? ¿A rubios o a morenos? ¿A familias con niños o a solteros? Porque me da la gana a mí, que es mía. Sí, pero es que estos quieren legislar para que tú estés obligado a alquilarla y a alquilarla a todo el que pase por la puerta.
3: Sí, mira,
0: y eso se llama Venezuela.
3: Somos el país de Europa que más impuestos pagamos por la venta de las viviendas. O sea, es una locura lo que saca el Estado con el dinero de la vivienda. No ha hecho nada al respecto. De hecho, ya Zapatero sacó una vivienda que iba a hacerle un cuartel en Madrid. La sacó Zapatero. La ha sacado el Sánchez dos veces, pero no construye nada. Pero luego tiene la poca vergüenza de decirle a la gente que no ha hecho vivienda porque el PSOE, el PP y Vox van en contra de sus normas, perdona, si no ha hecho nada.
2: O sea, la semana pasada dijo que era porque no se habían hecho vivienda porque eso lo hacía la autonomía.
3: Sí, claro.
2: Ellos daban dicho, y entonces la hacía la autonomía.
0: ¿Y el Ministerio así de Vivienda de qué se ocupa?
2: No sé, sí. De hacer palmas, yo sí. Qué sé. Dicen yo me que quedé también un poco loca.
3: La autonomía la han regado de dinero.
6: En ocho años creo que recordar que han sido cerca de 200.000 viviendas las que ha anunciado. 200.000 viviendas anunciadas por Pedro Sánchez cada vez que decía que iba a poner un plan encima. Sí. 40.000, 30.000, 125.000, 36.000, 14.000, 15.000. Y no ha hecho ni una. Cero viviendas.
0: ¿Tú sabes cuál es el mejor reflejo de todo esto? Mira, en uno de los vídeos que yo colgué ayer, dentro de los muchísimos sitios donde los hemos colgado, insisto, ya cientos de miles de visualizaciones, pues aquí hay una señora que se llama Remedios Padilla Salvador que escribe: vamos, campeones. Y vamos con B. Sí que no hay mamo, niño.
2: Yo, mira, yo te digo
0: si
2: una
0: es que
2: cosa.
0: Esto es lo que hay.
2: Yo ayer,
0: este es el público.
2: Ayer cuando estaba viendo las imágenes, lo primero que pensé fue qué pena no haberme enterado de esto y hubiera comprado yo acciones de Decathlon. Porque se están haciendo de oro con las quechua, te lo juro, de verdad. Porque
0: mira,
2: todo el mundo lleva
0: quechua. Mira Remedios Padilla y su pandilla. Mira. Estos están deseando que gobierne Pedro Sánchez. Este es el biotipo de entusiasmo con el gobierno de Pedro Sánchez. Los cubatas, los calimochos, los petas.
2: Luego te parecerá un chiste la canción de Lola Flores, pero yo estaba escuchándola y estaba diciendo, claro, qué pena que no sea de verdad Manolete, qué pena que no sea de verdad el Totalmente. Embajador el otro.
0: Montaño, venga, que estás muy callado.
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0: No a ellos, porque yo sé que ellos ya lo han escuchado todos, pero por si acaso hay algún despistado, ponnos el sonido de uno de los vídeos de ayer, Montaño.
7: Bueno, pues son las 5:15 de la tarde y estamos aquí en la Plaza Circular, en el Paseo de Almería, como podéis ver. Y bueno, pues ya tenemos nuestra concentración del perroflautismo militante también en Almería, que bueno, según nos han informado, según las fuentes que hemos podido confirmar, pues resulta que esto es posible porque las fuerzas y cuerpos de seguridad del Estado encargadas de impedir que pasen estas cosas son la Policía Nacional, y la Policía Nacional tiene órdenes del subdelegado del gobierno de no hacer nada. Como podemos ver, ahí hay una furgoneta de la policía local, pero la policía local no puede hacer nada si no es en auxilio de la Policía Nacional, y la Policía Nacional no aparece ni va a aparecer porque, repito, aquí tenemos, vemos las pancartas, por una acampada de vivienda digna, no nos mires, acámpate, y bueno, pues ahí

0: evidentemente en un movimiento absolutamente orquestado y preparado por la izquierda, pues para conseguir que haya presión, haya ruido, aquello que decía Zapatero en su momento, ¿no? Necesitamos que haya necesitamos lo mejor para pagar las casas, caballeros, ponerse a trabajar. Eso es lo mejor, como eso hemos hecho todo. Yo también lo he hecho. Yo también me he puesto a trabajar para poder pagar una casa. Entonces, un poco lo que decimos, que esto es un movimiento absolutamente orquestado y preparado por la izquierda para que haya tensión. ¿Qué es eso? Eso, a mí no me vengas a decir lo que puedo hacer, ¿eh? Que tú no eres nadie para decirme a mí lo que tengo que hacer. Por eso, no, a mí yo estoy encantado que me grabes. Encantadísimo de que me grabes. Entonces, insisto, esto es que haya tensión, que es lo que le pedía Zapatero a Iñaki Gabilondo y lo que está provocando ahora Pedro I, el falso Pedro Chapote, en toda España. Así estamos. Y después de esto, el huerto de estos muchachos. Otra cosa. Fascista muerto, abono para mi huerto, están diciendo estos señores que están aquí ocupando la vía pública, con los que acabamos, con cuatro o cinco de los cuales acabamos de tener un altercado, porque se vienen a atreverse a decirnos que nos vayamos de aquí. O sea, estos, los de los papeles en el suelo, los de las botellas tiradas en el suelo, los de las tiendas de campaña, estos nos vienen a decir a nosotros que nos tenemos que ir, porque ellos están ocupando este espacio. No me han dejado echar la siesta, dice aquí un ciudadano. Estos son los que se creen con derecho a decirnos a nosotros que nos vayamos.
1: Bonillo, el fascista es al que no le dejan pasear por determinados sitios de su ciudad, porque hay unos tíos acampados. El fascista es el que graba esa anómala situación. Y los demócratas son los que han decidido acampar allí y además vienen a decirte, usted se tiene que ir de aquí. Esos son los demócratas.
2: Esta mañana he estado viendo un vídeo, creo que ha sido en Sol, corregime si me equivoco, donde un ciudadano ha sacado una pancarta diciendo que también quería un real decreto para Ceuta.
3: Sí,
2: y lo han llamado fascista.
4: Sí, pues, entonces, no, sí,
2: claro, están llevando ese apelativo pues a todo. Es decir, tú llegas, haces lo mismo, lo grabas, ellos te graban a ti, tú eres el fascista. Tú dices que ahí no tienen derecho para estar, ellos también te dicen que no tienes derecho y te echan, pero tú eres el fascista. Eso lo ha conseguido Pedro Sánchez, ¿eh? Sí, eso lleva 8 años, pues claro, él habló del muro, claro, sí, habló de la confrontación, claro, sí, habló, hombre, de todo, y es, o estás conmigo o estás contra mí. Y el tema de la vivienda, lo que habéis dicho antes, es muy gracioso porque dice, no tenemos competencia, entonces ¿por qué prometes vivienda?
3: Claro.
2: Pero es que un cúmulo de tanta... Bueno, ha mentido hasta en la convocatoria de elecciones, que dijo que era para el 2027. Es decir, todo es un cúmulo de mentiras, lleva así 8 años, y esta gente, pues, es que no sé... Para mí es muy difícil calificarla, es muy difícil.
4: A ese hombre de la pancarta le dice la policía que se le invitó a irse.
3: Sí.
2: Claro, porque es que si tú tienes una caterva detrás y tú estás solo, la policía te tiene que quitar de medio por tu seguridad, no porque tenga más o menos razón.
5: Pero aquí hay una cosa clara. La situación de los buenos y los malos, si lo ha dicho hoy en la propia comparecencia que ha tenido, cuando ya ha convocado elecciones, ya lo que venía después era el meeting. Tiene que dar meeting. Claro.
1: El meeting con nuestro dinero, con nuestro y dinero. De un sitio que es de la soberanía popular.
5: En el que tiene que decir los buenos, los que están en el lado correcto de la historia y los que no estamos en el lado correcto de la historia. Lo cual quiere decir, todo aquel que no esté en mi lado es un fascista. Y por eso esta gente que no tiene 2-2 de frente, que no tienen 2-2 de luces, no tienen ni idea de lo que están haciendo, le meten el que me siga a mí, bien, el que no es un fascista. No saben ni lo que significa palabra fascista, si es que no tienen ni idea. Porque no han estudiado, porque viven del cuento, porque viven de la subvención.
1: Porque no tienen el cerebro en condiciones después de tanto maltrato.
5: Y por eso es la situación. Y si encima beben, fuman y tal y qué cual, pues ¿qué quieres? Esta juventud la que tenemos hoy en día. Y estos son los que...
1: No, perdona, hay una juventud fantástica.
3: Hay una juventud muy buena.
1: Es que esa juventud es una minoría.
3: Es
1: una minoría.
5: Dejadme que termine. Que lo que quiero decir es que no vayamos a confundirnos que la juventud es la que tiene la culpa. No, no. Estos son 4 paniaguados, que es los que se ponen ahí. Y que porque ellos digan que tienen que ser así, por pantalones tenemos que cumplir nosotros. O sea, los demócratas son ellos y nosotros somos los fascistas. Los que no podemos ni siquiera transitar por nuestras plazas. Eso sí, ellos pueden acampar y encima el beneplácito del subdelegado del gobierno. Encima, cuando una alcaldesa está llamándole y no le coge el teléfono, y cuando se lo coge, le dice por toda la cara, yo no voy a actuar ante esta situación. ¿No se te cae la cara de vergüenza, José
3: María? No, no se le cae, no se le ha caído nunca, ¿eh?
1: Ah, por cierto, José María Martín hoy había convocado

0: una rueda de prensa
1: ¿Qué?
0: para hablar de no sé qué, del plan de prevención de carreteras, no sé, no, no, no. Por supuesto no ha ido. Por supuesto no ha ido.
2: Por si le
0: No, no,
2: preguntaban.
0: y te digo, y no ha ido.
2: Por si
0: Y
2: le
0: yo,
2: preguntaban.
0: que precisamente no es que esté en estos momentos, los mejores momentos con el Partido Socialista, al teléfono mío de mi empresa, de la empresa de Interalmería Televisión, que lo tienen muy pocas personas, me llega directamente una comparecencia de José María Martín, que no había convocado a nadie, simplemente se pone delante del atril, dice la frase que tiene que decir, lo bueno que es que Pedro Sánchez haya convocado las elecciones, para que lo mande a todos los medios de comunicación. Suspende la rueda de prensa porque sabía que le íbamos a preguntar. De hecho, yo iba a convocar solo exclusivamente para sacarle al final. Cuando ha hecho, digo, ya no, no paso, no voy ni a la DGT. Me buscaré la vida por ahí, por donde sea. Para que veáis que la situación es, como no voy a ponerme delante de los medios de comunicación porque me pueden hacer preguntas, me voy a mi sede, me pongo delante de mi atril, digo las cosas que tengo que decir y mando el minuto de oro para que me lo puedan meter en todas las redes sociales o que me lo
2: Pues yo
0: metan
2: espero
0: donde
2: que
0: quiera
2: no
0: que
2: se
0: sea.
2: lo metan.
0: ¿Qué te apuestas que te haya puesto en los tres periódicos? ¡Montaño!
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0: Mar, ¿tú acabas de escuchar lo que acabamos de emitir?
2: No.
0: Se llama cuña de radio. Publicidad. Empresas a las que vas, le tocas a la puerta, experto inmobiliario,
2: Sí.
0: Sanes Ortopedia, ustedes querrían apoyarnos en nuestro proyecto, nosotros se lo vamos a devolver con menciones, con cuñas, con programas, con microespacios. Estoy preparando experto, por cierto, ya que estamos. ¿Tú has visto eso en los periódicos de Almería?
2: No, pero
0: ¿Y
2: muchas
0: de qué
2: noticias
0: viven los
2: las veo,
0: periódicos?
2: pero yo
0: Lo,
2: creo que
0: las
2: sí es
0: criaturicas
2: posible.
0: que trabajan allí, ¿de dónde sale el sueldo que les pagan?
2: Ya.
0: Pues a lo mejor por ahí te tienes que empezar a preguntar por qué lo de José María Martín ya está en los tres periódicos.
2: Qué fuerte.
0: Es lo que hay.
2: Pero es que la gente eso se da cuenta. Los ciudadanos normales, los normales que trabajamos y que no nos metemos en nada ni salimos en las manifestaciones ahí hablando ni nada, es que estamos, vamos, estamos ya sin palabras, de verdad. Porque es que se está llevando ya una situación que lo malo es bueno es malo. Y si no piensas que lo malo es bueno es porque no has desarrollado demasiado tu crecimiento personal. Es que ya esto es una cosa, una
0: Yo
2: vergüenza.
0: no querría despedirme sin antes hacer hincapié en una cosa que hemos dicho de soslayo, que ha protagonizado el videoblog de hoy. Partido Popular, Vox, Coalición Canaria, UPN y Juntos por Cataluña han evitado que hoy vuestras viviendas sean menos vuestras. Y los señores de la izquierda, de la ultraizquierda, porque ya no queda izquierda en este país, todo es ultraizquierda, se han dedicado a poner las fotitos de los que nos han evitado ese trance antidemocrático, como queriendo echarles el pueblo encima.
2: Claro.
0: Creo que no haremos nada malo, Bonillo, si somos muy rígidos a la hora de agradecerles a todos esos señores que hayan tenido ese gesto de valentía, que a mí me parece valiente gesto de valentía, su obligación, pero como ahora yo voy allí, grabo un reportaje en la plaza circular y ya soy un valiente, pues yo no sé entonces qué valentía es esta, si esto es lo normal, si esto es lo que tenía que estar pasando con miles de personas. Bueno, pues creo que hay que agradecerles a esos señores que por lo menos se hayan comprometido con la propiedad privada. Y yo, si publicara mi foto, diría, sí, señor, aquí está mi foto. Y a mucha honra, gracias a mí, miles, decenas de miles de propietarios en España hoy siguen teniendo su vivienda al 100% suya. Creo que hay que decirlo, Bonillo.
4: Es que totalmente, Víctor. Si es que creo que, no sé si ha sido hoy o ayer, ha salido otra nueva encuesta donde solamente Partido Popular y Vox suman 205 escaños. Creo que esas personas que han votado y han evitado estos decretazos, la gente lo está respaldando totalmente. Entonces, el señalar a todos estos diputados, yo creo que a la gente que vota esos partidos, pues tiene que decir, no me he equivocado.
0: Y otra cosa, antes ya que ha dicho lo del Partido Popular, que hay que ensalzar a estas personas, que gracias a ellos los españoles tenemos mejor suerte que lo podíamos correr si estos decretos salen adelante, es que ahora tenemos unas elecciones, que no está todo ganado, que aquí tenemos que poner toda la carne en el asador, porque hace 4 años también parecía que el Partido Popular iba a ganar y fijaros lo que ha pasado finalmente con el Frankenstein. Así que muy atento a todo. todos aquellos que sean responsables y saben que tienen que ir a votar el día 29 de noviembre, que sepan claramente qué es lo que tienen que hacer y cómo tienen que hacerlo. Porque si no, nos encontraríamos. Todo esto que estamos viendo ahora de las plazas, eso va a ser continuo en España. Va a haber movilizaciones, va a haber huelgas generales, va a haber de todo. Fíjate. Va a haber de todo, porque esta izquierda en la calle sí es verdad que se moviliza. Así que movilicemos a aquellas personas que, demócratas de verdad, que verdaderamente quieren un cambio en el gobierno de España y que vayan a votar, porque puede pasar esto, porque tú has dicho 200 y pico. Veremos a ver qué es lo que tiene este hombre debajo del brazo.
1: Mira las cosas que han pasado. Fíjate, las cosas que han pasado. Y no hemos tenido, en los 8 años de este, no hemos tenido una sola huelga.
0: ¿Aló?
1: Ha pagado.
0: ¿Pero es que tú has visto a los sindicatos? ¿Tú sabes si los sindicatos dónde están?
1: Ha pagado a quien
0: tú sabes. Tú ya verás lo que va a pasar a partir del 29. Sí, el día 30 de noviembre te voy a decir dónde están los sindicatos.
1: Fíjate lo que están
0: haciendo. Te lo voy a decir yo.
1: Mira, fíjate lo que están haciendo. Están regulando el tema de los alquileres, no con las viviendas sociales, porque dice, según la Constitución yo tengo derecho a una vivienda. Perfecto, del Estado, mía. Porque esta la he currado yo, sí, la he pagado yo, ¿vale? Claro. Entonces, están legislando con viviendas que no son suyas, y están regulando. A ver, tú puedes decir, oiga, mire, a lo mejor usted no puede subir un 5%, vale, pero es que están regulando en todo. En cómo, en si se van, si entran, cómo entran, cómo no entran. O sea, yo entiendo que además es un negocio jurídico entre dos personas, entre el propietario y el inquilino, y ahí no tiene por qué entrar a la administración.
5: No, o sea, es que hay que desmontar todas estas trolas. ¿Qué es eso de derecho a la vivienda? Tú tienes derecho a comprarte una vivienda. ¿Pero qué es derecho a una vivienda? ¿Eso quién lo paga, ese derecho?
1: Que lo pusieron en la Constitución, que los españoles tienen derecho a una vivienda.
5: Pero que eso no existe.
1: Tienen un derecho que sea el Estado que se la dé.
5: José Miguel, no, derecho a tener una vivienda.
2: Claro.
5: Pero no a que te la regales. Te la regales, tendrás que pagar. Claro. Que te va a regalar la vivienda. ¿Pero esto qué es?
0: ¿Qué esto?
5: Montaño, regálame una mención, por favor, que tengo derecho.
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5: 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No te preocupes que ya iremos de radio a defenderte. 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